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noches y bienvenidos una vez más a La Ruta, la que transitaremos juntos hasta la medianoche a través de Radio Provincia. Programa número 5782 de este miércoles 29 de julio, que arrancamos así, suavemente, de la siguiente manera.

apertura musical de este que es el programa número 5782 de este miércoles 29, día de ñoquis. A mí me faltaron los ñoquis. Pero bueno, otro día será. Abrimos con Californication, una versión en vivo del año 2025 por los Red Hot Chili Peppers, que quedó registrado desde el festival Fire Aid, que se realizó el 30 de enero 2025 en Inglewood, California, con el propósito de recaudar fondos para ayudar a los afectados por los devastadores incendios forestales ocurridos en el sur de California en el mes de enero 2025. ¿Recuerdan? El objetivo de este evento fue el apoyo inmediato, proveer ayuda financiera a las familias desplazadas y a las comunidades destruidas por el fuego. La reconstrucción, bueno, también financiar la restauración de la infraestructura dañada en la región de Los Ángeles, prevención, destinar recursos, proyectos y estrategias a largo plazo para evitar futuros desastres ambientales en la zona. Algunos datos claves de este incendio forestal que se realizó ese mes. La organización fue impulsada por la Fundación Annenberg junto a la figura de la industria musical. Se llevó a cabo en forma simultánea en dos recintos, el Hewitt Drum y la Kia Forum. Los artistas que participaron de este evento solidario fue Billie Eilish, Lady Gaga, Red Hot Chili Peppers, que no fue casualidad que hayan elegido esa canción, Californication, para arrancar su set. Tampoco fue casualidad que Led Zeppelin, en realidad Black Crowes, y junto a Slash participaran de ese evento y hayan elegido esta canción de Zeppelin, Going to California, y otras bandas que participaron de este noble evento son, bueno, Nirvana, que al no estar Kurt Cobain, hicieron tres canciones o cuatro canciones. En una estuvo St. Vincent, en la otra cantó Kim Gordon. Joan Jett se hizo cargo de la voz de Territorio Pissing, y la hija de David Grohl, Violet Grohl, hizo All Apologies. También estuvo Sting con artistas invitados, John Fogerty, Black Crowes, Green Day, en ese festival, como el Live Aid, que se hizo en los 80, pero esto fue obviamente más leve. Se hizo en California, en dos lugares de California, para ayudar a toda la gente que fue damnificada en ese incendio, en los incendios forestales de enero 2025 en California. Así que bueno, una manera de comenzar con canciones lindas y que ese registro tuvieron un muy buen fin.

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en la casa esperando el momento de la cena, quizás sean ñoquis hoy 29, no lo sabremos. Lo importante es que pasen un buen momento con la familia, cenando, y si escuchan la radio, bueno, mejor, no dudo, porque en casa uno por lo general prende la tele, por más que esté, que no miren, está ahí la tele, la eterna compañía de la radio, pero eso a nosotros no nos importa porque hay otra gente haciendo otras actividades como paseando al perro, caminando, trotando, andando en bici con auriculares. Algunos escuchan música, otros escuchan la radio. Los que andan dando vueltas, paseando por la ciudad, también en algunos casos ponen la radio y ahí podemos llegar a estar nosotros haciéndoles compañía. Así que si vos estás paseando en tu auto en este momento y tenés la radio, te mando muchos saludos. Que termines bien el día acompañado por tu familia, comiendo rico, para mañana comenzar el día nuevamente. Saludos a todos los que nos están escuchando. Saben que pueden participar del programa básicamente para pedir temas, pero también pueden dejar saludos o mensajes a algún amigo que esté escuchando por internet o algún amigo de otro barrio. 2901-44-9826 es el WhatsApp de La Ruta. 2901-44-9826 para aquellos que quieran comunicarse, pedir temas, dejar saludos a través de mensaje de texto o mensajes de voz. Arrancamos. En realidad ya arrancamos. Con esta canción ponemos segunda y tercera y le damos en esta ruta hasta la medianoche. Night Train, Guns N' Roses.

0: Guns N' Roses sonando en la ruta con esta canción llamada Night Train, y seguimos un poquito más de rock and roll, pero de los años 70, uno de los clásicos de Deep Purple llamado Estrella del Camino.
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Heads de Deep Purple, perdón, la estrella del camino, uno de los clásicos de la primera época, y seguimos más o menos en esa época, ¿eh? Esto es del año 1969, ahora sí, Let's

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1: Del año 1969 transitamos por esta ruta hasta el año 1980. Y desde el disco negro, por duelo, ¿no?

negro de AC/DC del año 1980. ¿Quién está a cargo? Mirá qué tarde que es y recién comenzamos con el rock nacional. Bueno, quien está a cargo de la apertura del rock nacional en la ruta de hoy es el Indio Solari, haciendo Pedía Siempre Temas en la Radio. Al 2901

mediodía, siempre temas en la radio, la música del Indio Solari. ¿Escucharon ayer esta canción, Mi Vieja, por Juanse? Está en la edición vinilo de Papo por Juanse. Hizo la versión de Mi Vieja y en el video está con la mamá, con Eva.

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1: Una versión más light, ¿no? De Mi Vieja, la canción escrita por Eduardo Frigerio, Federico Wisorgor y Sebastián Borgen, canción que popularizó el Carpo en el año 92. Bueno, esta canción Juan se la metió en el Papo por Juanse volumen 2, que coincide con la edición de este disco, pero en vinilo. Ahí está Eva hablando con Juanse.
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1: Tienen que ver a Eva con campera de cuero y anteojos negros. Por momentos no se sabe cuál es la madre. Si Juanse o Eva. Esto forma parte del hasta ahora último disco de Divididos, llamado simplemente Divididos. El tema se llama Insomnio.

este disco de Divididos se llama justamente Divididos. Y la canción que escuchábamos era Insomnio, un disco que sacaron hace unos 3-4 meses más o menos. Y está lindo, como siempre, como todo lo de Divididos, suena lindo. Cerramos este primer bloque con esta banda de La Plata llamada Cabra, La Peste y el tema La Terraza.

0: El Negro Guzmán es la voz cantante de esta banda llamada Cabra de Peste, y acá sonaban con La Terraza, una de sus canciones.
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ayer, minutos antes de comenzar el segmento blusero, les había dicho que me había quedado una información. La leo mañana, dije. Resulta que por algo pasan las cosas. Cuando subí la noticia a la fanpage de La Ruta, la canción en cuestión no había salido, porque en la nota habla de el miércoles 29 saldrá el primer single. Y justo esa nota me quedó sin leer por falta de tiempo y dije, bueno, la leo hoy. Y hace 8 horas subieron el tema de las plataformas de Tommy Yomi, que después de 20 años estrenará hoy, o estrenó, mejor dicho, la nota es de ayer. Después de 20 años, Tommy Yomi estrena este miércoles 29 de julio el primer single de su próximo disco solista, o sea, hoy. El último disco de Tommy Yomi se llama Fused y fue editado en 2005. Desde entonces apenas publicó algunos singles y colaboraciones, por lo que la expectativa por su regreso era total. El ex guitarrista de Black Sabbath estrenó hoy miércoles 29 de julio el primer single de su próximo disco, una canción que llegará acompañada por, que llegó, mejor dicho, acompañada por su correspondiente videoclip, y marca el inicio de una nueva etapa en su carrera. La expectativa comenzó hace algunos días cuando una campaña tan enigmática como efectiva bajo el nombre de The Darkest Comet, Yomi lanzó una misteriosa transmisión en sus redes sociales y una página web que rápidamente despertó la curiosidad de sus seguidores. Al mismo tiempo comenzaron a aparecer afiches con su nombre y la clásica cruz que identifica al músico en distintos puntos de la ciudad.

mi álbum solista en 2026. Lo estoy pensando muy bien y lo estoy haciéndolo bien, y espero que a ustedes también les guste cuando salga. Eso escribió el guitarrista en un mensaje en año nuevo. Por el momento, Iommi mantiene bajo llave tanto el título del disco como su fecha de lanzamiento. Lo único confirmado es que hoy vio la luz el primer single, acompañado de un videoclip que, bueno, comienza a revelar el sonido de este esperado regreso. Después de 2 décadas sin publicar un álbum solista, la espera llegó a su fin. Hoy, Tommy Iommi volvió a enchufar la guitarra para abrir un nuevo capítulo de una carrera que ayudó a cambiar para siempre la historia del heavy metal. Me tomé el atrevimiento de sacar la introducción, que dura 2 minutos y pico, del sonido como de un motor. Escuché el tema, pero no vi el video, porque ya te digo, lo bajaron, lo subieron hoy, y mientras yo estaba haciendo la apertura del programa y todo eso, bajé la canción sin ver el video, pero vi que hay como 2 minutos de introducción que son solamente ruidos. Así que hoy se develó, hoy Tony Iommi estrenó un nuevo single para su nuevo disco, que todavía lo tiene ahí guardado, no quiere ni dar el nombre. Y de la canción al respecto, bueno, recién hoy se supo el nombre de la canción, que es World Alone. Recién salido del horno. ¿Ves que son puros ruidos? Bueno, así 2 minutos. Esto es lo nuevo de Tony Iommi, World Alone, que va a estar en el disco Solista 2026, que todavía no salió. Está en eso. Lo tiene ahí guardadito, a la espera.

World Alone se llama la canción, la presentó hace unas 8 o 9 horas. Va a estar en el nuevo disco de Tony Iommi. Bueno, que hacía rato no sacaba muy bueno. Vale aclarar o recordar o anunciar, porque nunca lo mencioné, la voz de esta canción es de Jørn Lien, vocalista noruego conocido por haber formado parte de una banda llamada Masterplan, ¿sí? Me gustó. Seguimos con esta onda, ¿eh?

Esta canción, bueno, ya es conocida por los fanáticos de Black Sabbath y hoy se hizo, también se presentó, se mostró un video de esta canción, un video en vivo de esta canción que fue grabado hace más de 50 años, finalmente salió a la luz pública. Se trata de la canción en vivo de su clásico N.I.B., grabada en 1970 para el icónico programa de televisión alemana Beat Club. A pesar del impecable sonido y la demoledora energía de la banda en sus inicios, el material nunca llegó a emitirse en su momento y permaneció oculto en los archivos del show hasta hoy. La razón del bloqueo, bueno, un pequeño error de Ozzy Osbourne durante la interpretación. El legendario vocalista equivocó una palabra de la letra de la canción, lo que llevó a la producción a descartar el fragmento para transmisión oficial. Décadas después, este metraje rescatado no solo revela un gazapo histórico de la banda, sino que se convierte en una joya invaluable para los fanáticos del heavy metal. 50 años guardada estuvo la versión de N.I.B. grabada en 1970 en este programa televisivo por un simple error de Ozzy Osbourne. Hoy vio la luz y nosotros lo tenemos acá.

0: Esta banda se llama The Deads y la presentábamos hace algunos años como una muy buena banda, con una receta que no podía fallar: hard rock y soul. Pocas músicas entran en combustión de manera tan instantánea en vivo. De ahí lo de hard soul, la primera definición que asoma cuando uno descubre a The Deads. The Deads se escribe DT apóstrofe S, The Deads. El grupo que a fines de 2001 formaron la vocalista Diana Lyon Blanchard y el guitarrista Dave Kreder, ambos ya son leyenda de la escena garage estadounidense. Ella contó en Madame X, mientras que él pasó por bandas como Monomen y Watts, además de capitanear el sello independiente Estrus, que hoy sigue en pie. Con base en Bellingham, una ciudad cercana a Seattle, donde desde allí volaron para tocar en Buenos Aires. Tocaron en Niceto hace un tiempo atrás, muchos años atrás, ponele 10, por ahí. Bueno, en la nota decía: ¿qué habría pasado si Bon Scott hubiera sido mujer y si Janis Joplin hubiese tenido una banda como AC/DC? Realidades improbables, pero ciertamente audibles, se forman entre las llamas del hard soul, una categoría que, lejos de renegar de Dead, se adjudica como propia. Diana dijo: creo que a las personas no les gusta ser categorizadas. El arte, sin embargo, requiere algún tipo de categorización en general. Después de todo, no pretendemos hacer country o música disco. Lo de hard soul sirve para describir la esencia de los The Deads, tanto en la música como en la actitud. Hay algo de punk, aunque no diría que somos una banda de punk. Hay un sentido implícito del funk y del groove, así que también nos interesa el costado filoso del rock. Day acuñó esa definición para el grupo, por eso no sentimos que nos limite ni mucho menos. Day asiente con la cabeza y dice: estoy de acuerdo, hard soul es una muy buena manera de describirnos y es una sólida referencia para los que están iniciándose en nuestra música. Nunca hemos sido tímidos a la hora de reconocer nuestras influencias y sabemos que eso también ayuda como punto de partida. A grandes rasgos, el sonido de la banda ha mutado un poco en los últimos años, pero en su núcleo todavía está el hard soul. Creo que ahora estamos más duros. Hard soul, eso tiene que ver sin dudas con nuestra sección rítmica. En efecto, Mike Foster, Bad Music, que es el baterista, y Matt C. Silver en el bajo, los otros dos integrantes se sumaron a la banda en 2008, tienen una fuerte formación en el punk rock. La mejor prueba hasta ahora está en su registro en vivo, Live Hot Nasty, del año 2009. Este disco, así como Hard Fixed, el debut de 2004, Filthy Abyss, el tercero, de 2007, fueron editados en nuestro país, dice, por Scatter Records. Dave dijo: nunca nos imaginamos que nos iba a editar en España y en América del Sur. No fue algo planeado, simplemente comenzó a crecer un interés por la banda y nosotros en respuesta empezamos a prestarles más atención a estos países. La cantante coincide y agrega: los latinos tienen mucha pasión, al igual que los The Deads, por lo que parece una elección natural. Un dato para nada menor: en 2005, cuando sacaron Nice and Rough, una colección de covers, trabajaron con Jack Endino, músico y productor antológico del grunge, involucrado en casi todos los discos que hicieron historia en Sub Pop. Y lo mismo pasó con Filthy Abyss, su último trabajo de estudio. Después solo editaron singles, sobre todo en vinilo. Eso cuenta Diana. Aún no sacamos un nuevo álbum por cuestiones de tiempo, dinero y logística. Y tal vez algo de pereza. Yo vivo en otra ciudad y no podemos juntarnos tanto como nos gustaría. Todos tenemos trabajos, familias y cosas que nos mantienen ocupados en la vida real. De hecho, tenemos más de un disco en carpeta, pero no hemos tenido tiempo para volver al estudio para completarlo. El guitarrista dice: no tenemos prisa, a pesar de que estamos cerca. De todas maneras, me encantan los singles de 7 pulgadas, sigue siendo mi formato favorito. Disfruto mucho haciendo esos singles. Mi introducción en la música fue justamente a través de los 7 pulgadas. Siempre adoré su arte de tapa y ni hablar de los lados B. Para cerrar, y ya que quedó instalado el tema de la iniciación, Diana cuenta una historia acerca de sus descubrimientos y sus influencias. Dos de mis cosas favoritas son la música y las papas fritas. La música claramente me ha atraído desde que tengo memoria, y las papas fritas, bueno, a todos los niños les encanta, ¿no? Cuando tenía 6 años, después de haber escuchado los discos de la década del 50 y el 60 de mi padre, tuve mi mejor hallazgo. El almacén que estaba cerca de casa, un gran proveedor de paquetes de papas fritas que por entonces solían traer un single en la caja. Bueno, escuchar a Etta James comiendo papas fritas, eso era como tocar el cielo con las manos, dice Diana. Tenía mi tarde hecha, sin videojuegos, sin televisión, sin nada que me altere o me distraiga. Enseguida me intrigó esa idea de ¿qué más hay allá afuera que podría encontrar en el lugar menos pensado? Etta James fue revelador. Yo nunca había oído cantar a una mujer así, y llegó a mí simplemente por comprar papas fritas. Eso me hizo pensar en las casualidades de mi descubrimiento, y me hizo dar cuenta que debía haber otras joyas por ahí afuera y que solo necesitaba tiempo para buscarlas. Y qué mejor que esa edad en la que a uno le sobra tiempo. Apenas tenía algo de dinero para cuidar niños u otros trabajos pequeños, iba corriendo a comprarme discos. Los primeros fueron de Creedence, Black Sabbath y Neil Diamond. Mirá qué mezcla. Poco después redescubrí a los Rolling Stones y la lista fue creciendo. Led Zeppelin, The Who, Janis Joplin, Frank Zappa, Otis Redding, Iggy Pop, David Bowie, Aerosmith, etcétera, etcétera, etcétera. Y bueno, así es como nace esta banda, que bueno, el título de esta canción es The Dead's Heart, Soul y Papas Fritas. Lo escuchamos acá en la ruta. Esto se llama Crazy With You Baby, la banda de Dead's.
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1: Un poquito más, en este caso un poco de punk rock argentino de la mano de esta banda llamada Bastardos de Lander, de la canción Sarah Stone.

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2: ¿Cuánto no como excusa para pedirte algo después de mucho tiempo que no te hablan? Te mandan un mensaje. ¿Cómo estás? ¿Qué haces, perdido? Esta canción refleja eso un poco, ¿no? ¿Cómo estás? La música de Andrés Calcagni nos lleva también ahora a otro momento punk rock de la Argentina, por allá por los comienzos con Los Violadores. Esto es Aburrido Divertido. Saludos a Marito, que siempre, bueno, cada tanto me manda algún mensaje a través de nuestro WhatsApp. Vamos con Los Violadores, Aburrido Divertido.

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Oasis le puso el nombre al documental que ya tiene fecha de estreno en Latinoamérica, después de protagonizar una de las reuniones más esperadas de la historia del rock internacional. Los hermanos Gallagher preparan un nuevo capítulo para sus fanáticos. El próximo 10 de septiembre se estrenará en los cines de Latinoamérica Don't Look Back in Anger, el documental que retrata el regreso de Liam y Noel a los escenarios y, bueno, muestra la intimidad de una gira que marcó el fin de 16 años de distanciamiento. La película tendrá su estreno mundial unos días antes de la 83ª edición del Festival Internacional de Cine de Venecia y posteriormente llegará a las salas de distintos países de la región. Lejos de ser un simple registro de conciertos, el documental promete mostrar el detrás de escena de la gira con imágenes inéditas de los ensayos y el backstage y la convivencia de la banda durante el tour. Además, incluirá las primeras entrevistas conjuntas de Liam y Noel en más de 25 años, un atractivo extra para los fanáticos que esperaron durante décadas este reencuentro. El proyecto cuenta con nombres de peso detrás de cámara. La idea original fue desarrollada por Steven King, nominado a los premios BAFTA y a los Oscar por Pedri Blinders y Mil Golpes, mientras que la dirección estuvo a cargo de Dylan Soden y Will Lovales, dos realizadores con amplia experiencia en documentales musicales. Más que una reunión, según adelantó la producción, Don't Look Back in Anger no solo seguirá el recorrido de Oasis sobre el escenario, sino que también buscará retratar el fenómeno cultural que significó la reconciliación de los hermanos Gallagher y la respuesta de millones de fanáticos alrededor del mundo. Ese entusiasmo también se vivió en Argentina. En noviembre del año pasado, Oasis regresó al país para ofrecer dos conciertos con entradas agotadas en el Estadio Monumental, en lo que fue una de las visitas internacionales más convocantes de los últimos años y la confirmación de que la vuelta de la banda era mucho más que una simple gira nostálgica. Con material inédito y acceso exclusivo a la intimidad del tour, Don't Look Back in Anger promete convertirse en una cita obligada para quienes crecieron con la música de Oasis y para las nuevas generaciones que descubrieron a la banda a partir de su esperado regreso. Ya está el tráiler dando vueltas y, bueno, a partir del 10 de septiembre podremos festejar la primavera mirando el documental Don't Look Back in Anger de Oasis, canción que le dio el título a este documental y canción que vamos a escuchar ahora en formato vivo.

con lo musical, sino con una charla. Resulta que Alex Van Halen y David Lee Roth, baterista y cantante respectivamente de Van Halen, compartirán escenario en una charla TED, pero sin música de por medio. Después de más de una década sin mostrarse juntos en público, desde los miembros fundadores de una de las bandas más importantes de hard rock, volverán a compartir escenario. El histórico cantante y el baterista de Van Halen participarán el jueves 30, mañana, en una charla de Tex Fargo en Dakota del Norte, en lo que será su primera aparición conjunta desde el último concierto de la banda realizado en octubre de 2015, hace 11 años. Como era de esperarse, la reunión no será musical, ambos serán parte de una conversación junto al reconocido muralista Robert Vargas, autor del célebre mural dedicado a Eddie Van Halen que desde 2001 se exhibe en el Guitar Central de Hollywood. La organización del evento promocionó el encuentro con una frase que despertó la expectativa de los fanáticos: tres íconos, un escenario, una conversación que no te podés perder. Aunque Alex Van Halen ya había sido anunciado semanas atrás como uno de los oradores del evento, la participación de David Lee Roth se confirmó en las últimas horas. Según los organizadores, la charla será grabada y publicada posteriormente en sus plataformas habituales. Un reencuentro cargado de historia. La última vez que Roth y Alex Van Halen compartieron un escenario fue el 4 de octubre de 2015, cuando Van Halen ofreció el último show de su historia en el Hollywood Bowl de Los Ángeles. Aquella formación también incluía a Eddie Van Halen y a su hijo Wolfgang en el bajo. 5 años después, la muerte de Eddie el 6 de octubre del 2020 terminó por cerrar definitivamente la historia de la banda. Desde entonces, Alex mantuvo un perfil muy bajo. En los últimos años reapareció para presentar su libro Brothers, un homenaje a la relación que mantuvo con su hermano, y actualmente trabaja en un nuevo libro oficial sobre Van Halen. Por otro lado, Roth regresó recientemente a los escenarios después de varios años alejados de la actividad, aunque hace pocos días sorprendió al cancelar la mayor parte de su gira por Estados Unidos. Si bien no habrá canciones ni instrumentos de por medio, el reencuentro entre dos de los miembros más emblemáticos de la formación clásica de Van Halen ya genera una enorme expectativa entre los fanáticos. Después de 11 años volverán a verse juntos en un escenario para recordar una historia que cambió para siempre la del rock, la historia del rock. Las charlas TED son eventos locales e independientes organizadas bajo licencia de la organización sin fines de lucro TED, diseñadores para compartir ideas inspiradoras. Consisten en presentaciones breves de un máximo de 18 minutos y combinan oradores en vivo con videos oficiales de TED. Así que, bueno, Alex Van Halen y David Lee Roth mañana jueves estarán en esta charla TED que los va a juntar después de muchísimo tiempo en el Fargo, en Dakota del Norte. Mientras, escuchamos una de sus canciones. Temazo también. ¿Por qué esto no puede ser amor? Van Halen.

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2: Y ahora sí, los dejo con el segmento blusero de hoy, que tiene muy buenas canciones como siempre para disfrutar de los mejores exponentes del blues nacional e internacional hoy, Segmento blusero de La Ruta para cerrar el día con música tranquila.

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0: Bien, hasta acá llegamos. Terminamos una noche más de rock and roll. Terminamos una noche más con La Ruta. Mi nombre es Dani Morales y esto fue La Ruta, la que transitaremos el próximo programa. Espero que haya servido de algo y lo hayan pasado tan bien como yo. Gente, gracias por estar ahí.
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1: Muy pero muy buenas a todos, ¿qué tal? Bienvenidos a Rock de las Pampas. Comenzamos este jueves 30 de julio del 2026 con Capanga haciendo Jefe Max. Bueno amigos, empezamos este día con muy buena energía, por supuesto, como se debe empezar una lista de canciones del rock nacional. Valentín Cunio que les está hablando, Marcos está en la operación y Paul Sturzenegger en la coordinación general. Nosotros, como de lunes a viernes, 2 horas acompañándolos, así que los esperamos que se queden en toda esta jornada. No los esperamos. Bueno, no sé bien cómo se dice. No me corrija, gente de la producción, por favor. Ahora, escuchemos a Intoxicados haciendo Las Cosas Que No Se Tocan. Amigos y amigas, bienvenidos y a disfrutar de esta selección de canciones.

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2: Nada Nadie es un sencillo que explora la dualidad entre el amor como refugio y la desesperanza frente a un mundo caótico. Con versos como Puedo desaparecer con vos, la canción transmite cómo el afecto puede eclipsar los problemas, aunque sin borrar la percepción de un entorno hostil. Un temón de Barbie Recanati que recién sonaba acá en la radio. Y ahora nos trasladamos rápidamente para lo clásico, nos vamos para antes de los años 2000, en el 97, en donde los Rodríguez hacían Buena Suerte.

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15: Bueno amigos, espero que estén disfrutando mucho de esta selección de canciones de día jueves que recién comienza y ahora te traemos esta reversión del tema Loco, tu forma de ser, de Los Auténticos Decadentes, en este caso hecho por Los Tipitos junto a Emanero.

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1: Y así pasaba este clásico de Los Pericos, Fronteras en América es lo que escuchabas. Y hablando de temas que ya tienen sus años, ahora escucharemos a Babasónicos haciendo Putita.

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1: Y así pasaba Somos, tema del 2006 de Los Auténticos Decadentes. Y ahora continuaremos con una banda que se formó a comienzos de los 90 tras la disolución de Duna. Los Abejorros integraron la escena porteña con Alejandro Villanueva, Luciano Del Bene y Marcos Marafiotti. Su primer disco se llamó Por unas monedas en 1993 e incluyó Calle Abajo, tema que lo llevó a abrir shows de Los Piojos y hasta de Paul McCartney en River. También telonearon a Roxette en Ferro en 1995 y editaron Partido, Revancha y Bueno en 1997. La banda lastimosamente se disolvió en el año 2000, dejando una huella en el circuito rockero de la época. Y bueno, como lo dijimos, por si se te pasó, se te olvidó entrar en la info, se llama lo que sigue Los Abejorros, que hacen Por unas monedas.

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3: Continuando con esta selección de canciones de este día 30 de julio del 2026, ahora escuchemos este tema lanzado el año pasado por Morena. Esto es Típico.

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12: Yo no sé si ustedes se pusieron a pensar, pero estamos en el último día, el anteúltimo en realidad. Mañana es el último día del mes. Es decir que mañana no, pero pasado ya vamos a estar en agosto, en el octavo mes del año. Yo no puedo creer lo rápido que pasa el año, impresionante. Bueno, ya resuelta o por lo menos dicha esta duda que tenía en la cabeza mientras estaba pensando el programa, escuchemos a La Vela Puerca hacer Bess.

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2: En Después de Ver, álbum editado en 2011, aparece este corte que refleja la sensibilidad y el estilo directo de la banda liderada por Pity Fernández. La Franela se consolidó como una de las agrupaciones más representativas del rock argentino reciente, con canciones que conectan con públicos diversos y mantienen viva la tradición barrial. Y lo que escuchábamos de La Franela se llama Todos los Vientos. Ahora escucharemos un tema clásico de La Mancha de Rolando, 1994, y la banda sonaba con Constitución.

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1: Tema del 2009 de La Portuaria. La Vaca Atada es lo que escuchábamos recién. Y ahora seguiremos con una canción de una banda surgida en el oeste del Gran Buenos Aires, la cual se convirtió en referentes del rock barrial desde mediados de los 90. Con discos como La Codiciada y Rock en Monsterland, lograron instalar himnos como Sacrificio y Rock and Roll. Su estilo potente y su conexión con el público los llevaron a llenar estadios y a consolidarse como una de las propuestas más fieles al espíritu del rock argentino. Y esto que sigue se llama Pierre haciendo El Barco Fantasía.

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1: Bueno amigos, espero que estén disfrutando mucho de este jueves 30 de julio del 2026, porque nosotros estamos de la mejor manera, con mucha energía, para seguir poniendo esas músicas que a vos te gustan del rock. Y ahora te traemos a esta mística banda, Las Pelotas, haciendo Algún Día Será Mejor.

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12: Que les está hablando y acompañando en este día jueves es Valentín Cunio y los invito a que me sigan en Instagram, me encuentran como Valen Cunio-locutor. Ahí van a poder ver mi contenido y mucho más. Ahora escuchemos a Vicentico haciendo Puro Teatro.

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2: Y así va finalizando Vicio de Ratones Paranoicos. Pero escucha, no te vayas, porque ahora vamos a seguir con el segundo adelanto del disco solista de Santiago Motorizado llamado La Revolución, que fue grabado entre Buenos Aires y Texas, con producción de Felipe Quintans, Eduardo Vergallo y el propio Santiago Barrio Nuevo. La canción nuclea acciones para salvarlo a un valioso de un mundo en decadencia, con el amor, siempre el amor, según el comunicado oficial. Con este corte, el líder de El Mató a un Policía Motorizado reafirma su capacidad de narrar lo íntimo y lo colectivo en clave poética. Entonces, cómo no, escuchar La Revolución de Santiago Motorizado.

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Y así iba finalizando esta canción del 2019 de Bicicletas. Bipolar es lo que escuchabas acá en la radio. Y ahora no te vayas, seguimos con Reggae Tu Flor. Disfruta deliciosa.

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2: De a poquito nos vamos acercando al final de esta selección de canciones de este día jueves, y ahora por supuesto que te traemos a la banda Buenas Tardes haciendo Fantasía.

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1: Turf reversionó el clásico de Intoxicados, Quieren Rock, originalmente editado en 2001. La banda, liderada por Joaquín Levington, le dio su impronta festiva y pop, grabado en los estudios Romaphonic, con una producción propia y masterización de Martín Pomares. La reinterpretación se convirtió en un parte de la campaña de cerveza Quilmes y en un homenaje a uno de los himnos del género. Y bueno, lo que escuchábamos recién, como lo dijimos, es el cover de Quieren Rock hecho por Turf. Y ahora escuchemos este clásico, subió el volumen porque llega Charly García haciendo Rezo por Vos.

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así iba llegando a su final Metafísica Suburbana de El Bordo. Y mientras la banda va terminando, les cuento que este jueves 30 de julio del 2026 también está llegando a su final. Gracias a todos por estar del otro lado, por ser parte de nosotros de Rock y Las Pampas. Por favor, mañana, viernes, último día de la semana, último día del mes, los esperamos ahí conectados con mucho más rock. Hoy nos despedimos con la banda Riel haciendo El Fin. Amigos y amigas, gracias por estar. Nos encontramos mañana. Chau, chau.

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3: Pero ¿cómo les va? Qué placer estar nuevamente. Calzarse los auriculares, que se prenda la luz roja y que empiecen a sonar estos éxitos. Somos Décadas y prometimos regresar y acá estamos, con The Voz, con Bruce Springsteen, habilitando este jueves 30 de julio. I'm on fire. Estamos prendidos fuegos y tenemos muchas ganas de disfrutar de buenos clásicos. ¿Te quedás? Nacho en controles, Pablo Sturzenegger en la producción. Mi nombre es Ana Córdoba. Y se viene Madonna con este music. Sumate a este equipo. Dale, que arrancamos el jueves.

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1: Big Love, Fleetwood Mac, lo mejor de los 80 y los clásicos ya empezaron a sonar. Somos Décadas, año 1987 y así despedíamos esta canción. Porque se viene esta banda austríaca, formada en 1973, que alcanzó fama internacional gracias a este himno que vamos a escuchar en el 84. Su estilo es rock melódico y el estribillo es súper contagioso. Opus logró que Live is Life se convirtiera en una canción universal de celebración y energía. ¿O no? Vamos a disfrutar a esta banda y este tema que marcó para siempre la identidad del grupo y su lugar en la historia del pop rock europeo. Opus suena así.

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2: George Michael and Queen, Somebody to Love. Buena canción que despedimos porque se viene más. Ahora, año 1985. Nos quedamos con The Cure, The Blood.

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1: Billie Jean, el rey del pop, no podía faltar. Buen jueves para todos aquellos que se van sumando a Décadas. Año 1982, disco Thriller, y nos vamos al sonido de Bee Gees. En este caso nos quedamos con uno de sus miembros, que presentó este sencillo en el 84 como parte de su carrera solista. Y mostró su faceta distinta a la que desarrollaba junto a sus hermanos. Robin Gibb lo escuchamos con Boys Do Fall in Love.

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2: Christopher Cross, qué bueno, año 1979 llega para hacer este Ride Like the Wind.

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2: En 1974, el ex Beatle lanzó este tema dentro del álbum Walls and Bridge. Con su atmósfera onírica y melódica, John Lennon reafirmaba su talento como solista. Una de las canciones más recordadas, claro, este Nine Dream. ¿Qué tenemos por acá? Uy, qué bueno esto. Año 1980, se viene el disco Back in Black. Llega AC/DC con toda la fuerza de este You Shook Me All Night Long.

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2: For Whom the Bill Tolls. Qué lindo año 1993 para Bee Gees. Y así nosotros seguimos en este jueves, en este 30 de julio, casi fin de mes, disfrutando de buenos clásicos con Anything Box, banda estadounidense que nos trae este sencillo de 1990, un tema que se convirtió en una de las propuestas más interesantes del género de esa época. Living in Oblivion suena Anything Box.

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2: Ice House, Hey Little Girl. Nos vamos al 82, ¿qué te parece? Disfrútalo.

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2: Casey and the Sunshine Band nos traía este Give It Up. Y se viene Culture Club, no podían faltar, grupo británico, liderados por Boy George, que lanzaban este tema que se transformó en un éxito mundial. Año 1983, disfrutamos de este Karma Carmillion.

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2: YouTube New Year's Day. Los dejamos atrás a los irlandeses. Y de paso te invito a mi Instagram por si querés comentarme algo, escribirme. Estoy como @AnaLaCórdoba. Llega Michael Jackson. Nos vamos al 91. Esto es Black or White.

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1: Johnny Hey Jazz nos traía este Let Me Change Your Mind Tonight. ¿Te gustó? Y esto sigue, claro, ahora con, justamente, Sigue Sputnik. Esta banda británica que se formó en el 82 y se destacó por su estética futurista y su mezcla de rock, electrónica, elementos visuales súper extravagantes, siempre provocadores, experimentales. Llamaron la atención tanto por su música como por su imagen. Y este tema, que se lanzó justamente en el 86, fue su mayor éxito y reflejó la propuesta audaz de este grupo que buscaba romper moldes. Y sin lugar a dudas, lo lograron en los 80. Love Missile, F111, sigue Sputnik. Los escuchamos.

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1: Jueves 30 de julio, nos vamos. Llegamos al final con este I Was Born to Love You. Décadas se despide con Queen y uno más a cargo de Corey Hart. Everything in my heart. Jueves 30 de julio, Nacho, Pablo Sturzenegger. Mi nombre es Ana Córdoba. Este equipo te saluda. Hasta mañana. Chau.

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1: ¿Qué tal, amigos? Jueves 30 de julio de 2026 y acá estamos, firmes para compartir buena música. En el arranque de nuestro programa pasaba un clásico tremendo de los australianos de In Excess, la enorme Never Tear Us Apart, del año 1987. Arrancamos este viaje. Les cuento que en los controles y en la musicalización está el amigo Miguel Kovacs armando todo el bloque, mientras que Paulo Sturzenegger se encarga de la coordinación general para que todo salga perfecto. De los australianos Flash and the Pan llega Midnight Man. Bienvenidos a este jueves de la Canción Lógica. Quédense ahí para compartir los clásicos mejor seleccionados.

Sonaba recién una de esas canciones que te clavan una sonrisa de inmediato. Pasaba el pop de los noventas de Ace of Base con Life is a Flower. Y ahora nos vamos a mover con un verdadero bombazo que reventó los rankings globales a principios de los noventas. Esta pista se convirtió en el primer tema de rap en la historia en recibir una nominación al Grammy como grabación del año. Un hito absoluto que catapultó a la fama mundial a MC Hammer con su inolvidable You Can't Touch This.

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Seguimos escuchando buena música en este jueves, la selección de clásicos. Lo que pasaba recién en el aire era el sonido noventoso de Tears for Fears con su temazo de 1993, Break It Down Again. Y de ahí nos vamos directo al año 1979 para subir la temperatura con puro rock de estadios y la voz inconfundible de Bon Scott al frente. Subí el volumen AC/DC con Highway to Hell.

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Veníamos de escuchar la voz impecable de Katie Lang con su clásico Constant Craving. Una curiosidad genial de este tema es que su melodía sirvió de inspiración directa para que el grupo Rolling Stones compusiera su éxito Anybody Seen My Baby. En este momento, seguimos disfrutando de las mejores canciones de la historia en nuestro programa. Y para mantener la línea, nos vamos al año 1984 con una banda de vientos arrolladora que dejó su marca registrada. Del álbum Chicago 17, acá suena Chicago haciendo Along Comes a Woman. Quédense prendidos a la canción lógica, que los éxitos que no pasan de moda siguen sonando en el aire.

0: Qué lindo arrancar a palpitar el fin de semana con canciones así. Pasaba recién por nuestro programa toda la frescura pop de The Cure con Mint Car, un temazo de 1996 que ya nos va metiendo en clima de descanso.
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Eso que sonaba recién era un verdadero himno de los ochentas. La canción que quedó grabada para siempre en la memoria colectiva gracias a la película The Breakfast Club. Escuchábamos a Simple Minds haciendo Don't You Forget About Me. Y ahora nos vamos con un grupo alemán que dominó el synth pop de la época. Lo interesante de esta canción de 1989 es que su videoclip oficial formó parte de un proyecto visual muy loco, donde se convocó a varios directores de cine independientes para ilustrar cada tema de su álbum. Ponemos en el aire a Alphaville con The Mysteries of Love.

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Pasaba recién la fuerza inconfundible de Bruce Springsteen con Cover Me. Un dato real sobre esta canción de 1984 es que el jefe la escribió originalmente pensando en regalársela a la reina de la música disco, Donna Summer. Sin embargo, su manager lo convenció de que se la quedara para incluirla en el disco Born in the USA, transformándose en un éxito gigante. Y en el jueves nos vamos a los últimos meses de esa década maravillosa para disfrutar de una voz que desborda soul y elegancia británica. Acá suena Lisa Stansfield con su gran éxito mundial, All Around the World.

0: Sonaba en el aire un clásico absoluto del año 1978. La energía de The Police con su inolvidable Roxanne. Acompañándonos en este jueves 30 de julio de 2026, atravesando juntos este frío invierno de 2026.
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Qué bien que suena este piano, por favor. Estábamos escuchando al maestro Billy Joel con su éxito de 1989, I Go to Extremes. La propuesta de clásicos de siempre sigue adelante en la radio. Soy Mariano Lainez y los acompaño en la conducción de este viaje musical que ahora nos lleva directo al sofisti-pop británico de mediados de los 80s. Una melodía impecable para disfrutar en el aire. Llega Spandau Ballet con Only When You Live. Jueves de clásicos en La Canción Lógica.

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acompañándolos en este jueves 30 de julio. Recién pasaba por nuestro programa toda la fuerza rítmica de Michael Jackson, con su potente mensaje de 1995 en They Don't Care About Us. Y miren la pieza que llega ahora al aire. Nos vamos a meter con el sonido crudo, potente y tejano de una guitarra eléctrica que hizo escuela en el blues rock mundial. Un ritmo salvaje que te hace mover los pies de inmediato. Suena Stevie Ray Vaughan and Double Trouble con The House is Rockin'.

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Comenzamos a disfrutar las últimas canciones de la edición de la Canción Lógica de jueves. Veníamos de escuchar a los noruegos de Aja, con toda la atmósfera synth-pop de We Are Looking for the Whales. Y para empezar a despedirnos bien arriba, nos vamos con una banda británica que sabe perfectamente cómo acariciar el alma con sus canciones. Un clásico noventoso, con una instrumentación exquisita y la voz inconfundible de Mick Hucknall. En el aire de nuestro programa suena Simply Red haciendo Stars.

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1: Así le vamos poniendo el cierre a nuestro programa de este jueves 30 de julio de 2026. ¡Qué gran jornada de clásicos compartimos! En la última tanda sonaba toda la fuerza bailable de la enorme Donna Summer con su clásico de 1983, She Works Hard for the Money. Para este cierre definitivo, les cuento que no estuve solo en el estudio. Miguel Kovacs estuvo impecable manejando todo el sonido en los controles y Pablo Sturzenegger se encargó de coordinar cada detalle de la producción. Todo el equipo los deja en compañía de la última canción con la que cerramos este playlist. Nos vamos al año 1993 para disfrutar de una de las baladas más atmosféricas y bellas de la reina del pop. Acá está Madonna interpretando Rain. Muchísimas gracias por habernos acompañado en la edición de hoy. Mañana nos volvemos a encontrar en el mismo dial para cerrar la semana. Gracias, amigos. Hasta mañana viernes.

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12 minutos pasaron de las 7 de la mañana. ¿Qué tal? Buenos días, bienvenidos. Comenzamos a compartir con ustedes la mañana de Radio Provincia. Desde ahora hasta las 9 de la mañana, en este contacto diario que tenemos a través de esta frecuencia 99.9 Radio Provincia en Ushuaia y llegando a la zona norte de nuestra provincia, además, allí a través de la 107.9. Una jornada que se presenta en nuestra ciudad de acuerdo a lo que indica el Servicio Meteorológico Nacional, ya con el registro de las 7 de la mañana para la ciudad de Ushuaia, con una temperatura de 4 décimas de grado bajo cero, con cielo ligeramente nublado y una sensación térmica de 4 grados 9 décimas bajo cero, es lo que indica el Servicio Meteorológico Nacional para nuestra ciudad. Un día en donde se espera cielo mayormente nublado a lo largo de toda la jornada, con viento del sector oeste entre la mañana y la tarde y desde el sudoeste hacia la noche. Ráfagas de viento, bueno, por la tarde, entre 42 y 50 kilómetros en la hora, desde el sector oeste, como decíamos, y del sudoeste hacia la noche, entre 51 y 59 kilómetros en la hora. Máxima prevista para hoy, 1 grado en nuestra ciudad. Nos vamos al norte, pasamos por Toluín, pasamos por Río Grande, el frío no afloja en la zona norte de nuestra provincia. 8 grados 8 décimas bajo cero en la temperatura, con el registro actualizado de las 7 de la mañana y una sensación térmica de 14 grados 2 décimas bajo cero. Máxima de 0 grado, esperan, y sí, ¿no? Qué bárbaro. Para esta jornada de día jueves, con cielo parcialmente nublado por la mañana y cielo mayormente nublado por la tarde y por la noche. ¿Sí? Bueno, nos vamos a Puerto Argentino, registro también de las 7 de la mañana, 9 décimas de grado bajo cero y la sensación térmica 5 grados 8 décimas bajo cero con cielo despejado. Y para cerrar esta recorrida habitual que hacemos en el arranque de mañana, en materia climática nos vamos a la base Marambio. Allí, en nuestra base Marambio, en la Antártida, 19 grados bajo cero la temperatura, el cielo despejado y la sensación térmica es de 26 grados 4 décimas bajo cero. Así, en esta recorrida habitual que hacemos en el inicio del programa, ahora nos vamos de a poquito a conocer cuáles son los temas de este día. Dale.

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Bueno, muy bien con este clásico, recordando allí al señor Pedro Aznar, con la voz de Pedro Aznar.

incredulidad, un clásico de Pescado Rabioso. Una mañana que, bueno, podemos ir contándoles en cuanto a títulos que hacen a esta jornada. En donde, bueno, ¿saben qué? Vuelve ya desde hace un tiempo, ¿no? Que sigue estando en los medios de comunicación la situación del puerto, ¿no? ¿De dónde? ¿De qué lado estás? Vendría a ser, ¿no? Del lado del puerto. En torno a, bueno, toda la discusión que ya venimos atravesando, que venimos contándoles, con dos sectores perfectamente diferenciados, ¿no? Y en el medio la situación de trabajadores, que habrá que ver cómo se vuelve de eso, ¿no? Porque incluso hay denuncias y contradenuncias de aquellos que hasta hace poco tiempo transitaban un mismo camino, compartían un mismo lugar de trabajo, pero que evidentemente a partir de lo que fue la intervención del puerto, quedó dividido en dos, ¿no? Y en esas divisiones, en donde por lo general, cuando existen esas divisiones, siempre hay uno que gana, obviamente, ¿no? Siempre prevalece el poder que busca por lo general ese tipo de divisiones, que hoy está, insisto, perfectamente puesta de manifiesto desde el punto de vista político hacia dentro del puerto, ¿no? Y con este reclamo de un lado y del otro frente a lo que hiciste y lo que dejaste hacer con una gestión o con la otra. Y en el medio de la situación que decimos siempre, ¿no? Esta cuestión de negocios que existen en el puerto, ¿no? Miren, dicho sea de paso, cuenta el diario El Fin del Mundo hoy, ¿no?, que adjudicaron una obra con sobreprecio en el puerto, ¿no? La Administración General de Puertos recomendó adjudicar a Concrete Nord, sociedad anónima, el recambio de las 75 defensas del muelle comercial del puerto de Ushuaia con una oferta que supera en un 20% el presupuesto oficial. La decisión se conoce en medio de los cuestionamientos a la falta de transparencia de la ANPIM y de la Administración General de Puertos sobre el manejo de los recursos provinciales del puerto y luego de que la información oficial omitir informar tanto la empresa seleccionada como el porcentaje de incremento finalmente aceptado. Bueno, esta información, insisto, se conoce en esta jornada con estos datos, ¿sí?, y con estos cambios, ¿no? Porque evidentemente la empresa seleccionada, Concrete Nord Sociedad Anónima, integra el consorcio que obtuvo la concesión del tramo sur Atlántico Acceso Sur dentro del proceso de concesión de rutas nacionales, junto con Marcalva S.A., Pose S.A. y Coarco S.A. Ese corredor comprende las rutas nacionales 3, 205 y 226, además de las autopistas E6 a Cañuela, Richeri y Jorge Newbery. La firma aparece vinculada públicamente al empresario Sebastián Galluso, identificado como presidente de la compañía, y cuenta con antecedentes en obras de infraestructura vial, movimiento de suelo y pavimentación. Galluso también ha sido mencionado públicamente por su cercanía política con dirigentes del Frente Renovador y por haber participado a través de Concrenor en obras contratadas por la Municipalidad de Tigre en 2013 y posteriormente por AISA en el 2021. En paralelo, la ANPIM volvió a utilizar el anuncio de la obra para reforzar otro de los ejes de su intervención sobre el puerto fueguino,
la reducción de la planta de personal. Según destacó el organismo, el puerto de Ushuaia continúa operando apenas con el 20% de los trabajadores que tenía la administración anterior, sosteniendo que esa disminución permitió optimizar procesos y generar un ahorro significativo. ¿Sí? Bueno, y acá está, ¿no? Digo, otra vez la misma discusión respecto de lo que sucede puertas adentro de un lugar que evidentemente ha quedado cruzado por esta situación, ¿no? Y en el medio todo lo que además viene sucediendo, ¿no? Y que ha sucedido, que podríamos hacer una historia, una recorrida desde el inicio de la intervención del puerto hasta el día de hoy, con tantos nombres y con tantas situaciones que verdaderamente han llegado al punto que, por ejemplo, el propio gobierno presentara un proyecto para tratar de unir caminos y llevar adelante, por ejemplo, gestión pública-privada, ¿no? Que en algún momento el gobierno también dejó en ese proyecto que presentó en el ámbito de la legislatura. ¿Sí? Y ahora en una discusión, ¿sí? Que hay un dato que propone en esta mañana el Portal del Fuego Noticia con una información que da cuenta que mientras continúa la disputa judicial por el puerto de Ushuaia, la intervención nacional, anticipa esto el portal, insisto, del Fuego Noticias, habría comenzado a evaluar una salida negociada que contemple la restitución de la terminal a la Dirección Provincial de Puertos. Las conversaciones se estarían desarrollando con absoluta reserva y por el momento no existirían definiciones respecto de plazos ni de las condiciones que deberían reunir un eventual traspaso. La posibilidad comenzó a tomar fuerza en paralelo con la recomposición del vínculo entre el gobierno de la provincia y la administración de Javier Milei, luego de varios meses de tensión política e institucional. Uno de los hechos que marcó ese cambio fue la asistencia financiera otorgada por Nación mediante adelantos de coparticipación para afrontar obligaciones corrientes y el pago de salarios, mecanismo que reabrió el diálogo entre ambas administraciones. Si bien no existen elementos que permitan afirmar que ambas situaciones formen parte de un mismo acuerdo, en distintos ámbitos políticos se interpretan que la negociación por el futuro del puerto se inscribe dentro de este nuevo escenario de acercamiento. Entre los temas que también integrarían, esto obviamente está en potencial, que integrarían las conversaciones, aparece la situación del personal incorporado durante la intervención nacional. Desde la conducción designada por la Agencia Nacional de Puertos y Navegación, impulsarían su continuidad, mientras que la Dirección Provincial de Puertos mantendría reparos sobre esa posibilidad. Hasta el momento no hubo confirmaciones oficiales sobre el avance de negociaciones. Sin embargo, el solo análisis de una eventual devolución del puerto representa un cambio de posición respecto del criterio sostenido por el gobierno nacional desde el inicio del conflicto. Bueno, atentos con esto, ¿no? Porque, bueno, pareciera ser que todo se encamina a resolver la cuestión de los negocios que hay en el medio, ¿no? Que de los cuales venimos hablando y mencionando desde el primer momento respecto del puerto, ¿no? ¿Quién se quiere quedar con el puerto? ¿No? Un lugar que evidentemente es muy apetecido, si se quiere, para, bueno, por la cantidad de fondos que transitan por el puerto, ¿no? De hecho, año tras año venimos escuchando la cantidad de recaladas
de cuántos vienen, de cuántos van. Y fíjense que pese a eso, nunca se pensó en la parte estructural, ¿no? Que eso evidentemente quedó expuesto. Que nunca se pensó, por ejemplo, en esto que hablábamos con Brisighelli hace poco más de una semana y pico para atrás, cuando nos mencionaba lo que sucedía, por ejemplo, con el muelle, que todavía no tenían respuesta, todavía no se sabe qué va a pasar con el muelle, porque al día de hoy iban a tener un sector dentro del muelle general del puerto, con todo lo que ello significa para las embarcaciones que realizan, embarcaciones obviamente mucho más pequeñas, ¿no? Que realizan los recorridos por los atractivos turísticos. Ahora, ¿qué pasará? Como decía Brisighelli. Y ahora, sumado a esto, la continuidad, los arreglos que en teoría necesita ese muelle, ¿llegan de acá al inicio de temporada? ¿Se pueden hacer? ¿O tendremos que escuchar a lo largo de la temporada de verano los distintos inconvenientes que van a generarse dentro del puerto? Bueno, insisto, aparentemente, por lo que cuenta esta información, todo estaría encaminado, o aparentemente habrían comenzado estos contactos para ver quién finalmente se queda con el puerto. Si bien, también hay que mencionarlo, la propia Agencia Nacional de Puertos había establecido un plazo de un año. Estaríamos en mucho menos tiempo, ¿no? que ese plazo en principio que se había establecido, con todo aparentemente lo mal que estaba el puerto, y que ahora es un eje de discusión. Es decir, bueno, ¿sabés qué? El puerto estaba funcionando con una estructura de, no sé, por poner un número, 500 trabajadores. Nosotros hacemos funcionar con 20. ¿Qué hacemos? Bueno, habrá que ver, insisto, si eso será el eje de discusión. Yo creo que va por otro lado, pero habrá que ver si ese será el eje de discusión. Y qué posibilidades hay, y en cualquier momento, aparentemente, no sería de extrañar, a partir, insisto, de esta publicación, que en los próximos tiempos, o en los próximos días, en los próximos meses, se conozca que anticipadamente deja de lado la Administración Nacional de Puertos, deja de lado al puerto de Ushuaia, y la actual gestión de gobierno continúa al frente del mismo. Bueno, veremos qué pasa. Siguen sumándose declaraciones, ¿sí? De algo que, bueno, recordábamos, inició en esta semana, empezó a conocerse esta información, que, bueno, lo hablábamos aquí en la radio con el diputado Araujo en uno de los pases de esta semana, concretamente el día martes, hablábamos del tema. Después hablaba el diputado Pauli frente a lo que había dicho desde el punto de vista político, más que nada, en este caso Araujo. Pero bueno, hoy se conoce una declaración que está trascendiendo, en este caso en el portal Red 23 Noticias, con una declaración del gastroenterólogo Carlos Mariño Camacho, ¿sí? Que aseguró que durante más de un año denunció ante distintas autoridades de PAMI la emisión y el pago de órdenes médicas por estudios que, según documentación oficial, nunca pudieron realizarse en Tierra del Fuego porque no existía el equipamiento necesario. ¿Sí? Algo que Araujo, se acuerdan, nos había dicho también en aquel contacto que habíamos mantenido con él. El diputado había relatado precisamente
parte de esto que ahora confirma el médico, porque Carlos Mariño Camacho relató que todo comenzó en febrero del 2025 cuando recibió un llamado telefónico del entonces auditor local del PAMI, Juan Silvente. La advertencia, dijo, fue llamativa. Le pidió que dejara de emitir órdenes de un estudio denominado biofeedback anorrectal porque eran demasiadas y ya no serían autorizadas. La respuesta del médico fue inmediata. Explicó que jamás podía estar solicitando esos procedimientos porque en Tierra del Fuego no existe el equipamiento necesario para realizarlos. Ese dato abrió una investigación personal que, según afirma, terminó revelando una cadena mucho más amplia de irregularidades. Uno de los puntos más delicados de la denuncia es que el propio médico logró obtener documentación oficial donde distintos establecimientos reconocen que esos procedimientos no se realizan. Entre pruebas o las pruebas exhibidas aparecen respuestas remitidas a Fiscalización Sanitaria, donde directores médicos certifican expresamente que el biofeedback anorrectal no se practica porque no se cuenta con el equipamiento requerido. Sin embargo, pese a esas certificaciones oficiales, Mariño mostró órdenes médicas emitidas incluso meses después de esas respuestas para exactamente el mismo procedimiento. Es decir, según sostiene, se seguían generando órdenes para estudios cuya imposibilidad técnica ya había sido oficialmente reconocida. La investigación avanzó un poco más, porque el médico también exhibió órdenes médicas correspondientes a mujeres de 72, 74 y 60 años, donde figuraban pedidos de fertilidad incompatibles con la edad y con el estado clínico de las pacientes. En uno de los casos, mostró la documentación correspondiente a una paciente de 72 años con antecedente de cáncer ginecológico a quien se le solicitaban estudios destinados a evaluar posibilidad de embarazo. En otro ejemplo, apareció una paciente de 60 años a quien simultáneamente se le indicaban estudios de fertilidad y la colocación de un DIU para evitar un embarazo. Para Mariño, esos casos reflejan que muchas órdenes jamás fueron confeccionadas con, evidentemente, un criterio médico, ¿no? Y, bueno, después, obviamente, mencionó respecto de el volumen económico, el profesional aseguró que el monto bajo sospecha superaría ampliamente los 1.000 millones de pesos, aunque aclaró que esa cifra corresponde únicamente a la documentación que logró reunir hasta el momento. Y también Mariño dijo o insistió varias veces en que la presentación o que su presentación nunca persiguió un beneficio económico personal. De hecho, afirmó que en cada denuncia pidió expresamente que también se auditara toda su actividad profesional. Dijo, quiero que me revisen absolutamente todo. Según explicó, su objetivo siempre fue que algún organismo investigara el destino de los fondos públicos destinado, en este caso, a los jubilados. Bueno, el médico confirmó que continúa reuniendo documentación para presentar una denuncia en la Justicia Federal. Esto que le decíamos, ¿se acuerdan? Era una de las consultas que trasladábamos precisamente al diputado Araujo, que en vez de hacer esto por el camino del sector político, con comisiones y demás, si existía la posibilidad o si había evaluado la posibilidad de ir directamente a la justicia, ¿no? Bueno, en este caso, este médico confirmó que continúa reuniendo esa documentación para presentar directamente una denuncia ante la Justicia Federal, ¿sí? Bueno, mientras tanto, como decíamos, la Cámara de Diputados empezará con los expedientes, las auditorías y demás. Y si las irregularidades denunciadas logran comprobarse, el caso podría convertirse en uno de los temas o escándalos vinculados al manejo de fondos públicos en el PAMI en Tierra del Fuego. Bueno, veremos cómo sigue esto dentro, insisto, en principio del ámbito político. Y como contrapartida,
con esta búsqueda de información que está planteando el gastroenterólogo Carlos Mariño Camacho, que asegura que hace más de un año viene denunciando ante distintas autoridades del PAMI la emisión y el pago de órdenes médicas por estudios que, según la documentación oficial, nunca pudieron realizarse en Tierra del Fuego, ¿sí? Porque no existe el equipamiento necesario. Bueno, tema de esta mañana que, bueno, insisto, va sumando cada vez más información, y con esta posibilidad, atentos a la denuncia que puede llegar a realizar directamente el gastroenterólogo Carlos Camacho, ¿sí? Bueno, por otra parte, entre las informaciones que hacen a este día, bueno, se destaca una que tiene que ver con lo político, claro está, que, a ver, casi como que era un secreto a voces, ¿sí? Digo esto porque hace mucho tiempo, incluso creo que acá en la radio también hizo declaraciones en algún momento el legislador del Movimiento Popular Fueguino, Damián Loeffler, respecto de su anhelo. Y acá comienza, insisto, a transitarse el camino de que habíamos hablado, ustedes recordarán, y le habíamos mencionado que seguramente esta parte del año será una parte por allí para algunos sectores políticos, tal vez no para todos, pero para algunos sectores políticos será el momento de comenzar a transitar un camino de cara a lo que viene el próximo año, que son elecciones en la provincia, ¿sí? Y ya, insisto, comienza a transitarse este camino en donde, bueno, en declaraciones que realizó en FM Origen el legislador Loeffler, dijo: yo quiero ser candidato a intendente. Si me preguntas cuál es mi sueño desde que arranqué la actividad política en la ciudad de Río Grande, voy a trabajar para eso. Con lo cual, ya ustedes recordarán, Pauli lo hizo esta semana también cuando hablaba aquí en la radio. Santiago Pauli, que también, ¿no?, mencionó que tiene intenciones por allí de por qué no ser candidato a las próximas elecciones, en una situación que evidentemente eso quedará definido por parte del partido. ¿Cuáles serán los candidatos, teniendo en cuenta que dentro de esa fuerza política de la Libertad Avanza también hay una discusión puesta de manifiesto, aunque se baja mucho el perfil, pero hay una discusión puesta de manifiesto entre el sector de Coto, ¿sí?, y el sector, en este caso, de el diputado Pauli. Que habrá que ver, insisto, cómo continúa esa discusión de aquí en adelante. Lo cierto que ahora se suma como candidato el referente del MPF, ¿sí?, que comparó su aspiración con el sueño de un futbolista de llegar a la selección argentina y cuestionó a los dirigentes que evitan expresar públicamente qué cargos pretenden disputar. Reconoció que dentro de una alianza electoral podría evaluarse otros nombres si cuentan con una mejor proyección o competitividad, independientemente de que después en el escenario de acuerdos políticos haya candidatos que tengan mejor performance que uno, se verá y se analizará. Uno no está cerrado ni obcecado. En el medio, ¿se acuerdan lo que también nos decía aquí en la mañana en este caso, el legislador Jorge Lechmann, ¿no? Cuando hablamos con él, le preguntamos, ¿y qué nos dijo? Mirá, el sueño, más o menos como está planteando, en este caso, Loeffler, ¿no?, también nos dijo lo mismo, que su sueño era, en algún momento de su carrera política, ser candidato a gobernador, tener la posibilidad de gobernar la provincia. Con lo cual, insisto, comienzan de a poco a abrirse estos caminos
de cara a lo que viene, el tiempo que viene. Y además, también, Loeffler reconoció a Martín Pérez la capacidad para construir una alternativa fueguina. Bueno, y acá otra vez parece como que todos los caminos, podríamos decirlo nosotros, ¿no? Parece como que todos los caminos conducen a Pérez. A ver, lo mencionó el legislador Ciurano en su momento cuando hablábamos con él, que destacaba el posicionamiento, luego de incluso reuniones que mantuvo con el intendente de la ciudad de Río Grande, en donde destacó precisamente el trabajo que está realizando allí en la ciudad de Río Grande el intendente Pérez. Lo hizo un dirigente de Ushuaia, ¿sí? Un dirigente de Ushuaia que forma parte de Forja y que, bueno, ha iniciado evidentemente el radicalismo un camino de cara a las próximas elecciones, porque ha comenzado a haber reuniones ya un poco más seguidas entre, por ejemplo, el presidente de la Unión Cívica Radical, el concejal Ibarz, con, en este caso, Federico Ciurano, que pareciera ser van encontrando un camino. Bueno, se había rescatado, se había mencionado nombres por parte de Ciurano en el caso de Martín Pérez, con quien se reunió, en el caso de la doctora Fadul, ¿sí? Que ustedes también recordarán, en aquel momento lo mencionaba y la destacaba como una de las personas que consideraba, más allá de la diferencia política, consideraba una persona que puede tener una capacidad importante para lo que viene en cuanto a la discusión política, que uno supone, habrá que verlo después, si esto se confirma o no, podrá ser una alternativa, o ya sea para el municipio o formando parte de alguna fórmula, no sabemos aún. Por el otro lado, ahora se suma esta declaración también de un sector político, el MPF, que recordamos, en la elección del año pasado formó parte del equipo de Martín Pérez, ¿sí? Del equipo de Provincia Grande. Hubo una confluencia allí entre el Movimiento Popular Fueguino y, en este caso, el sector de Provincia Grande, que transitaron un camino juntos el año pasado de cara a las elecciones, que si bien no se obtuvo el resultado que se pretendía, pero que sí tuvo para ser un partido o una un primer contacto de línea de alianza política, tuvo un buen desempeño en las elecciones pasadas. Bueno, de ahora en más habrá que ver cuál será el camino por el cual se transite precisamente esta discusión de cara a lo que viene. Lo cierto es que ya también hay un candidato dicho por el propio, en este caso, legislador Loeffler, con sus intenciones de ser intendente y que está trabajando precisamente para ello. Bueno, desde el punto de vista político, una información, insisto, que tiene en esta mañana repercusión en los medios. Bueno, por otra parte, mientras está llevando adelante todo el operativo de, como lo hemos denominado nosotros, la Uchina, mientras se está preparando eso, que también es llamativo, ¿no? Porque por un lado, qué bárbaro, ¿no? Digo, cómo se genera esta discusión que hay a nivel mundial con dos potencias, evidentemente. Por un lado los chinos, por el otro lado los Estados Unidos, los chinos y los rusos, ¿no? Por el otro lado, en este caso, Estados Unidos, y esa confluencia también que se está buscando por todos lados, ¿no? Es decir, bueno, ¿de qué lado estás? ¿Estás de mi lado o estás del otro lado? Y en el medio, esta discusión por soberanía, por la extranjerización, palabras que han comenzado a utilizarse por estos tiempos, y en donde, por ejemplo, creo que uno o dos nada más se han pronunciado respecto de esta entrega. Creo que lo hemos hablado nosotros directamente con él, con el ingeniero Sergio Raimundo, que habla de
lo que está pasando con los chinos, que se van a quedar directamente con la energía de Tierra del Fuego, porque es el inicio Ushuaia con extensión a Toluín y lo que viene Río Grande. Así que, bueno, vaya si no estamos a la venta, ¿no? Como se menciona hoy por hoy respecto de la venta de tierras, la venta de puerto, bueno, todo esto que se está discutiendo hoy, ¿no? Y en donde obviamente no hay que ser necios y debemos reconocernos que estamos en un punto estratégico. Y todos quieren estar. De una forma o de otra, todos quieren estar, evidentemente, en Tierra del Fuego. Y esa es la discusión que obviamente se está dando hoy, ¿sí? Sin ir más lejos, se habla de la extranjerización y también tenemos un radar de hace ya 3-4 años. Tenemos un radar inglés acá, a la vuelta de la esquina, ¿no? Que siempre obviamente hemos observado y hemos criticado. Y bueno, ¿qué va a ser? Y hoy están los chinos y ahí estamos, ¿no? En esa plena etapa, insisto, de discusión mundial y en donde todos quieren estar en Tierra del Fuego. Bueno, mientras todo eso pasa, mientras ese cuadro de discusión política se está dando, mientras todo esto sucede, ¿saben qué? Apareció una resolución que ya establece un nuevo cuadro tarifario que comenzará a regir a partir de la facturación con vencimiento durante agosto del 2026, tiene que ver con el nuevo cuadro tarifario de la Dirección Provincial de Energía. A preparar bolsillos porque, bueno, empieza ahora vendría a ser la previa, ¿no?, de lo que van a ser las futuras, lo vamos anticipando hoy porque también coincidimos un poco con la mirada que nos mencionaba el ingeniero Sergio Raimundo, a prepararse, porque esa U China evidentemente va a ser evidentemente los costos no van a ser gratuitos, ¿sí? Se va a pagar precisamente por parte de cada uno de nosotros en la privatización que ya está en camino. De todos modos, se oficializó mediante resolución 459 la vigencia del cuadro tarifario para el servicio eléctrico que presta en la provincia, la DPE, incorpora el esquema nacional de segmentación de subsidios y comenzará a aplicarse en las facturas con vencimientos durante agosto del 2026. La normativa publicada ayer en el boletín oficial señala que la actualización se fundamenta en las disposiciones nacionales que regulan el mercado eléctrico mayorista, la segmentación de subsidios y, bueno, toda la resolución del ente mayorista. Bueno, lo concreto es que usuarios, por ejemplo, del nivel 1, usuarios residenciales de mayores ingresos abonarán un cargo fijo mensual de 4.412 pesos, un cargo variable por energía de 183.086 pesos. Para usuarios residenciales de menores ingresos, 2.936, y los primeros 150 kilowatts por mes será de 79.000 pesos aproximadamente. Usuarios residenciales de ingresos medios, con un cargo fijo de 3.374 pesos, rondarán los 150 kilowatts en 86.000 pesos. Y usuarios electrodependientes, ¿sí?, con un cargo fijo mensual de 2.936 pesos, los primeros 150 kilowatts estarán en algo así como 59.000 pesos, de acuerdo a lo que indica, insisto, este cuadro tarifario que tiene más detalles, está publicado en esta mañana en el portal Infofueguina, con todos y cada uno de los detalles y los números que corresponden a, bueno, lo que viene por delante y lo que comenzamos a pagar en nuevas tarifas que se han ajustado por parte de la Dirección Provincial de Energía. Bueno, hay una información también de esta mañana que está,
Bueno, parece que el gobierno cerró hasta fin de año el ingreso de pacientes al servicio de atención para personas con TEA. ¿Sí? De acuerdo a un texto remitido por parte del Ministerio de Salud a los pediatras, señala textualmente: se informa que los dispositivos de evaluación y atención de personas con trastorno de espectro autista presentan actualmente una demanda sostenida que ha impactado en los tiempos de acceso a las prestaciones. Es por esto que a partir del mes de julio del 2026 y hasta diciembre del 2026, 6 meses, el ingreso a la lista de espera se encuentra temporalmente cerrado. La lista de espera actual cuenta con un tiempo estimado para el inicio de evaluación ADOS de aproximadamente 6 meses, mientras que el tiempo estimado para el ingreso a los dispositivos terapéuticos es de aproximadamente 1 año. Solicitamos considerar esta información al momento de realizar derivaciones y orientar a las familias respecto a los tiempos estimados de acceso, los cuales podrán modificarse en función de la disponibilidad de recursos y capacidad operativa de los dispositivos. Comunicado oficial, ¿sí? En este caso del gobierno de la provincia, o del Ministerio de Salud de la provincia, que dispuso directamente el cierre, hasta diciembre de este año, el ingreso de nuevos pacientes. ¿Sí? Esta información, que evidentemente provoca un fuerte rechazo entre los pediatras, quienes cuestionan que se suspenda el ingreso de nuevos pacientes por razones presupuestarias. Según señalaron, la escasez de recursos se aplica cuando se trata de prestaciones destinadas a niños, mientras sostienen que el gobierno mantiene sin inconvenientes el financiamiento de la estructura política. Bueno, verdaderamente una situación tremenda, frente a esta decisión tomada por parte del Ministerio de Salud, cerrando el tratamiento de personas con trastorno autista. ¿Sí? Bueno, lo venimos hablando, ¿no? Y le preguntábamos en algunos momentos cuando hablábamos con Luján Tito, que viene llevando adelante esa intención, esa campaña, ese sueño de poder recolectar fondos para que su hijo pueda estar en un lugar diferente, con todo lo que está atravesando en el día a día y con todo lo que pasa, y con esa búsqueda que evidentemente los papás deberán empezar a llevar adelante por otro lado, porque el Estado y con letras mayúsculas presente, del cual tanto se mencionaba de la boca para afuera, evidentemente está con letras mayúsculas ausente en materia educativa, en materia de salud, y acá están evidentemente las pruebas. ¿Se acuerdan que incluso la semana pasada, la anterior, hablábamos de la situación, por ejemplo, de los pacientes con salud mental, que hoy tampoco tienen atención porque los atienden cuando pueden, evidentemente? Y cuando los pacientes van, por ejemplo, al hospital, dice: y mira, creo que vamos a empezar a atender a partir del 15 de julio. Con todo lo que ello significa, y con todo lo que esto significa para las personas que atraviesan este trastorno del espectro autista, que quedarán a la deriva, los chicos, por esta decisión, evidentemente, del gobierno, porque ha cerrado directamente los ingresos en este centro de rehabilitación que se vendió como también, con grandes titulares, ustedes recordarán. Pero evidentemente pareciera ser que no cumple con el objetivo que en principio aparentemente se había propuesto. Bueno, temas de esta mañana que intentamos resumir como siempre a esta hora. Vamos a ir a la búsqueda de la actualización y la primera pausa
¿sí? En lo que hace aquí a esta jornada, 57 minutos pasaron de las 7 de la mañana. Cerramos el registro de las 7 con una temperatura de 4 décimas de grado bajo cero, con cielo ligeramente nublado y una sensación térmica de 4 grados 9 décimas bajo cero para nuestra ciudad.

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Bueno, avanzamos en esta mañana, 12 minutos pasaron de las 8 de la mañana. Hay otros temas, otras informaciones que, bueno, venimos contándoles, ¿no?, a lo largo de estos días, que tienen que ver concretamente, bueno, con lo que se espera para hoy, porque está previsto en esta jornada se lleve adelante el Congreso, ¿sí?, que el Congreso de Delegados, que va a definir lo que

evidentemente, ¿sí? Evidentemente marca lo que viene por delante. Ayer también hizo declaraciones el legislador Seltzer, y también fue bastante crítico en este caso respecto de lo que sucede en el ámbito educativo. Dijo, hay plata pero no saben gestionar. Cuestionó en este caso el funcionamiento dentro del Ministerio de Educación de la provincia y aseguró que la crisis edilicia de las escuelas no responde a la falta de recursos, sino a graves problemas de planificación y gestión directamente. Bueno, algo que todos vienen observando y apuntando precisamente, en este caso al ministro, ¿no? Al ministro López Silva, respecto de lo que está sucediendo en materia educativa. Y recordamos, insisto, que hoy está previsto el Congreso de Delegados del gremio del SUTEF, en donde ya desde hace tiempo, previo a llevarse adelante el periodo vacacional, ya se había anticipado que el regreso iba a ser con un paro por tiempo indeterminado. Bueno, esto sigue estando como título en esta mañana y la expectativa puesta de manifiesto en lo que será concretamente este encuentro que van a llevar los docentes en este día, y habrá que ver qué resuelven, ¿no? Por dónde o cuál será el camino precisamente frente a, bueno, lo que ha dicho por estas horas, por ejemplo, la secretaria adjunta del gremio, Soledad Rotaris, que, bueno, a partir del lunes podría llevarse adelante este paro por tiempo indeterminado para no reiniciar el ciclo lectivo, sostuvo que esta medida responde a la falta de convocatoria a la nueva paritaria salarial y aseguró que desde hace varias semanas no existe ya directamente ni diálogo con el gobierno provincial. Recordó también que el último incremento salarial fue rechazado por la docencia y posteriormente otorgado por decreto sin acuerdo con las organizaciones sindicales. Con las organizaciones sindicales no, con la organización sindical. Si las demás organizaciones no forman parte de esa paritaria que es solamente del gremio de SUTEF. Al día de la fecha dijo no hemos sido convocados a paritaria, quien además cuestionó que los anuncios oficiales sobre la supuesta apertura del diálogo no se traduzcan en reuniones concretas. Además del reclamo salarial, el sindicato manifestó preocupación por el estado de los establecimientos educativos de cara al ingreso a las aulas. Y según explicó, durante el receso invernal solicitaron al Ministerio de Educación un informe sobre las tareas de mantenimiento realizadas en los edificios escolares ante la existencia de problemas de calefacción y otras deficiencias edilicias. Entre los establecimientos mencionados por el gremio figuran el Colegio Olga Bronsoy de Arco, el Colegio Marte Ushuaia, que fueron dos colegios, ¿se acuerdan? Que habíamos hablado ya en su momento con Juan Carrizo, los Jardines de Infantes número 2 y número 4 de Río Grande y la Escuela Provincial número 19. Rotaris también advirtió que en algunos edificios existen sectores con riesgo para la comunidad educativa y mencionó que el colegio Diego Maradona se habían detectado problemas estructurales en la biblioteca y en la sala informática. El Congreso Provincial de Delegados analizará este jueves precisamente esa continuidad del plan de lucha y, según anticipó, la conducción sindical va a ratificar la medida de fuerza aprobada por las bases. Con lo cual, desde el SUTEF señalaron que la suspensión del paro dependerá de una convocatoria del gobierno para reabrir la discusión salarial y presentar una propuesta que responda a la pérdida del poder adquisitivo del sector docente. Pero por el momento, esto ya es casi un secreto a voces, insisto, lo veníamos diciendo durante toda la semana, porque había sido en la previa esto ya un eje informativo y un adelanto prácticamente del Congreso Provincial de Delegados del SUTEF, que bueno, no estaban para nada de acuerdo con el aumento por decreto, y habrá que ver ahora cómo queda esta situación. Bueno, por otra parte, también entre las informaciones que hacen a esta jornada, ingresó, cuenta el portal Infofueguina, un proyecto, denominado Tierra.

joven. Este proyecto de ordenanza ingresó en el Consejo Deliberante con el objetivo de crear el Programa Municipal Tierra Joven, una iniciativa que busca facilitar el acceso a terrenos municipales para jóvenes de la ciudad mediante un sistema de adjudicación basado en criterios objetivos y transparentes. La iniciativa fue presentada por los bloques de La Libertad Avanza, Movimiento Popular Fueguino y Somos Fueguinos, y apunta a brindar una alternativa frente a las crecientes dificultades que enfrentan muchos jóvenes para acceder a un lote donde construir su vivienda y desarrollar, en este caso, un proyecto de vida para la ciudad. Bueno, vamos a ver si podemos hablar con alguno de los concejales, ¿no? En este caso, con el doctor Tabarone o con, también concejal de Libertad Avanza, respecto de este proyecto que han, o esta iniciativa que han trabajado en conjunto y que, según establece el mismo, el programa estará destinado a personas entre 18 y 35 años, que sean argentinas nativas, naturalizadas o por opción, que acrediten un mínimo de 4 años de residencia en Ushuaia, no posean otra propiedad destinada a vivienda dentro de la provincia y no hayan sido beneficiadas de programas habitacionales. En los fundamentos de la iniciativa se sostiene que el acceso al suelo urbano se volvió cada vez más restrictivo, especialmente para quienes se encuentran dando sus primeros pasos en el ámbito laboral, económico y familiar. Y en este sentido, el proyecto también plantea que las políticas habitacionales no deberían basarse únicamente en criterios de vulnerabilidad social, sino también reconocer el arraigo, la permanencia en la ciudad, la formación y la inserción laboral de los postulantes. Y bajo esa premisa propone un sistema de evaluación basado en puntajes objetivos para ordenar a los aspirantes. Entre los criterios que otorgarán puntaje se encuentran los años de residencia en Ushuaia, con una valoración creciente para quienes acrediten mayor permanencia en la ciudad, y además de quienes hayan nacido en Ushuaia, que van a recibir un punto adicional. Bueno, proyecto, en este caso uno más, que tiene que ver con el acceso a la tierra, ¿no? Tanta discusión que evidentemente genera hace tantísimo tiempo el acceso a la tierra, y habrá que ver cómo queda dentro de esta situación, cómo puede llegar a quedar los proyectos, o mejor dicho, lo que hasta el día de hoy está vigente, que es el acuerdo que se da entre la política y los gremios, ¿no? Respecto, por ejemplo, de la entrega de terrenos, que es una situación también que ha estado concretamente muy puesta y muy, obviamente, también criticada, ¿no?, por estos tiempos. Y sin ir más lejos, también con toda la discusión y toda la situación que se está dando hoy con las causas, por ejemplo, que hay en el ámbito de la justicia a propósito de la venta de terrenos que habíamos hablado, ustedes recordarán, la semana pasada, con nuevas personas que han iniciado este camino para precisamente llevar adelante una, en este caso, discusión, ¿no?, sobre estos temas, bueno, que llega ahora ya al ámbito legislativo, y por el otro lado, insisto, la situación judicial que hay frente a esta mirada respecto de la entrega de terrenos a los sectores gremiales. Bueno, veremos qué pasa, si es que se avanza o se puede avanzar y se puede agregar por allí alguna otra, algún otro dato para cómo acompañar un proyecto de estas características apuntado directamente a los jóvenes, ¿sí? De acuerdo a lo que consigna el proyecto, esta iniciativa también contempla la trayectoria educativa, porque se van a otorgar puntos por haber completado los niveles obligatorios de enseñanza y un puntaje mayor para quienes posean títulos terciarios o universitarios. Y a ello se suma
un reconocimiento adicional para quienes hayan cursado la totalidad de la educación obligatoria en establecimientos, por ejemplo, de la ciudad de Ushuaia. Y otro de los ejes también de evaluación es la formación de oficios y la inserción laboral, porque el proyecto prevé puntajes para quienes acrediten capacitaciones profesionales, matrícula o habilitaciones en distintos oficios, así como para trabajadores registrados o monotributistas que demuestren continuidad laboral, especialmente dentro de Ushuaia. Bueno, distintos puntos, insisto, que están incorporados dentro de este proyecto que ha sido presentado bajo el nombre de Tierra Joven, en esta iniciativa destinada a personas entre 18 y 35 años con menos de 4 años de residencia, con al menos, mejor dicho, 4 años de residencia aquí en la ciudad de Ushuaia. 25 minutos pasaron de las 8 de la mañana.

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0: Bueno, 29 minutos pasaron de las 8 de la mañana. Avanzamos en esta jornada de jueves con una temperatura en la ciudad de un grado bajo cero, con cielo ligeramente nublado y una sensación térmica de 6 grados 3 décimas bajo cero. Bueno, por estas horas queríamos consultar en qué situación se encuentra, porque, bueno, habíamos cerrado la semana pasada, recordamos, les contábamos en un contacto que habíamos tenido vía mensaje con trabajadores de Autofarma, que mencionaban la situación en la cual estaban y que esperaban o tenían alguna cierta expectativa de ver si había o no algún tipo de contactos en estos días que pudiera destrabar un poco esta situación que atraviesan con tantos meses de deudas. Lo cierto es que, bueno, al parecer todavía no hay una situación de acuerdo, y en el medio, quedando, como siempre decimos, ¿no?, los trabajadores, de una deuda que mantiene la obra social del Estado Fueguino con la propia firma Autofarma, y producto de ello lo que ha desencadenado en esta crisis dentro de la farmacia. Estamos en contacto con uno de los trabajadores de Autofarma, que lo tenemos en línea, lo saludamos, Juan Gironi. Juan, buen día. ¿Cómo le va? Adrián Moreno lo saluda.
1: Hola, Adrián, muy buenos días. ¿Cómo estás?
0: Muy bien. Bueno, queríamos...
1: Muchísimas gracias por darme este espacio.
0: Por favor. Queríamos saber y queríamos consultarlos, digo, porque por allí aparece alguna información que da cuenta de algún inicio de charla y después pasan algunas horas y de repente esa charla no avanzó en nada. Y bueno, queríamos saber en qué situación se encuentran hoy.
1: Mira, Adrián, te voy a ser sincero. Hablé con el secretario de gobierno antes de ayer, ¿sí? Hablé con los dueños de la empresa, porque los trabajadores tenemos hoy una incertidumbre, que no sabemos si van a venir despidos masivos, no sabemos si van a cerrar las farmacias. Hablé un poquitito en qué iba, qué había pasado con la reunión que habían tenido. Lo que me dicen los dueños es que no aceptaron la propuesta que le habían hecho. La propuesta era pagarle en cuotas, terminar de pagar en enero. La suma de las cuotas no alcanzaba ni a pagar los meses. La vez pasada que tuvimos una reunión en esta radio, me habían dicho: chicos, le pagaron 800 millones, vayan a reclamar que le paguen el sueldo. Hoy, con más números que tenemos nosotros en la cabeza, ¿sí?, los trabajadores, más o menos tenemos una idea, ¿sí? Hoy OSEF nos está debiendo alrededor de 5.000 millones, ¿sí? De sueldos solamente para las 200 personas tenemos 500 millones. A eso sumale los aportes, que hoy algunos compañeros le están cortando la obra social, se están quedando sin medicación. Y tengo compañeros con diabetes, ¿sí? Tengo compañeros que tienen hijos recién nacidos que se están quedando sin obra social, ¿sí? Estamos en una situación crítica. ¿Y qué nos dicen? Que los dueños tienen que arreglar. Quieren que agarren en cuotas y que después nos arreglemos nosotros, ¿sí? Ellos se quieren desligar del problema. Nosotros hoy estamos pidiendo que paguen una cuota alta los trabajadores. Los dueños calculo que le están pidiendo exactamente lo mismo, ¿sí? Lo habían amenazado con que lo iban a llevar esto a auditoría. La auditoría tarda 2 años. Le claro. Dijeron, si no agarrás, en 2 años recién lo puede llegar a cobrar. La verdad que no sé si no toman la dimensión de la cantidad de gente que puede quedar en la calle, la cantidad de gente que están afectando, la cantidad de familias, ¿sí?
0: Qué bárbaro, ¿no? Porque qué situación, en la cual ustedes, me da la sensación a mí, observando esto, que cómo quedan fuera, ¿no? De una situación que evidentemente hoy está centrada en esta discusión económica entre la obra social y la propia Autofarma, y en el medio ustedes a la deriva, y si bien forman parte de la empresa, digamos, porque son trabajadores de la empresa, evidentemente tal vez por ahí poco pueden hacer, digo, más allá de esta observación que ustedes tienen, de los problemas que atraviesan, que los cuentan públicamente, pero está claro, digo, que acá, bueno, es una decisión, digamos, de ambas empresas, si bien la obra social del Estado Fueguino es del Estado Fueguino, pero digo, es una obra social también que debiera estar al día. Y bueno, ya viene atravesando distintos problemas desde el punto de vista económico, con lo cual, ¿tienen alguna expectativa de que pueda tenerse en cuenta estos reclamos?
1: Mira, hablamos con el secretario y el secretario nos dice que habla con Gustavo García, ¿sí? Le agradecemos al secretario por habernos escuchado, por responder los mensajes, pero necesitamos una solución inmediata. Hoy estamos sin cobrar todavía el sueldo de junio, el SAC, y ya entra julio, ¿sí? Pero nosotros igual nos interesa muchísimo, nosotros entre los trabajadores hablamos, no sé, nos ponemos de acuerdo, cobramos menos sueldo, queremos seguir operativos, no queremos perder nuestras fuentes de trabajo, más como está la situación hoy, ¿sí? No se consigue trabajo, somos 200 familias. Eso es lo que más nos preocupa, saber si esto va a continuar o no va a continuar. Para que esto continúe, hablamos con la droguería igual como trabajadores, por la deuda que tenemos en la droguería, necesitamos tener, la droguería nos dice, no queremos promesas, queremos algo cierto, que la obra social le promete y vengan a hablar con nosotros para que lo volvamos a tener operativo nuevamente. Hace 5 meses no compramos medicamentos, ¿sí? La verdad que se está haciendo muy complicado esto.
0: Claro, claro. Claro, porque si no tienen medicamentos, evidentemente la farmacia no puede funcionar, ¿no?
1: La facturación diaria se cae muchísimo. Hoy ya cayó muchísimo la facturación diaria y los gastos fijos, como te digo, tenemos 500 millones en sueldos. Tenemos que ya cubrir sueldos, aportes que es necesario pagarlos para tener obra social, ¿sí? Pagar las droguerías, ¿sí? Y esto es una deuda que tenemos desde noviembre, diciembre del año pasado, y quieren pagarla en el año, un año, y sin intereses.
0: Sí, claro, no, digamos que en este caso OSEF lo que busca es no pagar lo que corresponde, entonces.
1: No sé si llamarlo así, la deuda es una, pero bueno, no quiere pagar los intereses, ¿sí? Hoy ellos ya están atrasados, el convenio dice a 30 días. Hoy los trabajadores tenemos toda la información. La empresa al no tener respuesta, no brinda toda la información, ¿sí? Para que nosotros estemos en tema.
0: Claro, claro.
1: El convenio es a 30 días. Ellos hoy ya están atrasados 180, 210 días. En el mundo. Sí, casi más de medio año.
0: Qué bárbaro.
1: Es un montón, no sé qué empresa o qué lugar, y encima te va a cobrar la deuda sin interés y quieren que le hagan una quita. Es una locura lo que está pidiendo Gustavo García, ¿sí? Y tampoco quiere atender a los trabajadores. Quisimos hablar con él para exponerle esto, saber que sabemos de números, saber que necesitamos un monto para tener una idea, pero tampoco nos atiende. Se habló con el dueño.
0: Ah, la verdad. Es decir que ustedes sienten que además también los están dejando fuera, digamos, porque vuelvo a decir lo mismo, si bien el conflicto está entre la obra social y los directivos de Autofarma, evidentemente los que están complicados en el medio de esta situación son ustedes que no cobran.
1: Somos nosotros, sí, somos nosotros. Y más con la incertidumbre, hay muchas familias que le están pasando muy mal. La verdad sí. Es que se está haciendo muy duro esto, ya llevamos varios meses, más con la incertidumbre que hay en el país. Se está haciendo muy duro esto, la verdad.
0: ¿Y hay algunos trabajadores que estén pensando por ahí buscar alguna otra alternativa laboral? ¿Cómo se mantienen, digo, no? Porque si no están cobrando sus salarios, qué difícil, digo, en una situación además también como en la cual estamos hoy.
1: Te comento, estamos en comunicación con todos los trabajadores, ¿sí? La empresa hoy nos hace hacer un horario reducido para el que quiera salir a buscar trabajo afuera y pueda tener un ingreso, lo haga, ¿sí? porque la empresa no puede darnos respuesta, no nos puede dar respuesta, y dice, yo lo único que puedo hacer es esto, ¿sí? No dan de ese lado. Hay otros compañeros que están pidiendo bolsones de comida.
0: Ah.
1: Hay otros compañeros que están yendo a vivirse de nuevo con sus padres, ¿sí? Y hay compañeros que sí le están pasando muy mal y nos ayudamos entre nosotros. Estamos vendiendo comida, varias cosas por fuera del horario laboral. La
0: Pero,
1: verdad que se está haciendo muy difícil. Les pedimos, por favor, que nos den una solución.
0: claro, pero en principio por lo menos tienen ese gesto, si se quiere, de la empresa de decirles, bueno, les conservo el puesto laboral, vengan menos horas y busquen alguna alternativa por fuera para tratar de subsanar este inconveniente de momento que tienen y, bueno, una vez que se reacomode todo, poder volver y cumplir con el horario normal.
1: Sí, nos está dando esa posibilidad, pero igual
0: Sí, claro.
1: somos 200 y ponele 50 trabajan en Uber.
0: Claro,
1: Estamos
0: claro.
1: haciendo 50 lo mismo.
0: Claro,
1: Sí,
0: claro.
1: y no alcanza tampoco, no alcanza. No, no llegamos a juntar lo que nos paga lo que cobrábamos acá. Sí,
0: Claro.
1: tenemos que juntar un montón de cosas, las tarjetas se patean, algunos se metieron en préstamos, los préstamos hoy no lo pueden pagar. La verdad que mucha gente le está pasando muy mal. Algunos lo estaban desalojando del alquiler. La verdad que es una situación muy complicada.
0: Claro.
1: Espero que nos den una respuesta pronto.
0: Claro. Ustedes el pedido, por ejemplo, para García, ¿lo han hecho de manera telefónica, lo han hecho de manera formal, presentando notas? ¿Cuál es el camino que han buscado?
1: Telefónico no contesta por mensaje.
0: Ajá.
1: Ha ido un representante de los trabajadores allá a hablar con él, no le quiso hablar. La única vez que se juntó con nosotros, con los trabajadores, que fueron tres representantes de una sucursal de allá de Río Grande, llegó y quiso prepotearlos.
0: Ah.
1: ¿Sí? Por suerte, los compañeros tenían información de cuánto era la deuda, de cuánto debían, qué lapso de tiempo era el que nos debían, ¿sí? Y por suerte lo hicieron bajar unos decibeles, pero y nos dijo, lo arreglo el jueves con los dueños en Buenos Aires. La verdad que ese arreglo nunca llegó, y es lo
0: Claro.
1: que le estamos reclamando igual al secretario de gobierno, que él fue el que nos abrió las puertas y hacía de intermediario para que lleguemos a un acuerdo.
0: Claro.
1: Le estamos pidiendo, por favor, que se llegue a un acuerdo.
0: Claro. Bueno, digamos, ustedes ya no pueden esperar más, digamos. Ese acuerdo
1: No.
0: es necesario ayer, no hoy.
1: Exactamente, es necesario ayer y depende de la continuidad de todos los trabajadores, ¿sí? Depende de la continuidad de todos los trabajadores. Hoy la empresa no sé si va a hacer despidos masivos, no ha tomado esa decisión. La verdad que no sé cómo está, va, sí sé cómo está haciendo, no está pagando para subsistir,
0: Claro,
1: ¿sí?
0: claro,
1: Los trabajadores somos los que estamos aguantando.
0: claro.
1: Porque no queremos perder nuestro puesto laboral.
0: Y no, claro, obviamente, ¿quién? ¿No? ¿Qué cosa sería? Bueno, esperemos, Juan, que tengan alguna respuesta. Seguimos de cerca, nos mantenemos en contacto y, bueno, esperemos que alguien reaccione, ¿no? Porque evidentemente con estos 200 trabajadores que tiene la empresa no pueden quedar así a la deriva de esta forma por bueno, estas deficiencias que evidentemente ha tenido la obra social a lo largo de todo este tiempo. Porque ha sido no solamente la obra, no ha sido solamente Autofarma. Digo, podemos hacer nosotros un listado de las deficiencias que ha tenido en cuanto a prestaciones y demás, y lamentablemente ahora quedan ustedes también en el medio. Seguimos en contacto, Juan. Muchísimas gracias por la posibilidad de charla, ¿eh?
1: Te agradezco un montón. Muchísimas gracias.
0: Hasta luego, buen día.
1: Hasta luego.
0: Bueno, ahí estaba, Juan Gironi, trabajador de Autofarma, planteando esta situación, ¿no? De una obra social que evidentemente no. Bueno, ya. Si bien por ahí se menciona que se está tratando de trabajar para reacomodar un poco todo, bueno, parece que ese reacomodar un poco todo todavía no alcanza, ¿no? No alcanza porque evidentemente esta deuda está dejando a muchos trabajadores, cerca de 200 trabajadores, en esta situación compleja, en donde no pueden avanzar ni para un lado ni para el otro, ¿no? Lamentablemente. Bueno, mencionábamos hace un rato atrás este proyecto que ha sido presentado en el ámbito del Consejo Deliberante por parte, de acuerdo a lo que consigna la información del portal InfoFueguina, los bloques de La Libertad Avanza, el Movimiento Popular Fueguino y Somos Fueguinos, con la idea de crear un proyecto Tierra Joven, así se lo ha denominado. Estamos en contacto con el doctor Walter Tabaroni, ¿sí? Lo saludamos. Doctor, buen día. ¿Cómo le va? Adrián Moreno lo saluda.
2: Hola, Adrián, buen día. Saludo para vos y para toda tu audiencia. Un gusto poder charlar con ustedes.
0: Muchas gracias. Bueno, un proyecto más, digo, ¿no? ¿Cuántos sobre tierras y cuántos tiempos, ¿no? Que en donde siempre ha estado, ¿no? Me parece en discusión en estos últimos años. Yo decía hace un rato, digo, si se continúa o no con esta lógica de entregar a los gremios, algunos gremios que han respondido, también hay que decirlo, de buena forma frente a situaciones que se han planteado en sus entregas de tierras, otros que evidentemente no y hoy están denunciados. Pero digo, la tierra siempre en Ushuaia ha sido un problema en estos últimos años. ¿Creen que con este proyecto joven puedan llegar a alcanzar? Y digo, ¿y qué tierras se evalúan? Digo, ¿no? Si es que hay todavía un sector que pueda ser abarcado por este proyecto.
2: Bueno, bien vos lo dijiste, esto es un proyecto. Es una idea que no es de mi autoría, es de la autoría de otros bloques que integran el Consejo Deliberante, pero lo he decidido acompañar porque nosotros, desde el bloque Somos Fueguinos, hace mucho que estamos trabajando en el tema de tierras fiscales. Ya ni bien habíamos presentado un proyecto para modificar o descongelar el valor de la tierra que se afecta a demanda individual. También habíamos presentado otro proyecto para modificar el sistema de evaluación y la forma en que se está entregando tierra fiscal a pequeños y medianos empresarios. Y actualmente, al día de la fecha, estamos trabajando prácticamente en la codificación de todo lo que tiene que ver materia de tierras, porque hay una dispersión de ordenanzas muy importante. Este proyecto pretende acompañar a un sector de la demanda individual, que es aquel que está comprendido por las personas que nosotros entendemos jóvenes entre 18 y 35 años, con una serie de requisitos muy similares a los que se exigen para estar inscrito en el padrón de demanda habitacional general. Este proyecto es perfectamente compatible con todo lo otro, en el sentido de que se trata de empezar a priorizar la demanda individual, en especial a un sector de nuestra comunidad que está integrado por los jóvenes, con un sistema de puntaje, con un sistema de orden de mérito, con un sistema transparente, donde se prevé la residencia, se prevé una residencia mayor, o se está planificando que la residencia mínima para poder inscribirse tiene que ser de 4 años, y después se van dando puntajes por cantidad de años de residencia o antigüedad, como así también por tener de determinado nivel educativo, como así también estar trabajando o no, porque vos sabés que la situación económica en que se encuentran muchos jóvenes, también dada la situación general que vivimos todos, es complicada. Lo que quiero decir es que esto implica empezar a apuntar a priorizar la demanda individual sobre la demanda colectiva. Como bien vos dijiste, la demanda colectiva ha sido priorizada, como así también la demanda de aquellos ciudadanos que acceden a tierra en situación de vulnerabilidad, porque ya hay cupos vigentes en la normativa. Uh-huh. Y la realidad es que todos aquellos que están inscritos en el registro de demanda individual hace muchísimos años no tienen ningún tipo de respuesta. Tal es así que los que eran jóvenes antes hoy tienen familia, tienen hijos y ha cambiado su situación. Y hay muchos vecinos y vecinas que hace 15 o 20 años que están inscritos y no tienen ningún tipo de respuesta. Pero además quiero que la gente se quede tranquila en el sentido de que esto no quiere decir que el 100% de la tierra que va a estar destinada a cubrir la necesidad de demanda individual, o sea, para la construcción de vivienda única y de uso familiar, para eso sería el destino de los lotes, no va a ser atendida porque se sigue manteniendo el registro de demanda y lo que se deja en poder del Ejecutivo de destinar un porcentaje del total de tierra disponible para generar suelo urbano para este proyecto, este plan de proyecto de entrega de tierra a los jóvenes de nuestra ciudad, ¿no?
0: Claro, no quiere decir que esto va a ser exclusivamente, que toda la tierra que queda es exclusivamente para este proyecto Tierra Joven, sino que es una idea, una alternativa que se presenta para, bueno, las personas jóvenes hoy, y que puedan tener algún acceso también ellos, ¿no?
2: Pero vos fíjate que con puntaje, con publicación de listas, con un orden de mérito, donde cada uno de los que se inscriban en el proyecto puedan saber cuándo les va a tocar o cuándo tienen derecho a acceder a la tierra, cosa que hoy no ocurre con el registro de demanda individual, lamentablemente, porque si bien hay un puntaje en la 50-55 y hay un orden de mérito, no sabemos por qué no se publica. Entonces, hoy vos ves que se está priorizando la demanda colectiva y lo que está ocurriendo es que todas aquellas personas que hace muchísimos años que están inscritas no pueden acceder a su lote fiscal municipal.
0: Pero
2: después
0: sí,
2: pero rigen las mismas condiciones para todos los sistemas o subsistemas.
0: Claro, pero perdón, entonces no tiene publicación, o digo, las personas que están anotadas y van, si quiero saber en qué lugar estoy o cuándo me van a entregar, ¿se les avisa
2: y
0: o no?
2: Ese es uno de los problemas más graves, Adrián. Entonces no puede haber ningún tipo de control ciudadano y eso atenta contra el principio de publicidad que contempla nuestra Carta Orgánica Municipal.
0: Y a ustedes tampoco les dan el acceso a esto.
2: Yo tuve acceso el año pasado cuando se estaba llevando adelante el reempadronamiento para que de personas inscritas en el registro de demanda individual, para saber cuál es la cantidad. Eso lo hice hace prácticamente hace un año, año y medio, cuando estaba el secretario Ferreira a cargo de a la Secretaría de Hábitat. Él se había comprometido a mandarme el listado cuando cierre el padrón y efectivamente lo hizo. Y al día de la fecha, al momento de cierre el padrón, el año pasado, tengo un listado de 3.000 aspirantes en total.
0: Sí.
2: Según documentación que nosotros teníamos anterior, que ya venía de la época del bloque del concejal Garramuño, había alrededor de 9.000 y pico inscritos. Hoy eso se había reducido a 3.000, más los que se han incorporado desde la fecha del cierre de este reempadronamiento a este momento, ¿no?
0: Claro.
2: Así que calculamos que debe haber ahora unos 3.900. Con el resto de los concejales hemos sujeto este proyecto, hemos mandado a pedir también un pedido de informe para que nos digan al día de la fecha cuánto es el total de inscriptos. Pero vuelvo a insistir, no nos hemos olvidado de las personas que hace mucho tiempo que están inscriptas. De hecho, desde mi bloque estamos trabajando en una especie de codificación, una especie de digesto de totalidad de la ordenanza vigente, para poder armonizar este programa que hemos impulsado, porque es compatible con lo que estamos trabajando, con todo el resto de la demanda, tanto de forma individual como colectiva, porque también con las cosas que están pasando, con las adjudicaciones colectivas y los problemas y las denuncias que está habiendo con algunas entidades intermedias de nuestra ciudad, con causas penales en trámite, también es necesario empezar a controlar y transparentar todo lo que tiene que ver con las operatorias colectivas, que tampoco las desistimos. Lo que pasa es que las operatorias colectivas fueron priorizadas en momentos de altísima inflación, momento en que aquel que accedía a un lote de forma individual no tenía prácticamente posibilidad de los terrenos, y se priorizó la posibilidad que a través de entidades intermedias se pudiera llegar a construir dentro de predios cedidos por la municipalidad viviendas para los afiliados o los integrantes de esa entidad intermedia. Por supuesto, con la exigencia que no se está cumpliendo de tener que respetar la inscripción y la antigüedad en el registro de demanda individual.
0: Claro.
2: No basta con ser... eso tampoco se está cumpliendo en las adjudicaciones, y esto está generando los problemas que se están dando, y son de público y notorio conocimiento, ¿no? Respecto a la venta de tierras fiscales, específicamente que fueran o que estarían bajo el dominio municipal.
0: Claro. Walter, ¿lo han podido hablar esto con las autoridades, en este caso, de la Secretaría de Hábitat?
2: Mira, con la Secretaría de Hábitat yo hace mucho tiempo que he estado, en la última reunión que estuve, una reunión que ella aludió para hablar de diversos temas que tenían que ver con la gestión de su cartera, que abarcaba la problemática de diversos barrios, entre ellos problemas del barrio la curva, problemas de los macizos KID, una serie de problemas en general que se habló con ella y donde Yo en ese momento le había manifestado que la decisión de pedirle una interpelación para que explique algunas cuestiones relativas a las operatorias colectivas, se la hice verbalmente, después la hice por escrito, eso no prosperó, después hicimos un pedido de informe que tampoco prosperó. Por lo tanto, todo lo que tiene que ver con el manejo de tierra y específicamente respecto a las operatorias colectivas y a la adjudicación de algunos predios en Barrancas del Pipo, en dos macizos de Barrancas del Pipo, que antes eran espacios verdes, y al día de la fecha todavía no he tenido las explicaciones respectivas. Se está gestionando una reunión con la Secretaria de Hábitat para la semana que viene, además que tendría que ver con el tema del cambio de uso que se le quiere dar mediante proyectos presentados por el Ejecutivo a las tierras del dominio del Estado Nacional que están dentro del eje urbano, específicamente muchas de ellas las que están lindantes a la base naval Ushuaia, como desde Bahía Golondrina,
0: sí.
2: Que también se está generando un debate muy importante en la ciudad al respecto de cuál es el destino de estas tierras, y también se está discutiendo quién es el titular del dominio de esos terrenos, ¿no?
0: Claro, y desde hace tanto tiempo también, porque ayer lo hablábamos con Luis Castelli, digo, hace 23 años que esas tierras, por ejemplo, están en plena discusión de qué se hace algo, no se hace nada. Bueno, digo, nos recordábamos nosotros ayer, pasó más o menos algo parecido cuando fue la discusión sobre la calle que une Yaganes con Facundo Quiroga, que también cuántos años llevó de discusión eso, ¿no?
2: Te comento, bueno, pero lo que pasa es que tenemos una memoria corta nosotros acá en Ushuaia. Esa calle se abrió en base a una gestión del intendente Ciurano, donde se gestionó precisamente con la AVE, en terrenos que administra la AVE, pero que originariamente pertenecían a la Armada Argentina, específicamente a la base naval Ushuaia. Estamos hablando del macizo E. Se hizo un convenio de uso por 30 años. Vos sabés que esos terrenos y el dominio de esos terrenos ha sido reconocido en el Estado Nacional después de la ley de provincialización. Muy específicamente la calle Facundo Quiroga, con una extensión de 800 metros, un ancho de 30 metros. Hay un permiso de uso por 30 años. Luego, por otra ordenanza, estamos hablando del 2014. En el 2016 se creó una reserva natural base naval Ushuaia sobre predios que ocupa la base naval Ushuaia. Estoy hablando también del macizo E.
0: Sí.
2: Al día de la fecha, sobre los terrenos del dominio de la Armada Argentina o de la AVE, como lo que ocurre con Bahía Golondrina, vos sabés que la totalidad de bienes que pertenecían a las Fuerzas Armadas pasaron a la Administración de Bienes del Estado Nacional, que los iba a vender, ¿sí? Luego que los fondos producidos de esas ventas no iban a ir a rentas generales de la nación, posteriormente ya hay vigente un decreto que le destina el producido de esas ventas al reequipamiento de la Fuerza Armada en un 70% o un 10%, según lo que pude averiguar, y según si el bien originariamente que perteneciera a una Fuerza Armada o fuera otro bien del Estado Nacional que se ha puesto a la venta a través de la Asociación de Bienes del Estado. Vos sabés también que Bahía Golondrina tenía previsto la construcción de un plan Procrear, por lo tanto, si el Procrear lo administraba la nación, más allá que Monte Gallinero lo haya hecho, también está claro que el dominio de esas tierras es del Estado Nacional, ya sea originariamente la Armada o actualmente la AVE. Vos sabés que la Armada hoy, de muchos de esos predios, tiene la custodia, no es la titular del dominio. De otros predios lo sigue manteniendo, como por ejemplo son las instalaciones de la base, que claramente tienen un uso militar y el interés público, ¿no? Y eso no son directamente sujetos a ningún tipo de discusión en cuanto al dominio. Lo que nosotros tenemos que discutir en el Consejo Deliberante, y entiendo este va a ser el debate, va a ser relativo a cuál va a ser el uso, porque la municipalidad sí tiene poder de policía. En vez de discutir a 36 años de la provincialización de Tierra del Fuego el dominio de los bienes, que para mí ya está resuelto a través de varios convenios, es qué tipo de uso se le va a dar al suelo, porque es indudablemente jurisdicción de la Municipalidad de Ushuaia. Pero tal uso no tiene que ser una prohibición. Es decir, si yo voy a prohibir, por ejemplo, la venta, como hay en algunos proyectos que estamos analizando, de tierra fiscal incluida dentro de esos predios a extranjeros, ya nos estamos metiendo con cuestiones que inclusive, entiendo, la municipalidad no tiene jurisdicción, ¿no? Porque hay una ley de zona de frontera, hoy se está discutiendo la inviolabilidad de la propiedad privada en el Congreso de la Nación. Es decir, es una problemática muy compleja, donde hay que separar el dominio del uso y también cuál es el destino de esas tierras, que indudablemente la competencia y el poder de policía de la municipalidad de Ushuaia.
0: Claro, bueno, ahora, qué complicación, digo, ¿no? Porque también aquí, por ejemplo, el diputado Pauli dijo aquí en la radio en estos días. Bueno, si la municipalidad está tan preocupada por el tema de si se remata o no se remata, que se presenten y que compren los terrenos.
2: A ver, yo tengo una posición de que en vez de entrar en una discusión con la Nación, y esto estoy hablando de una discusión institucional que no tiene nada que ver con la orientación política tanto de las autoridades nacionales como de las autoridades locales, municipales, e inclusive el propio gobierno de la provincia, la verdad es que...
0: El gobierno de la provincia que hasta acá no dijo nada, ¿no?
2: Pero además, es que no es que no dijo nada, porque hay convenios suscritos. Yo he tenido acceso a un convenio que lleva el número 1100, sí, donde la Armada, en ese momento, era todavía territorio nacional, le cedía a la entonces territorio toda la zona norte de la península para construir lo que hoy es el aeropuerto Malvinas Argentinas. Dentro de ese convenio fue posteriormente ratificado una vez asumidas las autoridades provinciales y fue ratificado por la legislatura. ¿Y qué quiere decir esto? La ley de provincialización decía las tierras del dominio público y privado del Estado Nacional que se encontraran en la jurisdicción provincial pasarán al dominio de la nueva provincia. Pasarán, era futuro. ¿Esto qué quiere decir? Que a mi criterio requeriría convenios posteriores. Claro. Y esos convenios posteriores han existido. Claro. Vos fijate que la propia municipalidad, el otro día habló en tu medio la viceintendente, sí, y se acordaba del galpón que hay en la zona de Bahía Golondrina, que es una de las zonas que hoy está en discusión y en debate. Ese galpón donde está inserto el Centro de Logística Invernal es un galpón cuyo dominio es de la Armada Nacional Argentina. Más allá de que la administración la tiene la Armada, y esas tierras originariamente la Armada pasaron al dominio del AVE. En el convenio que yo te digo, están discriminados, ratificados por la legislatura, qué terrenos tenían un uso público o un servicio afectado a un uso público, un servicio público, en los términos del artículo 15 de la ley de provincialización. Y también se pone al costado de cómo están inscritos en el registro de propiedad inmueble. Entonces, y puntualmente Bahía Golondrina en ese momento tenía para la Armada Argentina un uso agrícola. Vos sabés que ahí había estado todo, claro, lo que tenía que ver con los coreanos.
0: Tal cual.
2: También en ese convenio, y tengo la documentación, surge que oportunamente los terrenos donde hoy está el cementerio parque, sí, habían sido cedidos de la municipalidad. Los tanques de la planta Orión, dice, entregados precariamente para el uso de YPF, los tanques de combustible. Sí. El muelle de combustible también figura como Estado Nacional Argentino al nombre de YPF. Y todo esto se hizo en un convenio que fue suscrito en la época del exterritorio, donde se cedía toda la parte norte de la península, hoy existe el aeropuerto, y donde se individualizaban, o un anexo de esa documentación de ese convenio, estaban qué bienes al momento de la provincialización estaban afectados en uso de servicio público en los términos de la ley de provincialización. Con lo cual es una discusión bizantina hablar de la propiedad. Claro. Lo que tenemos que hablar es, más allá de si lo tiene, si el dominio del AVE, si es de la Armada Argentina, o de cualquier otro ente de Estado Nacional, si la Nación tiene disposición de venderla, es cuál va a ser el destino. Y me parece que para eso hay que sentarse a hablar. Como se sentaron a hablar con la gente del FAM para poder llevar adelante las cuatro manos de Perito Moreno a través de un proyecto que está financiando con fondos del FAM. Bueno, hay que sentarse con las autoridades nacionales, dejar de meter la cuestión política por medio, dejar de meter cuestiones que van más allá de lo que tiene que ver con la Municipalidad de Ushuaia, como es el tema que tienen que ver con la base naval integrada, la construcción del puerto, donde se está hablando de la financiación con capitales extranjeros, cosa que no está comprobada. Y no podemos ponerlo en cuestiones que tienen que ver con la modificación del Código de Planeamiento Urbano.
0: Claro. Bueno, Código de Planeamiento Urbano que también está observado, ¿no?
2: Bueno, el Código de Planeamiento Urbano es un código que tiene que ser actualizado. Bueno, nosotros, claro, ya el año pasado, vos siempre hablás que a través de la gestión de la concejal Belén Montes de Oca te había empezado a debatir este tema.
0: Tal cual.
2: Luego había tomado toro por las astas el Ejecutivo, se habían llevado reuniones en el Ejecutivo, pero este año no se llevó adelante ningún tipo de reunión. Agregale que estamos dando excepciones a diestra y siniestra, y que esas excepciones normalmente vienen firmadas por los propios integrantes de los colegios profesionales que después van a estas reuniones. Entonces, a veces hasta hay contradicciones, ¿no?
0: Y sí, evidentemente. Por eso me parece que habría que retomar, ¿no? Pareciera ser ese camino para poder reordenar un poco.
2: Tal cual. Y lo que tiene que ver con el uso de la tierra dentro del eje urbano tiene que ver con la falta de planificación. porque nosotros tendríamos que tener en claro que una zona como la de Bahía Golondrina es importante para el desarrollo urbano de nuestra ciudad, y de acuerdo a lo que es destino que se le dé a esas tierras, ya sea por parte del propietario, cualquiera sea, si nosotros no sabemos qué es lo que queremos hacer con esas tierras, estamos muy complicados, Darián.
0: Sí, sí,
2: muy
0: claro,
2: complicado.
0: Totalmente. Walter, la última, porque digo, parece ser como que y esto ya metiéndonos directamente en la cuestión netamente política, pareciera sí. ser como que empiezan a delinearse caminos. Yo decía, hoy parece como que todos los caminos conducen a Pérez, referido digo a lo que ha hecho Ciurano, por ejemplo, hace algunos días para atrás, que habló muy bien de Fadul y del intendente Pérez, con quien después se reunió también, mantuvo reuniones y demás. Ahora hizo lo mismo Loeffler, destacó también la capacidad de construcción que tiene como una posibilidad alternativa a futuro el intendente de la ciudad de Río Grande, y también se anotó ya como un posible candidato a intendente de la ciudad de Río Grande. Hacia adentro de Somos Fueguinos, ¿van charlando estos temas? ¿Han abierto algún canal de diálogo? Porque recuerdo que en algún momento nos habían dicho, ¿no?, que estaban comenzando a delinear un poco de contactos para ver qué pasa el año que viene, si bien todavía pareciera que falta mucho, pero tampoco falta tanto.
2: Son varias cuestiones, Adrián. Las personas que vos nombraste en sus respectivas ciudades o en sus respectivas jurisdicciones son candidatos naturales, ¿sí?
0: Claro.
2: Como también puede ser el actual intendente de la ciudad de Ushuaia, que a través de sus representantes manifieste su intención de presentarse a la gobernación. Así que estamos entrando en una etapa de definiciones respecto a todas estas cuestiones. Desde Somos Fueguinos, no tengas duda de que nosotros vamos a participar en las elecciones provinciales. Desde ya, yo, por ejemplo, en lo personal no descarto cuál va a ser el lugar o el puesto que me va a tocar ocupar de acuerdo a lo que Somos Fueguinos decida. Desde Somos Fueguinos y con conocimiento de todas las autoridades partidarias, ya hemos llevado adelante una ronda de negociación con la mayoría de los sectores que integran la sociedad o la política de la ciudad local de la ciudad de Ushuaia. Las charlas que hemos llevado adelante las hemos llevado con la intención de despegar la cuestión de Ushuaia, porque nosotros decimos que en Ushuaia hay que cambiar la gestión que se está llevando adelante, que entendemos que la actual intendente se encuentra agotada, y por eso hemos ido hablando con todos los sectores que son más o menos afines o opositores, ¿no?, al actual oficialismo provincial, y en eso estamos. Independientemente de los nombres, entendemos y fomentamos desde nuestro partido que tiene que haber un cambio de gestión en la ciudad de Ushuaia, y todavía no, por lo menos en lo que a mí respecta, que es la función que tengo de concejal, es ocuparme de la problemática de mi ciudad.
0: Por lo pronto, digo, esta intención o este proyecto que acompañan ustedes con La Libertad de Avanza, el Movimiento Popular Fueguino, digo, ¿esto podría tomarse como una iniciativa o un camino de construcción por ese lado?
2: Mira, desde el bloque que yo integro, hemos acompañado todas aquellas propuestas que entendemos son buenas para resolver la necesidad de los vecinos. En este caso, puntualmente, lo que tiene que ver con este proyecto de Tierra Joven, no es un proyecto de la autoridad de Medellín, es un proyecto de autoridad de otros bloques que entendíamos que era beneficioso y ponía en debate una problemática que nosotros entendemos relevante de la ciudad de Ushuaia, y nos pareció que era un mecanismo viable. Siempre he charlado y discutido con las personas que están trabajando en la unificación de toda la legislación de tierras fiscales, en el sentido que sea algo complementario con el resto de la demanda individual. Es decir, no puede ser un excluyente el proyecto de Tierra Joven para pensar o que los ciudadanos o nuestros vecinos entiendan que la totalidad de tierra fiscal que va a estar disponible para generar suelo, para generar lotes destinados a vivienda única y de uso familiar, sea para este proyecto. Este proyecto implica que una parte del total de las tierras disponibles tendría que ir para este proyecto, como lo hay para otros sectores, ¿no? Como claro, lo hay para la gente que está en situación de necesidad, que eso se mantiene, como se van a seguir manteniendo las operatorias colectivas o los destinos para otras entidades. En realidad es una problemática muy, muy compleja. Por eso estamos trabajando en el bloque Somos Fueguinos, y vamos a ver si antes del cierre del boletín de asuntos de entrada, en una normativa genérica, que además del proyecto joven, que es el que hoy está generando debate en nuestra comunidad, se contemplen todas las situaciones. Claro. Inclusive ajustando también todo lo que tiene que ver con las operatorias colectivas.
0: Bien. Walter, como siempre, muchas gracias por la atención.
2: Bueno, Adrián, siempre a disposición. Sé que esto está generando debate, hemos también recibido y estamos atendiendo las críticas de los vecinos que hace y vecinas que hace muchos años que están inscriptas y que sepan o se queden tranquilos que la idea es complementar todo el sistema de demanda individual para que sea compatible este proyecto, como también facilitar el acceso a las personas que están esperando y que hoy, evidentemente, por haberse priorizado las operatorias colectivas o las situaciones de necesidad, han quedado relegadas.
0: Un abrazo, hasta luego.
2: Igualmente, Adrián, un abrazo fuerte.
0: Bueno, nos pasamos algunos minutitos, nos vamos, nos despedimos, cerramos acá el cronista urbano de esta jornada con una temperatura en lo que hace a la ciudad de Ushuaia cerrando el registro de las 8 de la mañana con 1 grado bajo cero, con cielo ligeramente nublado y una sensación térmica de 6 grados 3 décimas bajo cero. En un ratito nada más vamos con el pase y la continuidad informativa hasta la 1 de la tarde, ya en tiempo de Entre Nosotros. Que tengan un buen jueves. Chau.

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0: Bueno, 20 minutos pasaron de las 9 de la mañana. Le dijimos hace un ratito nada más que ya estaba el equipo entre nosotros preparado para la continuidad informativa aquí en la radio hasta las 1 de la tarde, hasta la 1 de la tarde, ¿sí? En este contacto permanente que hay aquí ya del equipo entre nosotros preparado, listo. Está casi transpirado, venía precalentando, ¿no? Buen día, ¿qué dice?
1: Buen día, ¿cómo le va? Sí, venía corriendo desde mi casa.
0: Sol también, me parece, ¿no?
2: Buenas, Morenito. ¿Qué tal?
0: ¿Cómo andamos? ¿Todo tranquilo?
2: Muy bien, ¿y vos?
0: Sí, muy bien, muy bien. Linda mañana, ¿eh?
2: Está linda la mañana, la verdad mañana. Que sí.
0: Y parece que el clima empieza a cambiar, ¿no? Porque empieza a subir la temperatura. Por lo menos hasta la semana que viene ya hay temperaturas que van a andar por los 4 o 5 grados.
2: Oh. ¿Qué? ¿No? ¿Sí o
0: no?
2: ¿Qué
0: dices que no?
1: No, el sábado tenemos menos 6 grados.
0: No, pero por eso te digo, la semana que viene.
1: En la semana que viene, sí.
0: Hasta 4 o 5 grados.
1: Pero se viene nevada, ¿eh?
0: ¿Eh? Sí,
2: ay,
0: bueno.
2: Por favor,
0: bueno, sí.
2: Sí.
0: Y estamos en invierno.
2: Qué poca nevada hemos tenido.
0: Y nada.
2: Qué mezquindad de nieve.
0: Nada. Lo que pasa es que había poquita sal, entonces tienen un contrato.
2: Claro, te sacan la...
0: Hay un contrato, tirame más sal.
1: La sal no sale, pero tenían sal, ¿eh?
0: Ah, hay sal, sí. Ah, no, es cierto, porque en el barrio no pasan por eso.
2: Ah, no sabés, claro, no.
0: Es imposible,
2: no,
0: por el momento.
2: No lo podés saber.
0: Ahí está sal, mirá que hay.
2: Ah, muy bien,
0: mirá que hay, para vos.
2: Para mí ahora hay anda a buscar, de...
0: Anda
2: ay,
0: buscar,
2: qué bien.
0: Anda a buscar.
2: Discúlpeme.
0: Anda, porque
1: sí, porque se compró un tarro de 200 litros de caña con ruda.
2: Primera voz, chico.
1: Entonces tiene que comprar su caña con ruda.
0: Qué cosa seria. Qué cosa seria. Llegó con la caña. Así que... la mostró de allá y ya, pero saltaba, le digo, andá.
1: Nosotros tenemos una añeja acá que no sabe lo que es.
0: Saltaba acá en la silla, dijo Sol. Llegó la caña.
1: Igual no es televisión, así que te podés levantar que nadie
0: sí,
1: se
0: no hay problema, no hay problema.
2: No quiero fallarles a ustedes.
0: No hay problema.
2: Ir corriendo desesperada por la caña con duda me parece de cuarta.
1: No me parece
2: está profesional.
0: No, pero no ibas por la caña por ruda, vas por la señora.
1: Tengo un quilombo.
0: ¿Qué pasó?
1: Mira, ya se me subió la presión así. Tengo un quilombo.
0: ¿Cómo que se te subió la presión?
1: Y porque andaba ayer medio
0: bajoneada. Ah, está bien.
1: Tengo un quilombo.
0: ¿Qué pasó?
1: Con una clínica y no en la San Jorge.
0: ¿Qué pasó?
1: Parecería
0: sí.
1: Que en la Eva Perón, que es la que está en Juan y Caruquincá.
2: Sí, la de la UOM, ¿no?
1: El edificio es de la UOM.
2: Ah, yo pensé que era de la clínica también.
1: No, el edificio es de la UOM.
2: Sí.
1: Lo gerencia una empresa que ahora se me fue el nombre. Ya te lo voy a decir. Dame un segundito. Y le deben 6 meses a los profesionales.
2: La clínica.
0: Ah, bueno.
2: 6 meses.
1: Ese lugar, ese.
2: Uh-huh. Wow.
1: Y encima, para colmo, los prepotean y bueno, tienen un rock and roll de aquellos.
0: Claro.
1: Están medio, viste, que en cualquier momento se van todos a la miércoles.
2: Claro, sí.
0: Sí, es que sí. Bueno, sin ir más lejos, lo hablamos un ratito con un trabajador de Juan Gironi de Autofarma, que siguen en la misma situación, no cambió absolutamente nada. Después de todos los anuncios y que iba a haber y demás, también son 200 trabajadores de esta empresa que tiene distribuidas aquí, tanto en Ushuaia como, digo, tanto acá en la provincia como además también en Santa Cruz, y están en la misma situación.
1: Yo lo que tengo entendido que este gerenciamiento o la gerencia de ese lugar es de Claudio Ponce.
0: El mismo que abrió la otra, ¿no?
1: Bueno.
0: De la UOM.
1: No abrieron nada, inauguraron.
0: Bueno, está bien.
2: La otra.
0: El mismo Ponce.
1: Que era el titular de Sanos, claro, que agarró la licitación. Claro. Y tiene. Me dijeron el nombre, ahora se me fue. pero bueno, están concesionando, vendría a ser, están manejando lo que es este sanatorio clínica que está ahí en Juan y Vicaro Quinca.
0: Uh-huh.
1: que no es de la UOM, el edificio es de la UOM.
0: Lo que pasa es que me parece
1: está todo
0: que,
1: vinculado, ¿no?
0: Sí, claro, porque hay cartelería de la UOM.
2: Sí, claro, dice además Clínica Eva Perón UOM, o sea, sí. Por eso yo siempre interpreté que era de la UOM,
0: sí,
2: que
0: sí.
2: La gestionaba la UOM, porque
0: sí. Capaz que por ahí tiene un director médico, claro. O alguien que conduce, pero
2: Y de hecho ahí hay mucho consultorio y hacen por ejemplo imágenes de la boca cuando los nenes les tienen que hacer
0: sí, no hay aparatos, otro lugar que
2: no
0: lo
2: hay otro lugar
0: sí,
2: o privado, porque yo a mis hijas cuando les hacen
0: es cierto, yo también
2: todo
0: fui.
2: Lo que tiene que ver con aparatos sí, y eso sí, tenés sí, que ir sí, ahí, sí. O sea que hay algo muy específico y un sí. Aparato muy específico
0: sí,
2: ahí.
0: Sí, sí, sí. Que no, no será para todas las especialidades.
1: Que
0: pero
1: no
0: sí.
1: Tiene nada que ver, aclaro, porque siempre pasa lo mismo, no tiene nada que ver con la Clínica San Jorge, esto es otra
2: cosa.
1: Y menos Ponce con
2: sí. No, y además se sabe eso porque está, digo, más allá de que estén a media cuadra, son lugares totalmente diferentes, nombre diferente, todo diferente, sí.
0: Sí, tal cual.
1: No, tiene un nombre ay, se me fue Dios. Este alemán me está matando. tiene un nombre, ahora lo voy a
2: Clínica Eva Perón.
1: No, pero la empresa
2: esa que
0: sí.
1: Utiliza los servicios o que, bueno, está ahí en el tema, ¿no?
0: Claro.
1: Ya lo voy a comentar. Y claro, muchos profesionales son como 12, 13.
0: Y no
1: están,
0: cobran.
1: ¿Viste? Con ese rock and roll.
2: Mira.
0: Sí, sí.
2: ¿Y los servicios
1: sí, pero
2: están
1: no,
2: cortados o siguen?
1: A ver,
2: sí.
1: Lo conmigo. Quien comercializa, hay algunos servicios que sí que están cortados.
0: Sí. Mm.
1: Quien tiene la concesión de los servicios sanitarios de ese lugar es este señor Claudio Ponce, un médico, que hace mucho tiempo se peleó con Carlos Sánchez.
0: Sí.
1: Él es el que tiene Sanos, que fue la obra social que agarró en Córdoba con el chanta este de Tomasevich cuando se fue a APROS.
2: Claro, que después también Chausanos, porque no servía.
1: Ahora APROS, gracias a Dios y la Virgen, volvió por un acuerdo que hicieron con OSEF, entonces no hay ningún problema.
0: Sí.
1: Pero esta persona tiene una empresa, que no me acuerdo ahora cómo se llama, no me lo puedo recordar.
0: Sí.
1: Nativus. Gracias.
2: Ah, Nativus.
1: Gracias. Nativus.
0: Sí.
1: Que tienen a los médicos hace 6 meses sin pagarle. Mm.
0: Claro.
1: Y con algunos apretes.
2: Ah.
1: Ahora yo pregunto, ¿fiscalización sanitaria para qué existe? Porque si fiscalización sanitaria te dice que vos no podés sacar esta publicidad de radio porque qué sé yo, qué sé cuánto, no controla a ver cómo son los pagos o cómo es la relación con estas empresas, pues es una empresa de salud.
0: Sí, se supone que las funciones que
1: tienen son profesionales y enfermeros también. Y no sé si no está cortado.
0: Y se supone que la fiscalización sanitaria cumple con esa función de la habilitación y la fiscalización de los establecimientos tanto públicos como privados.
1: Claro, fiscalización sanitaria te cubre todo.
0: Clínica, sanatorio, consultorio, laboratorio, todo.
1: Si vos vas, por ejemplo, y decís,
0: también
1: en el consultorio
0: de farmacia,
1: doctor Cureta, está todo, qué sé yo, mugriento, qué sé yo, qué sé cuánto, qué tal, lo otro. Fiscalización es la que tiene que estar encargada de ir a controlar. Y
0: sí, son las inspecciones sanitarias que buscan la bioseguridad, la infraestructura, todo lo que tiene que ver precisamente con eso.
1: Y pregunto, no sé si, perdón por mi ignorancia, ¿el Ministerio de Trabajo puede actuar de oficio?
2: No creo.
0: No, el Ministerio de Trabajo debiera de tener una denuncia, por lo menos, para decir que a partir de esto sí vamos.
2: Y depende del formato laboral también, me
0: claro,
2: parece,
0: por eso
2: ¿no?
0: digo, porque debiera de tener una.
2: Pero si son monotributistas, por ejemplo, que facturan, no. Ahí no interviene el Ministerio de Trabajo. Te deben facturas. Me parece que el Ministerio de Trabajo, sobre todo para relación de. Estoy tocando de oído,
0: Sí.
2: Pero no sé si a vos te deben facturas, si le facturas a alguien, si el Ministerio de Trabajo puede intervenir, porque entiendo que es para relación de dependencia. Depende de la modalidad que tengan. No creo que sean trabajadores en relación de dependencia de la clínica.
0: Yo creo que sí puede intervenir. Yo creo que sí puede intervenir.
1: Para mí,
0: no sé si habrá límites o no, pero yo creo que sí.
1: Capaz lo que sí, pero, como decías pero, vos, que pero, se necesita alguna denuncia.
0: Y claro, necesita una denuncia porque...
1: Pero de última, alguna denuncia anónima.
2: Acá de oficio no actúa nadie.
0: No, por eso te digo, si vas a esperar de oficio, no.
2: Sí, de oficio tenés que estar... Uf.
0: No, no, porque se puede pedir, por ejemplo, puede ir un trabajador, presentar una denuncia y decir, che, mirá, ¿sabés qué? Quiero que vengan y hagan una inspección para ver cómo estamos trabajando, que hagan una inspección para ver si te, bueno, nos pagan mira, o nos claro, pagan.
1: Que hagan el trabajo te tiene que inspeccionar
0: y,
1: todo.
0: Sí, por eso te digo.
1: Tiene que ir a las obras de construcción, tiene que ir a varios lugares a recorrer, a ver cómo está la situación de los trabajadores.
0: Sí, pero hay que ver si en esas... en esa búsqueda de cumplimiento hay que ver si puede o si interviene, como dice Sol, en los reclamos por honorarios atrasados. Ahí no sé.
2: Claro.
0: Ahí no sé. No sé si será, no sé si tomará instancia en ese caso.
1: Bueno, la cuestión es esta, ¿no? Que ayer se comunicaron dos o tres personas y me decían que, ¿sabes que estar 6 meses sin cobrar?
2: No.
0: Y bueno, los trabajadores de Autofarma, lo que decía esta mañana también Juan Gironi, también llevan cuánto tiempo también sin cobrar y ya van para 3-4 meses. Es más, la empresa Autofarma ya les dijo a los trabajadores que hagan menos horas. Le dio la posibilidad de preservarle la fuente laboral, pero que si consiguen algo en otro lugar que les pueda suplir, digamos, en esa cantidad horaria para poder seguir trabajando. Bueno, de hecho, bueno, hablo de Uber, que hay ya trabajadores que están en esa prestación. Habló de bueno, lo que están haciendo, que hacen, preparan comidas y están vendiendo comidas, pero bueno, ya hace mucho tiempo que no cobran y bueno, han intentado por todas las formas de reunirse, dijo, con García y bueno, no han tenido ninguna posibilidad. Es más, contó que en algún momento los evadió y no los escuchó frente a, bueno, esta posibilidad de reclamarlo. Y bueno, son 200 familias hoy también que no saben qué va a pasar, porque incluso la empresa no tiene posibilidad tampoco de, dijo que son cerca de 500 millones de pesos que se les adeudan a los trabajadores. Solamente de salario, sin contar después toda la otra parte que tiene que ver con previsión y demás. Y que frente a eso todavía no se ha avanzado en ningún lado. No se ha avanzado en nada. Entonces, por eso digo, como para relacionar temas, me parece que es una situación compleja. Digo, porque más en estos tiempos, digo, si no cobras el sueldo, ¿cómo hace? ¿6 meses sin cobrar el sueldo?
1: Olvídate.
0: ¿Cómo hace? Que es un poco lo que preguntaba yo ahí a Juan, digo, ¿cómo hace? Y ahí nos contaba esto, ¿no? Dice, mirá, estamos en esta situación de incertidumbre, estamos preparando comidas, la vamos piloteando de esa forma, estamos trabajando menos horas porque la empresa nos dijo la posibilidad de poder conseguir algún otro trabajo para hacer changas, para lo que sea, y hay muchos de los trabajadores que están intentando a través de sus vehículos, aquellos que tienen vehículos, de poder hacer un servicio de Uber, y esa es la forma que por el momento la vienen piloteando para tratar de subsistir, pero que bueno, frente a este no pago de la obra social, que son 5.000 millones de pesos, una locura, digo. Yo creo que una locura. Acá también yo digo, lo hablaba con Juan y le decía, digo, ustedes quedan en el medio, porque en realidad acá es una deuda de la obra social para con una empresa Y habrá que ver, digo, por qué se le dejó tanto tiempo, digo, ¿no? Porque frente a la falta de pago, nosotros veníamos observando que, por ejemplo, ante la falta de pago, por ejemplo, sin ir más lejos, la Clínica San Jorge decía, che, no te atiendo más, y listo, ya está, no te atiendo más. Y en 2 minutos tenía que salir, sí, correr y listo, y atender. Entonces, digo, ¿por qué no, por qué se permitió, me parece, digo, esto, o quizás por ahí confiando que en algún momento se iba a pagar, pero bueno, evidentemente no se les pagó, y en el medio ahora quedan lamentablemente los trabajadores, ¿no? Lamentablemente.
2: Sí, la verdad que sí.
0: Porque el problema es ese, digo, ¿no? La empresa seguramente, si cierra, porque si la empresa decide cerrar, seguro que en los próximos meses, más tarde o más temprano, iniciará acciones legales y cobrará. Los 5.000 millones lo va a cobrar la empresa.
2: Sí.
0: En cambio, los trabajadores se van a quedar en banda. Y siempre pasa lo mismo, ¿no? El hilo se corta por ahí por lo más fino. Así que, bueno, una situación bastante, bastante complicada. Y acá me recuerdan que era el director también de la Clínica San Francisco, que mencionabas.
2: Ponce.
1: Claudio Ponce. Ponce. Sí. Sí, sí, sí, está, sí, todo concatenado.
0: Sí, sí, sí.
1: Sin catena, con, sí, catena. Sí.
2: Hola.
0: Bueno, hola. Hoy, prepárate porque hoy definen el lunes, ¿no?
1: ¿Qué definen?
0: Y, claro, y hoy definen la continuidad, la continuidad de paro por tiempo indeterminado.
2: Sí, sí, sí, sí.
0: De todas formas, le da la.
1: Estaban sacando los,
0: falta la formalidad.
1: De vacaciones en invierno.
0: Falta la formalidad. Falta la formalidad de que, bueno, cierran.
1: Ya está. Es más, ahora es un legislador, Catena. Porque le exige al gobierno un informe sobre las obras realizadas durante el receso invernal. Que está perfecto, ¿eh?
0: Y no, está bien, digamos, como gremio. Perfecto. Como gremio tienen la posibilidad, digamos, de solicitar, porque creo que también ellos habían pedido de antemano. Bueno, de hecho, ayer cuando hablamos con Juan Carrizo también un poco ponía en duda, digo, si se podía hacer algo. Y en realidad lo que también decía ayer Juan Carrizo, ¿no? Que se vendieron vacaciones, pero fue una suspensión por las escuelas destruidas. Y es esa, la realidad es esa, digo, ¿no? Lamentablemente, bueno, lo comentábamos también ayer, digo, acá en el pase, en esto de que hay que ver si se encuentran con las... con las cañerías congeladas, si se descongelaron, si va a poder haber servicio, y es un tema.
2: Sí, sí, porque ya el lunes, pero bueno, a las 10 hay que estar atentos a este congreso también, que seguramente define un paro, no sé si por tiempo indeterminado,
0: la medida es por tiempo indeterminado.
2: Pues bueno.
0: En la previa, y parece que hay acuerdo, digamos,
2: de esto
0: que toman de cada uno de los... ¿Cómo se llama? De las distintas escuelas, los delegados tienen eso, que va a ser paro por tiempo indeterminado, como decíamos, previo a las vacaciones, ya lo habían preanunciado. Hoy me parece que se le da la formalidad,
2: sí,
0: es decir, che, el lunes vamos por tiempo indeterminado. La única forma que sí han dicho de levantar esa medida de fuerza es que el gobierno los convoque a una reunión paritaria. Pero ya tenés pedido de reunión de paritaria del sector docente, pedido de reunión de paritaria de ATE, pedido de reunión paritaria de ATSA. Bueno, ya tenés pedido de reunión de paritaria por todos lados y hasta acá, a no ser que haya en estas últimas horas les hayan anunciado a los gremios alguna fecha, pero hasta acá no hay nada publicado que indique eso.
2: Claro.
0: ¿No? Que no haya, que haya habido algún tipo de reacción frente a esos pedidos.
1: ¿El candidato a legislador, decís vos?
0: ¿Eh? ¿Quién?
1: ¿De quién estabas hablando? ¿Eh? ¿No? Me colgué mal, ¿de quién estabas hablando?
2: Del gremio.
0: No, está hablando en general, el gobierno atraviesa una complicación que es... Pedido del gremio docente que si no hay una convocatoria, por ejemplo, a paritaria en estos días, el lunes paro por tiempo indeterminado. Hay pedido de ATE. ATE también ha hecho una solicitud para pedido de paritaria. ATSA, la semana pasada, también hizo el mismo reclamo. Entonces, lo que decíamos era que hay varios sectores gremiales que han hecho pedido de esta característica, pero el gobierno todavía no ha publicado nada,
2: claro,
0: ni ha informado nada. Eso, uh-huh, eso era.
2: Ah, ¿legislador quién? ¿Quién se te ocurrió?
0: Vos decías, vos decías que hay otros candidatos.
1: ¿Alguien? Sí.
0: ¿Candidatos gremiales? Y sí, pero están, los candidatos gremiales ya están con... están...
2: Ay, tucu, tucu.
0: Están afilando.
1: Que vos antes eras...
2: con la piedra.
0: Claro.
1: Pará, déjame acordar porque es una lista muy larga de partidos que... trotskista, marxista, leninista, comunista, y terminaste en peronista.
0: Sí.
1: Ahora.
0: Sí.
1: Y bueno, la pretensión es ser candidato a legislador.
0: Ah, ¿sí? de algún gremio particular, digamos.
1: No,
0: de algún gremio
1: partido,
0: docente.
1: Por algún partido.
0: No, ya sé, obviamente, por algún partido. Sí. Es que,
1: ahora
0: es que por eso te
1: se
0: digo.
1: Se publica todo el PJ en sus redes.
2: Ah.
0: Claro, no lo había visto.
2: Es un partido generoso.
0: No lo sigo.
2: PJ es.
1: Se ve que cerró con algún referente.
0: Ah,
1: entonces,
0: no lo sigo.
1: Quiere ser candidato a legislador.
0: Ah, bien. Bien.
1: Está perfecto.
0: ¿Quién? ¿El secretario de algún gremio? De varios gremios, ¿eh? Porque por ahí andan dando vuelta también candidaturas de
1: sí, de varios gremios.
0: De varios gremios.
1: Varios gremios.
0: Sí, están preparando una cena para definir quiénes van.
1: Pero están ahí, viste, que como el intendente llamó a internas,
0: sí,
1: el presidente del partido, bueno, en este caso,
0: sí,
1: llamó a internas, sí, y ahora se están matando, viste, a ver cómo viene el listado.
0: Claro.
1: Están afiliando, están que esto, que el otro, que lo aplica, tal plan, qué sé yo. Bueno.
0: Y está bien.
1: Por un lado, hay algunas listas,
0: sí,
1: entre comillas,
0: sí,
1: que irían con gremialistas. ¿No?
0: Claro. Y sí, la posibilidad existe.
2: Sí.
1: Claro.
2: En esta conformación no hay gremialistas, creo, ¿no? Porque en la anterior estaba Rivarola, Trentino.
0: Y
2: Mónica
0: Acosta.
2: En esta conformación me parece que no.
1: ¿En esta cosa?
0: Sí. No.
1: Y está... este...
2: García, perdón. García. García en el PJ.
0: Tenés razón.
1: Que es de Urna.
0: Claro.
2: Sí, es verdad. Sí.
1: Y estaba... cuarta, Soledad Rotaris, creo que era, que es del SUTEF.
0: Claro. No, bueno, pero que hayan ingresado, que hayan ingresado.
1: Que hayan ingresado. Que ingresaron, no.
0: Que hayan ingresado. Bueno, lo que pasa es que, a ver, es tiempo. Más allá de que por ahí muchas veces se dice, no, todavía no, pero todavía no, que todavía no, ya me parece que ya el camino... Ya terminó el Mundial, ya empezaron a perder Boca y River, entonces entonces van a empezar a agitar con algo. De hecho, ayer volvió a reiterar en este caso Loeffler que quiere ser intendente y que está trabajando para eso.
1: Sí, allá vamos en Río Grande. En el transcurso de mañana tenemos suerte.
0: Ya, allá en Río Grande tiene ganas. Y además, ¿sabés qué? Yo decía hoy, ¿no? Estaba notando que de momento, tal vez por ahí me equivoco, digo, pero por lo menos por lo que observo de titulares, de medios y demás, a mí me da la sensación que de momento pareciera ser que todos los caminos conducen a Pérez, ¿no? Yo puse así el título. Porque Loeffler volvió a destacar, en este caso, la capacidad para construir una alternativa fueguina con, en este caso, el intendente Martín Pérez. Y yo recordaba, digo...
1: ¿Quién?
0: ¿Cómo?
1: ¿Quién?
0: Eso dijo Loeffler ayer.
1: Ah.
0: Eso dijo Loeffler. Y yo recordaba, ayer que, bueno, evidentemente, Ciurano planteó lo mismo... Se reunió evidentemente también con el intendente Martín Pérez. Medio como que me parece, bueno, tampoco hay que olvidarse que el MPF formó parte de Provincia Grande el año pasado en las elecciones para diputados y senadores. Con lo cual, digamos, mantiene una lógica, digamos, en este caso de continuidad, digamos, desde el punto de vista político, ¿no? De acuerdo, anuencia de cara a lo que viene por delante. Así que me parece como que ya hay distintos dirigentes que han empezado de momento a apuntar, si bien el intendente siempre ha sido criterioso, porque nosotros lo hemos hablado con él incluso, ¿no? Acá sí. Le consultamos y siempre dijo, y por ahora falta. Yo creo que tenemos que seguir transitando este camino, ver qué pasa, gestionar y después vemos el año que viene qué pasa. Pero bueno, por fuera, digamos, no por parte del propio intendente, sino que por fuera parece como que han apuntado el nombre de Pérez, lo ha hecho Loeffler también ayer. Lo hizo Ciurano la semana pasada o la anterior, ahora lo ha hecho el legislador Loeffler también, indicando que puede ser una alternativa. Y que el espacio de Provincia Grande aparece como una fuerza de proyección, dijo, para hacer una alternativa de gobierno. Así que
1: lo que pasa es que todavía está todo en medio en pañales, ¿no? Para armar. Sí tenemos algunos puntos fijos.
0: Sí.
1: Se sabe. Pérez.
0: Sí.
1: Bueno, por lo que dijeron los funcionarios de Walter Voto, candidato a gobernador.
2: Sí, es verdad.
0: Claro. Y hasta ahora es solamente de interno. Hasta ahora es solamente interno de algunos gremios.
1: Tiene la doble opción, porque capaz no quiere ser gobernador, porque lo utiliza como para un tomadaca, que
0: claro,
1: se después va
0: claro.
1: como intendente, que lo tiene, que puede ser también candidato a intendente.
0: Sí, claro.
1: Y después, Pauli, lo que nos dijo a nosotros.
2: Pauli,
0: claro,
2: ayer,
0: claro. Claro, sí.
2: O sea, yo mencionaba, en este momento sería...
0: yo mencionaba lo mismo. Pauli que dijo que él tenía intenciones.
2: Bueno, Lechmann, había
0: Jorge
2: dicho también.
0: Lechmann nos dijo a nosotros aquí en la mañana también, Jorge también, que su sueño era, en algún momento, dijo, ser candidato a gobernador. Él también nos decía, no sabía si era ahora o en una próxima gestión.
1: Lo que sí, ni Pauli. Ni Voto, ni Pérez, ni Lechmann, ni Lavar en Coche, que si se suma alguno más, puede ganar solo.
2: No.
1: Así que...
2: no son las elecciones nacionales. Y te digo que me parece que a La Libertad Avanza hay un daño ahí. No es en el 2023, porque no es el 2025. Yo los noto también muy confiados en esto de no ganamos el año pasado, ganó Milei acá... Ojo, porque me parece que la sensación respecto a La Libertad Avanza también ha cambiado. La percepción.
1: ¿En qué
2: acá. Y todo lo de las denuncias, la intervención del puerto, las denuncias, ahora lo del PAMI, los funcionarios, la pelea
0: interna.
2: ¿La intervención
0: del puerto que se termina?
2: No sé, pero eso hace que, no sé, como que yo cada vez más gente que ha votado a La Libertad Avanza ahora dice, no sé. Como, no sé si no es más de lo mismo, no sé, el trabajo, lo que pasa en la provincia, Río Grande está
1: mismo,
2: muy dañado.
1: Pero,
2: sí.
1: A mí me pasa lo mismo, pero... ¿sabes lo que me dicen?
2: ¿Qué?
1: ¿Sabes lo que pasa? Que del otro lado
2: no hay
1: nada.
0: Sí, claro.
2: Sí.
1: Prefiero malo conocido que burro por conocer. Entonces me dicen, del otro lado, ¿qué ves? Las mismas caras...
0: Bueno, las mismas caras son prácticamente
1: todos,
0: lo mismo en todos.
1: Todos.
0: Sí, porque es cierto. Yo no sé qué. Yo la verdad que no sé qué pasa.
1: Pero la gente también es disconforme.
0: No, claro que sí.
1: La gente dice, siempre los mismos, siempre los mismos. Y cuando aparece uno nuevo, ¿y este boludo quién lo conoce?
2: Claro.
1: ¿De dónde salió?
2: Claro.
1: Entonces, son como el perro de los roteranos.
0: Pero sabes que yo creo que. A mí me parece que por ahí los partidos políticos que ya no funcionan como tal, porque es la realidad, digamos. Alguno puede llegar...
1: Es una excusa, porque lo necesitan por la ley electoral, si no, no se necesitaría.
0: Por eso te digo, no funcionan como tal. Pero me parece que no accionan mucho respecto de posibilidades a gente que... que hoy, por ejemplo, no forme parte? Porque vos decís, ¿quiénes son los candidatos? Y bueno, fulano, porque ya es concejal, entonces quiere ser fulano, sí, quiere subir como sí, posible gobernador, perdón, intendente, legislador o intendente, y así, y empezar a trazar esa línea. Pero me parece que hacia abajo, digo, tampoco se conoce nuevas personas que tengan intenciones de ser candidatos nuevos, de ser candidatos nuevos.
2: Me parece que es una construcción también esto.
0: Por eso digo que ahí está la construcción, la falta.
2: Se dice como muy liviano, como decía Sergio Reyes, se dice como muy liviano esto de siempre los mismos. La realidad es que la construcción política es como, che, llega a presidente de una empresa, ay, siempre los mismos. Sí, porque son puestos y son cargos que requieren tiempo, experiencia. No va a llegar a gobernador un desconocido, es muy raro. Intendente no, tampoco.
1: Vos llegas a siempre presidente de una empresa.
2: El tema es si lo hiciste
1: por capacidad, no llegás.
2: Sí, pero por política, la política también.
1: Y también por construcción política, obviamente.
0: Sí, claro.
1: Pero capacidad, vos no podés llegar al presidente de una empresa y no saber un carajo. Eso, como llegan varios concejales, legisladores que no saben hacer la voz.
2: Está bien,
1: con un
2: el
1: vaso.
2: Tema es, ¿qué hiciste no vos? No si sos siempre el mismo, porque la verdad es que a mí, un político que tenga 20, 30 años de carrera política, si hizo las cosas bien, no me molesta. A mí me
0: no,
2: molesta
0: claro,
2: uno que tenga eso.
0: Claro,
2: si
0: claro,
2: es rico.
0: Claro.
2: Ah, pará, pero si siempre fue político, ¿cómo claro, puede ser rico? No venía de un contexto, de una familia, de nada. Y de, uh-huh, no es Macri, que Macri viene de rico desde antes, independientemente que me guste o no. A mí no me gusta Macri, pero no puedo desconocer que viene de una familia de plata. A mí me molesta los que llevan 20, 30 años, son ricos y nunca hicieron otra cosa que política. Y eso me enciende las alarmas, pero una persona, un dirigente con experiencia, 10, 20, 30 años, la verdad que no me molesta. Sí,
0: de todos modos,
2: al contrario, me
0: sería
2: parece
0: bueno
2: que
0: en
2: gestionar,
0: esa construcción, está sí, bien, pero sería bueno en
1: pero
0: esa bueno, construcción.
1: Conoces internamente.
0: ¿Cómo?
1: Que ella lo que dice, que yo comparto lo que dice, pero ella lo conoce internamente. Esa persona afuera no se conoce. Esas personas afuera no se conocen.
2: ¿Qué?
1: Eso que vos decís,
2: sí,
1: este dirigente que trabajó...
2: No, pero digo en términos generales.
1: Pará, déjame terminar. Ese dirigente que vos decís que trabajó 20 años en un partido político, trabajando, afuera no se conoce. No es conocido. Y cuando vos lo sacás a conocer, le dices, ¿y este dónde salió? Vos sí lo conocés internamente.
0: No, pero ella habla de los que ya están, en términos generales, de los que ya están, de la figura reconocida. No,
2: por ejemplo,
0: pero los que están ocupando un cargo hoy, a eso se refiere, no de los nuevos.
2: Claro.
0: No de la gente nueva. De los que tienen ahora.
1: De gente que ya tiene trascendencia, qué sé yo, no me voy a poner a nombrar a
2: alguien. No, es que claro, pero...
1: Pero, qué sé yo, todos los partidos políticos tenés gente...
2: Sí.
1: Que trabaja,
0: sí,
1: ¿no? Interna.
0: Sí.
1: Que es el que mueve
0: por eso, pero
1: todo.
0: Ella hablaba de los que ya hoy tienen una... que no le molesta que haya políticos que tengan 20 o 30 años, pero que hayan trabajado. El tema es que a mí me parece que el problema de la construcción hacia adentro que observo es, y porque siempre están los mismos, es que los mismos quieren seguir ocupando cargos.
2: Sí. Con poca generosidad se fue, además en la construcción.
0: Entonces,
2: sí,
0: claro, ahí está, entiendo. Ahí es a la que me parece a mí que evidentemente está fallando.
1: Pero eso es obvio en cualquier partido político, bueno, por eso hay internas.
0: Pero claro.
2: Claro, pero por ejemplo, sin ir más lejos, nos vamos al PJ. Ay, yo creo que tiene, que estábamos hablando de eso, yo creo que por ejemplo Jessica Garay, Sebastián Iriarte, hay gente que viene hace unos años trabajando y que podría llegar por la carrera que recorren. Después te puede gustar o no, pero no es que no hay. Me parece que todos los espacios tienen y que
0: sí. Todos los espacios tienen, sí, claro.
2: Lo que pasa es que obvio, hay una cuestión también de que yo quiero que llegue el más
0: pero
2: cercano.
0: También, claro, pero también a ver, el que llega después hay que olvidarse que hay estructuras que también sostienen un poco.
2: Sí.
0: Por eso digo que a mí me da la sensación que no hay nuevos candidatos, o por lo menos hasta ahora, tal vez por ahí en la próxima elección estamos anticipando, no, estamos muy lejos todavía, es cierto, falta mucho tiempo, aparezcan gente o empieza a aparecer gente que va a decir, ah, mira vos, y sí, claro, pues esta persona laburaba,
2: sí,
0: ¿verdad?
2: Sí.
0: Y empezás a conocer gente nueva. A ver, de hecho, nos sorprendió el nombre de Seltzer.
2: Sí, tal cual, sí.
0: Y estaba en una lista,
1: sí,
0: y si bien era continuidad, está bien, pero si bien era continuidad dentro, digo, nos sorprendió como nombre, digo, ¿no? Porque no estaba en el radar, o nombres también de gente.
1: A mí que me sorprendió, y me sorprendió bien, fue en la convención cuando ganó Ramiro y Mitu.
2: Sí,
0: también,
2: Ramiro,
0: por ejemplo.
2: Quejado y Mitu.
0: Bueno,
1: personas que nada que ver
0: sí.
1: con
0: bueno,
1: la política.
0: Bueno, por
2: pero
0: eso
2: que
0: te digo.
2: Son conocidas en la ciudad.
1: Son conocidas y nada
0: sí,
1: que ver.
0: Sí, está
1: bueno,
0: bien.
1: Pero, lo que
0: pero
1: pasa,
0: tuvieron un acompañamiento importante.
1: Bueno, está bien, por
0: sí,
1: eso.
0: Sí, claro.
1: Pero bueno,
0: sí.
1: Esos son personas que han salido. No de la política, sino del entorno empresarial, laboral.
0: Sí. Por eso te digo, es que capaz que en algún momento yo creo que esa lógica se va dando, se va de a poco, va girando y de a poco van empezando a conocerse nuevas caras. Hmm. Porque eso se va dando. Pero también entiendo que no hay... por ahí una estructura que política que acompañe muchas veces a eso. En algunos partidos sí lo hay o lo intentan, pero por lo general, bueno, es como dice Sergio, por ahí es interna, y dice, bueno, vos por intentate acá, vos primero, y si el que va primero, y después ves cómo van ingresando en las listas.
2: Sí, yo creo que tiene que haber una combinación también de entre gente que venga de afuera, como vos mencionabas muy bien el ejemplo de Mitu Kanga y de Ramiro Requejado. Me parece que esa combinación también con gente con un recorrido político enriquece. Me parece que ahí hay un buen balance. Pero bueno, después de la convención constituyente, por ejemplo, Mitu Kanga dijo, yo no quiero saber nada. Porque no le gustó lo que vio. No todo el mundo está...
0: Yo tengo una declaración...
2: La verdad es que no todo el mundo le gusta. Ella venía de otro tipo de actividad. No le gustó. No quiso seguir. O sea, no es para todos tampoco. Por eso me parece que el tema de la política yo creo que ojalá se pueda prestigiar más. Porque es algo que no se puede evitar. Y hay una frase muy buena que dice el costo, algo así como el costo de desentenderse de la política es tener los peores dirigentes. Nosotros no podemos desentendernos de la política. Tenemos que trabajar desde todo los sectores, medio, comunidad, para tener buenos políticos, para tener una buena construcción
0: sí,
2: política,
0: de
2: porque
0: todos
2: no
0: modos,
2: vamos a de, poder dejar de tener políticos.
0: Sí, de todos modos, no, claro, porque es el camino que en el cual
2: es
0: estamos.
2: La base de nuestra
0: totalmente.
2: Sociedad, o sea que
0: sí.
2: esto
1: es
2: de
1: es muy
2: ¿no?
1: jodido, es
0: de
1: muy,
0: todos
1: jodido,
0: modos,
1: es muy jodido.
2: Es casi una discusión filosófica.
0: Bueno, sí, claro, sí, porque
1: comenzando,
0: eso te iba a decir.
1: Sacando lo que tiene que ver con los
0: sí,
1: partidos,
0: sí.
1: otra persona que en la convención que resurge, Viviana Remy.
2: Claro,
1: que después, se fue. Sacando lo
0: se
1: que
0: fue.
1: Después pasó, ¿no?
0: Sí, sí,
1: o sea,
0: sí,
1: no
0: claro. Claro.
2: Exacto.
1: Pero Viviana
0: sí.
1: empezó.
0: Bueno, es que ¿sabés qué pasa?
1: Y después te mata, porque no es fácil.
0: Pero bueno, ahí está en el medio las estructuras políticas. Porque
2: sí.
0: todas las personas que hemos nombrado, por lo menos estas últimas tres, ¿sí? Se fueron porque.
1: No aguantaron.
0: Claro, porque aparte porque las estructuras políticas tampoco acompañaron, digamos, y sintieron que tenían una mirada o vienen de un sector que tiene como laburo. Venía Cangas de la educación,
2: sí,
0: de la laburada,
2: sí.
0: de la docencia, y de repente llegan a ese ámbito en donde se empieza como a coartar todo. A palo en la rueda, no discusiones. Lo que se quejaron siempre de las estructuras que movía la municipalidad dentro de la convención para que no salga una cosa, para que no salga la otra. Entonces, cuando me parece que no está esa estructura o esa discusión seria, terminamos en esto. Y bueno, y después la gente se termina quejando precisamente de eso, aunque creo que cada vez es más, la pérdida de los partidos políticos ya no tiene mucha fuerza, que digamos. Uh-huh.
1: No. Uh-huh. No, yo creo que un partido político es una excusa para presentarse.
0: Sí, sí, ya creo que
1: el
0: cada
1: nombre,
0: vez más...
1: El nombre, porque la ley electoral te dice que vos para presentarse
2: sí.
1: como candidato tenés que ser de un partido político.
2: Sí.
1: Si eso lo llegan a modificar y le permiten a cualquier ciudadano de la República Argentina con todas las condiciones correspondientes como
0: sí,
1: establece
0: sí, claro.
1: la Constitución
0: sí, claro.
1: presentarse sin partido político
0: sí, claro, se terminó el partido político. Tal cual
1: Se terminan los partidos políticos.
2: Sí, pero tampoco sé si llegan tanto. Por eso digo, los partidos políticos, uno los mira con desconfianza porque la verdad es que en muchos casos se malutilizan. Ahora, es la base también de la política. Por eso digo,
0: sí, claro,
2: hay mucho
0: es
2: de...
0: Una base.
2: Se ha hecho tanto daño con políticos corruptos, deshonestos, mentirosos,
0: claro,
2: en términos generales,
0: claro,
2: que
0: cual.
2: La realidad es que es una actividad que está,
0: y por eso
2: que está mal conceptuada y perdés.
0: Por eso
2: y lo que hay que hacer, yo creo,
0: sí, es porque es cierto, hay gente que labura, es cierto, hay gente que labura.
2: Y en todos
0: que
2: los partidos
0: mirada,
2: hay, no dejen, no, uno
0: no,
2: sí, otro no,
0: no
2: digo,
0: claro,
2: debe
0: claro,
2: haber
0: huevos.
1: En todos los partidos
0: claro
1: tenés
0: que sí.
1: gente que labura,
0: sí,
1: y labura
0: sí,
1: de
0: claro
1: atrás y
0: sí.
1: labura muy bien.
0: Sí, claro.
1: Y no tienen la posibilidad de bueno, de ser candidatos a lo que sea, pero
0: sí,
1: bueno,
0: sí, sí.
1: Es muy difícil, muy complicado. Y aquellos que ingresan o se van a la miércoles porque ya no aguantan, como ha pasado,
0: sí, sí.
1: o se suman el carro. Se suman.
0: Claro, sí. sí.
1: No te queda otra.
0: Sí, sí. Pero bueno, se viene... tiempos en donde me parece que ya se van a empezar a poner o comenzar sí. a tomar la discusión. De hecho, se lo preguntaba al doctor Tabarone y ellos siguen aparentemente acá en Ushuaia con la gente que creen que tienen una mirada similar o parecida a la de Somos Fueguinos, han empezado a mantener algunos contactos, si bien no dijo con quiénes, pero sí han empezado a mantener contactos de carácter político de cara a las próximas elecciones.
2: En lo que sí coincido es que ninguna de las personas, como decías al principio, nadie va a llegar solo.
1: Digo, no.
2: Y me parece que está bien, hay que hacer consensos, hay que establecer consensos,
0: sí, claro.
2: hay que hacer acuerdos, nadie va a llegar solo, porque además el que es de Ushuaia no le alcanza a Río Grande, el de Río Grande no le alcanza en Ushuaia. Me parece que eso está bien, que hace que agilizar, ¿no? Que te da un entrenamiento, que no es que ay, llega mi partido solo, porque ahí también, si no, empieza, ¿viste?
0: A ver, la frase que yo siempre evoluciono a la misma frase, pero porque me quedó, me dejó ahí pensando en ese momento cuando hablábamos con Jorge Lechmann. Esto de que el próximo gobierno, si no tiene... acuerdo político, y si no tiene un acuerdo de la sociedad, ¿le va a costar poder desarrollar una buena gestión? Yo creo que va a ser así.
2: Sí.
0: La verdad, ¿eh? Yo personalmente creo que si no se va por ese camino, la verdad, va a ser muy complicado. Digo, por todo lo que estamos observando, que está quedando así como, así a la deriva, sin ningún tipo de soluciones... Me parece que si no se va por ese lado, va a ser medio complicado. Así que habrá que ver cómo se define, si es que se define o no esa instancia, pero viene complicado.
2: Sí.
0: Me parece que el panorama va a ser complejo.
2: Sí, sí, sí.
0: Porque va a ser complejo en todo, en general, digamos, ¿no? En el contexto general. Tanto nacional como acá en Tierra del Fuego en particular.
2: Sí.
0: Si no hay un acuerdo... Bueno, de hecho lo dijo Pablo Blanco, ¿no? También en estas últimas horas, también planteó más o menos lo mismo. Si no hay ese acuerdo, al menos con lo que dijo Blanco, por 4 o 5 puntos, como para definir, che... arranquemos la próxima gestión. Bueno, ¿vamos a arrancar la gestión con la educación como está? ¿O vamos a sentarnos?
2: Bueno,
0: a
2: Pablo estuvo muchos años en gestión también, o sea, ¿cómo? Pablo Blanco estuvo muchos
0: años.
2: No,
0: pero te lo digo yo como planteo yo como un tema, pero a mí yo creo que ese es el, para mí es fundamental.
2: Sí,
0: yo creo
2: sí.
0: que la educación debiera ser ese primer punto de los cuales dice
2: Totalmente.
0: Blanco, ¿no?
2: Sí, la base, la seguridad, educación, salud.
0: Tal cual. Pero ahí priorizando, yo si me hace priorizar, yo pongo primero la educación y segundo salud.
2: Hoy por hoy sí.
0: ¿Sí? O por ahí a los dos en el mismo punto, qué sé yo. Pero
2: hoy,
0: es difícil, ¿no?
2: Lo que
0: pasa
2: es que hoy salud ya está como un poco, hay cosas que se van como acomodando un poquito. Como
0: sí,
2: que hay cosas que
0: vos
2: decís, bueno.
0: Pero también a la salud le falta
2: está
0: mucho.
2: Está bien, le falta un montón.
0: Falta
2: pero el año
0: mucho.
2: Pasado decíamos corte de servicio, no hay, y se corta el ahora, mal que mal vos decís, che, tenés, estás contenido, no...
0: Sí, yo creo que también pende un hilo. pende un hilo. Es más,
2: pero educación no estamos teniendo, digo.
0: No, o sea, claro, claro.
2: En términos de prioridad, yo me acuerdo, qué sé yo, el anteaño pasado decíamos corte de luz, había corte de luz muy seguido de muchas horas. Como que hay cosas que de por momentos salen del primer anillo de interés, ¿no? No digo que no sean de interés y que esté todo solucionado, pero digo, bueno, hoy por hoy educación me parece que es el conflicto más grave.
0: No, el conflicto sí, hoy es un conflicto, tal cual. Sí, hoy es un conflicto. Está claro que hoy hay un conflicto. Así que, bueno, vamos a ver qué pinta, ¿no? Uh-huh. Pero por lo pronto, insisto, ya hay candidatos que sueñan.
2: Sí.
1: Sí. Suenan.
0: Y que sueñan.
2: Suenan y sueñan.
0: Porque el sueño de Leishman, el sueño de Loeffler, el sueño de Pauli, son sueños. Porque yo en algún momento me gustaría, yo soñé en algún momento. Sí. ¿No? Así que... Y lo que sí, ya me parece
2: no
0: que
2: lo
0: Loeffler...
2: soñé, diría.
0: No, claro. Para mí Loeffler fue así, directo.
2: Al hueso. Bien, al hueso.
0: Directo
2: pido
0: dijo,
2: esto,
0: yo punto, estoy trabajando para esto.
2: Sí.
0: Punto, ya está.
2: Sí,
0: punto.
2: Está muy bien.
1: Yo soy de la misma idea.
0: Ya está, directo, no anduvo...
1: ¿Qué tiene que andar dando vueltas?
0: No,
2: no le tiene que pedir permiso a nadie, porque en definitiva me parece que es algo que él viene como sugiriendo, construcción, estuvo muchos años en la legislatura. Bueno.
0: Claro, claro.
1: Bueno, lo va a saludar porque si no, no puedo despedirlo.
0: ¿Cómo dice que le va don Martín de las Mercedes?
2: Yo lo veo y me acuerdo que le debo algo.
0: Ya, sí, ya. Arrancó la mañana. Entró acá, se sentó.
3: Pasa que ayer,
0: y dijo,
3: ayer tuvo 60 minutos inesperados.
0: Entró, se sentó y dijo, uy, no, me tengo que poner con esto.
2: Sí, va a llegar y me va a...
0: Necesito capturar.
2: Ay, Dios mío.
3: Yo les voy a recomendar un libro, ya estaban hablando de política.
0: Opa, vamos.
3: Giuliano D'Empoli, me lo regaló un amigo. Se llama Los ingenieros del caos.
0: Oh.
3: Y no es muy grande. Así que viste que a veces te dan esa enciclopedia y decís,
0: ¿cuándo termino? La próxima gestión.
3: Habla un poco no solo de la política internacional, nacional, la nueva forma de hacer política, ¿no? Y la inserción de las redes.
0: Que sí, ponen, bueno, claro.
3: No, pero está bueno porque con nombres y apellidos en el mundo, ¿no?
0: Claro, sí.
3: Acuérdense, Los ingenieros del caos, está re bueno.
0: Bueno, hay un montón de soñadores, ¿eh?
2: Ay, se te suma a soñador, pero...
0: Sí. Le mandamos un saludo a Pinda, ¿eh? Le mandamos un saludo a Pinda y dice que él también sueña, ¿eh?
3: Ah, así pensé que se había candidateado algo.
2: Bueno,
0: anda. Uno nunca sabe, ¿viste cómo es? Él tiene ganas.
1: Sí. ¿Eh? Bueno, Moreno, cuide su alma.
0: Bueno, nos reencontramos mañana es viernes ya.
2: Mañana, ay, sí, qué lindo, viernes, vamos.
1: Mañana ya es viernes.
0: Sí, mirá cómo apareciste hoy, ¿eh? Con fuerza.
2: ¿Viste? No, yo soy así. Pero,
0: vino con fuerza.
3: Es un freezer con la puerta abierta.
0: Y ojo que todavía no tomó la caña.
2: Y ojo con que me ponga a soñar. Ojo con que me ponga a soñar, ¿eh?
1: Vamos a los datos del tiempo, por favor.
2: Tiembla Karina.
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1: 2 grados bajo cero la temperatura en nuestra ciudad, la humedad del 74%. Viento del oeste a 10 kilómetros, produce una térmica de 4 grados bajo cero y el cielo se encuentra despejado o casi despejado, ahí nomás, ¿eh? En Río Grande, 3 grados 3 décimos bajo cero, la humedad del 91%. Viento del sudoeste a 5 kilómetros, produce una térmica de 6 grados bajo cero y el cielo en la ciudad de Río Grande se encuentra parcialmente, no, despejado también, despejado, dale.
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1: Bueno, muy bien, continuamos aquí entre nosotros en Radio Provincia, en la 99.9 y en forma simultánea a través de la 107.9 Radio Provincia Tolhuin y 107.9 Radio Provincia Río Grande. Vamos a dialogar en este caso con el legislador Federico Ciurano, lo tenemos al aire aquí para Radio Provincia. Federico, buen día, ¿cómo andamos?
19: Hola Sergio, ¿cómo andás? Buen día para todos en la mesa.
2: Hola Federico, buen día.
3: ¿Cómo buen día todos? Federico.
19: Hola Martín, ¿cómo estamos?
3: Muy bien, acá estamos todos.
1: Bueno. ¿Se reunieron con Ibarz en Buenos Aires?
19: Sí, ayer estuvimos reunidos con el presidente del radicalismo a nivel nacional, con Leo Chardella y con Maxi, charlando un poco de...

0: Y que, como yo ya te conté, digamos, a mí me dieron un reconocimiento por la gestión, y eso para mí fue muy importante por lo que para mí significa. Y bueno, la verdad que Leo ha estado todo este tiempo muy atento a lo que pasa en Tierra del Fuego, y por eso siempre es muy, muy interesante poder hablar con él, porque obviamente la mirada global que él tiene de lo que pasa en el país. Y particularmente también hablar con él. Él hoy está en gestión del municipio de Venado Tuerto y es un intendente muy exitoso. Y bueno, conversar con él también de la gestión es muy interesante. Así que me gustó mucho la charla. La pasé muy bien realmente.
1: Federico, y estando allá en esta reunión, ¿han podido hablar acerca de la visión que él tiene de la provincia, de cómo está la Unión Cívica Radical y el partido aquí?
0: Bueno, hablamos, sí, obvio, mucho de la situación de la provincia de Tierra del Fuego. Estaba, bueno, obviamente Maxi hizo un aporte también muy interesante de la situación de Río Grande y de la mirada que él tiene como presidente del partido a nivel provincial. Y en eso también, dentro de un marco y un contexto, por eso, como te decía recién, digamos, pudimos profundizar sobre situaciones de la provincia, de las ciudades. Yo pude también hacer un aporte con respecto a la mirada que me surge de la legislatura y particularmente también desde Ushuaia, por razones obvias. Así que fue una charla interesante, fue una charla larga, además tuvimos más de 2 horas conversando y esas charlas siempre son muy útiles cuando vos tenés la posibilidad de compartir miradas con personas que tienen experiencia y que también, digamos, dan opinión de manera desinteresada, porque era una charla que lo que buscaba no tenía un objetivo concreto, sino poder conversar e interactuar sobre situaciones determinadas y poder compartir experiencias. A mí me tocó hace muchos años, cuando estaba en la gestión de la municipalidad. Hubo un año que me invitaron a participar, un año completo, de un trabajo conjunto con 5 intendentes del país. En aquel momento estaba, voy a hablar de memoria, pero estaba Santa Fe, estaba Córdoba, creo, había una ciudad de provincia de Buenos Aires, estaba Tucumán. Entonces nosotros íbamos haciendo, bueno, una de estas reuniones se hizo acá en Ushuaia. Y nosotros íbamos, teníamos reuniones itinerantes en cada una de las ciudades donde los intendentes estábamos a cargo de la gestión. Y siempre de estas reuniones, como pasó en el día de ayer, es muy interesante poder compartir por ahí un mismo problema que vos podés tener y que se repite, digamos, en línea general en distintas ciudades o en distintas provincias del país, poder compartir esa misma condición, cómo la han abordado otras provincias u otras ciudades, siempre te ayuda mucho a poder nutrirte de una nueva mirada para poder resolver los problemas que tenés que resolver, que en definitiva, cuando estás en gestión, el objetivo tiene que ser ese, digamos, poder proyectar a futuro y poder resolver los problemas que tiene la coyuntura. Entonces, si vos ahí podés oxigenarte con miradas, donde obviamente es fundamental la humildad, ¿no? Porque si vos creés que te las sabés todas, estás complicado. Pero si vos tenés una mirada humilde de darte cuenta que la percepción que otros tienen puede ser mejor que la que vos tenés, eso te puede ayudar a canalizar mejor un tema complicado, ¿no?
2: Y dentro de esta charla, que fue muy amena por lo que manifestó y que duró bastante, ¿se habló también de candidaturas?
0: No, no hablamos específicamente. A ver, hablamos del año que viene, por supuesto. Pero no hablamos específicamente de, bueno, vos vas a hacer tal cosa o yo voy a hacer tal otra. La verdad que la charla estuvo mucho más allá de eso. Obviamente que la provincia y el país está iniciando un proceso que tiene que ver con las elecciones del año que viene. Pero también es importante, Sergio,

0: Y más allá de la candidatura personal, es saber qué es lo que hay que hacer para después tratar de encontrar a la persona adecuada que pueda reflejar ese proyecto, digamos, que vos tenés. Yo lo escuchaba hoy a la mañana a Walter con Adrián, y yo comparto absolutamente, digamos, esto de poder, de no poner el carro adelante del caballo, sino estar a la altura de lo que está pasando y que no se limite a lo personal, sino a poder encontrar procesos que tienen que ser procesos con una fuerza social y política importante por la situación que tenemos, y poner en todo caso eso como entonces. Sí hemos hablado mucho de los temas que hoy son importantes y trascendentes para la provincia y, digamos, para el país, por el ámbito y el lugar donde estuvimos charlando, pero no es que estuvimos diciendo, bueno, vos vas a hacer tal cosa o yo voy a hacer tal otra, que me parece que es lo que me estás preguntando, ¿no?
1: Uh-huh. Es decir, no se definió absolutamente nada en ese sentido, no definir, sino dar el interés. Bueno, yo quiero ser, o me gustaría, o desearía, que sería distinto a poner algo, algo fijo.
0: No en esta reunión, por lo menos. Sí, en esta reunión lo que estuvimos conversando es qué temas nos parecen que son necesarios, importantes de poder abordar. Y como te decía hace un rato, digamos, cada uno desde el lugar en el que le toca estar, de gestión, y en el caso de Maxi y de Leo partidario, poder hacer un aporte o tener una charla vinculada a eso. Uh-huh. Después creo también, Sergio, que en esto hay que tratar de entender que lo que tenemos por delante no son situaciones que la va a resolver un tipo, una persona, un candidato, ¿no? No va a ser así, por la complejidad de los problemas que tenemos por delante. Entonces, que tuviéramos, digamos, un poco siguiendo la línea de la pregunta, tuviéramos una reunión de tres personas que teóricamente vamos a definir quién va a ser candidato, sería repetir errores que ya se han cometido. Digamos, yo soy parte de uno de esos errores. A mí en el 2023 tres personas se juntaron y decidieron quién podía ser candidato y quién no, y así terminó todo. Entonces, en esto hay que estar a la altura de los tiempos que se están viviendo y entender que incluso en muchos de los casos que se van a dar el año que viene, va a haber que dejar las cuestiones o las apetencias personales de lado para priorizar un proceso que termine siendo exitoso. Y cuando hablas de exitoso, hablas de tener la capacidad de ir encontrando y acordando con personas que tienen experiencia, que tienen una mirada sobre lo que está pasando y comparten un criterio para poder resolver eso, y que además tengamos condiciones básicas en común. Yo ya lo he dicho esto, digo, pero para mí poder acordar con un tipo que es decente es básico, digo, si no, ni me siento a conversar, por más inteligente que la otra persona pueda ser, ¿no?
2: Uh-huh. Federico, te cambio un poco de tema, porque venimos tratando hace unas semanas el tema de las tierras, sobre todo las tierras que pertenecen o que tienen en custodia la Armada, que pasaron a la AVE, y recordábamos todo lo que sucedió con la calle de la Armada, que se abrió, la denominada calle de la Armada, que se abrió durante tu gestión, y también lo que podría llegar a pasar con las tierras que están sobre Irigoyen, el Galpón de Sal. ¿Cuál es tu postura o tu visión acerca de eso, de esa problemática que no se sabe si las tierras son de la nación, de la provincia, de la ciudad?
0: A ver, sumo a esto que me planteás, un espacio de tierra que para la ciudad es clave, estructuralmente fundamental, que es el que está entre, digamos, entre la calle, la calle nueva abierta en la gestión nuestra, que es la de Lara Santa Fe. Que tiene como límite, digamos, Yaganes con...
2: Claro, la Armada, la de la calle de la Armada.
0: Con Héroes de Malvinas. Mm. Ahí hay un espacio muy importante, que está también incluso el recinto de la legislatura, que ese espacio es un espacio también que reúne las mismas condiciones de las que hoy estamos hablando. Entonces, ahí hay varias cosas, digamos, para aportar. Primero, me parece sinceramente que la discusión que se está tratando de plantear desde la municipalidad, en el aspecto de que durante todos estos años nadie se dio cuenta de que esas tierras no eran de la Armada, sino que eran de la provincia y a posterior de la ciudad. Digamos, a mí desde lo personal, por todo lo que ha venido pasando, lo explicó muy bien Walter hoy a la mañana, me parece un poco arriesgado, digamos, me parece un poco jugado, como la misma declaración, digamos, que hizo una funcionaria de la municipalidad en el programa de ustedes.
1: Sí, Lorena.
0: Cuando planteaba que en realidad el convenio sobre las tierras de las que estamos hablando, porque hay un convenio que está firmado incluso por la actual gestión, entre AVE, la Armada y la municipalidad, que es el famoso Galpón de la Sal, que es una gestión que hicimos nosotros en gestión, porque además nos parecía estratégico, digamos, por todo lo que estamos hablando ahora, el tener un vínculo de estas características cuando nosotros tuvimos la necesidad de encontrar un espacio para poder estivar la sal, que decía el otro día la viceintendenta, que nos había intimado en su momento para, bueno, más allá, digamos, de la característica de la declaración, lo importante ahí es que hay un recorrido hecho donde incluso la actual gestión también lo hizo. Entonces, querer plantear que un convenio de esas características firmado en su momento por nuestra gestión y después entiendo también por la gestión actual, que es sobre el edificio pero no sobre la tierra, es un poco tirado de los pelos. Entonces yo creo que ahí hay que estar a la altura, como lo explicaba Walter hoy a la mañana. Primero hay que entender el recorrido legal que esto ha tenido. Digamos, hay que entender que cuando la ley de provincialización se lleva adelante, efectivamente, porque además a mí me tocó vivir eso, no como intendente, pero sí en el Consejo Deliberante, yo asumí en el Consejo al poco tiempo que esto se había realizado, y digamos, lo que se planteaba en ese momento no era que tierra que estaba a disposición de, en este caso la Armada, pasaba a disposición de la provincia y de los municipios a posterior de ser parte de la provincia, sino que eran determinada característica de esa tierra fiscal que efectivamente terminó, digamos, en potestad de la provincia y a posterior del municipio. No toda fue al municipio, parte de esa reserva fiscal terminó en manos de la provincia, por eso vos a veces te encontrás con tierra fiscal provincial y tierra fiscal municipal por la característica que se dio en ese momento. Ahora, en esto también hay que hacer un recorrido para no cometer errores que después termina pagando la ciudad en la etapa que tenemos en el mediano y en el largo plazo. Primero, no hay que enroscarnos en situaciones que por ahí es mucho más fácil resolverlas con criterio y con responsabilidad. En el aspecto, como yo ya lo he planteado en el programa de ustedes, en el aspecto de que por ahí es mejor, en vez de jugar la carta a hacer una presentación judicial, teniendo en cuenta, o que se resuelva en términos judiciales, teniendo en cuenta que además vamos a terminar en la justicia federal por la característica del pleito del que estamos hablando, y que, digamos, querer llevarlo a una situación extrema con los antecedentes que están planteados, incluso reconocidos por la propia gestión de la municipalidad en las distintas argumentaciones que se han dado públicamente, porque en las propias argumentaciones que han dado los funcionarios del municipio hay perfiles que están en sintonía con justamente con esto, digamos, con entender y reconocer cuál ha sido el proceso histórico que ha llevado la provincia y la ciudad con respecto a esto. Y también acá quiero hacer un comentario porque lo escuché a Luis Castelli también ayer en la radio de ustedes. Luis es un tipo al que yo respeto mucho, yo he trabajado con Luis. Nosotros, como bien lo comentó Luis ayer, nosotros hicimos la segunda etapa del plan estratégico, que es una herramienta que hemos siempre valorado mucho, no solamente con características de argumento, sino también con características de gestión. Y más allá de nosotros haber realizado en conjunto con Luis, porque lo hicimos con Luis cuando se llevó adelante la segunda etapa del plan estratégico, Luis hacía un planteo que en 20 años nunca se había hecho nada. Y eso no es exactamente así, porque nosotros en gestión siempre nos mantuvimos en contacto con la Armada primero y después con AVE, que es quien reemplaza, que ahí también hay otro antecedente interesante a tener en cuenta. Nosotros siempre nos mantuvimos en contacto con AVE y nos mantuvimos en contacto con la Armada en el proceso de tratar de generar negociaciones para que estos espacios urbanos que eran, digamos, de propiedad nacional a partir de la Armada en una primera etapa y después a partir de AVE, siempre mantuvimos negociaciones activas para que esto fuera parte directamente relacionada a la administración de la ciudad. Y fíjate que en eso termina derivando parte de esas negociaciones, que yo ya lo he dicho, en esa negociación particular de lo que fue la apertura de la calle de la Armada, que hoy lo explicaba bien Walter, nosotros hacemos un convenio por 30 años para poder abrir esa calle, que es la calle que unió, digamos, la ciudad estaba partida al medio y con esa calle nosotros logramos abrir dos sectores fundamentales de Ushuaia. Todo esto se pudo llevar adelante por la negociación permanente y constante que llevábamos con la Armada, donde la municipalidad participaba activamente, entre otras cosas, del traslado de la base naval a la zona, digamos, de la península, justamente para poder recuperar esas tierras que pudieran ser utilizadas por la ciudad. Y en ese aspecto, específicamente en lo que fue la negociación primero con la Armada y después con AVE, porque nosotros vivimos el proceso desde que la presidenta Cristina Fernández de Kirchner genera por decreto lo que hoy se conoce como AVE, que así se inició en el 2012, hay un decreto que crea la institución AVE que va a empezar a administrar determinados recursos del Estado Nacional. Y después de a poco se le van incorporando, entre otras cosas, las tierras de la Armada en distintos lugares del país. Todo ese proceso de negociación que nosotros llevamos adelante en primera instancia con la Armada y después con AVE, el que nos dio una mano importante fue Walter, cuando era concejal. O sea que, digamos, no estamos hablando de situaciones que no se conocían o que eran desconocidas. Y fíjate vos que el terreno en el que se abre la calle de la Armada tiene las mismas características que tiene el terreno del que estamos hablando hoy, estamos discutiendo hoy, en una discusión que creo nos está haciendo perder tiempo en tratar de encontrar una herramienta para poder resolverla definitivamente. Entonces, como conclusión, digamos, con todo el respeto y aprecio que Luis sabe que yo tengo por él, no es verdad que durante 23 años no se hizo nada. Nosotros llevamos adelante gestiones permanentemente con respecto a esto. Esas gestiones, evidentemente, hubiera sido muy interesante, que además también digo esto, gestiones que en su momento también el ingeniero Garramuño estaba muy interesado y tuvo una actitud muy interesante con respecto a estos temas. Hay que tener en cuenta además que el plan estratégico surge en la gestión del ingeniero Garramuño y nosotros, digamos, porque así estaba marcado lo que era la renovación de ese plan estratégico, lo hicimos en tiempo y en forma como estaba planteado en el plan estratégico original. Y fíjate que convocamos para hacer ese trabajo a quien había estado a cargo del plan estratégico original, que era casualmente Luis. Entonces, en ese aspecto, lo único que tengo para aportar es que, por lo menos mientras nosotros estuvimos en gestión, hasta el último momento que estuvimos en gestión, siempre estuvimos muy en sintonía y en conversaciones, yo he estado en Buenos Aires varias veces, en su momento en la Armada, por este tema, e incluso hemos tenido varias reuniones acá en Ushuaia, en la propia, digamos, con el propio jefe de la Armada de Ushuaia, hablando específicamente de este tema, con planos, con lineamientos urbanos, con situaciones muy, muy, muy particulares. Y fíjate vos, y cierro con esto, que en la redacción de la normativa municipal termina siempre quedando en que toda esa zona, más allá de los lineamientos urbanos, para cualquier proyecto que se pudiera generar en ese lugar, necesitabas una autorización del Consejo Deliberante. Tanto sea con un decreto al referéndum del Consejo o con una ordenanza especial para autorizar cualquier proyecto que pudiera haber sobre esa zona.
2: Ah, o sea, entonces, eso está vigente, Federico.
0: Yo entiendo, no soy la persona adecuada para contestarte eso, pero sería muy interesante que siguiera estando eso.
2: Claro.
0: En mi gestión eso estaba. Y además de estar eso, había un contacto permanente con la Armada y después con AVE para poder hacer el proceso de incorporación de todos estos vacíos urbanos a la traza urbana de la ciudad. Y por eso te hablaba específicamente, por eso creo que hoy estamos perdiendo un tiempo que es importante, porque el propio Walter, siendo concejal, participó de esas negociaciones cuando llegó la necesidad de tratar de, digamos, de acordar con AVE, que ya no era una estructura bien política, porque dependía directamente del Ejecutivo Nacional, y fue en ese momento Walter nos ayudó a destrabar esa posibilidad. Si efectivamente cuando nosotros provincializamos, cuando la provincia dejó de ser territorio nacional y pasó a ser provincia, efectivamente se hubiera interpretado esto que se está interpretando ahora, Walter nunca hubiera hecho ninguna gestión para acordar con AVE, con la Armada, para poder abrir esa calle. Por eso digo que es peligroso el recorrido que estamos haciendo, cuando me parece mucho más razonable tratar de encauzar esto en función de la actividad, digamos, a la que nosotros nos dedicamos, que es la política, de poder acordar. Yo ya lo he dicho y lo vuelvo a repetir, creo que este es un tema lo suficientemente trascendente como para poder armar una comisión de trabajo integrada, por supuesto, por la municipalidad, donde tienen que estar incorporados los referentes de la Libertad Avanza, que representan al gobierno nacional hoy. Los referentes locales tienen que estar incorporados ahí. Hay que hacer una presentación seria ante el gobierno nacional para que se entienda que esto no es una operación inmobiliaria, que va mucho más allá, digamos, de plantearlo como una cuestión inmobiliaria, de que, bueno, entonces, yo creo que ahí el diputado Pauli, que tiene criterio en esto, me parece que ahí tendríamos que por ahí bajar un cambio y plantear que por ahí, más que la municipalidad vaya a una contienda económica para comprar esos terrenos, me parece que en vez de ir a una subasta, me parece que sería mucho mejor abrir caminos para evitar, digamos, evitar tener que ir a una compulsa con determinados sectores económicos que pueden tener un interés determinado, teniendo en cuenta que acá, por supuesto, que hay un valor económico, pero también hay un valor social que es enorme, y que, bueno, digamos, personas como Pauli tienen mucho para aportar, y que si nosotros pudiéramos lograr dejar un poco lo partidario ideológico de lado y concentrarnos en el tema de fondo, con los antecedentes históricos de lo que estamos hablando, me parece que sería, la ciudad tendría un resultado mucho mejor del que podemos llegar a tener si seguimos tironeando, como estamos tironeando ahora de este tema, ¿no?
1: Federico, te mando un abrazo, gracias, como siempre.
0: Abrazo grande a ustedes, chicos.
2: Gracias, Federico. Hasta luego.
0: Chau.
1: La palabra del legislador Federico Ciurano, a las 10:39. Ya en un minutito vamos a ir a una nueva comunicación telefónica. Bueno, el tema de la tierra va a seguir. Va a seguir. y vuelvo a decir lo mismo, y yo estoy convencido de que acá la única persona que puede saber qué pasa con todo esto es el fiscal de Estado. Uh-huh. Pero hasta que no haya algo, no hay forma. No hay ninguna forma ni nada por el estilo. Así que bueno, habrá que esperar a ver qué es lo que va a suceder.
2: Sí. En esta instancia lo que hay que hacer evidentemente es sentarse a negociar y encontrar posiciones consensuadas, ¿no? Y hablar con los interlocutores a nivel nacional que sea necesario para poder destrabar esto. De hecho, si se ha hecho anteriormente, como mencionaba Federico recién, en la calle de la Armada, avanzar en ese sentido también. Evidentemente yo creo que a través de romper y enojarnos y no es el camino. Hay que ver cuáles son las condiciones, qué es lo que está diciendo Nación, qué se puede hacer desde el Consejo, si estas tierras tienen definido, además, como mencionaba Federico recién, el uso que tienen que tener, si esa zonificación está en el Código de Planeamiento, si sigue vigente, bueno, avanzar por lo que realmente tenemos. Me parece que la causa, que discutir si las tierras son de unos, son de otros, como que confunden el medio, porque la realidad es que si eran de la provincia... son de la Armada, se han firmado convenios, se han hecho arreglos en otras zonas, o sea que eso me parece que está demostrado. Hay que seguir, como hay que pasar a la siguiente fase de la discusión, que es que ver qué pasa ahora.
1: Bien, las 10 de la mañana, 41 minutos, vamos rapidito a una nueva comunicación, nos demoramos un cachito y pedimos disculpas. Vamos a hablar con Daniel Masnú, quien es integrante del Comité por Palestina Libre, porque enviaron una carta al gobernador de la provincia, el gobernador Meleya, con respecto a este rumor o esta información de que estaba la posibilidad de que se instale aquí en Tierra del Fuego un consulado israelí. Daniel, buen día, ¿cómo va?
3: Hola Sergio, buen día. Bueno, gracias por darme la oportunidad de poder hablar.
1: No, por favor. Bueno, contanos, ustedes enviaron una carta al gobernador.
3: Mira, nosotros somos parte del Comité de Tierra del Fuego por Palestina Libre. Estamos también en conjunto con el Comité Argentino. Y no solamente le mandamos la carta abierta al gobernador, sino se la mandamos a todos los representantes políticos de la provincia, a nivel provincial y a nivel nacional. Diputadas, diputados, senadores, senadoras, legisladoras, legisladores. Esta carta abierta es un planteo muy concreto. Nosotros decimos que ellos ya saben, por su función política, que Israel está siendo condenada por las Naciones Unidas y por la Corte Penal Internacional como un país genocida. Nosotros lo llamamos un régimen genocida sionista. Y me parece que deberíamos sí tener en cuenta muy claramente que la instalación de un consulado de Israel en Ushuaia, en Tierra del Fuego, es un acto de injerencia, un acto que tiene impacto geopolítico. Así que lo que le pedimos a la política, a los políticos de Tierra del Fuego, es que se expresen.
1: Mi duda en este caso, o la consulta que te quiero hacer es, ¿está la seguridad de que se va a instalar este consulado? Porque eso salió como un rumor en un momento.
3: Mira, un rumor, los rumores son muchas veces que no se saben de dónde salieron, ¿viste? Son medios así que vienen volando por el aire. Esto lo dijo el embajador de Israel en Argentina. No creo que el embajador de Israel en Argentina ande largando rumores por ahí. En un reportaje que le hizo al Leuco, en el programa, el embajador de Israel en Argentina lo dijo muy claramente. Y cuando nombra el territorio nuestro, cuando dice Tierra del Fuego, Antártida e Islas, y Leuco le dice ahí Islas Malvinas, No, Islas del Atlántico Sur, dice el embajador. ¿Por qué no dice Islas Malvinas? Porque Islas Malvinas, él sabe que es parte de Tierra del Fuego, y en las Islas Malvinas también no hay solamente una injerencia de Inglaterra y una invasión, sino que hay una injerencia concreta de Israel en la extracción de hidrocarburos a través de una empresa que se llama Navitas.
1: Claro, claro.
3: Entonces no es un rumor, por lo menos nosotros no lo entendemos como rumor. Nosotros queremos plantear este tema de debate porque no vaya a ser que nos quedemos callados y que dentro de un tiempito tengamos un consulado en Ushuaia de un país que está siendo acusado. Su primer ministro tiene orden de captura internacional por cometer crímenes de guerra. Benjamín Netanyahu no es cualquier gobernante. Tiene pedido de captura y no puede salir a ningún país excepto a lo recibe el pedófilo de Estados Unidos, porque ahí también hay una conexión muy fuerte entre el lobby israelí de Estados Unidos, los archivos Epstein, que son los archivos en donde figuran muchísimos políticos con cuestiones sexuales infantiles, y donde está perfectamente Trump metido en ese tema.
1: Claro. Está bien, el rumor
3: se... No sé si querés que profundice un poquito más, pero
1: no, hay muchas cosas. Te estoy entendiendo. Ahora, la instalación del consulado, esto es a nivel... Lo tiene que autorizar la nación primero. Es decir, el Congreso lo tiene que autorizar. O la provincia, bueno, ¿cómo es eso?
3: No, mira, nosotros todos sabemos que tenemos al presidente más sionista del mundo, ¿no? Uh-huh. El presidente que ha viajado 6 veces a Israel, que se ha juntado con el criminal de guerra Netanyahu, que ha ido al Muro de los Lamentos, y no creo que haya ningún impedimento para que el gobierno nacional habilite este consulado. Y en ese sentido, en el Congreso Nacional también tenemos muchos sionistas. De hecho, nos visitó la diputada sionista Ahmeched hace un tiempo, invitada por Pauli, en donde vino a un foro en el hotel que está arriba de la montaña. En ese mismo informe que hacemos nosotros, pues no solamente hacemos la carta, sino que hacemos un informe, en ese mismo informe la diputada esta, que es de La Libertad Avanza, por supuesto, dice que las Falkland son inglesas. Bueno, más claro que eso.
1: Imposible. Sí. Claro. Sí, igualmente puede haber algún tipo de resolución o algo desde la legislatura. Pero bueno, vaya a saber cómo van a ser los manejos políticos dentro de eso, ¿no?
3: Pero es lo que estamos pidiendo nosotros, es lo que estamos diciendo, que por favor el gobernador, los diputados, los senadores, la legislatura se expida, diga, porque si calla, esto ya es vox populi en muchos lados del país. Si se callan, están adhiriendo a un criminal de guerra, están adhiriendo a un genocidio. Y cuando yo hablo de criminal de guerra y hablo de genocidio, no es porque se me ocurren decir estas cosas. Está acusado por la Corte Penal Internacional, que es de las Naciones Unidas. Las Naciones Unidas tienen un concepto que, si quieren, lo recordamos muy rápidamente sobre qué quiere decir genocidio, firmado por Argentina. Con la Convención para la Prevención y Sanción del Delito de Genocidio. El delito de genocidio, para poner muy, muy resumidamente, es cuando se destruye a un grupo nacional a través de actos de matanza, lesiones graves, sometimiento intencional, impedimentos de nacimiento y traslados por la fuerza. Bueno, todo eso está haciendo Israel con el pueblo palestino.
1: Bien. Daniel, bueno, seguimos con el tema. Cualquier cosa, estamos a disposición y gracias por atendernos.
3: Bueno, muchas gracias a ustedes. Cualquier cosa, estamos a disposición también. Gracias.
1: Hasta luego, gracias. Bueno, Daniel Masnukin es del Comité Palestina Libre. Bueno, y esto que surge, ¿no? Obviamente, que mucha gente que está en contra, que no está de acuerdo, y otra que sí, pero bueno. Sí. El tema que hay que ver cómo se maneja esto en la legislatura, ¿no?
2: Pero, ¿debería pasar por la legislatura?
1: No lo sé. Yo creo que con un proyecto que se presente de un ciudadano X, ellos mismos también te puede tratar en la legislatura como una
2: porque
1: resolución.
2: Por ejemplo, el consulado de Chile acá no tiene aprobación, digo, es algo que no requiere aprobación local, es algo más a nivel nacional, me parece.
1: No, lo del consulado lo establece directamente una gestión de la embajada.
2: Claro, por eso debería ser algo más a nivel nacional, más allá de que se pueda expresar, por supuesto, las instituciones legislativas en favor o no, como es como cuando dicen, bueno, persona no grata, ¿no?
1: Claro, lo que pasa que el consulado chileno se estableció porque hay muchísimos chilenos acá.
2: Claro.
1: Pero bueno, vaya a saber cómo se va a querer realizar.
2: Sí, que en su momento cuando surgió la noticia uno decía, ¿no? Bueno, con todos los israelíes que vienen, con todas las situaciones que tenemos también en el verano, digo, algún lugar en el que se pueda contener y algún espacio en el cual al cual puedan dirigirse, porque han ocurrido situaciones en la montaña, en caminatas, en trekking, bueno, vienen muchísimos ciudadanos israelíes, con lo cual a mí en principio cuando surgió este tema dije, bueno, no estaría mal que también haya como un espacio para contenerlos, ¿no?
1: Sí, pero bueno,
2: de esas situaciones, pero claro, evidentemente en términos políticos e ideológicos también esto tiene otro trasfondo.
1: Claro, exactamente. Bueno, 10:51, vamos a una pausa, cortita y ya regresamos.
2: Dale.
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0: Bueno, muy bien, exactamente las 10 de la mañana, 57 minutos. Buen día, Majo.
1: Buen día, ¿cómo están? ¿Todo bien? ¿Cómo andan?
2: Qué frío.
3: Qué frío.
2: Hola.
3: Ahora sí.
1: Mati, ahora soy más compañero, Mati. Okay. Hace una hora estoy hablando con vos y tomando mate allá atrás y no me querés abrir el micrófono. Sí. ¿Qué pasa? ¿Tenés algún problema?
0: Como vinimos,
1: ¿Qué te pasa?
4: Se puso mal por lo de la Joaquí y Luke.
1: No, sí, aparte, ¿qué pasa? Se querían casar la Joaquí. ¿Por qué se separaron?
4: Porque me parece que él es...
1: Es re guachín. Ay, perdón.
4: Él es un poco inmaduro.
0: Deja de tocar el micrófono.
1: No, porque...
0: ¿Estás histérica?
4: Se puso mal.
2: Sí, se puso mal por lo de la Joaquí.
4: Las rupturas
5: la dañan. ¿Cómo vas a dejar a la Joaquí, Luke?
4: Sí.
2: Se separó la Joaquí y perdió River otra vez.
1: Bueno,
2: hoy pierde Boca, así que no te preocupes.
1: Ah.
2: Como venimos, ayer se comió 4 Lanús en Cusco, a los 3.200 metros sobre el nivel del mar. Había ganado 2-0 en el sur de la provincia de Buenos Aires, se comió 4 y se quedó afuera el campeón de la Sudamericana. Pasaron cosas. Así que veremos. Bueno, yo quiero rápidamente, porque me dieron hasta las 11, ya que 59. Hablábamos que hay una delegación haciendo la experiencia con el karate en la cuna del karate en Japón, que es Okinawa. Ya Federico Satinsky, uno de los sensei de aquí, alumno del querido y recordado Marcelo Chávez, nos hacía una introducción el otro día, cuando ya habían pisado, recién andaban por Tokio y le quedaba el camino a Okinawa. Bueno, Eduardo Haz es otro de los senseis que está haciendo la experiencia. Este va a ser un fin de semana con mucha actividad, con exhibiciones y algún tipo de competencia. Así que Eduardo, desde Okinawa, nos mandó este audio. Vamos a compartirlo, a ver.
6: Hola, buenas tardes, Martín, ¿cómo estás? Habla Eduardo Ast, instructor de la Escuela de Karate Do Shoren Ryukodokan, Tierra del Fuego. Te cuento que estamos contactándonos desde Okinawa, Japón, el lugar del nacimiento del karate, donde junto a una delegación mayor de Kodokan Argentina estamos formando parte de actividades de capacitación diarias en nuestra sede central, el Honbu Dojo, a cargo de nuestro director técnico mundial, Sensei Ryuta Arakaki, y también de Sensei Kadekaru Satoshi, que es miembro del Consejo Técnico Mundial. Y además de capacitarnos específicamente en nuestro estilo Kodokan, vamos a formar parte del tercer Festival Mundial de Torneo y Exhibiciones de Karate Okinawense en su edición 2026, el cual hoy celebró su ceremonia de apertura y nosotros la hemos presenciado. Y a partir del día de mañana vamos a participar en seminarios de capacitación a cargo de maestros reconocidos, ilustres de la actividad, algunos de los cuales han sido declarados como activo intangible cultural por parte de la prefectura de Okinawa. Así que bueno, vamos a ampliar nuestra capacitación también con maestros de otros estilos y compartiendo con practicantes de todas partes del mundo. Y además de esos seminarios, también vamos a formar parte de una serie de exhibiciones que se van a realizar en conjunto con otras escuelas de karate del mundo. Esto va a ser el próximo día domingo, y los días siguientes después del evento vamos a continuar con capacitaciones en nuestro dojo y también con otros maestros. Así que bueno, una agenda muy nutrida de actividades que nos ha enriquecido y nos continuará aportando mucho en los próximos días hasta volver a Argentina y que podamos transmitir esto al karate de Tierra del Fuego. Muchas gracias por todo el apoyo y la cobertura a nuestras actividades.
2: Ahí estaba, Eduardo Haz, otro de los senseis del dojo de Marcelo Chávez, ¿no? La continuidad después de la lamentable desaparición física de Marcelo a través de Federico Satinsky y Eduardo Haz, que me acuerdo, porque hace mucho tiempo que nos conocíamos y mucho tiempo que difundimos el deporte, que eran los alumnos de Marcelo, que tomaron las riendas del dojo y que siguieron dando clases. Y la tradición de ir a como solía decir Marcelo, este era el viaje de egresados para ellos desde lo deportivo, porque iban al lugar, al origen de donde se creó la escuela milenaria del karate. Así que ahí escuchábamos a Eduardo Haz contándonos el comienzo de un fin de semana con muchísimas actividades.
0: Bueno, muy bien, 11 de la mañana, 2 minutos.
3: Muy bien, nos vamos ahora a una nueva comunicación telefónica. Estamos ya en línea con Damián Loli Loeffler, legislador del MPF. Loli, ¿cómo estás? Te saludamos desde el piso.
7: ¿Qué tal? Buenos días para toda la audiencia. ¿Qué tal el sol? ¿Qué tal Sergio?
0: Buen día.
7: Martín.
2: ¿Cómo le va, Loeffler? ¿Cómo anda?
7: No tan bien como usted, Martín, pero tratamos.
2: Bien.
7: Bueno. Siempre remando.
3: Ahí va.
7: Es la vida.
2: Qué candidatura la suya, ¿no? Ah, voy a salir.
3: Me abre la nota.
2: Me gusta hacer maldad, porque viste que los periodistas en toda la prensa dicen, vamos por acá, llevemos por acá, después entramos por allá. Y, me imagino que muy bien en su rol de padre. Vamos a cambiarla. ¿Cómo la lleva con el pequeño?
7: Un proceso hermoso, el más lindo que me ha tocado transitar en la vida, pero es un proceso. Uh-huh. Es un laburo, es un cambio de vida importante, pero la verdad que llenos de amor, de felicidad. Y como te decía antes, la verdad que el mejor proceso que me ha tocado transitar en los pocos años que tengo de vida.
2: Sí. Sobre todo a su edad, le digo, pues yo lo conozco hace mucho.
7: No entremos en detalle.
3: Bueno, muy bien. Gracias, Martín, por esta introducción. Pasamos ahora, sobre todo esto, ¿no? Que ya anticipó ahí Martín Pérez con su consulta, pero que venimos escuchando desde el día de ayer. Hubo declaraciones, Loli, dijiste que te interesa ser intendente de la ciudad de Río Grande y ahí se movió bastante el avispero, ¿no? Dentro de, en términos políticos, confirmanos esta declaración y contanos qué es lo que te motiva para ir por la intendencia y expresar esto.
7: No, yo no es la primera vez que lo manifiesto, de hecho lo había manifestado al finalizar la campaña del 2023. Creo que es un proceso natural el mío, si se quiere, de alguna manera, ¿no? Creo que uno tiene muchísima experiencia, conoce a Río Grande, mi partido al que pertenezco, del que no me olvido nunca. Creo que hay cosas que uno no cambia, y sobre todo a determinada edad, que parte de ello, como no cambio mi amado club de fútbol, no cambio la 54 y el Movimiento Popular Fueguino. Como te decía, yo lo había manifestado allá por el 2023, al finalizar la campaña, un poco los amigos te decían no te anticipes, te van a salir a matar, y bueno, creo que hay que tomar decisiones, la gente la está pasando muy mal, no solamente en Río Grande, porque hay una fantasía por ahí acá con la gente de que en Ushuaia la situación es distinta, y es un poco distinta, si bien es un poco distinta, pero el volumen de comercios que hay en la ciudad de Ushuaia no es el mismo volumen de comercio que hay en la ciudad de Río Grande, y la cantidad de gente que hoy circula, que nos visita en la ciudad de Ushuaia, no es suficiente para la cantidad de restaurantes, de confiterías, de rental de esquí, de combis y de alquileres temporarios, y de hotelería, y de camas de hotel, y demás. Entonces, si bien Ushuaia puede tener una actividad diferente, diferenciada, también la gente de Ushuaia no la está pasando bien. Y a veces hay un temor de la dirigencia política, porque la gente no la está pasando bien. Creo que la gente lo que necesita es un norte, saber hacia dónde vamos, saber quiénes son los posibles candidatos, qué le va a proponer cada uno, y creo que es importante que la gente lo sepa. Por eso ayer hacía referencia a esto. Yo quiero dirigentes políticos que, pese a la situación, porque somos todos plenamente conscientes, creo que no hay ningún dirigente político de Tierra del Fuego que no tenga conocimiento de lo que está pasando en la calle, solamente por ahí algún sector muy chiquitito vinculado a la gestión del gobierno nacional, que no hace más que defender lo que tiene que defender, le mandan a defender, pero la realidad de la calle creo que está por encima de cualquier opinión personalísima, ¿no?
3: Loli, ¿es una decisión que vos ya has tomado, que tenés que hablar todavía en el MPF? ¿Cómo se arma, digo, en términos políticos, este camino que está empezando y que, bueno, y que se irá a definir allá el año que viene en las elecciones?
7: Mira, la gente tanto del MPF como acá en Río Grande, como la gente del MPF en Ushuaia, con la que yo tengo vínculo de laburo y vínculo personal desde hace muchos años, de alguna manera son los que más me venían impulsando, empujando a que tome esta decisión, a que haga público, digamos, cuáles eran mis intenciones de cara al proceso electoral del 2023. Así que, en principio, con respecto a lo que pueda pasar dentro, en la vida interna del Movimiento Popular Fueguino, no van a haber demasiado escollo, más que si el día de mañana hay otro candidato o otro afiliado del movimiento que tenga intereses de participar de la misma batalla, tendremos que pasar un proceso interno como lo hemos hecho tantas veces, pero no más que eso. Es un tema que de alguna manera se viene conversando, como te decía antes, es un proceso natural, porque nada, uno no deja de ser un referente, se tiene que hacer cargo de mi partido en particular y de la dirigencia política. Yo siempre digo que por ahí hay gente que le molesta decir que es un dirigente político, no, bueno, yo soy empresario, ya estoy participando, no, yo soy docente, ahora estoy participando, no, yo soy tal cosa y ahora estoy participando, me considero un dirigente político, me hago cargo de serlo, de las cosas buenas y de las cosas malas que he hecho a lo largo de mi carrera política. Doy la cara, estoy todo el día en la calle, vivo en la ciudad, disfruto de vivir en la ciudad, no dejaría nunca de disfrutar mi ciudad, el pueblo en el que crecí, así que no dejaría de hacer nunca la vida que hago acá en la ciudad de Río Grande, por más que me toque ser intendente, ser gobernador de la provincia, y se disfruta mucho, y no lo voy a cambiar.
0: Muchos de los dirigentes no lanzan su precandidatura o candidatura, depende de lo que pase, por el simple hecho de que dice mucha gente, y te van a matar, como recién mencionabas, te van a matar, van a salir a garrotear, es parte del juego, obviamente, ¿no?
7: Es parte del juego y te van a matar antes que a los demás, en algún momento te van a matar, de hecho, ayer ocurrió, y vos ves titulares de portales que no tienen absolutamente nada que ver con lo que yo manifesté ayer en la nota, que rompí con uno, que cerré con otro, y bueno, es parte de la actividad y uno se tiene que hacer cargo, y las reglas del juego son las que no manejamos nosotros, o sea, las reglas del juego no las instalamos nosotros, sino que son las que instala la sociedad, que son parte de la vida cotidiana de la gente, como las redes sociales.
0: Claro, bueno, yo lo que me quería referir, que dentro de esto que te van a matar y que va a surgir todo esto, ya han salido algunos carpetazos.
7: No tengo duda, y van a seguir saliendo. Ahora nada, de los carpetazos uno está acostumbrado. Mirá, yo he transitado momentos de crítica bancada y sostenida por dirigentes políticos importantísimos de la ciudad de Río Grande, del funcionario del gobierno provincial, en otros periodos, en otras gestiones, en esta por supuesto también, a mi familia. Ahora denuncias penales no tengo. Si alguien tiene alguna inquietud, alguien tiene alguna duda respecto de sea de mi patrimonio personal, de mi vida personal, o de lo que lo motive, o de la motivación, o la preocupación, o la inquietud que tenga, que vaya a la justicia y haga las denuncias que corresponden. Uh-huh. Porque después todo el mundo habla de todo el mundo, y sobre todo hoy en el mundo de las redes cloacales, como muchos decimos, ¿no? Y como te decía antes al comienzo, es parte de la realidad, va a ser más tarde o va a ser más temprano. Por ahí, siendo más temprano, terminan de gastar las balas antes de que empiece el proceso electoral y transitamos más tranquilo, pudiendo llevarle la propuesta a nuestra gente, visitando a los vecinos, recorriendo los barrios. Gracias a Dios, Río Grande es una ciudad que está ordenada, que cada uno le va dando su impronta. Nosotros tenemos muchas cosas ya pensadas, muchas otras nos gustaría charlarlas en el barrio con la gente. Son los que más conocen el territorio y son los que más saben qué es lo que le falta a cada uno de los barrios de la ciudad.
0: ¿Y a quién apunta? ¿A qué apunta en este caso Río Grande? Porque, bueno, usted conoce muy bien y lo conocemos todos, la situación económica, laboral, financiera de la ciudad. Estamos lamentablemente en un gobierno que está destruyendo la industria metalúrgica. No hay trabajo. ¿Hacia dónde apuntaría Río Grande?
7: Es que mirá, justamente yo ayer lo decía ahí con los chicos en la radio, en el programa de streaming, que los roles que vienen para los dirigentes políticos, no solo para el gobernador de la provincia, que es un trabajo que yo digo claramente que el gobernador no ha hecho, porque cuando, digamos, a Tierra del Fuego se le ha atacado de la manera que se le ha atacado, en términos del subrégimen, con la baja arancel a las importaciones, como decías vos, con la destrucción de la industria fueguina, con la intervención del puerto y con tantísimas otras cosas. No he escuchado un gobernador saliendo a bancar al gobernador de la provincia de Tierra del Fuego, no ha habido un gobernador patagónico bancando al gobernador Melella, bancando a Tierra del Fuego, bancando las cuestiones que tienen que ver con la soberanía, con lo que representa Tierra del Fuego en términos de soberanía para el resto del país. Entonces hay un trabajo que no se ha hecho y creo que el rol más importante que van a tener quienes les toque ocupar cargos ejecutivos en la etapa que viene es justamente ponerse al frente de eso, de tender puentes, de que el Estrecho Magallanes no sea una frontera, sino que sea un lugar de tránsito para buscar alianzas, para conseguir inversiones, para ver qué están haciendo en otras provincias. Mirá, ayer me hablaban un poco de las cuestiones ideológicas y hay un caso muy concreto que es el de Rolando Figueroa en Neuquén, que después de 60 años de gobierno del MPN logró hacer un frente que está integrado por una diversidad enorme de ideologías políticas, si se quiere, pero con un norte, con una definición concreta de lo que quieren para Neuquén, para los neuquinos, y creo que ese es el futuro de lo que necesitamos para Tierra del Fuego. Encontrar dirigentes políticos que más allá de las miserias y de las cuestiones ideológicas tengamos la pragmaticidad para encarar las cosas que necesitamos encarar. Y uh-huh. claramente, digamos, esto es trabajo y esto es ir a Buenos Aires y hacer pasillos, golpear puertas, porque lamentablemente, no, le guste a quien le guste, vivimos en una provincia muy dependiente de las decisiones del gobierno nacional, porque justamente, y a veces se pierde esto de perspectiva, yo lo digo cada vez que tengo oportunidad de decirlo, cuando me acuerdo de decirlo, porque a veces nada, el tránsito de las notas o cuando uno hace una nota pasan por otro lugar, pero a veces sin, nosotros tenemos una ley que es la 19640, pero sin tocar una coma de la ley 19640, sin que la ley 19640 sea estudiada en una comisión en el Congreso de la Nación, con una modificación en los aranceles a las importaciones, te puede hacer absolutamente un desastre en términos de ocupación, de inversiones, de generación de empleo y de fuente de laburo. Uh-huh. Entonces eso es laburo. Y uh-huh. creo que es la etapa que viene y la etapa que va a ser más importante para los fueguinos, encontrar dirigentes que estén dispuestos a dar esa batalla. Uh-huh. Y te insisto, a ver, la ciudad de Río Grande está bien, está ordenada, habrá cosas para cambiar y mejorar, habrá cosas que profundizar, habrá una mirada. Yo como digo siempre, acá por ahí transitó un intendente que le gustaba más hacer pavimento, a otro le gustaba más el deporte, a otro le gustaba, bueno, y eso seguramente se va a ver reflejado cuando nosotros estemos en la gestión.
3: Ahora, Loli, no, perdón, seguí.
7: No, y te resumo ahí. Ahora, esa es una partecita muy pequeña. Creo que el otro rol más importante es justamente ponerse al hombro, salir a defender nuestro subrégimen, hacerles entender en Buenos Aires que en Tierra del Fuego se labura, no se ensambla, que hay establecimientos industriales que tienen niveles de inversión enormes, que el personal tiene una capacitación extraordinaria porque uno lo conoce, lo visita silenciosamente. Tenemos amigos que trabajan en fábrica. Hace poquito se jubiló un amigo de toda la vida que tuvo 40 años en DGH. Hay un capital humano enorme y creo que es lo que tenemos que salir a defender, porque aparte que Río Grande no

0: Sí, no ahora en particular, digamos, son cada tanto hay, somos 6, 7, 8, 10 dirigentes patagónicos que tenemos reuniones con Sergio de manera normal y habitual, a veces una vez por mes, a veces dos veces por mes. Y nada, de lo que se trata un poco lo que yo te decía de los vecinos, a lo que le interesa es poder conocer de cada uno de los actores que vivimos en las distintas ciudades y provincias de la Patagonia y del país. Y conocer de primera mano la mirada que tenemos nosotros, qué es lo que está pasando, cuál es la realidad. Seguramente que ellos tienen, como podemos tener nosotros, información de alguna consultora, pero no hay mejor, digamos, información que la que es de primera mano. Como a mí me pasa, yo por ahí nada, a uno le pasan, recibe alguna información de alguna consultora que se agradece, ¿no? Y se valora el laburo que hacen. Pero no hay mejor consultora que estar en contacto con los vecinos, que son los que te marcan todos los días qué es lo que les está pasando puerta adentro de su casa.
1: Con Martín Pérez, ¿cómo es la relación, el vínculo? Porque, bueno, uno imagina, se conocen de toda la vida política, también de estar allí en Río
0: Exactamente.
1: Grande.
0: Nos conocemos de toda la
1: Mencionabas que
0: vida,
1: es
0: fue
1: la ciudad está
0: compañero, mi
1: ordenada.
0: hermano del colegio secundario, la ciudad está ordenada, las finanzas de la MUNI están ordenadas, obviamente. Que viven lo mismo que vive la ciudad de Ushuaia y la ciudad de Toluín, con el atraso de la Copa. Digamos, el atraso de la Copa, cuando uno se pone a ver los números finitos, lo que representa por ahí para el gobierno, para los números del gobierno de la provincia no son significativos, pero en términos de resoluciones, sobre todo en situaciones y momentos de crisis como esta, donde el primer mostrador de la democracia al que recurre el vecino cuando necesita leña, cuando necesita un bolsón de comida, cuando necesita pañales o remedios, al primer lugar que asiste es al municipio. Y obviamente que eso impacta, obviamente que eso tiene un impacto y se nota. Se paralizan obras, las obras no tienen el ritmo que deberían tener por la falta de remisión de fondos del gobierno de la provincia, y esto se nota. Después con Martín tengo una excelente relación. Nada, te decía, fue compañero de mi hermano, yo era docente del Colegio Don Bosco, ellos estaban transitando el quinto año, conozco a su familia, como él conoce a la mía, somos gente de acá, de la ciudad. Él ha hecho su gestión, seguramente nosotros, si nos toca continuar después de él, vamos a encontrar, como te decía, una ciudad ordenada que nos va a permitir por ahí ponerle nuestra mirada, nuestra experiencia, lo que nos gustaría a nosotros, por ahí cosas que traemos de la infancia, porque obviamente soy mucho más viejo que Martín. Y nada, hoy ve estas semanas de frío intenso, vemos como la pista de patinaje del cono de sombra está llena de chicos, que también tiene que ver con la situación económica de los padres, que encuentran un lugar en el que pueden llevar a sus chicos, la pasan hermoso, realmente disfrutan muchísimo, aunque se caguen de frío, pero pasan momentos hermosos. Y nosotros nos criamos así, en ese Río Grande, en un Río Grande lleno de lagunas por todo el pueblo, donde íbamos a patinar y buscando dónde tirar un trineo o ponernos los patines de hielo. Y hay muchas cosas que nosotros tenemos pensadas, que queremos hacer, que por ahí tienen que ver con eso, que no es un reclamo a la gestión Pérez, sino que es una mirada que tenemos nosotros, que seguramente es diferente a la de él en algunos aspectos, y nada. Pero no tengo ni rompí, ni soy el amante de Martín Pérez, estas cosas no, a ver, uno tiene que trabajar por ponerse objetivos por delante, tanto a nivel provincial como a nivel municipal, y juntarse con la gente que entiende que tiene objetivos parecidos y va a trabajar para que esos objetivos se cumplan.
2: Nadie llega solo, todo el mundo ya lo sabe eso, pero el movimiento en este caso va a estar apuntándole a la intendencia suya en Río Grande. Y el movimiento no sé si va a presentar algún candidato a gobernador. ¿Van a tener que empezar a buscar o van a tener que ver a quién van a buscar para presentarse como o apoyar como candidatos a gobernador?
0: Pero no es ir a buscar, ni es el movimiento, ni es, a ver, si vos me preguntás a mí cuál sería mi sueño hoy, y voy a trabajar, o sea, no es que me voy a quedar acá sentado en mi casa esperando que mi sueño se cumpla.
2: No,
0: Me voy
2: no,
0: a
2: ya
0: poner a
2: sé.
0: laburar para conformar un gran frente que por lo menos dé la batalla que debe dar frente a las políticas públicas que bajan del gobierno nacional. Yo no voy a permitir, digamos, no voy a permitir, a ver, no soy quien para no permitirlo, ¿no? Pero voy a trabajar para que esto no ocurra. A ver, no imagino a una provincia de Tierra del Fuego gobernada por los libertarios. Sé que seguramente hay mucha gente que, producto de su descontento, su desconformidad con lo que pasó con gobiernos anteriores, con algunas cuestiones que terminaron siendo clarificadas en sede judicial, con algunos que le gustaba más o con otros que le gustaba menos, pero si hay algo que no nos hace bien a Tierra

0: El fuego claramente son estos 2 años y medio de gobierno de Milei, y yo voy a laburar para que eso no ocurra. Y si no tenemos la capacidad, la dirigencia política de los que entendemos eso, de que a Tierra del Fuego no le está yendo bien y no le va a ir bien, y lamentablemente le va a ir peor, y cuando digo a Tierra del Fuego le digo a los vecinos de Tierra del Fuego, no solo a la provincia de Tierra del Fuego y a los municipios, a los vecinos de Tierra del Fuego. Si no tenemos la capacidad de juntarnos, de repensarnos y de proponer la mejor estrategia política y a los mejores candidatos, vamos a estar todos complicados y va a ser responsabilidad de muchos de nosotros.
1: Está bien. Igual hay cuatro candidatos: Pauli, Pérez, Woto y Lechmann. Por ahora.
0: Ponele,
1: Por ahora.
2: ponele, ponele.
0: Y
2: Bueno.
0: sí, porque, viste, nada, no creo que yo sea el único candidato. Fui el único que
1: No,
0: lo
1: no, no,
0: manifestó por
1: candidato,
0: ahora.
1: candidato, candidato, no, intendente, candidato a
0: No,
1: gobernador.
0: no, sí, te entendí, Sergito, te entendí, pero digo, a ver, vos decís, probablemente alguno de esos cuatro lo manifestó o hizo pública su intención de serlo. No sé si todos lo dijeron
1: No,
0: expresamente que
1: públicamente,
0: fue su intención.
1: definidamente, como dijo usted, no.
0: Bueno, y yo no creo ser el
1: Pero
0: único candidato a intendente de 2027 de
1: no,
0: Nacional
1: seguro,
0: Adelante.
1: seguro
0: Y
1: de
0: el único que
1: Río.
0: lo manifesté, pero
1: Seguro.
0: seguramente van a haber muchos. O van a haber varios.
1: Está bien. Principalmente es eso, ¿no? La mayor preocupación en este momento en Río Grande es la falta de trabajo.
0: Sí, por supuesto. Por supuesto. La falta de trabajo y el que tiene laburo no le alcanza. La falta de trabajo y la pérdida de poder adquisitivo es tremenda. Es tremenda en términos de litro de combustible, en términos de tarifa de luz, tarifa de gas. Es tremendo. El supermercado. También la gente lo siente porque lo siente con la carne. De hecho, nada, uno se informa todos los días y hoy la primera vez en la historia de la República Argentina que los argentinos comemos más pollo que carne. Pero bueno, hay gente que no come, ¿no? A ver, comer pollo y comer carne ya es una elección hermosa para mucha gente que no tiene para morfar. Te pasa que te llaman a las 9 de la noche porque Loffler, por favor, me transfiere 4.000 pesos para comprar un paquete de salchicha. Y bueno, yo la verdad que no lo vi. Esto en Tierra del Fuego no lo vi. Y lamentablemente,
1: Pero esto está ocurriendo.
0: lamentablemente, ¿cómo?
1: Esto está ocurriendo.
2: Sí.
0: Esto está ocurriendo, no tengas ninguna duda, Sergio. Pero no tengas ninguna duda. No tengas ninguna duda. Yo, mirá, la cantidad de dirigentes barriales, sociales, a nosotros nos gusta mucho el deporte, nos hemos criado, bueno, de ahí la relación y el vínculo con la bestia deportiva, nos hemos criado haciendo actividad deportiva, tratamos de estar mucho, de acompañar desde el lugar en el que podemos, de la manera que podemos, con los recursos que tenemos, y muchos dirigentes que antes, nada, yo recibía el mensaje, no vamos a dar nombre, Juan de tal lugar, o de tal club, que te molestaba porque necesitaba dos pelotas de futsal, porque los pibes no tenían para entrenar, unos conitos, unas pecheras, algún juego de camiseta, alguna cosa. Siempre por alguna inquietud vinculada a la actividad que los chicos desarrollan. Y hoy te piden para morfar. Hoy yo recibí el mensaje y te sorprende, porque es gente que nunca jamás te ha molestado, digamos, por cuestiones personalísimas o personales.
1: Claro,
2: Sí,
1: el tema.
2: y además con una exposición, digo, cuando uno pide para cosas tan básicas, también uno imagina que hay como una situación de mucha vulnerabilidad y de mucha exposición en la gente que pide, ¿no? Hasta
0: Es que
2: vergüenza que le da a la gente, obvio.
0: la hay, obviamente que hubo una demanda creciente, pero que ha
2: Sí.
0: crecido muchísimo. Y se encuentra con esto que te digo, que digamos, también, digamos, las cuentas del municipio, que es la primera ventanilla, está recalentada, que Puestero 50, que es desarrollo de gobierno acá en la ciudad de Río Grande, que queda en Margen Sur, está recalentada, y las bolsas son más chiquitas, y tienen menos mercadería. O sea, es todo un círculo vicioso en el que está la sociedad de Río Grande y la provincia de Tierra del Fuego está sobreviviendo a como se pueda.
2: Sí.
0: Esta es la realidad de lo que le pasa a la gente, ni hablar de la gente que se le juntan dos o tres boletas de gas, que antes te venían a ver con dos o tres boletas de gas y representaban 60 mil pesos, y dos o tres boletas de gas son 450, 500, 600 mil pesos.
1: Sí, es mucho. Es mucho realmente. Por eso digo, ¿no? Tampoco vamos a empezar a ahondar, la noticia es lo que usted manifestó y todo eso. Pero bastante bastante complicado por los próximos años, ¿no? Lo que va a ser Río Grande en Ushuaia también, pero está un poco más alivianada con el turismo, hasta cierto punto. Pero Río Grande Está bastante más complicado.
0: Es que en el invierno se aliviana la situación de Ushuaia, porque es un turista que tiene otra vida, que consume, que nada, está como cuasi viviendo en la ciudad de Ushuaia, más allá de las horas que pasa en la montaña o en el cerro o haciendo sus actividades recreativas. Después viene, algunos alquilan temporario, van a la rotisería, van al supermercado, compran una gaseosa, toman un café, se compran una pilcha. Es otro tipo de turista, no es el turista que está de paso, que va a la Antártida, que está un día y medio, que baja del barco y lo llevan para Almansa y lo llevan para La Pataya y da media, está 3-4 horas en la avenida San Martín, suben al barco y, o al avión y se vuelven. Es otro tipo de turista. Y en Ushuaia, con, ajustando el tipo de cambio, con la capacidad instalada que tiene Ushuaia, es un punto que el mundo quiere conocer, que el mundo quiere venir. En 3 meses das vuelta a la economía. El problema es Río Grande. Con la capacidad instalada que tenemos que no se utiliza, con operarios que en algún momento, por estar fuera un año y medio, decían cambiar de destino, tengan que dedicarse a otra cosa. Digamos, cuesta mucho formar a un operario calificado, como tenemos en la industria acá en Zona Norte, que también las tienen en Ushuaia, porque también en Ushuaia hay emprendimientos industriales importantes. Pero no es la misma situación que arranque Río Grande a que arranque Ushuaia. Arranca Ushuaia con solamente modificar el tipo de cambio. La situación de Río Grande tiene otro nivel de complejidad y es por lo que vamos a laburar.
1: Bien. Bueno, en algún momento cuando ande por acá por Ushuaia, lo invitamos acá al estudio a charlar. Nos escuchan allá en Río Grande, obviamente, o si no, alguno de los chicos de Río Grande lo van a invitar al estudio de allá, de aquella ciudad.
0: Cuando quieran, Sergio. Les agradezco Bien. Mucho la comunicación, les mando un abrazo grande y buenos días a toda la audiencia.
1: Acá me manda... Gracias, me manda un mensaje el señor, no sé si lo conoce, Jorge Lechman.
0: Un amigo. No solo un compañero de laburo, de legislatura, sino un gran amigo, un gran tipo, un foguinazo de los que quieren ver grande a la provincia. No tengo duda que le encantaría que a Río Grande nos vaya de puta madre.
1: Bueno. Posiblemente se tire a gobernador, le aviso.
0: Y bueno, bien. Ahí estaremos charlando.
1: Bien, muy bien. Abrazo grande, gracias.
2: Gracias, Loli, hasta luego.
1: La palabra del legislador Damián Loeffler, Loli Loeffler. Bueno,
2: qué lindo se pone, ¿no?
1: Candidato
2: me
1: intendente.
2: Me gusta.
1: Por el momento candidato, no sí. sé si se va a ver, capaz haya alguna interna en el movimiento.
2: Yo creo que haya interna en el movimiento ahí en Río Grande.
1: Uno nunca sabe.
2: No, uno nunca sabe, está claro, pero no.
1: Siempre aparecen.
2: ¿Sí, decís?
1: Siempre, sí, cuando hay.
2: Bueno,
1: sí.
2: Puede ser.
1: Pero, bueno, ahora se va a poner lindo el puchero. Se va a poner lindo. Vamos a ver qué va a pasar, ¿no? Bueno, las 11:29 minutos, cerramos este contacto y enseguida regresamos. Dale, vamos.
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1: Bueno, hoy nos salimos de la rutina, vamos a estar media hora antes con el doctor Marcelo D'Aloisio desde Roma directamente. Buenas tardes para ustedes, ¿cómo va?
19: Muy bien, Sergio, ¿qué tal? Un placer enorme, muchísimas gracias, antes que nada, por esta gentileza. Muy buenas tardes para todos, ¿cómo andamos?
1: Bien, acá andamos, con solcito por suerte, pero con temperatura bajo cero.
19: Sí, me imagino, acá con condiciones completamente opuestas para el olvido. Mire, le confieso, yo soy un socio vitalicio del Club de Verano, pero realmente este verano me está cansando bastante, y a todos, sinceramente, realmente a todos. Fíjense en ustedes, aquí en Roma a las 5:20, casi de la tarde, estamos con 38 grados centígrados y 40 de térmica, con la presencia del sol, con pocos turistas dando vuelta durante todo el transcurso del día de hoy y los pocos que había costeando la sombra, como puedan imaginarse. Así que fíjense, para no hablar de la ola de incendio que está afectando varios países europeos, estimado Sergio.
1: Sí, exactamente, eso es lo que te iba a consultar, ¿no? ¿Cómo está la situación?
19: Bueno, con esta nueva ola de calor en esta parte del mundo, que recuerdo es la cuarta de este verano 2026, y que presagia nuevo foco de incendio en distintas partes de Europa, lo que quisiera comentarles es que desgraciadamente tres bomberos murieron en Grecia, tres bomberos, mientras trataban de apagar, Sergio, las llamas en las islas de Creta y en el Peloponeso. Mientras tanto, hay una buena noticia, por suerte, de una vez por todas, después de tantos días de lucha y de tristeza y de dolor, porque decenas de miles de personas que habían sido evacuadas en España y en Francia y ya empezaron a volver a sus casas. Pero claro, el calor, el viento, y están complicando un cachito la labor de los bomberos que continúan luchando contra el fuego en los alrededores, por ejemplo en Francia, de la ciudad de Burdeos. Allí, estos incendios forestales, Sergio, queridos amigos, fíjense en ustedes, están afectando a 40.000 empresas, con 200.000 empleos que dependen de estas firmas afectadas, mientras el turismo y la red eléctrica de esa región están sufriendo una presión que ni les cuento. Ahora, volviendo, digamos, a España y a Francia, porque son los dos países más afectados este año por esta calamidad de los incendios, la situación parece estabilizada, pero las autoridades, tanto francesa como española, advierten de que las condiciones no son favorables, ¿no es cierto?, respecto a lo que queda de este día, y que amenazan estas condiciones con alimentar nuevos repuntes de las llamas. Fíjense en ustedes, España es el país, España solamente, es el país de la Unión Europea, Sergio, más afectado por los incendios de este año, con la mayor proporción de superficie quemada en toda Europa en relación con su tamaño, digamos, en 2026. Son ya 200.000 hectáreas. Fíjense en ustedes, hablamos de Grecia, hablamos de España, hablamos de Francia, y no me quiero olvidar de Turquía, donde también allí hay incendios que obligaron a evacuar a cientos de personas en las turísticas playas del sur. Hay 3.000 bomberos, me acabo de enterar, que fueron desplegados para luchar contra 90 focos. Una de las pocas zonas donde no hay incendio es en el norte extremo de Europa, por ejemplo en Inglaterra. Pero no obstante todo, allí tienen otros problemas. Los ríos, que tienen un poco caudal de agua, y los agricultores que se ven obligados, estimado Sergio, queridos amigos, a adelantar la cosecha, aumentando el riesgo de incendio también para ellos, y con millones de personas que viven con restricción en el uso del agua potable, para que no califiquemos este verano para el olvido, sinceramente, ¿no es cierto?
1: Claro, claro, sí, no, una locura, y es un peligro aparte, ¿no?
19: Un peligro también para la salud, estimado Sergio, queridos amigos, porque este humo de los graves incendios se han convertido también en una emergencia sanitaria creciente, y no lo dice Marcelo D'Aloisio, lo está diciendo la Organización Mundial de la Salud, un organismo que considera que las autoridades deberían informar y proteger mejor, digamos, de la mejor manera posible a los más vulnerables. Y ponen de relieve que a medida que los veranos sean cada vez más largos, más calurosos, y los expertos advierten, Sergio, de que el aumento de las temperaturas y crea esas condiciones, digamos, óptimas, entre comillas, para la propagación de enfermedades infecciosas en todo el viejo continente. Así que, bueno, crucemos los dedos y esperemos lo mejor, ¿no? Uh-huh.
1: Seguramente. Bueno, y hablando de Europa, también están preocupados por la gran oleada de ataques militares de los Estados Unidos contra Irán.
19: Este es un conflicto que no termina de una vez por todas, ¿no? Pero, claro, cuando vos tenés a un señor de nombre Donald Trump como inquilino en la Casa Blanca, te podés esperar cualquier cosa, porque hoy es hincha de Boca, mañana de River y viceversa, cambia opinión cada 5 minutos. Para aquellos que no se hayan enterado, Estados Unidos ha anunciado que ha llevado a cabo una intensa oleada de ataque contra la República Islámica en represalia a los ataques que estos últimos, los iraníes, habían provocado el martes pasado, antes de ayer, contra las bases norteamericanas que hay en Jordania, en un país cercano, ahí, en Oriente Medio, ¿no? Bomba van, bomba vienen, en definitiva. Y tras esos ataques, los del martes pasado, Trump ya había amenazado con darle una paliza tremenda a Irán, como para usar sus palabras, ¿no es cierto? Bueno, este ataque se produjo ahora, solo unos días después de que el presidente norteamericano ordenara una pausa en la ofensiva para dar espacio al diálogo, ¿no? Ahora, los medios de comunicación iraníes, que se reflejan también por acá en Europa, han puesto de relieve que han muerto 3 personas a causa de la bomba norteamericana. Bombas norteamericanas que tenían como objetivo reducir aún más las amenazas que Irán y sus aliados representan para la fuerza de los Estados Unidos, para el transporte marítimo comercial y para los países vecinos del Golfo Pérsico. Claro, los amigos de que nos están escuchando en estos momentos, estimado Sergio, queridos amigos que están allí en el piso con usted en estos momentos, podrían preguntarnos, pero este es un hecho, digamos, que está afectando una zona, pero de la otra parte del mundo, que no nos toca a nosotros, sí es cierto eso, tampoco a nosotros nos debe tocar demasiado, que vivimos en Europa. Pero este conflicto en el Estrecho de Hormuz, esta inestabilidad en el tráfico marítimo, el tema del transporte de petróleo, está provocando, digamos, que aumente la nafta sin parar acá en esta parte del mundo donde yo me encuentro, por ejemplo en Italia, no sé si me explico, algo que no nos afecta esta crisis. Por supuesto que uno lo que quisiera es que haya paz, que se llegue a un acuerdo pacífico entre las partes en conflicto y que no estén muriendo gente, ¿no es cierto? Porque primero están las vidas y después las consecuencias económicas, ¿no?
1: No, por supuesto, claro, nada que ver una cosa con la otra. Otro de los temas que nos proponés es que el Papa León XIV habló de la actualidad internacional en un inédito contexto musical.
19: Sí, porque el Papa ha estado respondiendo brevemente a las preguntas de algunos colegas tras un concierto y un momento de oración por la paz, justamente en el mundo, que se desarrolló no acá en Roma, sino en una localidad que está a las afueras de la capital italiana, que se llama Castel Gandolfo, Sergio, ¿no? Claro. Está a unos 25, 30 kilómetros, una zona serrana, hay un lago muy bonito allí, el lago Albano. Y en ese concierto estuvo interpretando algunos temas el famoso tenor italiano Andrea Bocelli, que no se presentó solito, sino con un coro de niños procedentes de África, de Oriente Medio, donde hay este conflicto bélico en estos momentos, sobre todo de la zona de Gaza, ¿no es cierto? Pero también de zonas vulnerables de Italia, como por ejemplo de las regiones de Nápoles y de Sicilia. ¿Y qué dijo el Papa? Que si todos trabajáramos buscando la paz, podríamos superar tantas situaciones que causan conflicto y odio, ¿no? ¿Qué le parece si escuchamos junto cómo lo destacaba?
1: Dale, lo escuchamos.
19: Escuchemos.
20: Las oraciones que dos de los niños, quizás más de dos, pronunciaron en la última parte del concierto, hablaban expresamente como niños que preguntaban a nosotros, adultos, ¿sí?, ¿por qué hay guerra y no paz? ¿Por qué hay odio y no amor? Yo creo que los niños nos pueden enseñar mucho y hay que volver a descubrir los valores, el tesoro que hay en ser humano, en ser todos hermanos y hermanas, a ver que todos realmente podemos participar en una sociedad que ama la paz, que busca la paz, que acepta unos y otros a pesar de diferencias, pero si todos trabajamos buscando la paz, podemos superar tantas situaciones que causan conflicto.
19: Bueno, eso es lo que decía el Papa, que después, digamos, respondió a una pregunta que le hizo un periodista de los Estados Unidos si quiere él enviar este mensaje de paz a su país natal, y dijo que sí, por supuesto, y aparte expresó su gratitud a todos los medios de comunicación por difundir su llamado justamente a la paz, al amor, a la armonía entre los pueblos, ¿no es cierto? Así que bueno, y después en la parte conclusiva de esta charla dirigió unas palabras a los migrantes, ¿no es cierto?, y los invitó a ellos a mantener viva la esperanza y a buscar caminos ordenados para construir su vida, subrayando al mismo tiempo que una sociedad no puede edificarse, Sergio, sobre el delito o la violencia. Así que bueno, palabras de Santo Padre que hoy están teniendo un eco mediático muy importante, por lo menos en esta parte del mundo, como podrán imaginarse.
1: Claro. El Parlamento italiano aprobó una ley que podría beneficiar a muchos reclusos del país. ¿De qué se trata?
19: Se trata de reclusos que tienen adicción a las drogas y al alcohol. ¿No es cierto? Que podrían cumplir ahora, a partir de esta nueva normativa, sus condenas correspondientes en sus casas, en sus domicilios particulares, ¿no? Por supuesto, siempre y cuando sigan programas de rehabilitación. Esa es la única condición que se le impone a estos reclusos. Claro, se aprobó esta normativa aquí en el Parlamento italiano en un intento, Sergio, queridos amigos, por aliviar el hacinamiento en las cárceles, porque es una locura lo que está pasando en las prisiones italianas, ¿no? Que funcionan, escuchen ustedes, a un 140% de su capacidad. y se trata de uno de los peores índices de hacinamiento de la Unión Europea junto con el de Francia, porque los franceses tampoco se quedan cortos, ¿no? Fíjense en ustedes las diferencias que hay en la misma Europa. En los Países Bajos, por ejemplo, las cárceles están vacías y el gobierno las está alquilando, digamos, a los países donde no saben más dónde poner a los presos, ¿no? La cuestión que, bueno, a mí me tocó escucharlo esta mañana al ministro de Justicia que tiene Giorgia Meloni acá en su gobierno conservador de Italia, y él afirmaba que la medida podría aplicarse a más de 10.000 reclusos con adicción a las drogas y podría sumar a 3.700 aquellos que tienen problemas con el alcoholismo, ¿no? Mientras que su jefa, la Giorgia Meloni, la Premier, calificó este proyecto de victoria en varios frentes que podría reducir la presión sobre las cárceles y ayudaría a alejar a los adictos de la delincuencia. Bueno, esperemos que tenga razón. Veremos ahora cómo se traduce fundamentalmente esta ley en hechos concretos y ojalá que haya beneficio para todos, ¿no es cierto? Sobre todo para los directos interesados, claro está.
1: Claro, claro. Y ya para ir cerrando, bueno, le rinden un sentido homenaje a Aníbal Troilo, a Pichuco.
19: A Pichuco y acá en Italia, ¿no es cierto? Porque realmente, bueno, para uno que es argentino radicado en el exterior y para uno que ama el tango, como quien les habla, realmente enterarme de esta noticia a mí me llena realmente de alegría y de emoción, ¿no? Porque fíjense en ustedes, se celebró la segunda edición del así llamado Pichuco Festival. Ojo, ¿dónde? No vayan a creer una grande ciudad italiana, acá en Roma, en Nápoles, en Milán, en Florencia, no, nada que ver. En un pueblito chiquitito, Sergio, que tiene menos de 2.000 habitantes y que está a unos 240 kilómetros al este de Roma, en una zona serrana, ¿no es cierto?, en la región de Abruzzo. Se llama Archi, este pueblo, se escribe Archi, CH, Archi, se pronuncia Archi. Claro, los amigos oyentes podrán preguntarnos, pero ¿por qué fueron a elegir ese pueblo para llevar a cabo este festival en homenaje a Pichuco Troilo? Porque allí nacieron los abuelos paternos del grande músico argentino que luego emigraron a nuestro país en el lejano año 1880, ¿no? Y fíjense en ustedes, hasta esa localidad se llegó un tal Francisco Torné, que es el nieto de grande artista, aparte el miembro de la Academia Nacional del Tango, ¿no? Y ustedes vieran, durante este evento actuó una orquesta de tango que interpretó los famosos éxitos del inolvidable y querido Pichuco. Lo más destacable fue la participación de una pareja de bailarines, Sergio, quisiera contar este detalle, muy famosa en toda Italia y en gran parte de Europa, compuesta por el maestro Miguel Ángel Soto y la bailarina profesional Dayana Guspero. Este Miguel Ángel Soto es tan mediático que aparece siempre invitado en muchos programas de televisión, por ejemplo, de la RAI, y tiene una academia en Milán, en el norte de Italia, demostración de cómo a los italianos les gusta el tango, ¿no? Bueno, también hubo una muestra fotográfica respecto al Museo Casa de Carlos Gardel que tenemos en Buenos Aires, y bueno, no faltaron momentos gastronómicos típicamente nuestros de Argentina, con asado y empanada, así que bueno, repito, digamos, no les escondo que a mí me llena de emoción cada vez que hay encuentro como esto relacionado con nuestra cultura argentina en esta parte del mundo. Sergio, ¿qué quiere que le diga, sinceramente?
1: Qué increíble, ¿no? Cómo sí. Emociona a la gente, obviamente el tango, ¿no? Es una cosa impresionante.
19: Es una cosa impresionante, y después, claro, hubo también encuentros culturales, han participado históricos, expertos en sociología, para abordar el tema, digamos, de la inmigración italiana en la Argentina, las raíces comunes que tenemos entre Italia y la Argentina. Y bueno, tan equivocado Borges no estaba, ¿no? Él siempre decía que los argentinos somos italianos que hablamos el castellano. Repito, me parece que el grande Borges tan equivocado no estaba, estimado Sergio.
1: Te mando un abrazo, gracias como siempre, y nos encontramos la próxima semana.
19: Cuando ustedes dispongan, gracias por este momento y que tengan una linda jornada.
1: Abrazo igualmente, grande. Abrazo grande. La palabra del doctor Marcelo D'Aloisio desde Roma, precisamente, nuestro corresponsal en toda Europa, con todas las últimas informaciones.
2: Terrible el calor que está haciendo, ¿no? Lo mencionaba él, terrible, terrible, y además de manera sostenida y durante muchas semanas, ¿no?
1: Yo creo que el calor es lindo cuando estás en una playa.
2: Sí, de vacaciones.
1: O en una pileta, sí. De vacaciones, ahí es lindo el lugar. Si no, no.
2: No, no, y parece que por el fenómeno climático que se viene viviendo este año, también acá va a haber un verano, en la Argentina, en nuestro, digamos, en nuestro continente, va a haber un verano, el que viene, va a ser un verano.

0: Bien, Eva, va a ser un verano.
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0: Mañana viernes de amigo en el Club 1210, ¿eh? Acordate, vas con un amigo, con quien quiera, o vas solo, tenés ganas de comer una pizza,
1: claro,
0: solo,
1: pero
0: comer solo.
2: Bueno, tu equipo de trabajo.
0: Después te llevas lo que sobra, no hay problema, ¿eh? Y te regalan un chop de cerveza Quilmes tirada ahí, ¿cómo es?
1: Tirada.
0: Con la
1: tirada.
0: Chopera.
1: Claro, y te dan.
2: Ahí, vos te tirás de cara y
0: claro, te pones ahí boca arriba, tipo Homero.
2: Eso sí es vaso, vení.
0: Tipo Homero Simpson y te abrí la boca. Y bueno, así que viernes de amigos, vas con un amigo, con quien quieras, una o dos personas, y automáticamente piden una pizza de las tradicionales, de las pizzas que comercializan ahí, y te regalan un chop de cerveza Quilmes La Rubia.
2: ¿Tenés una pizza para recomendarnos ahí?
0: Sí.
1: ¿Cuál?
0: La pizza.
1: No,
0: cualquiera, son todas ricas.
2: No,
0: Moreno, ¿cuál come Moreno? También... Moreno come una que es, creo que la de jamón y queso, me parece. Come.
2: ¿Especial de jamón?
0: Una especial de jamón, sí.
1: Qué rico. Y bueno, también mucha comida sana hay, ¿eh? No es solo pizza.
0: No, pero la promo es, no me cambies.
2: Pero la cerveza tirada no va con cualquier cosa, solo estamos hablando de cerveza tirada.
0: La promo es, pedís una pizza, y te regalan el choc. ¿Pedís otra cosa? Te
1: lo pagas,
2: te dan las te gracias.
1: Jodes. Bueno, claro. Pero podés pedir otra cosa. Yo voy, quiero comer una pechuga de pollo.
2: Sentate en otro lado, no con
1: ¿me
2: nosotros.
1: ¿Me echan de la mesa?
2: Te no, sentás en
0: otro lado. Te sentás a otro lado.
2: Sí.
0: Bueno, nosotros vamos con Majo y nos pedimos una pizza y vos te sentás.
2: Lo conseguí. Lo dijo. Está grabado.
1: Mati lo grabó. Bien, perfecto.
0: Vamos, pero no dije cuándo.
2: De la corechera, dijo.
0: Yo te podría haber invitado este viernes, podría invitarlos, pero acá la Kia no puede.
2: Siempre faltan siempre, cinco
1: claro,
2: para este.
1: ¿Por qué me hacen responsable?
0: Hay que esperar la próxima semana a ver qué promociones tienen en el club.
1: Bueno, podrían extender esta promoción si no les molesta, ¿no? Vamos. No
2: guardanos una promo para el viernes
1: que viene.
2: Habla con
1: tus contactos, vos que tenés contactos ahí.
0: Andá para allá, recomendá, decir, nos trajo Radio Provincia y te regalan las aceitunas.
1: Anda para allá.
0: Te regalas dos aceitunas.
1: Ay, Dios mío.
0: Por favor.
2: Sol, qué difícil.
1: Discúlpenme.
3: Bueno, qué difícil me la pusiste, Sol.
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0: Bueno, muy bien. Las 11:59 minutos.
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4: Sí. Qué alcance tan vasto que tienen.
0: Tenemos varios lugares, No, bien, no escatimamos en gastos. Bueno, muy bien. Hasta mañana.
4: Bueno, me voy. ¿Estás bien? ¿Todo bien? ¿Me puedo ir?
0: Sí, yo estoy perfecto. O sea, sacaste lo tuyo y ya me descalabraste
4: el auricular. ¿Qué te hice? Perdón, me vuelvo a enchufar.
2: Hasta en una vinoteca y...
4: ¿En serio?
2: Sí.
4: Wow.
2: Vinoteca Lenga, en San Martín y Sarmiento.
4: Para que le enchufo, no quiero molestarte. Sergio, ahí está. ¿Está bien?
2: Zorro azul también.
0: Bueno,
4: me voy yo y te baja la energía.
0: Sí, se me baja el colesterol. Vamos a ir a la pequeña pausa y ya regresamos, dale.
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20: Bueno, muy bien, exactamente son las 12:09 minutos. Nos vamos a Río Grande. Señor José Piñeiro, ¿cómo le va? Buen día.
21: Muy buenos días, Sergio. ¿Cómo estás? El saludo para vos, para todo el equipo ahí en la radio y la audiencia de Radio Provincia. Bueno, con frío hoy, otro día frío aquí en la ciudad de Río Grande. Hielo, hay que andar con muchísima precaución y abrigarte.
20: Sí, fresquito, ¿no?
21: Así es, mucho, mucho frío por estas horas aquí en la ciudad de Río Grande. Está heladito.
20: Bueno, bueno. Usted es hombre de pelo en pecho, así que no hay problema.
21: Bueno. No, mejor me abrigo. De pullover en pecho.
20: Más o menos. Bueno.
21: Las canas por todos lados.
20: Y sí, no, bueno, eso obviamente. Yo también. ¿Qué le va a hacer? Ya llega una edad que ya estamos en el horno.
21: Sí, sí. Tengo una oferta de una nieta. Si me compras una tablet, te compro tintura para el pelo, me dijo la otra vez.
20: Ah, mirá vos.
21: 5 años tiene la insolente.
20: Sí. Mirá vos. Increíble.
21: 5 años tiene la insolente, me hizo esa oferta.
20: ¿5 años tiene la niña?
21: Sí, aparte nunca le dije me quiero tener el pelo, pero bueno, creía que así me iba a tentar.
20: Qué increíble, ¿eh? ¿Cómo negocian los chicos?
21: ¿Cómo vienen los chicos?
20: Es impresionante.
21: Una falta de respeto.
20: Bueno, ¿qué info hay por allá? Cuente.
21: Bueno, en principio les cuento que estuvimos en la empresa Radio Victoria Fueguina porque hubo una conferencia de prensa de la UOM. Hay un plan de, en realidad, se caen algunas reglamentaciones que protegían a la industria local. Los empresarios tienen la intención de reformular esto y que ingresen lo que viene ya aplicándose, ¿no? Lo que pasó con los celulares. Ingresen productos con mayores componentes ya armados, esto impactaría directamente en los puestos de trabajo. Se habla de un 60% de reducción de puestos de trabajo en quienes se dedican al aire acondicionado. Así impactaría. Así que, bueno, hay un paro de la UOM la próxima semana. La denuncia que se hizo hoy de esta situación, con quien hablamos, junto con otros colegas, fue con Oscar Martínez, secretario general del gremio. Si les parece, lo escuchamos.
20: Dale, lo escuchamos.
0: ¿La producción?
14: No, en realidad no hay ninguna reactivación, sino lo que tiene que ver es que solamente pudimos obtener como resultado del reclamo que la inactividad fuera un periodo de 10 días en vez de los 45 que originalmente planteaba la empresa.
22: ¿Cuál es el detalle de estas medidas que caen proteccionistas en este caso y que ahora, bueno, alimentarían el ingreso de aire acondicionado desde el exterior?
14: Son dos medidas que se denominan resoluciones antidumping, una para Tailandia, que en algún momento tercerizó producción de China, y la otra directamente para China. La de Tailandia tiene efecto hasta el 7 de septiembre del corriente año, paradójicamente Día del Metalúrgico. Son medidas y resoluciones que tienen una vigencia de 5 años y que han tenido en algunos casos continuidad en el tiempo. Y la de China, que es la que más preocupa porque es sin duda el país que más puede generar daño con el ingreso de sus productos, finaliza en el mes de julio del año 2027. Pero esto obviamente lleva a que las empresas hayan avanzado en este tipo de actitudes y como consecuencia de eso puedan tener algún resultado que les permita modificar las actuales condiciones de trabajo a partir de los próximos meses.
23: ¿Esto quiere decir concretamente la intención de reducir los puestos de trabajo?
14: Absolutamente, tal cual. La única forma de competir con los productos chinos que han encontrado las empresas y que incluso lo han hecho a escondidas, sin abrir el debate y la discusión, ha sido buscar la reducción de los puestos de trabajo y también, como consecuencia de la modificación de los procesos, los costos de logística, porque mucho de lo que viene en insumos y materiales vendría ya integrado y esto genera un menor volumen en el traslado de los kits.
22: ¿Han planteado un proceso productivo diferente entonces, o sea, menor, que implicaría también comprometer a menor cantidad de gente?
14: Así es. Por ejemplo, la totalidad de las tareas que se desarrollan, por ejemplo, en soldadura, prácticamente desaparecían, teniendo solamente dos posibles, el mantenimiento de dos posibles tareas en ese sentido, también las placas, integrado de lo que se denomina la caja control del equipo. Es decir, todo esto vendría, como bien lo dice el proyecto, en su instancia de punto final para posición final para ser incorporado al equipo.
23: Hablaban,
14: llevarían adelante unas tareas mínimas, incluso a esto se le agrega todo lo que es serigrafía, todo lo que es etiqueta, y la verdad que esto ya lo sufrimos con el tema de celulares, que tiene una cantidad importante de puestos que se han reducido, hasta más del 50% en las líneas más importantes, porque mucho de lo que tiene que ver con el embalaje o el integrado del celular viene ya avanzado e integrado al equipo.
23: Hablaban ustedes de la posibilidad de una reducción del 60% de las líneas, ¿es así?
14: El 60% de los puestos de trabajo, concretamente sí, tal cual. Eso es lo que refleja en el informe que nosotros incluso hemos hecho público, que obviamente está a disposición de ustedes, lo podemos compartir, no tenemos ningún problema, más allá de que en su origen haya sido confidencial y nosotros hayamos tenido la responsabilidad de compartirlo y a llevarlo a que sea de conocimiento de muchos, primero de nuestra organización y después del conjunto de los trabajadores. Ahora, y la sociedad toda.
22: Esto lo presentaron en el marco del área de reunión especial, ¿no? El pedido de modificación, ¿no?
14: Esto lo presentaron en la Secretaría de Gestión Productiva de Nación, que es la que tiene a cargo todo lo que es el tema de definir este tipo de resoluciones.
22: Y el proceso de aprobación de autorización.

0: alternativa.
1: Oscar, definitivamente hay una crisis en la industria. Has hecho un llamado a la conferencia, de hecho, a los representantes políticos que hagan algo, ¿no? Bueno, ¿ven que no los están representando, que no están protegiendo la industria?
0: Hay una crisis que atraviesa todos los sectores de la sociedad a nivel local y a nivel nacional. Quizás se manifiesta con mayor crudeza en sectores tan importantes como la industria. No nos olvidemos que acá desapareció prácticamente o está tendiendo a desaparecer la industria textil. Pero esto afecta al comercio, afecta al petróleo, afecta, entiendo que también debe estar afectado de alguna manera a los medios con las pautas publicitarias. Es decir, todos los sectores están sufriendo una crisis y es hora de que actuemos en consecuencia porque es necesario salir a la calle y expresarse en contra de una política que directamente nos está asfixiando, le sacan los medicamentos a los jubilados, vemos que hay negociados con el PAMI, toda esta situación que está atravesando un gobierno que vino a plantear la eliminación de la casta y que realmente se ha enmarañado en una política corrupta que prácticamente no se habla en los medios, que por ejemplo del caso Libra, el que era jefe de gabinete, el 3% de Karina, que son los que nos están llevando a una crisis mientras cada vez la situación en todas las provincias sigue peor, con condiciones cada vez más difíciles para los docentes, para la educación, para la salud, con las rutas destrozadas, con los hospitales que cada vez tienen menos recursos. Es decir, hay una crisis en todos los sectores de la sociedad, tanto a nivel nacional como a nivel local. Es hora de que debiéramos actuar en conjunto todos los integrantes, porque de no ser de otra manera, este gobierno no se ha opuesto. Y en Tierra del Fuego tienen como objetivo despoblarla para entregársela a sus amigos hermanos extranjeras y obviamente hacer los negociados.
2: ¿Cuál es el detalle del paro entonces en la próxima semana?
0: El paro es a partir de las 13 y hasta las 17 horas.
2: Con salida
0: con movilización, salida de planta y movilización hacia el centro de la ciudad.
3: La convocatoria de los distintos sectores a sumar.
0: Sí, obviamente ya contamos con el acompañamiento y el apoyo de los trabajadores del SUTEC, que ayer estuvieron reunidos con nosotros y nos manifestaron su decisión de acompañar, y bueno, seguramente se irán sumando otros. Entendemos que también organizaciones como los supervisores, que han sido parte del reclamo, u otros sectores de la sociedad que entiendo tienen que expresarse ante esta gravedad que genera la caída de cantidad importantísima de puestos de trabajo.
4: Bueno, ahí estaba la palabra de Oscar Martínez, José.
5: Ahí está el secretario general de la UOM y esta convocatoria, entonces la semana próxima paro con movilización ante estas medidas que podrían impactar con una reducción del 60% de los puestos de trabajo, como él decía, en las líneas, por lo menos que se dedican a la producción de aire acondicionado, que es una de las producciones más importantes en esta época del año. Y tratando de abreviar, porque te cuento, Sergio, que estamos acá en la zona de las Chacras de la Margen Sur, con Abel Arriagada, con Miguel Ángel Aguilera y Ricardo Presaco, bueno, donde están teniendo múltiples problemas, en algunos casos históricos, podemos decir, porque no tienen servicios, los servicios básicos son chacras productivas, o intentan por lo menos producir, y se les presentan muchas complicaciones. Así que, como para introducir el tema, le vamos a pedir a Ricardo Presaco que nos cuente un poco. Ricardo, bueno, esta es la situación, ustedes son de los más antiguos pobladores de esta zona de Río Grande, ¿no? Tienen estas chacras y, bueno, se les están presentando inconvenientes a lo largo del año, y entiendo que en invierno debe ser peor todavía esto.
6: Sí, mira, buen día para todos, principalmente. Sí, tenemos problemas como, o sea, son los reclamos que hoy podemos elevar, son los que venimos elevando ya hace 30 años. O sea, no tenemos servicios, esto está en total conocimiento de lo que son las autoridades, tanto provinciales como municipales, y estamos necesitando la ayuda de ellos. Muchas veces se ha pedido hasta hacer la posibilidad de compartir los gastos, de ver de qué forma hacerlo. Pero no, siempre, bueno, en una época aludían ellos a que el problema de la titularidad de las tierras y todo eso, pero nosotros hemos visto que en el transcurso de estos tiempos hay barrios informales que ya tienen los servicios, que tienen las cloacas, el gas, la luz, que están, podríamos decir, menos de 15 años, y nosotros con 30 y pico no podemos lograr todavía que se nos solucionen temas como los servicios, como el alumbrado público, el agua en el invierno. Y acá hay gente que produce. Hay gente que produce, y realmente los sectores gubernamentales que se dedican a la producción a nosotros nos tienen totalmente para de costado. O sea, nosotros

0: podemos producir hasta donde llegamos sin la ayuda de nadie. No pretendemos que nos vengan a producir por nosotros, pero sí que por lo menos nos alivien un poco la tarea con el tema de no, en este año no nos dan ni la leña, ni siquiera como en otros años que nos daban tacos de leña como para poder calefaccionar nuestros emprendimientos. Eso y bueno, hay un montón de cosas por las que estamos pasando y por las que no podemos avanzar. Y bueno, esperemos que ahora que vienen las elecciones, seguro que vamos a ver desfilar a muchos por acá, y esperemos que nos den pelota, porque ya hemos visto, ya han desfilado siempre, cada 4 años vemos funcionarios por todas las chacras, y vienen, nos escuchan, y así como nos escuchan se van y no concretan nada. Así que bueno, esperemos que a las puertas de una nueva elección tengamos, aunque sea la concreción de algún servicio como para ir avanzando, si no es imposible seguir de esta manera.
1: Decían ustedes de tener los servicios, de tener acceso a estos servicios, incluso la posibilidad de desarrollar la producción y de poner esta producción a disposición de entes gubernamentales que podrían venderla, abastecerse y demás con el trabajo y lo que ustedes tienen aquí en las chacras, ¿no?
0: Sí, nosotros, o sea, estamos muy limitados con el tema de cómo producir por estas cosas que nosotros no tenemos. Pero bueno, sí, nosotros queremos ponernos. Hoy se está, todo el mundo habla de la ampliación de la matriz productiva, pero ni gobierno ni municipio está haciendo nada para que eso ocurra. O sea, somos un polo que puede llegar a producir mucho, y bueno, la municipalidad tiene un eslogan del tema de la comida, pero se queda en el eslogan. O sea, hay muchas producciones que la hacen ellos para ellos, antieconómicamente, creo, hasta el momento no tengo nada en contrario para decirlo, pero no la distribuyen a las chacras, no nos dan las herramientas para que nosotros podamos avanzar en otras producciones, y tampoco tenemos el apoyo que nosotros necesitamos, porque ellos te pueden decir, sí, porque te llevamos 3 palos de leña, bueno, tenés que dar el voto, pero, o sea, nosotros lo entendemos así, no es que te lo digan. Pero nosotros necesitamos otro tipo de apoyo y otro tipo de forma de producir para que esto pueda ser un polo y podamos, qué sé yo, generar trabajo como cualquier polo productivo y poder entrar en esa matriz productiva que tanto hacen alarde, ¿no? Ahora que se están perdiendo tantos puestos de trabajo y no vemos que nadie trabaje en pos de crearlos.
1: Me decían, son alrededor de 200 chacras. ¿Con gobierno tampoco tuvieron reunión o contacto alguno?
0: Sí, no. Sí, yo creo que son más de 200 chacras. No te sé decir bien cuál es el tema. Pero no. Con gobierno, por lo menos, gobierno provincial, acá está totalmente perdido el contacto. Perdido porque no aparece nadie te da una mano, no te dice nada. Municipalidad por ahí tiene una forma de llegar y con algunas cosas, pero no es lo que necesitamos realmente. No cubren ningún tipo de necesidad, más allá de que vengan 4 o 5 personas a traerte 4 palos locos que no te sirven ni para medio día de calefacción. No nos sirve realmente, no nos sirve. La idea es que, bueno, si alguien estaba escuchando, supongo que alguien va a escuchar esta nota y que se pongan un poco las pilas y trabajar más en la producción de Tierra del Fuego como para poder hacer esta economía circular y que de alguna manera podamos ser tener un movimiento más fluido y más y mejor, o sea, con todo lo que estamos pidiendo, nosotros lo único que queremos es producir más, mejorar nuestra producción y que todo esto se vea reflejado en la comunidad. O sea, en realidad, con todo lo que está pasando, no vemos que nadie se esté preocupando por el tema.
1: Muchas gracias. Ricardo Presaco era Sergio, quien está junto a Abel Larriagada, Miguel Ángel Aguilera, son 3 de los, dicen, más de 200 chacareros que hay aquí en la zona de la Margen Sur con esta problemática.
2: Ah, mira vos, muchos.
1: Muchos realmente, y bueno, con la intención de... No tienen ningún servicio, ¿eh? No hay cloacas, no hay agua en... no hay gas, obviamente, este año dicen nada de leña, les aportaron y vienen sosteniendo producciones, bueno, en casos de animales, hay producción porcina, gallinas, bueno, verduras y demás, así que se le hace difícil, obviamente.
2: Claro, sí, me imagino. Bueno, ¿algo más por allá, José?
1: Por el momento nada más desde acá.
2: Abrazo, nos encontramos mañana.
1: Abrazo grande y hasta mañana.
2: La palabra de José Piñeiro desde Río Grande, las 12:26 minutos, nos vamos con Avi. Vamos con Abigail Barrientos para, bueno, tener toda la información de lo que está ocurriendo en estos momentos también en Río Grande, pero otro sector de la ciudad. Así que ya vamos a ir con Avi en segunditos, para ir redactando todo lo que está pasando. 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Abigail Barrientos, buen día, ¿cómo le va?
3: ¿Qué tal? Muy buenos días. Feliz jueves para todos ustedes, los compañeros y por supuesto para los oyentes que nos acompañan. Bueno, me sumo a lo que decía José Piñeiro, el frío se siente. Estos días hemos tenido temperaturas bajo cero y la verdad que se nota mucho en las calles de la ciudad. De hecho, están muy complicadas algunos sectores porque está la calzada un poco resbaladiza. Pero bueno, tenemos información respecto a los deudores alimentarios, ¿eh? En Tierra del Fuego ya son 112 deudores alimentarios que hay registrados en toda la provincia, Sergio, ¿eh? No es un número de Río Grande, Ushuaia, todo, directamente toda la provincia es un total de 112 deudores alimentarios que están registrados. Por supuesto que, bueno, crece la cantidad de los deudores porque una de las causas que tiene mucho que ver es la crisis económica, la crisis laboral. Bueno, varias cuestiones que alcanzan un mayor nivel en los últimos años. Es también lo que aseguran desde el derecho, ¿no? Lo que son los abogados, que los conflictos familiares y la falta de empleo hace que estos incumplimientos, o es, digamos, la excusa que se manifiesta a la hora de que una persona ya la considere un deudor alimentario y sea parte del registro. ¿Es un proceso largo? Sí, es un proceso que necesita varias cuestiones, varias pruebas, varias faltas de incumplimiento por parte de los deudores o deudoras, porque esto no es solamente por parte de los hombres, sino también hay mujeres que son deudoras alimentarias. Es un caso menor que el de los hombres, pero ninguno está absento, ¿no? De ser un deudor alimentario con la crisis que compete hoy en día. Y también la duda que teníamos es, ¿hay alguien que le cae el peso cuando una persona está o forma parte del registro de los deudores alimentarios? Bueno, una de esas dudas nos la expresa el abogado, que es Enzo Silva, que nos comentaba un poco los detalles de los deudores alimentarios y, bueno, todo el proceso que se realiza una vez que la gente denuncia o las personas, las familias presentan estos tipos de inconvenientes. Si te parece, Sergio, lo escuchamos.
2: Dale, le escuchamos.
4: En el último tiempo, luego de la pandemia y con el tema de la situación actual en tema de despidos y demás, ha crecido exponencialmente. Actualmente se encuentran inscritos 112 personas en el registro de deudores alimentarios morosos de la provincia y esto ha significado un crecimiento muy exponencial desde el 2020, que el número era por debajo de 100 personas, ¿sí? Así que ha crecido muchísimo en este último tiempo.
5: ¿Cuáles son las excusas más frecuentes que presentan los deudores alimentarios a la hora de pagar?
4: Que no tengo trabajo, que no puedo llegar a cumplir, que veo a mi hijo, a mi hija. La realidad es que siempre nosotros le decimos a las personas que nos consultan que justamente los alimentos se deben desde el momento en que se reclaman, ¿sí? No son retroactivos, así que esto es muy importante siempre implementar de alguna forma, ya sea carta de documento, mediación o a través de la justicia, el reclamo de la cuota alimentaria para que empiece a correr esta obligación alimentaria.
6: ¿Ustedes ven que efectivamente esto está asociado con, bueno, temas laborales y demás? O, como señalaban, hay muchas excusas que se comienzan a generar para no pagar.
4: No, claramente la situación laboral que atraviesa la provincia y el país ha ayudado de manera negativa justamente a que las personas obligadas a soportar la cuota alimentaria se vean imposibilitadas de cumplir, ¿no?
5: ¿Cuáles son las sanciones que se hacen en ese caso?
4: Y tenemos desde, por ejemplo, la inscripción en el registro de deudores alimentarios morosos, ¿sí? Que solamente es por orden judicial, que esto acarrea, por ejemplo, imposibilidad para ejercer cargos públicos, cargos superiores, de entes autárquicos, ser magistrado, otorgamientos de créditos o cuentas corrientes del Banco Provincia de Tierra del Fuego, ser contratista o proveedor del Estado y demás cuestiones, ¿no? Después uno, a través de su abogado o abogada de confianza, puede solicitar otras, ¿no? Que en el último tiempo las estrategias han evolucionado. Por ejemplo, desde prohibición de salida del país, de acudir a alguna cancha, todas esas demás cuestiones que uno va buscando de la vuelta, ¿no?
6: El ingreso a este registro, ¿sí? La incorporación que hacen los abogados y demás, ¿no? En este registro, ¿es paulatino? ¿Hay varios pasos? ¿Es un mandamiento judicial? ¿Cómo es esto?
4: Uno lo solicita a la justicia y puede ser a pedido de parte, justamente a pedido del abogado o por orden judicial, que es de oficio. Directamente se libra un oficio a esta dependencia y se inscribe en el registro. A ver, el registro en realidad, además de acarrear estas consecuencias, es una consecuencia meramente moral, más que nada, ¿sí? Es figurar en el registro de deudores alimentarios morosos.
6: O sea que es exponerlo a la comunidad si no hay ninguna otra pena, por eso la necesidad de la exposición.
4: Exactamente, o sea, nosotros también tratamos de buscarle la vuelta, por ejemplo, los letrados, de ver qué le puede afectar a la persona que esté incumpliendo esta obligación, ¿no? Como dije, ya sea salir de la provincia, acudir a ver un partido de fútbol, renovar el carné de conducir.
5: ¿Son procesos largos?
4: Sí, un proceso de alimentario es un proceso largo. ¿Por qué? Porque una vez que el juez determina que una persona es obligada a cumplir con una cuota alimentaria, después, si no cumple, inicia la ejecución de esa sentencia. ¿Sí? Así que lleva varios tiempos.
6: Esto nos da, sí, perdón, nos da también la posibilidad de conocer cómo es la visión que tienen ustedes respecto de la situación de las familias. ¿Hay mucha conflictividad que se estén produciendo actualmente?
4: Sí, la realidad es que la familia es muy dinámica, sí, las relaciones de familia siempre cambian y en el último tiempo hemos visto una escala en la conflictividad justamente de las familias y muchos problemas en cuanto a cubrir las necesidades básicas de los menores.
5: En su experiencia como profesional, ¿creen que las leyes actuales acompañan?
4: Sí. Si bien por ahí falta ajustar ciertas cuestiones o ir más de la mano de lo que va evolucionando también la sociedad, nosotros creemos que sí.
6: Este dato que brindaba, además de un centenar de deudores morosos, ¿es solamente para Río Grande o es de toda la provincia?
4: De toda la provincia. Actualmente en la provincia de Tierra del Fuego son 112 personas.
6: ¿Más en Ushuaia, en Río Grande, Toluín? ¿Cómo es esto? Sí, lo saben.
4: No, desconocemos ahí.
6: Pero bueno, la situación compromete a personas que están hoy, digamos, en una actividad privada, laboral. ¿Ustedes cómo lo ven? Porque ellos señalan que tienen problemas para pagar y lo asocian con la cuestión económica.
4: Y la realidad es que, por ejemplo, cuando uno acude a la justicia y se determina una cuota alimentaria, siempre es más complicado llegar a cumplir cuando se determina un porcentaje de los haberes que percibe como empleado en relación de dependencia. Porque una vez que lo despiden, justamente se transforma en un incumplimiento sistemático.
5: Y en ese caso, el peso no cae para otro familiar. Por ejemplo, hay algunos que ponen la excusa de que al no tener trabajo o ponen bienes a nombre de otras personas como para que eso no les figure.
4: Sí, justamente, pero lo primero que hay que hacer es siempre demostrar a la justicia que el principal obligado, que siempre es el progenitor o la progenitora, no puede cumplir con esta cuota alimentaria, ¿sí? Una vez que se demuestra esto, recién se sigue por la otra persona obligada.
6: ¿Hay mujeres que incumplen también? ¿Es mucho esto?
4: Sí, pero eso en una menor cantidad.
6: Menor cantidad, sí.
5: ¿Cuánto puede durar un proceso?
4: Y 2 años aproximadamente.
2: Bueno, muy bien. Ahí estaba la nota, Avi.
3: Sí, bueno, como decía el abogado, es un proceso largo, de mucha paciencia, bueno, aproximadamente 2 años como mínimo desde que se inicia esto, pero bueno, preocupa, sí, la situación económica, la situación laboral, si bien no todas las personas que son deudoras alimentarias presentan estas problemáticas, pero gran parte tiene que ver, ¿no? Este número y después formar parte del registro debería cumplirse, ¿no? De estas sanciones, como por ejemplo los cargos públicos, como por ejemplo los lugares a donde asisten estas personas, porque claro, si una persona no tiene, digamos, plata para la cuota alimentaria de los hijos, probablemente no debería tener ciertos disfrutes, ¿no? Porque por ejemplo el abogado en off nos decía que se los veía a veces a los deudores alimentarios de viaje, en otros países, ¿no? Y uno dice, bueno, ¿cómo se costea un viaje pero no puede pagar la cuota alimentaria? Entonces hay veces que estas cuestiones, que es un proceso, como decía el abogado, largo, cuesta comprobarlo o cuesta llevar toda la justicia, debería, digamos, tener sanciones que recaigan o que tengan un peso en algún momento para que las personas que sufren estas deudas constantemente puedan por lo menos tener algo a su favor, ¿no? Porque criar un hijo hoy en día es muy complicado. De hecho, han salido las cifras hace muy poco, un relevamiento a nivel nacional, que criar un hijo hoy cuesta 1.300.000 pesos como mínimo. Perdón, 642.000 pesos, algo de eso, por mes. Pero bueno, eso cada uno obviamente lo ve a su manera y a sus gastos, pero es un relevamiento que la verdad llama la atención y complica mucho a las familias que hoy en día está muy complicada la situación, ¿no? En cuanto a lo laboral, en cuanto a lo económico.
2: Está bien, claro, sí, es verdad. Bueno, ¿qué otra cosita por allá?
3: Bueno, nada más por el momento, Sergio, como decía, tenemos un día muy, muy soleado. No tenemos nubosidad, de hecho tenemos un cielo totalmente despejado, así que a disfrutar las calles, no complicarse, porque recién venía por el Cano y casi veo un choque en vivo, Sergio, así que casi que salimos como ayer, porque ayer a esta hora aproximadamente también tuvimos un siniestro vial con grandes, una persona herida y también grandes daños en los vehículos, pero bueno, afortunadamente esto no, fue casi un choque en vivo, así que a tener mucho cuidado las personas que están transitando, que nos escuchan en la ciudad de Río Grande y en toda la provincia, porque toda la provincia está similar, ¿o no? En Ushuaia también se encuentra la calzada complicada.
2: Sí, sí, no tanto, pero está bastante, hay que tener cuidado igualmente, ¿eh? Bueno, pásela lindo, nos encontramos mañana.
3: Gracias, Sergio. Será hasta mañana.
2: Hasta mañana. La palabra de Abigail Barrientos desde Río Grande. Exactamente las 12:38 minutos. Nos vamos a ir al contacto con Gabriel Nieto en segunditos nada más desde Toluín con toda la información que surge desde aquella ciudad, ¿eh? Acá estamos con solcito, por suerte.
7: Sí, pero sigue estando baja la temperatura, bajo cero, ¿no?
2: Dos bajo cero tenía por ahí. Hasta el momento lo que tengo es dos bajo cero.
7: Sí, claro. Sí, pero se mantuvo durante toda la mañana.
2: Ha subido un grado ahora.
7: Ajá. Un grado sobre cero.
2: Sobre. A
7: ver. Sí, puede ser. Yo siempre tengo lo mismo que tenés vos.
2: Sí.
7: Se ve que estamos pero bueno, lo que pasa es que está bien potente el sol. No pega, no se siente, pero...
2: ¿Cómo están en Toluín? Señor Nieto, buen día. ¿Cómo le va?
8: Buen día, Sergio. Buen día para toda la audiencia y nuestros compañeros de trabajo. Bueno, aquí le cuento a esta hora cielo parcialmente soleado con una temperatura de 2 grados bajo cero, humedad 86%, viento del suroeste a 8 kilómetros en la hora con ráfaga de hasta 17 kilómetros, la sensación térmica 3 grados bajo cero y el pronóstico indica para el resto de la jornada estable con buenas condiciones climáticas, nubosidad variable, poco cambio de las temperaturas que van a oscilar entre 3 grados bajo cero de mínima y 2 grados de máxima. Así estamos aquí a esta hora. Y el parte del tránsito en la ruta nacional número 3, bueno, desde La Balanza hasta el paso fronterizo San Sebastián, calzada húmeda a partir del kilómetro 27-21, que es Estancia Sara, se encuentra con escarcha, condiciones de banquinas con escarcha, condición climática también del cielo despejado, vientos leves, transitar con precaución. Toluín desde el kilómetro 29-41, Toluín hasta el 29-67, estado de la calzada con escarcha, estado de la banquina con escarcha, hielo, cielo cubierto, vientos leves, transitar con precaución desde el Lago Escondido hasta Rancho Hambre, calzada húmeda, sectores con escarcha, cielo cubierto, sin vientos, banquina con nieve, apisonada y escarcha. En ambos, en todos los tramos, transitar con precaución, dice la gente de Protección Civil.
2: Bien, bueno, ¿y qué tenemos de info por allá?
8: Bueno, le cuento que la solidaridad transformará la vida de un histórico vecino de Toluín. Se trata de una campaña solidaria impulsada por el empresario y propietario de la panadería La Unión, Emilio Sáez, que junto a un grupo de empresarios y vecinos logrará cambiar en pocos días la realidad de José Pelusa Alarcón, un histórico vecino de Toluín de casi 80 años, que vivía en condiciones de extrema precariedad. Sáez contó que conoce a Alarcón desde hace 43 años y recordó que fue una de las primeras personas que lo ayudó cuando iniciaba su emprendimiento panadero al realizar la conexión del primer horno de La Unión cuando apenas contaba con dos bolsas de harina prestadas. con el paso del tiempo mantuvieron un vínculo, aunque bueno, él fue, digamos, desconocía el lugar donde vivía su amigo, pero al visitarlo recientemente encontró una pequeña construcción sin baño, rodeada de basura y en condiciones que calificó como inhumanas. Esa situación lo llevó a convocar a comerciantes, vecinos y trabajadores de distintos oficios para construirle una vivienda digna. La respuesta de la comunidad fue inmediata. Empresas y comercios donaron materiales, mientras que electricistas, gasistas, carpinteros y otros voluntarios aportaron su trabajo para acondicionar una casa completamente equipada con pisos, revestimientos, muebles, camas y otros elementos esenciales. Antes de la mudanza, Alarcón deberá recibir asistencia sanitaria debido a su estado de salud y a las condiciones en las que vivía, y además un grupo de colaboradores asumió el compromiso de acompañarlo de manera permanente para ayudarlo con el mantenimiento de su nuevo hogar. Nosotros dialogamos ayer con Emilio Sáez, dueño de la panadería de la Unión, quien nos comenta justamente de esta situación. ¿Escuchamos?
9: Dale. Bueno, es un hombre que está solo, que no pide nada y que realmente necesita esa ayuda. Y hace 43 años él fue el que me conectó, mirá, el horno, el primer horno, cuando yo llegué a una casita precaria acá en Toluín. Me habían regalado un horno muy chiquito, pero era un horno, y hubo que hacer una conexión en el techo de esa casa, y solamente una pequeña persona como él, porque es chiquito y es muy sabedor de lo que es el gas y todo, y en aquella época era un maestro, y él se ofreció y me lo hizo. Y no me cobró nada, no tenía para pagarle tampoco, pero ahora me veo en la obligación moral de darle una mano y de sacarlo de esto, que es, bueno, si vos lo viste, después relatalo vos con palabras cómo vive. Así que bueno, nada.
10: Y hace muchos años que vive así este hombre.
9: Bueno, yo no sé, yo había perdido un poco, lo veo todos los días, o iba a la panadería, o va a la panadería, le damos de comer, le damos el desayuno, la merienda, cada vez que va le damos comida. Pero no sabía cómo estaba, la verdad que lo veía ahí, no, nunca tuve, ni siquiera me preocupé, hasta que un día me dijeron, che, ¿por qué no va a ver dónde vive Pelusa? Que yo, y bueno, ahí fue donde vine y me di cuenta, y bueno, y a Dios gracias, si Dios quiere, ya para el lunes le vamos a cambiar su realidad.
10: Contame qué es lo que están haciendo acá, qué es lo que hicieron.
9: Bueno, al lado de la casa de él hay un... Se había quemado un poco esto, pero la estructura aguantó bien. Entonces, sobre esa estructura le hicimos una pieza, un dormitorio chiquito, una cocina-comedor y un baño. Ajá. Para que pueda él vivir acá y lo que tiene ahí donde está viviendo ahora, anularlo, sacarle todo eso, porque eso incluso hay que tratar de... Lo vamos a desinfectar y todo, porque entre la rata, el olor que hay... Bueno, vos viste lo que es esto, sí, así que... Sí, sí. No hay forma de que él pueda, que un ser humano pueda vivir ahí. Así que bueno, nada, estamos en los últimos metros, así que ya como para terminarlo este fin de semana, y el lunes hay que bañarlo, que seguramente un par de enfermeras me van a ayudar, porque debe hacer años y años que no se baña. Y bueno, y de ahí en adelante clausurarle lo que tiene. Y bueno, y que viva otra realidad, otra vida, ¿no?
10: Claro, y bueno, y aparte, bueno, tengamos en cuenta que las heladas, los fríos que están haciendo últimamente
9: no,
10: todo el
9: sí, Winston. no, esto no puede vivir ahí, ¿no? Tremendamente no puede vivir. Así que bueno, estamos haciendo todo lo posible para que este hombre tenga un fin de vida digno, como merece cualquier ser humano.
10: Es una manera de no olvidarse de quienes alguna vez nos dieron una mano.
9: Sí,
10: ¿no?
9: Totalmente. De cualquier manera, en el caso de él, aunque no me hubiera dado una mano, lo hubiera hecho, porque un ser humano no merece vivir ahí, claro, como está.
10: Como una cuestión humanitaria.
9: Sí, una cuestión humanitaria. Pero bueno, el cariño que le tengo y todo lo demás es... Ya es como un chico de 82 años, ¿viste?
10: Claro.
9: Él va a pasar acá, pero no sé si va a tomar realmente noción de lo que le estamos preparando. Él se va a venir a vivir acá y le tengo que anular todo eso, porque capaz que se quiere ir para allá.
10: Claro.
9: ¿Viste?
10: Claro.
9: Porque ellos ya están acostumbrados a esa vida, a esa... Exacto. Cosa, a ese olor, a esas cosas. Bueno, esto va a ser un lujo para él. Así que bueno, ahí estamos, veremos a ver el lunes si lo podemos cambiar.
2: Bueno, ahí estaba la nota, Gaby.
8: Bueno, sí, la verdad, estuvimos ahí en el domicilio de Pelusa, este hombre antiguo poblador, y bueno, sí, la verdad que es imposible prácticamente vivir ahí.
11: es como vio programas de los de estas personas compulsivas, de compradores compulsivos que van guardando todo dentro de la casa y eso se va deteriorando. Bueno, es prácticamente, y a todo esto se le suman obviamente también los bichos que hay adentro, las ratas y todo esto, así que bueno, ojalá que esta persona y con toda la ayuda de la comunidad, digamos, pueda vivir un poquito mejor y más dignamente, ¿no?
2: Bien.
11: Otro tema, bueno, la comunidad de Yernán, Rafael Ainston, oficializó la conformación de su nueva comisión directiva. La comunidad indígena Yernán, Rafael Ainston, anunció oficialmente la conformación de sus nuevas autoridades designadas durante una asamblea extraordinaria realizada en cumplimiento de lo establecido por el Estatuto Comunitario a través de un comunicado dirigido a sus integrantes, organismos públicos, instituciones y a la comunidad en general. La organización informó que la nueva comisión directiva es la única que posee la representación institucional legítima de la comunidad y en ese marco solicitó que toda gestión, trámite o comunicación oficial se canalice exclusivamente por intermedio de las autoridades recientemente designadas. La conducción de la comunidad quedó conformada de la siguiente manera: el presidente Cacique Juan Andrés Suárez, vicepresidenta Graciela Noemí Salamanca, la secretaría Carmen Ojeda Maldonado, la tesorera Vanessa Susana Ojeda Maldonado. Y en el documento difundido, la comunidad de San Rafael Ainston remarcó que las nuevas autoridades ejercen la representación institucional de acuerdo con las decisiones soberanas adoptadas por la Asamblea Extraordinaria y en el marco de las nuevas disposiciones previstas en la nueva normativa interna. Así que bueno, estas son algunas de las noticias que teníamos justamente para compartir hoy con toda la provincia.
2: Bueno, perfecto. ¿Nos encontramos mañana?
11: Sí, señor, nos reencontramos mañana, Dios mediante, con toda la información desde el corazón de la isla.
2: Abrazo grande, gracias. Hasta mañana, la palabra de Gabriel Nieto. Nos vamos para el santoral de hoy. Hoy se conmemora la festividad de San Pedro Crisólogo.
7: ¿Mm? Ajá. Crisólogo Larralde.
2: Crisólogo Larralde, exactamente, por supuesto. Y de efemérides, a ver, ¿qué tenemos? Tengo muchas, pero no son todas. No le gusta. No, son algunas, una de Caracas, otra de Nigeria, bueno. Otra de qué miércoles. No hay mucho. ¿Mm?
12: Se estrenaba Tiempo de Revancha.
7: Sí, señor, tremenda película.
12: En 1981.
2: Mire usted.
7: Sí, todavía no había llegado la democracia, ¿eh?
2: Uh-huh. Bueno, se llevaba a cabo el combate de los pozos en 1826, aquí en Juanín.
7: Sí,
2: bien,
7: va quedando los pozos.
2: Sí. A ver qué más tenemos para hoy. Se declara a Posadas capital de la provincia de Misiones, uh-huh, en 1884. Lindo, hermoso lugar, sí, hermoso lugar. No tengo más nada.
12: ¿En serio?
7: ¿Y vos?
12: Yo tengo que, bueno, es el Día Mundial contra la Trata de Personas y el Día Internacional de la Amistad.
7: Mira vos, tiene Día Internacional de la Amistad. Bueno, yo cierro, antes de comenzar con lo mío, cierro con deportivas. No se olviden que hoy, de alguna forma, porque no es el término exacto, porque van a quedar partidos pendientes, ya lo conté, la segunda fecha de clausura avanza hoy, 7 de la tarde, Independiente Rivadavia recibe Huracán. Talleres Vélez puede ser un partido lindo también. Y 9 y cuarto, Independiente con Newell's y Central Córdoba de Santiago del Estero con Atlético Tucumán. El jueves 6 completa Lanús, visitando a Unión en Santa Fe. Y el miércoles, justamente al día siguiente, 7 de la tarde, Boca jugará de local con Estudiantes y Tigre hará lo propio con Belgrano. Recordar que Lanús ya no está, que Tigre pasó a el playoff de Sudamericana a pesar de caer en su casa. Y veremos qué pasa hoy con Boca. Boca que juega a las 9 y media de la noche en condición de visitante ante O'Higgins, el equipo chileno, que perdió en la Bombonera 1-0, pero tuvo algún momento donde lo complicó al equipo de Arruabarrena, pero la pregunta es, ¿lo complicó O'Higgins o Boca se complica solo? Se complica solo. Omar Carabalí es el arquero de O'Higgins, Luis Pávez, Muñoz, Miguel Brizuela, Alan Robledo, Felipe Faúndez, Juan Leiva, Felipe Ogás, Francisco González, Brian Ravelo, Martín Sarra, Fío Fiore y Arnaldo Castillo. Lucas Bobaglio es el técnico del equipo chileno. Boca va con Álvaro Montero, con el colombiano que mide como 3 metros y medio, Leandro Lozano, Nicolás Figal, Ayrton Costa, Lautaro Blanco, Santiago Ascacíbar, esta vez va desde el arranque. Ascacíbar el otro día entró, no fue del 11, así que va a compartir la mitad de la cancha con Leandro Paredes, Milton Delgado, Tomás Aranda, Miguel Merentiel, la bestia, y Sebastián Villa. Este es el 11 de Rodolfo Arruabarrena. Si le pasa a Boca lo que le pasó ayer a Lanús, no digo el resultado final que fue 4-0 ante el Cienciano en Cusco, sino que le metieron un gol antes de los 10 minutos y achicó esa diferencia, porque Lanús había llegado con 2 goles de diferencia y terminó perdiendo 4-0. Bueno, Boca tiene uno solo, deberá ver cómo se para, si se hace fuerte en defensa y propone un contragolpe, tiene con qué, ¿no? Porque si maneja la mitad de la cancha y lo asiste bien a Villa, puede ser interesante llegar por las bandas. Bueno, veremos cómo se plantea el partido de hoy, 9:30 de la noche. Boca intenta seguir en la Copa Sudamericana.
2: Bueno, muy bien, vamos a seguir con los números de la suerte que los presenta Quinielas Beto, a la cabeza en la primera, en la Nacional, el 0.82, la pelea, ojo, y en la provincia de Buenos Aires a la cabeza en la primera, el 695, el 95 es, o son, los anteojos.
12: Ajá. Me los tengo que arreglar.
2: Dos juegos. 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
7: Bueno, yo no les conté efemérides todavía.
12: Ah, bueno.
7: Un día como hoy, y porque dije lo del fútbol que me había quedado.
12: Es verdad, dijo cierro y arranco con...
7: Hoy...
12: Cierro y arranco con lo mío, dijo.
7: Cortita, tres voy a dar efemérides, voy mirando cuáles son interesantes. Un día como hoy del 30, Argentina cayó ante Uruguay en la primera final de la historia de los mundiales. Los charrúas impusieron 4-2 con goles de Dorado, Sea, Iriarte y Castro. Descontaron Carlos Peuchele y Guillermo Estabile. El uruguayo José Pedro Sea fue el autor del 2-2 parcial y así se convirtió en el primer jugador en marcar un gol en la final de los Juegos Olímpicos en 1928 y en el cotejo decisivo de la Copa del Mundo. Un día como hoy del 57, Monje, provincia de Santa Fe, nació Neri Alberto Pumpido, arquero campeón con la selección argentina en el Mundial de México 86. También tuvo un paso destacado por Unión de Santa Fe y River. En el Millonario fue campeón de América y del Mundo. En el 86 era el equipo del Bambino, ¿te acordás?
2: Sí, ¿no? Señor.
7: Ya como entrenador, su título más resonante fue al mando de Olimpia de Paraguay, equipo con el que ganó la Copa Libertadores 2002. A pesar de ser un excelente arquero de mi época, yo era joven y él ya era un jugador profesional, siempre que hablo de algo de Neri me acuerdo cuando se agarró el dedo, ¿te acordás? Con el anillo.
2: Sí, se arrancó el dedo.
7: Tenía, entrenaba con el anillo de casado. Sí. Hay algunos que no se lo pueden sacar.
12: Claro.
7: Después te queda, viste, que tenés que tragar con jabón y qué sé yo. Bueno, el hombre fue a entrenar. Por ahí estaba haciendo algún ejercicio sin guantes y cuando no hay partidos en el fútbol, sacan la red. Sacan la red, no está la red a veces.
12: Ajá.
7: ¿Me entendés lo que te quiero decir? No está la red de atrás.
12: Sí.
7: Y los anillos que son de fierro, o por lo menos lo eran en esa época, a veces se abren un poco más. Y enganchó ahí y tiró. O sea, no se vio que enganchó y le salió un pedazo de dedo como... Ay, me acuerdo que lo operaron, ¿no?
2: Y ahí es donde entró Goico.
7: No, bueno, pero en el mundial fue cuando se fracturó, no, pero ahí sí, ahí puede ser que hayan compartido, en ese momento no sé quién era el suplente de él, porque eso que le pasa, está bien, pero eso que le pasa en el club, no en la selección. Bueno, ¿qué más? Que no tenemos tiempo. Bueno, ya que estamos hablando de arqueros, un día como hoy del 83 en Villa Lugano, Buenos Aires, nació Mariano Andújar, arquero campeón con Estudiantes de La Plata y de la Copa Libertadores 2009. Surgió en Huracán y jugó en 3 equipos italianos, en el Palermo, en Catania y en el Napoli. Además, con la selección argentina, integró los planteles que disputaron los mundiales de Sudáfrica 2010 y Brasil 2014. No fue titular. Fue uno de los 3 arqueros de la selección. A ver si tengo algo más. Mira, un día como hoy del 2014 murió Julio Humberto Grondona, presidente de la AFA durante 35 años, asumió en el 79, también fue presidente de Arsenal e Independiente, y su frase célebre la llevaba en el anillo. Decía, todo pasa.
2: Todo pasa, menos la muerte de la mujer, dijo.
7: Algunas efemérides, corta versión, porque hoy me excedí con otra cosa.
2: Bueno, muy bien.
12: Farmacia de turno.
2: Va usted, farmacia.
12: Farmacia de turno para la ciudad de Ushuaia es la farmacia Asigami, que está en Facundo Quiroga 1668. Y para la ciudad de Río Grande, la farmacia de turno es Moreno, que está en la calle Luis Arroso 412.
2: Bueno, vamos a los cumpleaños para hoy, 30 de julio.
12: Ay, ay, ay.
7: Epa.
12: A ver, ¿a quién tengo acá en mi Facebook? Un tal
7: bache,
12: Bautista,
7: ¿no?
12: Burgos.
7: Qué lindo bache, ¿no?
2: Sí, no, sí.
7: Podríamos vender los baches.
12: Sí, sí. Ay, mira, sería el recuerdo de Vilma Balquino. Uh-huh. Qué hermoso. Después, Hollywood.
7: Sí.
12: Nos vamos directamente a Hollywood. Es el cumpleaños de un grande. No por la edad, pero un grande del cine, Arnold Schwarzenegger.
2: Sí, un grandote. Bueno, sí.
12: Está cumpliendo 79 años.
2: ¿79?
7: Sí.
2: Ah, sí,
7: tranquilamente. Debe tener un poquitito más de que Stallone, pero andan por ahí, ¿eh?
12: Sí, sí, sí. Un poco menos.
7: No, no, tiene un poquito
12: o
7: más.
12: O sea, claro, Rocky sí tiene menos, me parece.
7: Sí, no mucho menos, ¿eh?
12: Después, ¿quién más? Este actorazo de lo cómico, Terry Crews.
7: Sí,
12: 58 sí. años.
7: El primo de Celia Cruz.
2: Y de Joy Tom Cruise.
12: Es el de ¿Dónde están las rubias? La 3.
7: Ah, el negro.
12: Sí.
7: No digas negro porque...
12: Joy King está cumpliendo años también. ¡Mirá!
7: ¿Cuántos años tiene Stallone?
12: ¡Ah! No te puedo creer. Es más grande que Jackson.
7: Un poquito menos de un año más que Terminator, dijo.
12: Que Terminator. Después está cumpliendo años también Morfeo, mira, Lawrence Fishburne. Sí. 65 años para él. Y esta muchacha, ya 82 años, un poquito más. Epa. que Silvestre Stallone.
7: Sí.
12: Frances de la Tour. Sí. Ella trabajó en la película de Harry Potter, si no me equivoco. Sí. Una de las maestras.
7: El perfume.
12: Y después el francés Jean Reno.
2: Ajá. Ah, bien.
12: 70...
7: Jean Reno.
2: El primo de Rodolfo.
12: Jean Reno.
7: Jean Reno, sí, en Arión. El que hizo, Jean, ¿cómo se llama la película que hizo con la pibita? Que después, la pibita
2: sí.
7: Que era asesino.
2: Natalie Portman.
12: Exacto, con Natalie Portman.
7: Cuando era una niña.
12: Exactamente.
7: Sí, después fue polémico eso, porque dice que hubo escenas
2: que se cortaron en la película. Sigan hablando en el programa de
7: Estamos muy bien, mirá, Sergio. Bueno, ¿ya estás?
12: Y si Christopher no Nolan.
7: Sí, bueno. Hoy es el cumpleaños del negro Emilio Rosales, José Enrique Burgos, Marcelo Ruiz, Juan Ignacio Marcel, compañero camarógrafo del canal 11, más conocido como El Tiburón, le mando un saludo. Luis Mauricio Biot, Federico Crivellini, el doctor es dentista, Crivellini juega bastante bien al básquet, Pato Mayo y Diego Medina, al igual que Facundo Rodríguez. Y Berenice y Olga Troncoso. A todos ellos, feliz cumpleaños.
2: Bueno, yo lo tengo que saludar a Juan Pablo Ortiz. Hoy hablé, mira, no sabía. No. Feliz cumple para Juan Pío Ortiz, sí. Sixto Benítez y el señor Alejandro Bernet.
7: Ajá, más conocido como
2: Don Gato.
13: Hola, Don Gato.
2: Ah, el señor Alejandro Bernet está cumpliendo 69. Los vicios.
7: Miente,
2: Clarín.
12: Sí.
7: Está bien conservado, ¿eh?
2: Sí, a full. Así, no sé si no está acá, está en Córdoba.
7: Está en Córdoba. Por eso no lo vi, hace rato que no lo cruzo.
2: Bueno, para don Alejandro Bernet, un abrazo grande y para todos los que cumplen años también, un abrazo grande de todo corazón, que la pasen lindo. Nos vamos, nos despedimos. Gracias a todos por habernos acompañado, gracias por haber estado con nosotros. Quédese que ya llega Edith con, por supuesto, Tren X. Y después continúa con toda la programación hasta la noche, que llega Dani Morales y La Ruta. Mañana a las 7, El Cronista Urbano, y a las 9 nos volveremos a encontrar aquí.
12: Entre nosotros.
7: Ahí está. Chao, hasta mañana.
12: Chao.

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Muy buenas tardes, ¿cómo les va? Nuevamente el solcito para arrancar este programa de Tren X. 17 minutos pasaron de la 1 de la tarde y ponemos la locomotora en marcha, este tren del emprendedurismo, el desafío, la búsqueda del empleo, de una mayor calidad de vida en un tiempo muy, pero muy complicado. Pero no por eso nos quedamos inertes, no por eso no reaccionamos y bueno, de eso se trata, de compartir cuáles son las ideas, los proyectos y los esfuerzos de cada uno de los que vivimos en esta hermosa provincia de Tierra del Fuego. Bueno, arrancamos con Tren X en una jornada cargada de información, también en el ámbito nacional. Recién estaba viendo, hay cosas que uno no puede, como que no las puede asimilar, ¿no? Este video que desde ayer circula en relación al maltrato de personas mayores, ¿no? En un geriátrico que, bueno, el cuidador fue detenido, luego liberado, ahora está declarando, pero las cámaras que han colocado allí en ese geriátrico mostraban cómo se maltrataba a los viejitos, ¿no? Es una cosa que a veces, no sé, uno no puede dimensionar cómo es que ocurre, cómo es que pasa, cómo es que pobre gente, absolutamente indefensa en una etapa de su vida donde los cuidados, el amor y bueno, tantas cosas es como que se demandan aún más y bueno, y ocurren, ¿no? O sea, a mí esas cosas me movilizan un montón, me parece como un horror, realmente. Pero bueno, nada, ocurren, forman parte de esta vida, de la parte oscura, ¿no? Eso y por otro lado la tragedia en San Juan, ¿no? Dos noticias que me parece que sacudieron bastante y que ocupan buena parte de lo que es, por lo menos, la información en el plano nacional. Antes de meternos en el repaso que cada tarde hacemos sobre algunos de los tantos temas que acontecen en la Argentina, también en Tierra del Fuego, por supuesto en nuestra ciudad, les voy a comentar, como hago siempre, es hasta que se acostumbren también, ¿no? A seguirnos, a buscar el material, recordarles las vías de comunicación. Estamos con Mica Orbe en la operación técnica, en la musicalización, y te recordamos para todos aquellos que quieran volver a escuchar alguna nota, si quieren volver a escuchar un programa, si no lo han podido escuchar, hacerlo por primera vez, en el tiempo en que les guste, a demanda, estamos en Spotify. Somos Tren X. Ahí cada episodio es un programa y en cada programa están muy claramente identificadas las notas para aquel que tiene alguna inquietud puntual, bueno, poder facilitarle el acceso a esa entrevista, a esa charla, a ese análisis que se viene realizando, ¿no? En este mes que hemos cumplido. Ayer me dice mi hija, que se encarga de las redes, cumplimos un mes al aire ayer, ¿no? Desde el 29 de junio al 29 de julio, primer mes cumplido de Tren X en esta segunda temporada, ¿eh? Bueno, recuerdo, entonces, vías de comunicación. Tren X en Spotify. En Instagram, allí compartimos, bueno, lo que es la introducción del tema, una partecita editada sobre algo que hay que destacar. No obstante, cuando entras en Instagram, también tenés el link que directamente te lleva, así sin escalas, a la otra estación de nuestro tren, que es Spotify, que te contaba recién. Tenemos todos los vagones conectados, ¿eh? Pero bueno, en Instagram somos @trenx o K. En Instagram, @trenxok. Y ahí también tenés toda la selección de notas que hemos realizado en este primer mes y seguiríamos, por supuesto, cargando, ¿eh? Todo lo que entra en nuestros vagones es depositado allí. En Facebook somos TrenX y en X somos @editpouso. Te recuerdo las vías telefónicas. En el horario que está el programa al aire, el teléfono con el que te podés comunicar es el de la radio, propiamente dicho, 2901-3506.
50-36-02. Característica de Ushuaia, 50-36-02.

0: 02 hasta las 15 que estamos al aire, el teléfono de la radio. Si no, el teléfono para comunicarte por cualquier inquietud, propuesta, opinión, 2901-51-2185. Recordá, 2901-51-2185. Estamos en la 99.9 de la ciudad de Ushuaia, somos la 107.9 de Río Grande y de Tolhuin. Bueno, presentados, recordando nuestras vías de comunicación y ya iniciando este nuevo viaje de día jueves. Ya estamos en jueves. Uy, Dios, cómo se pasan las semanas. Última semana de vacaciones. ¿Será? ¿Será la última semana de vacaciones? Qué dudoso que está el panorama de la semana que viene, ¿eh? Qué dudoso que está en términos de qué va a ocurrir con la educación en Tierra del Fuego. Pero bueno, en fin. Vamos al repaso de la información nacional. Te decía que, bueno, ayer impactó la información de esta tragedia en San Juan. Un helicóptero con 7 personas a bordo cayó ayer en el Parque Provincial y Chigualasto en San Juan mientras realizaba un curso de capacitación de combate de incendios forestales. Murieron todos los ocupantes, entre los que figuraban el jefe de la Policía Provincial, bomberos y un funcionario del Servicio Nacional de Lucha contra el Fuego. Tremendo esto, ¿no? La Junta de Seguridad de Transporte de la Nación abrió un expediente para determinar las causas del hecho y, según se aclaró, es para formular recomendaciones que permitan prevenir la ocurrencia de hechos similares en el futuro. La investigación no tiene por objeto determinar responsabilidades civiles, indican, ni penales o administrativas, y dicen que las condiciones climáticas se transformarían en la principal hipótesis de este tremendo accidente. Pero bueno, sorprendió, angustió y la noticia, por supuesto, golpeó, ¿no? Nos vamos a otra información. Tiene que ver con la prohibición de la entrada de extranjeros. Esto viene de Presidencia de la Nación. El presidente Milei firmó un decreto de necesidad de urgencia, un DNU, que modifica la ley de migraciones. ¿Qué hace este DNU? ¿Cómo modifica la ley de migraciones? Bueno, incorpora nuevas causales para impedir la entrada al país y disponer la expulsión de extranjeros que inciten mensajes de odio, discriminación o violencia contra argentinos. Estamos imitando un poco a Brasil, ¿no? Con el tema del racismo, pareciera, en términos de inflexibilidad. La oficina del presidente sostuvo que la decisión busca preservar la integridad social y el orden institucional y que responde a episodios recientes de tensión por declaraciones que fueron interpretadas como ofensas a la República y sus habitantes. Yo creo que estamos en una época en donde todos deberíamos bajar un poquito los decibeles, ¿no? Porque el odio no se combate con más odio. A la persona que odia y tiene ese tremendo problema de ser un odiador serial, primero hay que compadecerlo, porque tenés que vivir con un ser de esas características, ¿no? Bancar tanto nivel de toxicidad y de negatividad. En principio, yo cuando me encuentro frente a una persona así, lo que hago es sentir lástima, ¿no? Porque debe ser muy, muy doloroso tener que lidiar con un ser interior así. Pero hay muchos. Y me parece que cada uno de nosotros, y mucho más quienes tienen representatividades superiores, deberían tener en cuenta que los modos de actuar, de contestar, de dirigirse, hasta de gobernar, también tienen mensajes. Y esos mensajes deberían ir en un mismo sentido, en un sentido del no odio. Porque si no, estamos pidiendo algo que no somos capaces de dar. En esta sociedad colmada de problemas, llena de crisis, corriendo todo el día para ver si te alcanza el mango, las situaciones de violencia y de vulnerabilidad están a flor de piel. El contexto en el cual una gran parte de la población de la Argentina vive hace que no seamos capaces de equilibrarnos, de nivelarnos en términos de energías negativas o de reacciones poco felices. Entonces, bueno, hay que empezar a pesar de todo lo que nos ocurre, a generar climas de mayor tolerancia. Pero las responsabilidades no son todas iguales. Yo creo que las responsabilidades depende del rol en que cada uno le toca pararse frente a la sociedad, son mayores o menores. Pero digo, es inadmisible que tengamos extranjeros que odien el país, que tengan mensajes en contra de la Argentina, de los argentinos. La verdad que, bueno, ¿y entonces qué hacemos? No está bien, pero tampoco podemos permitir que el clima que se viva internamente sea parecido, ¿no? Yo estoy de acuerdo con que las cosas se cumplan acabadamente. El tema es que hay que empezar por uno mismo, ¿no? Por dar el ejemplo de que hay cosas que tenemos que empezar a corregir. Te contaba ayer, yendo ya a la cuestión más de la economía, que es un poco por ahí por donde nos ocupamos en la información diaria, te contaba ayer que iba a ser en el día de hoy, bueno, ya hay horario a las 20, Milei va a explicar en cadena nacional el proyecto del oficialismo para reformar la Carta Orgánica del Banco Central. La iniciativa, según lo que se comenta, apunta a revertir la reforma impulsada durante el segundo mandato de Cristina Kirchner, cuando Mercedes Marcó del Pont presidía la autoridad monetaria. A juicio del gobierno, aquella modificación amplió el mandato del Banco Central de la República Argentina, debilitó su independencia y facilitó el financiamiento monetario del déficit fiscal. Esta es la postura del gobierno nacional frente a lo que ocurrió, mencionan, en el segundo mandato de Cristina Kirchner, que dicen que concretamente lo que va a anunciar hoy Milei a la noche en términos de reforma de la Carta Orgánica del Banco Central es dejar sin efecto todo eso. El nuevo proyecto, según indica el oficialismo, busca recorrer el camino exactamente inverso y blindar por ley uno de los pilares del programa económico de Milei, que es el Tesoro, y que no vuelva a financiarse mediante la emisión monetaria. Es decir, emisión monetaria no, para salvar a nadie. Bueno, veremos cuáles son esos detalles que quizás podamos en la noche de hoy analizar un poquito más. La Confederación de Trabajadores de la Educación, la CETERA, convocó a un paro docente en todo el país para el próximo lunes 3 de agosto. A eso me refería cuando decíamos, bueno, ¿van a comenzar las clases o siguen los chicos de vacaciones? Porque además nosotros tenemos una situación particular en Tierra del Fuego. No obstante, si ampliamos la mirada, si nos vamos a la jurisdicción nacional, es esto con lo que nos encontramos, ¿eh? CETERA convoca a un paro docente en todo el país para el próximo lunes 3 de agosto. Es el día en que se reinician las clases. Acá, de unas vacaciones alargadas, ¿sí? Hoy hablaba con dos personas que están viendo qué hacen en diciembre. Tenían todo, no sé, voy a tener que irme, volver. Yo ya pensaba irme para quedarme y ahora no sé. Y cómo se acomoda el gasto. En fin, ¿no? Esto de decir, bueno, ya que está ahí, corramos el calendario escolar, porque no llegamos con las obras y hace frío, ¿no? En fin, bueno, ¿qué pasa? También CETERA anuncia esto cuando coincide con la vuelta a clases de todos los chicos de CABA y de Provincia de Buenos Aires, de Santiago del Estero, Formosa, o sea, pero del núcleo mismo de la Argentina, ¿no? Así que bueno, veremos qué es lo que pasa, cómo se va a llevar adelante esta medida de fuerza. Entre otros distritos, bueno, esto, Ciudad de Buenos Aires y la Provincia de Buenos Aires, los chicos retornan a sus aulas, retornarían. La medida responde, según el gremio, a la negativa del gobierno de convocar a paritaria nacional docente. Bueno, también información del ámbito federal, podríamos decir. Nos vamos a ir un ratito a Entre Ríos, porque después esto lo voy a traer a colación de una nota con datos sobre el sistema previsional, porque fue aprobada la reforma previsional en la provincia de Entre Ríos. La Cámara de Diputados de Entre Ríos dio sanción definitiva a la reforma previsional impulsada por el gobierno de aquella provincia. La ley declara la emergencia del sistema por 2 años y modifica el régimen de la caja de jubilaciones con el argumento de garantizar su sustentabilidad. Por ejemplo, para darte un dato, establece un mínimo de 35 años de aportes en regímenes comprendidos en el sistema de reciprocidad. Bueno, gremios y jubilados volvieron a marchar en contra de esta reforma mientras se votaba la medida. Pero ya hay provincias que están adoptando la decisión de reformar el sistema previsional. Te decíamos, ¿no? Te venimos contando que a partir del crecimiento de la actividad independiente, a partir del crecimiento como dato puntual de miles de monotributistas y la caída también del empleo, eso tiene directa repercusión con la sostenibilidad de los sistemas previsionales. O sea, dejar aparte esto y no incorporarlo dentro del núcleo de debate y preocupaciones de la Argentina sería realmente un error. El informe que esta semana también compartíamos decía, prestale atención a que los aportes que estás haciendo vos hoy no son aportes que tienen que ver con lo que vas a cobrar, porque no sabemos, o sea, no es esa plata. No es que vos aportás y deja eso guardadito en una cajita y después cuando vos te jubilás eso está garantizado y vos lo vas a cobrar. No, lo que aportamos hoy va directamente a pagar a los jubilados de hoy. Entonces siempre la pregunta aparece, así como una duda existencial, si tengo 40, ¿cuándo me jubile? ¿Cobraré? ¿Qué será de este sistema? Esta caja de jubilaciones a la que estoy aportando, ¿en qué condiciones estará el día que yo me jubile? Qué pregunta esa, Dios mío. Pero bueno, se te pone la piel de gallina, diría, ¿no? Bueno, hay un estudio, hay un informe de la Fundación Mediterránea que alertó en relación a esto, a la informalidad y al crecimiento del monotributo como dos factores de presión en los términos de la sustentabilidad de los sistemas previsionales. Hicieron una cuenta. Por ejemplo, el sistema previsional necesita hoy 34 monotributistas para financiar una sola jubilación en la Argentina. Un cálculo hecho así, muy generalmente. El informe dice que el sistema previsional argentino enfrenta una presión creciente por el avance de la informalidad laboral y el cambio en la composición de quienes realizan aportes. El informe de la Fundación Mediterránea, a la que estamos haciendo alusión en este momento, reveló que hoy, como te mencionaba, se necesitan 34 monotributistas para financiar una jubilación promedio, porque claro, también tenés cuánto. ¿De qué monto la jubilación? Esto es guarda directa relación con la baja capacidad contributiva del régimen. El trabajo elaborado por Laura Couglio y Guadalupe Galíndez señala que la sostenibilidad del Sistema Integrado de Previsión Argentino, el SIPA, ya no depende solo del envejecimiento de la población, que ahí tenés otra variable, porque la gente vive más tiempo, ¿no?, sino también del volumen y la calidad de los aportes que ingresan. La informalidad alcanza al 44% de los trabajadores. Según el informe, el 44% de los ocupados de la Argentina trabaja en la informalidad, lo que representa más de 9 millones de personas que no realizan aportes previsionales. Actualmente el SIPA registra 10.300.000 de aportantes para financiar 7.5 millones de beneficiarios. O sea, tenés 10.300.000 aportantes que financian a 7.5 millones de beneficiarios. Del total de contribuyentes, el 74% corresponde a trabajadores en relación de dependencia y el 26% a independientes. Entre ellos, los independientes, hay 2.200.000 monotributistas, pero que no son la totalidad. El estudio destaca que la participación del monotributo dentro del universo de aportantes pasó del 9% en 1998 a más del 20% en marzo de este año. La investigación también remarca que los aportes previsionales difieren de forma significativa entre los distintos regímenes, claramente, ¿no? Mientras un trabajador registrado aporta en promedio el equivalente de unos 11% de su ingreso, el autónomo está contribuyendo con el 5% y el monotributista apenas pasa el 1%. O sea, fíjate todas las variables. No solo vivimos más, sino que el aporte es inferior en función a cómo está compuesta la población de los contribuyentes al sistema. En marzo de este año, el aporte mensual promedio de un asalariado registrado fue de 187.098 pesos, frente a 19.000 pesos de un monotributista. Ahí está el cálculo de la cantidad de monotributistas que necesitas, 34 para una jubilación promedio. La Fundación Mediterránea también advierte que el desafío previsional, más allá de estos cálculos absolutamente matemáticos que estamos dando a conocer, también se profundiza por otro cambio, que es el demográfico. Las proyecciones del INDEC indican que la población de 65 años o más va a pasar del 12%, que representaba en el año 2022, al 17% en el 2040, es decir, un aumento del 5%. En ese mismo periodo, el índice de envejecimiento va a crecer de 55 a 115 adultos mayores por cada 100 menores de 15 años. Porque también tenés que tener en cuenta el tema de, no solo que de la prolongación de la vida, sino de la natalidad, los índices de natalidad que han caído. El informe sostuvo que los ingresos provenientes de aportes personales y contribuciones patronales ya no alcanzan para cubrir el gasto previsional. ¿Qué déficit está registrando en este momento? Bueno, está cercano al 2% del PBI. ¿Y qué pasa? Y bueno, requiere transferencias del Tesoro Nacional. El estudio también advirtió el desequilibrio financiero que impacta sobre los haberes. Según el documento, la jubilación promedio perdió un 13% del poder adquisitivo en los últimos 3 años, mientras que la jubilación mínima con bono retrocedió un 20%. ¿Viste cuando te decís cada vez me alcanza menos? Bueno, acá está exactamente el porqué. Las autoras de este informe concluyeron que una futura reforma previsional deberá revisar no solo la edad de retiro y las condiciones de acceso al sistema, sino también su esquema de financiamiento, adaptándolo a un mercado laboral con mayor informalidad y una creciente participación de trabajadores con aportes reducidos. Yo digo, es una pintura, es una síntesis impecable de lo que está pasando desde hace ya bastante tiempo, pero ahora acentuado aún más por distintas variables que se fueron modificando y que generan una crisis permanente y en aumento de los sistemas previsionales. Bueno, nada, te traje el dato de cuál es este informe de la Fundación Mediterránea en relación a la realidad del sistema previsional argentino, pero además de la conducta que algunas provincias van adoptando. El riesgo acá también es hacerlo muy sintético, ¿no? Decir, bueno, listo, se jubilan 5 años más tarde. No, hay que analizar en profundidad la sostenibilidad del sistema y también el financiamiento y todos los subsistemas que dentro del sistema existen, ¿no? Y limpiar la legislación para hacerla un poco más, más eficiente. Creo que forma parte de los grandes debates que se debe la Argentina, pero además cada una de las provincias. Y hablando de las provincias, digo, meto ahí, cortito, muy chiquitito, el tema de las elecciones el próximo año. Siempre que nos encontramos con una realidad, con un problema, hecho que compartimos con Gabriel en los pases, ¿no? Nos preguntamos, ¿y cómo idearán la campaña electoral la próxima? ¿Qué prometerán? ¿Qué le dirán a la gente, no? Porque la verdad que nos estamos encontrando con diagnósticos muy, muy, muy interesantes y que piden rápidamente intervención y solución de fondo, profunda, en serio. Basta de make-up, ¿no? Pero bueno, ya lo veremos. Venía el tema de las elecciones porque las provincias van con su termómetro viendo de qué modo diseñan la estrategia electoral. Y ya hay más de 10 provincias que han manifestado la intención de desdoblar elecciones. Es decir, que no se peguen las elecciones de las provincias a la elección nacional. Ya las cosas se van empezando como a acomodar, ya empiezan a visualizarse o uno puede ir detectando cómo el escenario político, el mapa político, empieza de algún modo a tomar sus primeras formas. Tenemos que observar esto también, ¿no? ¿Qué hacen otras provincias? ¿Cómo se mueven otras provincias? Y claramente también ver qué hace la Tierra del Fuego, ¿no? Frente a tantas necesidades, pero también a tanta especulación electoral que cada vez irá cobrando mayor volumen. Nos vamos a ir, después tenemos temas del orden local, pero nos vamos a ir ahora a compartir los datos del tiempo para pasar luego a la primer tanda comercial. Datos del tiempo, Ushuaia. 4 décimas de grado sobre cero la temperatura. Tenemos un cielo ligeramente nublado. La humedad es del 72%. El viento sopla del oeste a 17 kilómetros. Tenemos muy buena visibilidad, 30 kilómetros. El cielo va a seguir así, mayormente nublado. Y mañana viernes, último día de la semana, vamos a tener una mínima de 3 grados bajo cero, una máxima de 0 grados. El cielo va a estar así, mayormente nublado. No hay probabilidad de precipitaciones. Y si me meto un poquito en el finde, te digo que tampoco, Ni el sábado ni el domingo hay nieve a la vista. El lunes tampoco, el martes tampoco y el miércoles tampoco. O sea que la nieve se ha tomado vacaciones de invierno y a partir del lunes se adhiere al paro de Cetera, por lo menos hasta el miércoles. No hay posibilidades de precipitación en forma de nieve, por lo menos es lo que indica el Servicio Meteorológico Nacional. Nos vamos a ir, si nos permite, ¿no? El Servicio Meteorológico, porque ya, ¿viste? Hay días que sí, otros días que no, me deja ir a Río Grande. Hoy vamos a hablar con Río Grande en un ratito nada más, porque vamos a estar en contacto, te lo prometía, y lo prometido es deuda, y a mí me gusta pagar. ¿Qué querés que te diga? Vamos a estar hablando con Facundo Armas, Secretario de Desarrollo Productivo de la Municipalidad de Río Grande. Ahí hay distintos programas, hay una escuela de emprendedores. Río Grande está trabajando mucho y desde hace mucho tiempo con la posibilidad no solo de acompañar en el sentido de facilitar algunas cosas, pero sino también de capacitar para que la gente emprenda. Río Grande está viviendo más aún que Ushuaia, un momento muy difícil, producir y sostenerse en tiempos difíciles es realmente un desafío. Bueno, en un rato, después de las 2 de la tarde, vamos a hablar con Facundo Armas, ¿eh? Así que vamos a hacerlo después de la pausa comercial. A ver si ahora sí me permite, y quiero completar, porque yo ahora me encapriché y quiero saber los datos del tiempo de la ciudad de Río Grande, y acá los encontré. Por supuesto, el que insiste, encuentra. Río Grande, 2 grados 4 décimas bajo cero. Sensación térmica, frío, 5.3 bajo cero. La humedad es del 87%. El viento sopla del oeste a 8 kilómetros. La visibilidad es muy buena, 30 kilómetros. El cielo está mayormente nublado en Río Grande. Hoy tenían prevista, qué frío, 10 grados bajo cero tenían previsto de mínima. Bueno, muy frío. Después va a ir cambiando esta condición. Sigue en el día de mañana con una mínima de 6 bajo cero y una máxima de 1 sobre cero, con cielos despejados, mayormente nublados. Así van a estar. Ellos tampoco tienen hasta el próximo miércoles ningún indicio de probabilidad de precipitación. El frío va a ir menguando, porque de estos 10 grados bajo cero de mínima de hoy jueves, van a pasar al domingo con una mínima de 1 grado y ahí más o menos se van a sostener, pero ya no figuran temperaturas bajo cero para la ciudad de Río Grande en lo que respecta al inicio de la próxima semana. Vamos a ir a la pausa comercial, sí, y enseguida volvemos.
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1: Muy bien, bueno, acá comunicándonos, en un ratito nada más vamos a estar con Facundo Armas, nos estábamos escribiendo, está terminando una reunión, así que en algunos minutos nada más vamos a estar hablando con el secretario de producción de la municipalidad de la ciudad de Río Grande. En tanto, te decía, tenemos más información para compartir con vos. Argentina, esto es una información de Finnova. Siempre nos ocupamos de la Antártida y Finnova puntualmente tiene datos muy interesantes porque releva datos, hace informes y publicó un informe hace 3 días y dice que Argentina redujo el 36.3% su personal desplegado en la Antártida entre 2016 y 2024. Fíjate vos. Que hace cuánto, 10 años prácticamente, ¿no? Que viene reduciendo su personal en la Antártida. De manera paralela a lo que se puede decir, por ejemplo, es que China lo triplicó en el mismo periodo. Eso muestran, por lo menos los datos del informe Faro de Finnova, un análisis comparado que realizan del gasto y la presencia antártica de los principales países del Tratado Antártico, ¿no? Argentina es sexta en gasto global de la Antártida. Mirá qué interesante que es esto, ¿no? Sexta en gasto global de la Antártida. Tiene $54.300.000. Pero cae al octavo en gasto por persona de $84.056, ¿no? Es el global y el gasto que se puede calcular por persona. El 76.2% del presupuesto argentino va a logística, no a investigación. La segunda proporción más alta del ranking. Esto desagregando, ¿no?, a dónde se destina el recurso, te da datos realmente interesantísimos. En el 2024, Argentina fue el segundo país con más personal en el continente. 11.2% del total detrás de Estados Unidos. China creció el 82.2% en personal desplegado entre este periodo, ¿no? El 2016 y el 2024. Por eso es que, bueno, hay un informe completo, lo podés acceder en Finnova, que se puede, a partir del análisis de estos datos, decir que Argentina redujo un 36.3% su personal desplegado en la Antártida entre 2016 y 2024. Ahora, me quedo también con este dato interesantísimo, ¿no? Que el 76.2 del presupuesto va a logística, no a investigación. Porque ahí me puedo ir a un montón de lugares. Logística, que siempre decimos, si miramos la Antártida, vemos todas las actividades y lo que se puede hacer y desplegar, la mayor parte del gasto tiene que ver con esto, ¿no? Con la logística. Y por otro lado, bueno, preocupa que la investigación tenga una escasa porción. Debería tener un poco más, probablemente. Y digo, también los números nos marcan y nos pintan una realidad. Porque, en definitiva, cuando hablamos de soberanía, lo que tenemos que hacer es mirar esto, ¿no? Es decir, del dicho al hecho, ¿no? ¿Cuál es el trecho? En definitiva. ¿Y de qué modo la pensamos a la Antártida? ¿Y cómo la incorporamos dentro de nuestro esquema de soberanía, pero también de economía local, ¿no? En fin, me quedo un poquito ahí, porque si hablo de Antártida también puedo ahí meterme y me voy a un tema más general que es el turismo, pero no específicamente antártico, sino el turismo en su conjunto y en la Argentina, porque también hay datos al respecto que dicen que el turismo emisivo descendió un 22% en junio pese al Mundial. Recordá que venimos de un mundial, ¿qué pasaba? Un partido de Argentina y aparecían las promociones de todas las líneas aéreas, llevándote a Miami, a Nueva York, pero a Miami fundamentalmente, y después conectividad. Pasaje, decíamos, bueno, los que antes podían, no sé, elegir otro destino, probablemente direccionaron su gasto para el Mundial. A pesar de que el Mundial pudo haber traccionado gastos de gente que o podía ir a otro destino o directamente, no sé, no pensaba salir al exterior, pero sí lo hizo porque es fan de la selección, porque lo consideró una oportunidad, porque Messi jugaba por última vez o vaya a saber tantos motivos dando vuelta, bueno, 22% menos de turismo emisivo. Mientras que el turismo receptivo creció poquito. Receptivos los que vienen, siempre está bueno que sea receptivo, ¿no? Porque llegan, generan movimiento económico, si vienen del exterior traen divisas. Bueno, ese creció un 3.3. Las salidas de residentes dicen, en función de este 22%, lo califican de desplome. Y el intercambio turístico, aún así, más allá del desplome y un pequeño crecimiento del receptivo, cerró con un déficit de 313.100 visitantes en la Argentina. El informe indica que el Mundial 2026 no fue el impulso esperado para el turismo emisivo argentino y que los números del INDEC, difundidos este lunes a inicios de semana, muestran una realidad contundente. En junio, la salida de argentinos al exterior cayó un 22% interanual, esto comparado con junio del 2025. Y el retroceso fue el más pronunciado desde la pandemia. Fíjate que siempre cuando hablamos de dato o de comparación y hablamos de algo que tiene que ver con un dato preocupante, la comparación es la pandemia, ¿no? ¡Santo Dios! ¡Qué difícil que está todo! Durante el sexto mes del año viajaron fuera del país 501.600 personas residentes. Una cifra que representa una merma significativa respecto al mismo periodo del año anterior. En sentido contrario, el ingreso de turistas extranjeros creció apenas el 3.3 con 329.200 visitantes no residentes que llegaron al país. El intercambio turístico cerró con un déficit de 313.100 visitantes, un saldo negativo que refleja la asimetría entre lo que sale y lo que entra, que es mucho, porque la del año pasado fue tremenda también, lo del verano, mucho emisivo, poco receptivo, ahí siempre está dando con déficit esa cuenta, ¿no? Europa se consolidó como el principal destino de los viajeros argentinos. Esto con un algo más del 17% de las preferencias. Le siguieron los países que integran el bloque del resto de América. Por ejemplo, un 17% Brasil. En cuanto a los medios de transporte, bueno, la mayoría de las salidas fue vía aérea, casi un 63% de la gente que llegó a Argentina lo hizo a través de aviones, y el 30% vía terrestre. Ahí podemos inferir también un turismo de fronteras, ¿no? De países limítrofes, y un poco menos el 7.5% vía fluvial o marítima. No es la época de cruceros, por ejemplo, ¿no? Del otro lado, el turismo receptivo sigue dependiendo en gran medida de los países vecinos, ¿no? Los que vienen. El 69% de los visitantes que llegaron a Argentina, bueno, justamente, provinieron de países limítrofes. Brasil aportó el casi 31% de los turistas no residentes, seguido por Uruguay con un 14.2% y Chile con un 12.8%. La vía aérea concentró, bueno, el 56% de las llegadas, mientras que casi el 32% ingresó por tierra y casi el 12% por vía fluvial o marítima, ¿eh? Así que, bueno, creció un poco el ingreso de turistas, un 3.3, sigue siendo mayor la cantidad de gente que sale del país hacia el exterior para vacacionar, para lo que sea, pero bueno, se redujo claramente en un 22%, eso nivela por lo menos la balanza entre salidas e ingresos y no la hace tan deficitaria. Bueno, otro de los temas, no sé si ya lo podemos tener a Facundo en línea, si ya estará, si ya estará disponible. Sí, Facundo Armas, estamos. En un ratito nada más. Hacemos una pausa, ¿te parece? Una pausa musical. Nos preparamos para no insumir mucho tiempo por ahí de la nota, ni bien él esté disponible, poder charlar y ya seguimos con lo que teníamos previsto para el día de hoy.

0: Desde el equipo del Sistema Participativo de Garantía, SPG, el agroecológico fueguino, me dicen y envían esta invitación, queremos invitarlos al último taller participativo en la ciudad de Ushuaia. ¿De qué hablamos? Del taller participativo que dará lugar a la garantía agroecológica de la producción frutihortícola y de huevos en nuestra provincia. El objetivo del mismo consiste en aportar y avalar comunitariamente a las dimensiones ambientales, económicas y socioculturales de los protocolos frutihortícolas y avícola correspondiente a esta garantía. Luego de dos años y medio de trabajo, se está finalizando el proceso participativo donde entre todos construimos una garantía de alimentos agroecológicos. La invitación, ¿para cuándo es? Es para este sábado, 1 de agosto, de 14 a 16 horas, en la Biblioteca Popular Alfonsina Storni, ubicada en Chubut, 1843. El SPG Fueguino, entonces, te invita al último taller participativo que dará lugar a la garantía agroecológica de producción frutihortícola y de huevos en la provincia. Bueno, se siguen sumando tareas, trabajos, objetivos, proyectos para ir mejorando la calidad y, por supuesto, la cantidad, ¿no?, de emprendimientos y de posibilidades que hay de producir en Tierra del Fuego. Acordate entonces, este sábado, 1 de agosto, de 14 a 16 horas en Chubut, 1843, Biblioteca Popular Alfonsina Storni. Nos vamos ya entonces a la comunicación telefónica con Facundo Armas. Él es secretario de producción de la Municipalidad de la Ciudad de Río Grande. Te contábamos esta semana que estamos intentando, ¿no?, tejer vínculos, lazos ante esta posibilidad de integrar el norte con el sur y sus distintas particularidades y desafíos, pero con algo que transversaliza a ambas ciudades, Río Grande y Ushuaia, que es, bueno, en medio de una situación complicada desde lo económico, tratar de poner en valor todas sus potencialidades. Y la articulación entre lo público y lo privado es indispensable. Cada uno lo desarrolla y lo lleva adelante a su modo. Bueno, vamos a conocer cuál es el modo que tiene la Municipalidad de Río Grande para ponerse, ¿no?, en contacto y para llevar adelante políticas públicas que tengan que ver con el desarrollo productivo. Y nos está atendiendo entonces del otro lado de la línea Facundo Armas. ¿Cómo estás, Facundo? Buenas tardes.
1: Hola, Edith, buenas tardes para vos, para toda la audiencia, para la gente de Ushuaia y para toda la provincia.
0: Bueno, gracias por atendernos y también por permitirnos hacer posible este enlace, ¿no?, entre el norte y el sur, que formamos parte de un mismo, de una misma provincia, pero con ecosistemas bastante diferentes, ¿no?, con realidades incluso económicas

0: que ha generado ingenieros, industriales, electromecánicos, químicos, distintas carreras que han fortalecido muchísimo todo lo que son las capacidades de nuestra ciudad y que hoy nos permiten poder ver una luz de esperanza en la necesidad de ampliar nuestra matriz productiva. Entonces, sabiendo que estamos en una etapa compleja, con una política nacional e industrial que no va de la mano con lo que se piensa o se espera acá en Tierra del Fuego, con la necesidad de ampliar a nuevos horizontes, bueno, Río Grande creo que tiene la posibilidad de reconvertirse gracias a un montón de know-how que hay a través de los años. Obviamente no es fácil y no es de un día para el otro, pero entendemos que reciente escuchaba hablar de potencialidades, Tierra del Fuego y principalmente nuestra ciudad en la zona norte, tiene muchas potencialidades para desarrollarse en nuevos sectores. Hace falta inversión, hace falta financiamiento, hacen falta articulación público-privada, hacen falta que nos sentemos todos en una mesa a poder dialogar y ver, bueno, cómo cada uno puede contribuir. Pero bueno, lo importante es que creemos que estamos en un lugar único, estratégico, para no solo para la Argentina, sino para la humanidad. Entonces, a partir de ahí, ser conscientes de todo lo que nos falta por avanzar, cuáles son nuestros desafíos, la economía azul, la economía blanca, el abastecimiento de la Antártida. Bueno,
1: Bueno, vos sabés
0: tenemos
1: que,
0: muchas cosas por pensar.
1: claro, vos sabés que siempre decimos que tenemos con qué, porque no somos una isla que no tiene con qué y tiene que inventar un qué. Tenemos con qué. Toda la materia prima que podríamos poner en valor existe, está y es mucha y es diversa y cada región, norte, sur, centro, tiene la propia, ¿no? Está en cada uno de los, no sé, de los que tengan la responsabilidad de dirigir o de guiar los destinos de este lugar, que todo eso pueda ser posible. En esta situación, ¿no? La interacción público-privada también, ¿no? No esperar de un sector o del otro absolutamente todo, porque es imposible que así funcione. Ahora, vos decías algo muy interesante, antes de meternos de lleno a lo que hace el municipio de Río Grande, pero digo, Río Grande es una ciudad, yo he vivido allá, y he estado años. Y llevo casi 40 aquí, que siempre estuvo muy pendiente de la industria electrónica y textil, el plástico en su momento, ¿no? Pero la industria promocionada, como bien vos definías. Que esa industria siempre tuvo subidas y bajadas, es una gran montaña rusa si la miramos con el espejo retrovisor. Y tenía el petróleo, que también ahora está como ahí, como sacudiéndose como actividad extractiva, ¿no? Entonces pone siempre en juego la economía. ¿Cuándo empezó el municipio de Río Grande? ¿Cuándo empezaron a generar, ver la necesidad de establecer, por ejemplo, programas de fomento productivo o la escuela de emprendedores? Cuando se sientan, ¿qué es lo que diseñan o cómo lo ven a esa realidad que no es solo coyuntural, no es de ahora, de este presente, sino que forma parte de la historia reciente, ¿no?
0: Sí, está claro que, como decís vos, que principalmente Río Grande siempre estuvo muy atado a los vaivenes del consumo nacional por medio de principalmente de la demanda de todo lo que son electrodomésticos, ¿no? Para consumo en el continente. Yo creo que la industria plástica hoy con los silobolsas para el agro, tanto a nivel nacional como a nivel internacional, tiene un mercado muy interesante y desde Tierra del Fuego se exporta a 40, desde Tierra del Fuego y desde Río Grande se exporta a 40 países por medio de Ipesa, que hace silobolsas, que por ahí es algo bastante desconocido dentro de lo que es la matriz productiva local. Y después, bueno, hay otras empresas en otros rubros que han empezado también a tomar, que son del segmento industrial y que han empezado a invertir fuerte en nuestra provincia. Podríamos hablar de fitosanitarios con Tecnomil o lo que es hoy Vitalcan, Comanlog con alimentos húmedos para mascotas, que hoy tiene la verdad una planta impresionante, hoy teniendo más de 120 personas contratadas también en nuestra ciudad. Bueno, eso es parte de ampliar la matriz y un poco poner los huevos en distintas canastas, lo diríamos en criollo. No depender solamente de un solo sector que pueda ser generador de empleo, sino trabajar en desarrollar otros sectores con potencial a largo plazo y de manera planificada. Yo creo que acá la base es poder pensar juntos qué provincia queremos, qué desarrollo, qué nos va a generar desarrollo económico, no solamente crecimiento, que podría ser en el corto plazo un acomodar un poco la economía por medio, qué sé yo, de

0: de la cuestión hidrocarburífera o con alguna cuestión muy momentánea, pero pensar a largo plazo nosotros qué queremos como provincia, y esto atado también a un modelo nacional, a un proyecto nacional, que hoy creo, también yendo un poco al plano político, que hoy no lo tenemos, pero que es necesario dialogar para que tampoco caigamos en esta balcanización de pensar que nosotros solos en Tierra del Fuego, de manera independiente, nos vamos a salvar solos, sino que necesitamos que estén las condiciones dadas también a nivel nacional y dentro de un proyecto para que Tierra del Fuego realmente sea
1: Claro,
0: estratégico como nosotros creemos.
1: pero Facundo, ¿vos no creés que de algún modo también tenemos que empezar a lograr una definición propia? Porque yo entiendo que cada uno tiene su ideario de proyecto nacional, pero definitivamente ni Tierra del Fuego ni Argentina pueden seguir viviendo de este modo, ¿no? Porque aparece un proyecto nacional en las antípodas y todo arranca de nuevo. Y eso fue lo que nos terminó trayendo a este presente. Es decir, asume a alguien que piensa y va y todo de nuevo y para atrás y para adelante, para atrás, cual marea, ¿no? Y lo que va,
0: No,
1: borra
0: tal
1: lo
0: cual.
1: que. Entonces, habría que tener por lo menos un común denominador. Después, si distintas ideologías por decisión popular pasan por los altos mandos de la democracia, bueno, sabremos más o menos, pero lo que no logramos es estabilizarnos en objetivos, ¿no? En ejes que compartamos todos.
0: No, en eso coincido 100%. Yo creo que más allá de los colores políticos y las ideologías, yo creo que hay que sostener esto que tan bien hizo, por ejemplo, a nivel mundial, que es un caso muy particular, China, de la planificación y de planificar y de conocer qué modelo económico queremos para nuestro país. Si vamos a ser un país agroexportador, vamos a ser un país que produzca manufactura industrial, que vamos a tener industria, vamos a querer industrializar, vamos a ser un país que va a importar. Bueno, pensar un poco también para poder armar distintas estrategias provinciales
1: Claro.
0: que sirvan a ese objetivo en común. Yo creo que nosotros todavía estamos, como decís vos, viene un gobierno de un color, cambia, modifica radicalmente todo lo que dijo el otro. Y bueno, y hay otros ejemplos también más cercanos, como por ejemplo Brasil, que si bien cambian los partidos, la política exterior no se modifica, tiene un objetivo en común. Bueno, acá en Tierra del Fuego nos pasan cuestiones vinculadas a la soberanía y el desarrollo económico, bueno, que son una locura, que bueno, uno nunca pensaría que un territorio tan importante como Tierra del Fuego sea tan vulnerable, ¿no? a un montón de cuestiones. Y bueno, y en ese plano, yo creo que la idea de la Ley de Promoción Industrial en su momento fue generar desarrollo para poder poblar y arraigar a la comunidad argentina en esta tierra. Hoy queremos seguir generando arraigo en Tierra del Fuego, queremos que la gente quiera tener un proyecto de vida, un proyecto de familia, y que se quiera echar raíces acá. Yo soy nacido y criado en Tierra del Fuego, pero mis viejos vinieron del norte, así como muchos de los jóvenes que hoy tengan oportunidades y que, bueno, haya una esperanza en nuestra provincia, ¿no? Que haya un desarraigo, que la gente se tenga que ir a buscar a otro lugar, todo lo que con todas las posibilidades que tenemos acá en Tierra del Fuego. Entonces, volviendo un poco a la pregunta también que hacía, yo creo que nosotros iniciamos con una idea clara de planificar. El centenario de nuestra ciudad nos tocó en medio de la pandemia. Yo creo que la pandemia fue algo que bueno, nos ayudó a repensar muchísimo el mundo en el que habitamos, cambios de paradigma, hacia dónde tiene que ir nuestra producción, hacia dónde va a ir el empleo a futuro, los cambios de hábito, ¿no? De consumo, la cuestión del e-commerce, la cuestión de la alimentación saludable, la cuestión bueno, de poder quedar desabastecidos en una provincia insular, fue todo un tema. Entonces, pensamos en un momento que nos íbamos a quedar sin alimentos, que no cruzaban los camiones la frontera chilena, no cruzaban el estrecho, no llegaban y bueno, tenían que llegar en avión y empezó a haber una cuestión de psicosis provincial, donde uno iba al supermercado y veía a la gente desesperada comprando alimentos para abastecerse. Bueno, nosotros en ese momento recuerdo haber hecho algunas presentaciones, porque Río Grande tiene una cuestión también identitaria relacionada a la producción de alimentos que viene desde la colonia agrícola y ganadera y sostiene un
1: Claro.
0: periurbano productivo bastante importante, pero siempre fue para autoconsumo. Hoy, después de la pandemia, nosotros decidimos, el intendente Martín Pérez, nos sentamos a charlar y a pensar en una estrategia alimentaria urbana que pueda lograr aumentos en abastecimiento local, a largo plazo, mediano y largo plazo, poder traccionar y trabajar en conjunto con los productores, que siempre, como decía, eran pequeños productores o en vías de desarrollo, poder generar que ellos confíen y que sepan que todo lo que producen tiene mercado,
1: Claro.
0: porque los alimentos es algo básico y la gente luego principalmente en la pandemia, como decía, empezó a entender que es importante consumir alimentos frescos, sanos, seguros, soberanos, producidos por propias manos fueguinas, que generen trabajo de manera local. Y bueno, ahí fue también que arrancamos nosotros con la unidad, con lo que es la Sociedad del Estado, Río Grande Activa, que hoy tiene la marca RG Alimentos, que también fue un proceso de demostración de este estilo de Estado emprendedor, que invierte en sectores que no está comprobado tal vez la ganancia, o no está comprobada que la
1: La
0: rentabilidad en
1: rentabilidad,
0: términos
1: claro.
0: de empresa, pero que tiene el desafío de que se embarca en este desafío, que lo arrancamos allá en el 2021 firmando un convenio con la Misión Salesiana. Y bueno, logramos poder volver a tener los pollos más australes del mundo. Nosotros tenemos que hacer presentaciones todos los años en el Consejo Deliberante, los balances, que una producción en Tierra del Fuego de alimentos puede ser rentable. Esto también lo sumamos a la cartera de proyectos que le presentamos a las empresas, que le presentamos al embajador chino cuando vino hace poco también a Tierra del Fuego. Mostrar que producir alimentos en Tierra del Fuego es posible, es rentable y que se pueden producir de todo. Luego nos sumamos con los tomates agroecológicos, con las ensaladas, con los morrones, ajíes, ahora con el ajo violeta, fueguino también, con condimentos de Río Grande. Bueno, empezamos a generar distintas unidades de negocio de productos que.
1: Es que
0: Sí.
1: tienen, Facundo, las condiciones geográficas, ¿no? Me parece que tienen hasta el territorio como para poder, no es lo mismo Ushuaia, no digo que aquí no se pueda, pero las condiciones geográficas son absolutamente distintas, ¿no? En términos de
0: Exactísimo.
1: producción por ahí en cantidad. Me quedo ahí un cachito con los alimentos, pero lo asocio con algo que también hablabas, que es la Antártida. Hablábamos con Daniel Leguizamón no hace mucho tiempo atrás de todo lo que podría ser el proyecto en términos de transformarnos, ¿no? En un punto de abastecimiento logístico, que no solo involucra a la Ushuaia capital, sino que, incluso lo decía el propio Fernando Chiesa de Finnova, la idea es que se incorpore Río Grande como una productora de alimentos y que asista a toda esta logística, incluso hasta los cruceros que vienen de turismo, una asociación entre ciudades y productores de distintos rubros. Digo, ¿eso se trabaja, se piensa también?
0: Sí, es uno de los principales objetivos. Nosotros iniciamos con el abastecimiento local, pero luego empezamos a llevar nuestros productos a Toluín, a Ushuaia. A fines del año pasado hicimos nuestro primer envío a la Antártida de pollos, la primer carga, también un poco de manera simbólica, pero
1: Claro.
0: también llevando un producto de Río Grande hacia el resto de la provincia grande de Tierra del Fuego, Antártida e Islas del Atlántico Sur, y pensar que es un mercado. Nuevamente, como un efecto demostrativo, que es un mercado con mucho potencial, que son los cruceros antárticos, que son los cruceros comerciales que llegan a Ushuaia, que son las bases antárticas, y que se puede, que necesitamos poder tener proyectos sostenibles, que puedan ser escalables, que las condiciones, como vos decís, geográficas, están dadas en esta zona norte de Tierra del Fuego, pero también hoy con la tecnología y con todo lo que viene pasando a nivel mundial, hoy es posible producir alimentos en cualquier lado. Hay proyectos en Río Grande de lugares cerrados, galpones, casas, quinchos, donde tienen sistemas hidropónicos con luz artificial, que están produciendo lechugas, rúculas y frutillas durante los 12 meses del año,
1: Claro.
0: que es algo que era impensado si nosotros miramos hacia atrás y damos vuelta a la hoja. Y si pensamos que no exista también todo este apalancamiento y toda esta atracción con el sector privado, así sea pequeño productor o productor más grande, que hemos logrado, porque también algo que me gusta contar, y estamos trabajando mucho en indicadores y en matriz de impacto en cuanto a la planificación en Río Grande, cuando empezamos la gestión, Río Grande no producía más del 2% de lo que consumía, y hoy estamos hablando en productos seleccionados cerca del 15% de los productos. Entre pollos, entre carne de vacuna, entre ovinos, carne de cerdo, distintos tipos de verduras. Nosotros entregamos plantines a los productores, 2 millones de plantines en temporada de 21 variedades de verdura, que esto tiene sin duda un efecto en el comercio local. Hoy las carnicerías, verdulerías, todos tienen verduras, foínas, cosas que antes no ocurrían. También hay cultivo a cielo abierto, papa, cebolla, zanahoria. Y cuando se me acercan personas a la secretaría a consultar en qué pueden invertir, parece que quedan con la indemnización de la fábrica o tienen o juntan unos mangos y nos preguntan, che, ¿puedo pensar en poner un gallinero, empezar a producir gallinas para poner ponedoras, para tener huevos? Le digo, la verdad que sí, es un sector que tiene mucho crecimiento,
1: Claro.
0: que ha crecido en 6 años. Hoy se producen más de 150 mil huevos por mes en Río
1: Claro.
0: Grande, cuando hace 6 años era autoconsumo.
1: Claro, y te iba a preguntar, digamos, ¿cuál es el impacto? No sé si ustedes lo tienen medido en términos de porcentaje en la economía local que venga a representar todo esto, toda esta producción.
0: Y mira, no, en la economía general no, pero sí lo tenemos, como te decía, en la
1: En la
0: demanda,
1: demanda.
0: en la demanda local. Estamos con los productos que se producen acá, cubriendo cerca del 15% de la canasta. Después, por otro lado, también lo tenemos en términos de empleo. Hoy, de manera directa, estamos hablando cerca de 1.400 empleos que se dan en Río Grande, relacionados a la producción de alimentos, desde chacareros, de pescadores artesanales, la gente que trabaja en los frigoríficos, tanto público como privado, la gente del sector rural de la zona norte, que también emplea cerca de 500 personas actualmente, la fábrica de alimentos para mascotas, alimentos húmedos también, sumamos, bueno, digo, se empezó a hablar del sector de alimentos como un sector que hoy no es algo pensado chiquito, que decía, no, bueno, es algo muy muy residual, sino que comparado hoy también con la industria tradicional, que viene bajando tanto
1: Claro.
0: su cantidad de gente empleada, ya es un número
1: Está
0: considerable.
1: tomando volumen, digamos, por ahí
0: Está tomando
1: puede
0: volumen.
1: ser realmente un cambio de matriz productiva o por lo menos una porción de ese cambio real bueno, que muestra esto que vos mencionabas. Creo que son dos ejes fundamentales, la sostenibilidad y la posibilidad de ir escalando, porque digo, si se toma un compromiso de, por ejemplo, hacer un abastecimiento de barcos, de cruceros, de parte del sector turístico, de ampliar, por ejemplo, la posibilidad de distintas cadenas de comercialización, hay que cumplir. Entonces, hay que estar, digamos, a la altura de sostener y poder ser escalable, ¿no? En términos del desarrollo de la actividad. Eso es un desafío interesante.
0: Eso es muy interesante. Después también a nosotros nos sirve mucho que aquellas empresas con proyectos promovidos históricos en Tierra del Fuego vinculados a la electrónica o a otro tipo de producto, hoy estén interesados en la producción de alimentos, porque tienen toda una cuestión de esto, de continuidad productiva, con una mirada de modelo de negocios, que sea escalable, que sea sostenible. Por eso, por ejemplo, Mirgor se sumó con nosotros a la producción de pollos, tiene una participación accionaria. Hay otras empresas como BGH que tienen proyectos de invernadero 4 estaciones en Río Grande. Estamos en conversaciones con cooperativas que se dedicaban a producir cuestiones electrónicas o trabajaban a fazón para la fábrica, que hoy piensan en producir también en estos galpones, producir verduras.
1: Claro,
0: Bueno, y esto se
1: reconvierten
0: va,
1: digamos.
0: reconvierten porque ven que hay un sector con potencial. El desafío que hoy tenemos en Río Grande es continuar con la formalización de los sectores. Tenemos asociaciones y cooperativas de productores, pero bueno, muchas veces cuando al productor le hablas de empezar a vincularse más con facturación, con el monotributo, con empezar a vender de manera, bueno, como diríamos, formal, a veces son medios reacios y demás, pero vemos que hay un cambio importante, que también ven que hay tanta competencia o hay tanta gente que se va embarcando en este tema, que si vos no te pones a la par o no empezás a tener todas estas condiciones, a veces te puedes quedar afuera también de un montón de negocios. Entonces empieza a tomar otro vuelo. Los productores que nosotros antes veíamos que producían, tenían algunos chanchos, algunos cerdos a cielo abierto y producían lechones para Navidad o para el Día de la Madre, hoy tienen galpones cerrados con calefacción, con sistemas con tecnología y producen lechones y se hacen engorde de animales durante todo el año. O sea, tienen pariciones hasta en invierno, algo impensado antiguamente, y no solamente en cantidad de animales, sino en calidad, en peso de animales, porque hacen engorde, hacen, después logran cortes de cerdo locales, que antes lo veíamos y había una tradición de productores de cerdo, sí, pero solamente eran lechoneros y producían, no era su actividad principal. Hoy hay familias que viven de esto, y bueno, a eso me remito como un sector con mucho potencial, que tiene que seguir creciendo, y que bueno, que a su vez, ahí también entrando en lo que es la Escuela Municipal de Emprendedores, que nosotros en principio tenemos programas de fomento productivo para la producción primaria, vinculada a producción porcina, que se llama carne porcina local, para la producción avícola, RG avícola, para los productores de gallinas ponedoras, RG agroproductiva, vinculada a los plantines y la asistencia técnica al sector fruto y hortícola, después acompañamiento a la pesca artesanal, también para los pescadores, y a esto lo cruzamos con la Escuela Municipal de Emprendedores, que un poco la línea es formación laboral, no solo en alimentos, sino en un montón de otros sectores más que tenemos para la ciudad, que también están atados a la ampliación de la matriz productiva, formación laboral, pero principalmente en emprendedurismo. Y ahora estamos con los productores de alimentos, viendo toda la cuestión de estructura de costos, precios de venta, modelo de negocio, un montón de cuestiones que por ahí, tanto también los que aprenden distintos oficios como los productores de alimentos, saben cómo hacer las cosas, pero después no saben a quién venderle, quiénes van a ser los proveedores, cuál es la propuesta de valor, hay un montón de cuestiones que no se tienen en cuenta, que esto logra que los proyectos puedan perdurar en el tiempo. Digamos, si se ponen a producir cerdo, huevos, verduras y demás, y después no tienen pensado a quién venderlo, y la verdad que es un problema, y ha pasado, pasa permanentemente, ¿no? Invierten, y total alguien se lo va a vender. A veces tratamos de ayudar, ¿no?, en ese tema también, pero es importante esta educación y esta formación que estamos realizando desde la Escuela de Emprendedores.
1: ¿Y cómo está la escuela, digamos? ¿Qué cantidad de gente tiene? Si es una propuesta que digamos, se puede decir que es exitosa, que la gente recurre, ¿cómo lo miden ustedes a eso? ¿Cómo lo ven?
0: Sí, venimos trabajando con la idea, ya sé, la idea es esto de centralizar lo que era la oferta de la oficina de empleo o de formación laboral, que antes estaba de manera independiente, articulándola directamente con el emprendedurismo y con el desarrollo local hace los últimos 2 años. Este año actualmente están cursando 700 vecinos la Escuela Municipal de Emprendedores en distintos rubros.
1: ¿700 vecinos? Sí, 700 vecinos. Es un montón.
0: Es un número muy importante. Porque, ¿qué pasó? Nosotros hoy descentralizarlo de lo que era la oficina de empleo, donde tenía todos los espacios solamente de capacitación ahí, hoy lo llevamos a todos los barrios. Ajá. Y tenemos una oferta muy muy variada.
1: Claro, ¿y esto cuál es la accesibilidad, genera? Por ejemplo, es decir, 700 personas, porque además, qué sé yo, la gente trabaja, tiene familia, es difícil. Entonces, lo llevas al barrio y tienen un horario determinado, digamos, hay facilidades también en cuanto a la accesibilidad, entiendo, digo.
0: Sí, hay distintos horarios. Ahí estamos trabajando en los SM que tiene el municipio, los dispositivos en los barrios, que tienen muchísimos en todos los barrios, trabajando en los espacios jóvenes también que tenemos en AGP Margen Sur, en el también en lo que es el centro que tenemos tecnológico, el espacio tecnológico en calle Pellegrini, también apuntado a distintos sectores, algunos son para el primer empleo, para jóvenes, pensando tal vez de contención y recreativo, y otros profesionalizantes, donde por ejemplo hoy a la mañana se lanzaron nuevos cupos para algunos cursos de la Escuela de Emprendedores, y tenemos por ejemplo lo que es reparación de cuestiones de pequeños electrodomésticos, de línea blanca, de lavarropas, de heladeras,
1: oficio, de placas electrónicas. Facundo, oficio. Es lo que falta. Es decir, hay un montón de cosas, pero cuando vos requerís, se me rompió tal cosa, y bueno, armate de paciencia, fijate. Yo digo, ¿cómo? ¿Qué cosa, no? También un tipo de educación que se destruyó en la Argentina, que es la educación técnica, que vos ya salías del colegio secundario con un oficio, con una posibilidad. Eso también tuvo que empezar nuevamente a rearmarse, ¿no? Porque el oficio se fue diluyendo. Y fíjate qué irónico, ¿no? Que es que la historia nos trae a este presente, en donde si hay algo que vos le podés hacer, con lo que le podés hacer frente a la inteligencia artificial, es con el oficio, ¿no?
0: Claro.
1: es un arma antigua, pero a la vez te están recomendando que es por ahí, ¿no? La posibilidad.
0: Y después te agrego que algo que esto también es muy charlado con el sector privado, es que hay mucha demanda en las cuestiones de reparación, porque hoy por el contexto que estamos viendo económico, la gente no renueva los electrodomésticos, trata de buscar reparar, no los tira, como tal vez en otra época, antes iba y tarjeteaba y bueno, se compraba algo nuevo. Hoy trata de reparar, hay poca oferta, se necesita, se requieren estos perfiles. Nosotros justamente también con las capacidades de know-how que tenemos tantos años de industria electrónica, hay mucha gente especialista en reparaciones,
1: Claro.
0: hay mucha gente especialista en procesos. No, yo soy profe también en la universidad, que ahí también quiero tocar la universidad, la UTN. La UTN avala todos los cursos de la Escuela Municipal de Emprendedores. Entonces, el certificado que se lleva cada persona que hace las capacitaciones tiene el aval y tiene la firma y el sello de la Universidad Tecnológica Nacional, que es algo muy importante en la educación no formal de la ciudad. Esto también para poder acceder a algún trabajo, para presentar un currículum. Y en eso hablo con mis alumnos. Yo doy en quinto año de ingeniería industrial y digo, con las capacidades y el potencial que tiene un ingeniero industrial, puede hacer lo que quiera y necesitamos que sean ellos quienes piensen, quienes nos ayuden a pensar y a llevar adelante proyectos que nos puedan generar trabajo. Y bueno, digo, yo digo que son como médicos generalistas, que saben hacer de todo un poco, que conocen de todo y que realmente pueden estar metidos en electrónica, como en alimentos, como en lo que sea, porque son especialistas en procesos.
1: Claro, en
0: Entonces digo,
1: procesos.
0: es muy importante trabajar en esto, en los oficios. Lo estamos haciendo, esto lo estamos haciendo en convenio con Fundación Mirgor, a esta parte de reparación de electrodomésticos. Después estamos haciendo la cadena de valor de lo textil, pero también desde la reparación y desde lo básico hasta la moldería textil avanzada, la sastrería, el diseño creativo. Bueno, también hay mucho interés por parte de la comunidad en este tipo de capacitaciones, que también una particularidad que tiene este año la Escuela Municipal de Emprendedores es que prácticamente no hay deserción. Toda la gente que inicia termina los cursos, que por ahí nos pasaba antes que la gente, bueno, por distintas cuestiones dejaba. Y bueno, en este vemos que hay parte de la crisis también. La gente necesita
1: Claro.
0: terminar, tener el certificado. Y después nosotros directamente, una vez que termina el oficio, se lo combina directamente con la parte de emprendedurismo para, si quieren empezar a llevar este oficio, a contribuir al desarrollo local, a empezar a trabajar o presentar un currículum o abrir un emprendimiento, tenga las herramientas para poder hacerlo, para minimizar los riesgos. Y hay muchos emprendedores de la escuela que en este contexto tan complejo están abriendo locales comerciales y vos decís, bueno, está una
1: Claro,
0: locura.
1: sí.
0: Pero no, pero si está bien pensado, minimizan riesgos, analizan bien la estructura de costos, saben bien cómo funciona la cosa y bueno, lograr llevar adelante por ahí sin conocimiento. Uno abre un local por un montón, tal vez desconociendo un montón de cosas, y a los 2, 3 meses está cerrado y perdiste un montón de plata, perdiste tal vez los ahorros de tu vida. Y hoy también con estas herramientas que tenés, bueno, la idea es que se puedan sostener. Sabemos lo difícil que es sostener cualquier emprendimiento, cualquier pyme, cualquier comercio en Argentina durante un tiempo prolongado. Pero bueno, se están logrando y algunas cosas, hay algunos casos de éxito, podríamos decir. Entonces eso es un poco una luz de esperanza en un contexto tan jodido, en que lo importante, ¿no?, es de trabajar público-privado y poder empujar y traccionar a la comunidad.
1: Tal cual, y entenderlo como tal, porque en realidad no es una competencia entre sectores, sino una sinergia, ¿no? Porque vos lo que necesitás en definitiva, yo lo digo como emprendedora, como persona que siempre, digamos, me moví en el ámbito privado, del Estado lo que necesitás es eso, ¿no? Apoyo, o sea, apoyo en el sentido de, mirá, te podés preparar, fíjate esto, fíjate, no que el Estado haga por mí, sino que me ayude a tratar de no fracasar, ¿no? A facilitarme las herramientas para que por mi propio medio pueda llevar adelante un emprendimiento, una idea, un proyecto, ¿no? Por eso digo que me parece que es muy interesante en muchos casos redefinir el rol del Estado, ¿no? Para que, digamos, cada uno pueda estar en ese lugar indicado y que la fusión termine siendo, bueno, un camino equitativo, ¿no? Eso me resulta sumamente interesante de lo que estás contando, Facundo. Y como
0: Sí, sin duda.
1: joven, como persona joven, ¿no? Porque también hay que escuchar a quienes, bueno, son los que van a tener la responsabilidad de continuar, ¿no? De algún modo. Señalando por dónde puede pasar el futuro de este lugar. Vos decís, soy fueguino. ¿Qué formación tenés, Facundo?
0: Yo soy licenciado en administración rural, también soy despachante de aduana, trabajé mucho tiempo también en el sector privado con el comercio exterior y estoy terminando una maestría en desarrollo económico.
1: ¿Y estudiaste en la
0: Actualmente.
1: misión?
0: Estoy en la misión también, soy egresado de la misión, ahí salí como técnico agropecuario en la misión también.
1: ¿Y cómo ves la
0: Sí.
1: misión ahí como esa escuela casi fundadora de una actividad productiva? ¿Qué rol tiene en la sociedad? ¿Puede ser definido por vos como qué?
0: Sí, es un rol, es un faro, el faro de la producción foguina. Nació Río Grande, digamos, se abasteció históricamente de la Misión Salesiana, hoy continúa generando esos perfiles que, bueno, meten, ponen una semillita también en toda la juventud para poder generar perfiles para Río Grande o para el agro, no solo local, sino también nacional. Y bueno, y sigue cumpliendo un rol de contención muy importante. Tal vez en términos productivos no tiene hoy la misma impronta que ha tenido en otros momentos, en los 90, en los 2000, que fue en la época que me tocó a mí ser alumno, pero los tiempos han cambiado. También sabemos que la educación ha cambiado y que bueno, hoy es distinto cómo se cursa tal vez el trayecto de la secundaria en la Misión Salesiana, pero es un lugar simbólico muy importante, yo creo que el más importante que tenemos en Río Grande, y que a su vez prepara a los pibes y las pibas, a la gente, a las juventudes, para bueno, principalmente con valores, que creo que eso hoy es clave, que se han perdido tanto, y a partir de ahí con, bueno, con una enseñanza de esto de la escuela técnica, en este caso agrotécnica, que te da un a mí, gracias a la Misión Salesiana, estudié después lo que estudié, porque si no, no, previamente solamente mi vida era la música, soy también
1: Sí, porque
0: artista,
1: lo heredaste
0: y
1: de tu
0: no era
1: papá,
0: eso.
1: lo heredaste de tu
0: Sí.
1: papá, ¿eh?
0: Sí,
1: Bueno, yo conozco a tu papá de la época de Tiempo Fueguino, así que estoy
0: mirá
1: hablando de la
0: vos,
1: década
0: mirá
1: del
0: vos.
1: 80. Sí,
0: Mirá qué
1: así
0: lindo.
1: que sí, mucho mucho tiempo allí, por lo menos unos cuantos años. Y él también le gusta la guitarra, ¿no?
0: Sí.
1: Sí,
0: No, mi vida era
1: pero
0: la
1: bueno.
0: música, era otro tipo
1: Sí.
0: digamos, de perfil, y bueno, gracias a la misión me metí en todo lo que era el campo, y creo que eso es lo que ayuda a que muchos pibes que después
1: Claro.
0: deciden ir a estudiar agronomía o alguna carrera afín o se quedan acá a trabajar. Hoy en el equipo de la MUNI, del sector del área de producción, hay muchos egresados de la misión, y cuando me tocó armar el equipo para la producción de pollos parrilleros acá, busqué a todos exalumnos de la misión, porque tenían el sentido de pertenencia, que eso no es un tema menor, y hay amor por la producción. O sea, nosotros cuando veíamos la primera venta de pollos frescos locales, se nos caían las lágrimas a los riograndenses y gente de la Misión Salesiana. Volvieron los pollos de Río Grande, pero también eran de la misión, y bueno, es algo que si uno tiene pasión, amor por esto, gracias, un poco también es gracias a la misión.
1: Eso te iba a preguntar, ¿no? Porque digo, vos estás hablando y estás describiendo en esta primer nota de lo que pretendemos por ahí sea un intercambio de realidades entre ciudades, estás dando una pincelada de un montón de trabajo que llevan adelante. Digo, detrás de eso hay un grupo y te iba a preguntar justamente esto, ¿cómo conformás el grupo? Porque sin un grupo de gente que tire todo para el mismo lugar y que tenga ganas de ir por ahí, es un poco difícil, ¿no? Digo, hay que conformar ese equipo.
0: Sí, es sumamente complejo, nos ha llevado mucho tiempo, fuimos teniendo una transición. Yo en la función como secretario estoy hace un poco más de un año, antes cumplí otras funciones dentro del equipo, y bueno, pero siempre me dieron la posibilidad, en este caso la confianza del intendente Martín, de poder armar equipo, de confiar en las decisiones. Yo recuerdo cuando, digamos, traíamos el primer cargamento de pollitos bebés que llegaban desde Entre Ríos, el primer viaje,
1: Que eso todo un tema
0: Martín.
1: ese, ¿no?
0: Sí, Martín me
1: También.
0: preguntaba, me dice, no se nos van a morir los pollos, ¿no? Me decía, le digo, no, mira, si vos me dejás elegir a las personas adecuadas para el equipo, esto va a ser un éxito, acordate. Y creo que después cuando llegó el pollo de Regia Alimentos a la mesa de los fueguinos o de los riograndenses, fue algo concreto, fue algo hermoso, muy simbólico, muy identitario, y fue un gol, podríamos decir, y eso a mí me pone feliz. Entonces, eso te da la confianza para seguir trabajando, para seguir armando equipo, para dialogar. Nosotros también articulamos con un montón de áreas del municipio. Y bueno, realmente es gente de confianza que tenga ganas de ir adelante, mucho diálogo, muchas reuniones de equipo, entender las coyunturas. No es lo mismo lo que nos pasaba hace un tiempo, hace unos años atrás, con lo que ocurre hoy, con la necesidad de la conexión y de la cercanía con los vecinos. Entonces, bueno, trabajamos de una manera muy, muy tranquila, pero bueno, hay mucha confianza en el medio, y bueno, creo que a poder armar equipo, y si uno puede hacerlo, tiene esa facilidad o esa posibilidad, es fundamental.
1: Facundo, ¿y cuál es el objetivo, por lo menos a mediano plazo? Es decir, bueno, me gustaría cerrar el año habiendo hecho tal cosa o habiendo llegado a este lugar. ¿A qué lugar?
0: Sí, en principio es terminar de consolidar lo que venimos haciendo. Estamos a un poco, casi un año y medio de finalizar la gestión. Y queremos dejar algo que realmente pueda trascender. Hay muchos objetivos. También tengo a cargo la planta de faena municipal, por ejemplo, donde hemos hecho cuestiones históricas. Hace una planta que tiene más de 50 años, la encontramos detonada.
1: El CAP,
0: Hoy,
1: sí.
0: sí, hoy nosotros producimos, bueno, hemos aumentado muchísimo la producción local. Por ejemplo, el 40% de la carne de vacuna que se consume en Río Grande es local. Y es un número muy alto, es engorde que se hace en Río Grande, es cambio de modelo productivo porque también hay engordes en nuestra zona norte de bovinos, hay engorde de cerdos en cantidad, y bueno, y para eso necesitamos una faena de calidad. Entonces hemos trabajado mucho, luchado mucho con esto también para poder cumplir con lo que requería también el sector privado, y lo estamos pudiendo hacer, y bueno, es dejar también un trabajo bien hecho desde las bases para lo que venga. Además, ahora para los próximos meses, después de la veda invernal, vamos a estar inaugurando la primera chacra agroexperimental de la provincia de Tierra del Fuego, que es municipal, que va a ser un nodo productivo de investigación y desarrollo, pero son 3.000 metros cuadrados con dos invernaderos, con un invernadero fructificador, con cultivos a cielo abierto, con un gallinero, que va a ser para trabajar junto a las universidades, para trabajar junto a la Misión Salesiana, para trabajar junto a los chacareros, a los vecinos. Vamos a dar capacitaciones en producción de alimentos. Bueno, poder abrir este espacio que va a ser abierto a la comunidad es algo histórico, lo vamos a estar terminando este año, y también va a ser algo que esperemos quede hacia adelante. Y después, por otro lado, es nosotros pensar que cuando hace algunos años atrás, yo era uno de los locos que hablaba de soberanía alimentaria, y mismo dentro del municipio me decían por ahí, che, tal vez cambiemos el término porque no te van a entender, o no nos van a entender, o la gente no va a saber de qué estamos hablando. Y luego ver que entró en agenda pública y que toda la provincia habla con este término, que habla de la necesidad de producir alimentos, en un contexto de isla. Y bueno, dejar todas estas cuestiones que pudimos empujar. Hoy tenemos una carrera, una ingeniería en agroecología en Río Grande, que era impensado. Bueno, también se da un poco producto de todo lo que venimos trabajando en conjunto con un montón de actores, pero que son necesarios. Entonces, sentamos las bases para lo que viene. Yo creo que es un sector que va a seguir avanzando, no se va a tirar para atrás. Y bueno, esperemos que se den las condiciones también para que poder, como te decía en principio de la nota, poder hablar, avanzar más hacia el mar, avanzar más hacia otros sectores que tienen más potencial y que todavía por ahí no hemos podido profundizar.
1: Claro, tal cual. Última pregunta. Ustedes como municipio, además de esto, disponen de tierra, entregan tierras, administran tierras para productores. ¿Cómo es ese tema puntualmente?
0: Sí,
1: Porque
0: no,
1: yo
0: ese es un
1: recuerdo
0: tema.
1: que había épocas en donde, bueno, se otorgaban tierras, se hacían granjas. Yo no sé si el sistema sigue siendo el mismo, no desconozco, por eso te pregunto.
0: Sí. Nada, bueno, ahí nosotros el municipio tiene lo que es el barrio Apimema, que es pasando Chacra 13, que es el barrio histórico de los productores, el primer barrio antes que esté el perurbano de la margen sur, donde a fines de los 80 o principios de los 90 se entregaron tierras a productores, que lo que estamos terminando de hacer es regularizar la tenencia de la tierra, que puedan tener la propiedad. Algo que no, que bueno, que fuimos haciendo un montón de avances en todo este tiempo. Hay muchas modificaciones en cuanto a la mensura, a que se fueron haciendo subdivisiones. La verdad que fue bastante complejo, pero el municipio está cerrando esta etapa. Ahora el 20 de agosto tenemos la última audiencia pública para poder avanzar, para desafectar un espacio verde donde hay unos productores y poder avanzar. Ya casi todos los productores han pagado su tierra. Entonces, en ese sentido, es poder terminar también la gestión teniendo los productores la titularidad. Y después, en relación a las tierras de margen sur, son propiedad del IPB, donde están con la ley de expropiación. Hace muchos productores, hace muchísimos años, peleando por esto. El municipio no cuenta con tierra propia, tierra fiscal para poder hacer entrega. Sí, por ahí hoy está avanzando nuestro intendente y el área de hábitat con articulaciones público-privadas, con algunos tenedores de tierra para principalmente soluciones habitacionales, entrega de lotes con servicios o algo pensado en algunas pequeñas pymes o microfábricas que hoy no tienen espacio o no tienen un terreno propio. Está trabajando en eso, ¿no? Por ahí en tierra rural, ¿no? Para avanzar en chacras. Pero bueno, también está pasando que hay un recambio generacional en la cuestión de los chacareros de Río Grande. La mayoría de los productores son de edad avanzada y también hay un montón de infraestructura que está en desuso. Por lo cual yo por ahí cuando se me acercan personas a preguntar, che, ¿cómo hago para conseguir una chacra? ¿Cómo hago para producir? A veces digo que se acerquen a hablar con los productores para tratar de hacer alguna cuestión asociativa, para trabajar de manera conjunta, porque muchos productores que hoy, por distintas cuestiones, principalmente de edad, no están pudiendo producir. Y bueno, y ahí también hay una
1: Claro, hay
0: oportunidad.
1: tierra
0: Ojalá.
1: ociosa, quizás que bueno,
0: Claro.
1: pueda ser utilizada por otra persona que esté interesada en producir.
0: Eso mismo, eso mismo. Y
1: Bien.
0: bueno, después también estamos rodeados de tierras privadas, ¿no? De las distintas estancias históricas de nuestra provincia. Y
1: Claro.
0: bueno, a futuro la ciudad sigue creciendo, así que también es un tema que veremos qué pasa. Pero bueno, yo creo
1: Bueno.
0: que también está ahí, ¿no? En las
1: Bien.
0: mismas estancias, también en generar nuevas unidades de negocio para poder también aportar a toda esta producción, esta
1: Claro.
0: proyección que tiene nuestra provincia.
1: Al ecosistema productivo de Río Grande.
0: Tal cual.
1: Bien, Facundo, muchísimas gracias. La idea era repasar un poco, ¿no? En qué situación se encontraba todo esto, cómo recordar un poco cómo se había originado. Uno habla de Río Grande y bueno, siempre está ese otro lado, el del desarme de la industria electrónica, el de la desocupación. Pero Río Grande tiene también este otro costado, que digo, bueno, hay que conocerlo, quizás quienes vivimos más al sur no lo conocemos tanto, meternos un poco ahí, ver qué es lo que pasa, copiar cosas, ¿por qué no? Si dan resultado, y ver que también hay otros caminos. Si no, es como que nos quedamos dando vueltas sobre el mismo eje y bueno, hay cosas para hacer porque esta provincia es muy generosa en recursos. Así que te agradezco mucho y bueno, estaremos en contacto para después ir de a poquito en cada uno de todos esos puntos que nos hiciste referencia, conocerlo con mayor profundidad.
0: Sí, por supuesto.
1: Bien.
0: Muchísimas gracias por la entrevista. La verdad que me sentí muy, muy cómodo. Es muy lindo también poder charlar y hablar con Ushuaia o con toda la provincia para que se conozca un poco el trabajo que se está haciendo acá. Vuelvo a repetir que la salida es colectiva. Es necesario que nos sentemos en una
1: Sí.
0: mesa de diálogo para poder traccionar estos sectores que tienen potencial y bueno, poder terminar de darle forma, escala y que realmente generen trabajo. Por ahí hablamos de la capacitación y entendemos que un curso no resuelve el problema del empleo, pero bueno, son herramientas que hay que brindar, hay que salir, la gente tiene que salir a buscar oportunidades y bueno, ahí tiene que estar el Estado también abriendo un poquito, allanando el camino para ver dónde pueden existir esas oportunidades. Así que muy agradecido por la entrevista y estamos en contacto cuando quieras.
1: Dale, Facundo, 100% de acuerdo en esa última
0: Dale.
1: consideración, es por ahí, me parece. Bueno, muchas gracias.
0: Bueno,
1: Gracias
0: un
1: por
0: abrazo
1: la
0: grande.
1: nota. Que estés muy bien.
0: Chao, chao.
1: Chao. Facundo Armas, él es el secretario de Desarrollo Productivo del municipio de Río Grande y nada, ahí nos largó todo lo que están haciendo. Después nos vamos a ir metiendo en cada uno de estos programas, proyectos, capacitación, herramientas. Ya vino Gabriel Ramonet. Nos vamos a la pausa comercial. La última, si lo hacemos entrar a Gaby rápidamente.
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1: 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Y sí, qué lindo, me gusta ese... ¿Cómo andás, Gaby? ¿Todo bien?
7: ¿Cómo le va, Pouso? Ay, un gusto, como siempre, saludarla.
1: Sí. ¿Estos
7: que
1: ¿qué
7: usted
1: le pasó?
7: Decora,
1: No, eso es de la radio.
7: ¿Qué son estos?
1: Son palillos que tienen aromas, aromatizantes. Ah, o sea, me parece que igual toco, se evaporó lo que está... Si lo toca, le deja perfumito.
7: Ah, me va a quedar hasta el y año le va, que viene.
1: No, porque bueno, yo creo que... Sí. Me parece que no tiene más. Eso viene con una esencia y lo da vuelta a los palitos. ¿En serio no los vio?
7: No, en serio.
1: Nora los debe tener.
7: No, no usamos en casa.
1: Es que ese no, como no es saumerio, no contamina. No usan claro, aromatizante así, no es no, aerosol, nada.
7: Saumerios, no.
1: Porque no es, no, o sea, esto es inofensivo.
7: Esto no se prende con un...
1: No lo prenda.
7: O sea que este encendedor lo guardo.
1: No prenda nada a fuego, por favor, le pido, Ramonet.
7: Sí.
1: No se ponga pirómano.
7: No, porque... tranquilo, no estamos bien, estamos perfectamente bien.
1: No, ese es un recipiente que tiene esencia, sí. Está con la mano, no, se mira los dedos.
7: No, esto me va a quedar hasta el año que viene. ¿Por qué toco?
1: ¿Por qué toco? Claro, no entiendo por qué.
7: Es la curiosidad.
1: Sí, la curiosidad mata al hombre.
7: Pero bueno.
1: Y sigue también el refrán, pero...
7: No, sí.
1: No lo voy
7: sí,
1: a decir.
7: Otro relacionado con la mujer.
1: Claro,
7: ¿no?
1: Exacto. Nada, y entonces cuando das vuelta a los palitos que quedaron humedecidos por el liquidito, esa esencia, le aromatiza el ambiente. ¿Qué pasa? ¿Quién le escribió?
7: No, es tremendo. Mi esposa.
1: Y lo debe haber retado.
7: Me está diciendo que sí hay en casa.
1: ¿Viste? Claro, no lo vio, Nora. No, es así, yo te entiendo,
7: es
1: Norita.
7: Es terrible porque ahora viene... Después de esto viene el famoso no registrar
1: no
7: nada.
1: Y tiene razón.
7: No registrar, no sabes ni lo que tenés en tu casa.
1: Tiene razón.
7: Vos vivís
1: no,
7: acá.
1: No, claro, tal cual. Chico, no pasaste bueno, nunca por el... Claro, ¿te das cuenta? ¿Cómo vivís, Ramonet?
7: No sé. ¿Eh? No me retes vos también, por favor.
1: Y yo estoy con tu señora. ¿Qué querés
7: no,
1: que te
7: sí,
1: diga?
7: No, sí, todos los que se sientan ahí...
1: Es una cuestión de género, mirá.
7: Se ponen de acuerdo, se confabulan. Vos vivís acá.
1: Es así. O no te pasa que te dice algo tu mujer, vos no lo registrás y después decís, ay, vos sabés que está ahí, pero si yo te lo dije...
7: No, bueno, sí. Sí te
1: también.
7: Puedo, te puedo escribir...
1: Un libro.
7: Un tratado de convivencia.
1: Bueno, pero mira, acá estamos.
7: Pero estamos
1: acá. Estamos acá.
7: Sí. ¿Ustedes cuánto llevan? Perdón.
1: Ay, ya perdí.
7: No.
1: 38 años.
7: Ah, pensé que ibas a decir 88 años.
1: No, en el 88, no, pará, porque nosotros
7: 38.
1: Nos casamos en el... Y claro, 88, estamos en el 26.
7: Ah, mira vos.
1: Podríamos, cumplimos 39 en enero de este año que está por venir.
7: Nosotros llevamos 36, o sea que por ahí, ¿eh?
1: Sí, pero tuvimos 8 de novio.
7: Bueno, pero en los 38 están incluidos, por supuesto, los...
1: No, no.
7: Ah, no, es más.
1: Sí.
7: O sea que están juntos, ¿cuántos?
1: Es toda la vida. Después de la cuna, creo que...
7: 38 más 9.
1: No compartimos el jardín.
7: Fueron a Sala Verde.
1: No.
7: Tremendo. No, es 38 más 9.
1: Claro.
7: Es un montón.
1: No, más 8.
7: Bueno, entonces,
1: pues, sí, ya
7: ¿qué
1: está,
7: nos van ¿no? a hablar a nosotros?
1: Claro, de convivencia, de convivencia, por favor. Cuando pero, te dicen que no soportan un año, yo digo, bueno, hay que abrir una academia.
7: Estoy cansado hoy.
1: No,
7: un
1: chicos,
7: año
1: sí.
7: No me
1: sí.
7: gusta que me tiren las migas.
1: Y no, bueno, y si no, viví solo toda tu vida, ¿qué querés que te diga? Claro. No me hables de las migas, por favor, Ramonet.
7: No,
1: ese es otro tema, las migas.
7: No, mi señora me vuelve loco.
1: Y sí,
7: eso.
1: Claro,
7: me
1: porque ustedes loco. Comen y se creen que son, no sé, gallinitas. Pero no, no es así.
7: Hace la comparación, dice, mira, ese, yo merendé.
1: Exacto.
7: Y me muestra, por ejemplo, 3 migas.
1: Claro.
7: Que se le cayeron de casualidad.
1: De casualidad.
7: Y después observo mi lugar.
1: Es un desastre.
7: Y es una cosa,
1: y sí.
7: Yo soy bastante prolijo, pero en ese aspecto no.
1: Debajo de la silla. Yo decís, ¿cómo,
7: claro,
1: ¿cómo es posible?
7: Pero bueno, se deshace.
1: Sí.
7: Se deshace el pan. Bueno, acá me dicen, porque la gente toma cualquier cosa. Que
1: la tabla planteamos. Del inodoro, por ejemplo, es una pelea, una lucha tremenda.
7: ¿En qué sentido?
1: ¿Y que se levantada? Ah, no, porque yo en eso no me puedo quejar, es
7: yo tampoco,
1: muy
7: a mí no me
1: pulcro.
7: Gusta
1: no.
7: Esa gente que va dejando mojada la tabla,
1: no
7: me parece
1: No
7: serio.
1: Hablo desde el aseo, sino desde que la tengas levantada y no sé, no te das cuenta. Lo que nos pasa a las mujeres es que sentimos que nos caemos, ¿entendés?
7: Claro, se descienden.
1: Oh, porque la mente tiene ahí como
7: o sea,
1: un nivel.
7: O sea, vos pretendés que siempre la baje.
1: Obviamente, como
7: bien.
1: Corresponde. Y bueno,
7: sí,
1: esa es la discusión. ¿Cómo corresponde?
7: Está bueno el tema,
1: ya
7: me
1: no,
7: gustó.
1: Ya
7: discusiones
1: no.
7: De la convivencia.
1: No, olvídate, ya no se discute.
7: Claro, lo mejor de cierta etapa es que uno deja de discutir.
1: Obvio. Porque ¿viste? Te das cuenta que es inútil.
7: O, por ejemplo, a mí me pasa que uno habla de cosas distintas al otro, entonces uno contesta lo que el otro no preguntó. Y
1: pero yo te pregunté
7: una...
1: otra cosa. De, o
7: claro,
1: sea,
7: pero
1: no
7: yo
1: pasa
7: está...
1: eso. Yo sí. te pregunté. No, pero yo no te pregunté eso. Te pregunté. Y,
7: otra cosa.
1: Y no, y listo, ya está.
7: Uno contesta lo que le parece.
1: Y yo creo y que, está. ¿Sabes qué pasa? Que digo, si vos lo querés al otro, ¿por qué te vas a andar?
7: Te vas a pelear por unos palitos de estos, ¿cómo se llama?
1: Ya está.
7: Aromatizante. Bueno, acá me dicen, en mi casa también.
1: Uy, se armó ahora.
7: Claro, ahora viene.
1: Sí, olvídate. Este es un tema.
7: Hay de esos palillos aromatizantes.
1: Muy bien.
7: O sea, resulta que todo el mundo utiliza
1: y
7: eso.
1: Y porque viste que el o sea, yo me acuerdo que hablaba con el doctor Loyaco, ¿no? Y era el enemigo de los sahumerios y de todo lo que sea aerosol, porque
7: sí.
1: en definitiva te perjudica las vías respiratorias y todo eso. Entonces esto es como un aromatizante más amigable
7: más
1: con la salud y el medio ambiente también.
7: Sí, en casa nunca nos gustó eso de los que se encienden.
1: Ajá. No. A mí, viste, a mí me gusta
7: ¿te
1: eso.
7: ¿Te gusta?
1: Sí,
7: cada tanto. Hay gente que cree que eso genera buenas vibras, energía y todo eso. Pero
1: a mí
7: bueno.
1: me gusta si el... También tenés que ver qué es sahumerio, porque vienen algunos que vos prendés el... Y parece que te hubieses hecho un fueguito.
7: No, por eso.
1: O sea, decís, che, no me está colaborando.
7: No.
1: Con
7: por ahí, bueno, un aerosol, sí, qué sé yo. Pero de estos no sabía
1: sí.
7: que teníamos en casa.
1: Mira vos, ahora cuando llegues, yo creo que te lo
7: ahora
1: van a hacer visualizar.
7: Me lo van a indicar.
1: Sí, entonces si pase por acá.
7: Sí, me ha sucedido con varias cosas que no sabía que existían en casa y que de a poco uno va aprendiendo,
1: claro.
7: ¿no? Después de 20, 25 años.
1: Bueno, se ve que no tuviste curiosidad de agarrarle los palitos y acá sí.
7: No, claro, porque acá es lo primero que hice.
1: Sí.
7: Lo primero que hice fue lo que no debía, que es tocarlos, ¿no?
1: Y te quedó como aceitosito.
7: Me quedó,
1: ¿no?
7: Ahora
1: ahí,
7: tengo, yo creo que
1: esencia.
7: Este olor se me va a ir en año nuevo, más o menos. Pero bueno,
1: así
7: no
1: estamos.
7: Sé por qué estamos hablando
1: no,
7: de
1: no,
7: eso.
1: No, porque agarraste los palillos y fuimos por el lado de los palillos y
7: ¿hoy
1: ahí...
7: ¿Hoy tenés yoga o no?
1: No tengo yoga,
7: ah,
1: pero me voy a ir y cuarto.
7: ¿Ves? Ya me lo habías dicho. Yo ya debería saberlo, es una discusión de convivencia. Es lunes, miércoles
1: muy
7: y
1: bien.
7: Viernes.
1: Perfecto. Son ¿y hoy tres. Qué día es?
7: Y hoy es jueves.
1: Muy
7: por
1: bien.
7: Lo tanto, hoy no hay yoga.
1: No hay yoga.
7: Tenés que aprenderlo. A vos también claro. te pasa, Mica, de problemas de discusiones de convivencia o nosotros dos nada más discutimos. No, ves todo el mundo.
1: Pero, ¿y si no qué haces? Es un
7: si no
1: aburrimiento.
7: Claro.
1: O sea, nunca tenés uno que sea igual a vos. O sea, si no,
7: claro.
1: ¿qué onda?
7: ¿Con
1: no,
7: quién vas a discutir?
1: No, tal cual.
7: Es como una especie de.
1: Sí,
7: de
1: y además necesidad. Es hasta un lenguaje, ¿viste? O decir, sí. Que a veces vos decís, bueno, que no me vea otro porque se va a pensar que en serio estoy mal, ¿me entendés?
7: Claro.
1: Porque a veces que tenés, no, pero esto, el otro, y eso, pero no de mala manera, pero hasta en broma. Porque no, ya sabemos cada uno claro, lo que tiene de.
7: Los defectos del otro.
1: Que, defecto, entre comillas, porque depende de cómo vos lo veas.
7: Sí, sí.
1: A porque, vos que se te caigan las migas, ¿no te parece un defecto?
7: Bueno, sí. Lo que pasa
1: ¿sí?
7: es que no puedo. Y me
1: no
7: gustaría
1: podés controlarlo.
7: Que no.
1: Está bien.
7: Son esas cosas bueno. que te van sucediendo. También con la edad van cambiando, ¿no? Algunas cosas.
1: Sí, uno, y uno suaviza.
7: Uno
1: y suaviza.
7: Sí,
1: si vos
7: en general
1: buscás paz, yo no sé. Yo la gente que veo que no entiende que tiene que buscar paz,
7: sí.
1: me da lástima. Pero hay que buscar paz, hay que estar más.
7: Yo era más rígido. Amigado. Más joven, más rígido. Al revés que lo que en general se dice, ¿viste? Que uno se vuelve cuando. Más
1: ¿ah,
7: grande
1: sí?
7: se vuelve más mañoso y todo eso, ¿no?
1: Yo sí, bueno, más... una cosa es la maña y otra es que seas rígido. Yo creo que uno se afloja un poco
7: bueno,
1: frente a cosas.
7: Claro, bueno, eso sí, eso me
1: sí,
7: ha pasado.
1: Sí, te aflojas.
7: Uno le
1: por ahí a lo
7: veces...
1: mejor la maña es la que tuviste toda la vida y se te pegó.
7: Sí, sí.
1: Y ahí ya te das cuenta que no la vas a soltar, probablemente. Porque viste que siempre claro. tenés como decir, bueno, yo esto capaz que lo corrijo, o tal, o el otro puede corregir. Y después cuando pasó el tiempo te diste cuenta que
7: soy así,
1: esto
7: ya
1: es
7: está.
1: Así.
7: Me gustan las migas.
1: Claro,
7: ¿o qué me vas a venir a tocar las migas?
1: Y ya sabés, Nora, que sí. cuando come una tostada tenés que agarrar la escoba, qué sé yo, no sé.
7: ¿Qué cosas te dan bronca así de la vida cotidiana de uno, de las cosas que te pasan?
1: No,
7: a
1: veces
7: ¿no?
1: enojarme de más cuando no vale la pena y no
7: pero,
1: te das cuenta en el momento.
7: Pero
1: ¿eh?
7: De motivos, así, por ejemplo.
1: Que llévame por algún uno. Lado, porque no.
7: No me gusta, y últimamente me sucede bastante seguido, mancharme cuando como, ¿viste? Mancharme una remera.
1: Ajá.
7: Mancharme la remera, eso me pone muy mal. Y me sucede cada tanto. Que antes lo cuidaba muchísimo y ahora.
1: Sí, no tengo muchas cosas de esas. Por ahí me enojo conmigo misma.
7: Por eso
1: cuando
7: enojo. Perder la llave, por ejemplo, ¿te
1: sí.
7: sucede?
1: No, cuando me no, es que
7: sos muy ordenada.
1: Soy bastante
7: ordenada.
1: ¿La llave
7: se pone siempre en el mismo lugar?
1: Sí.
7: Sí.
1: Todo se pone siempre.
7: Ah.
1: Todo tiene un lugar.
7: Esa es una declaración que no sé si es
1: la cara que pone.
7: Si es para esta hora, ¿no?
1: ¿Qué?
7: No sé si hay que
1: no,
7: repetir tanto.
1: No me fui.
7: No sé si hay que repetirlo tanto.
1: No, yo seguía
7: puede
1: en mi
7: haber
1: casa.
7: Matices.
1: Sí, obvio. No, pero bueno, depende. Yo estaba hablando de mi casa.
7: Sí,
1: de
7: la llave. Estamos
1: de la llave.
7: La llave va siempre en el mismo
1: y
7: lugar.
1: Y en el lugar donde van las llaves. O sea,
7: ¿dónde es?
1: ¿Qué? Y en el cosito. Yo tengo un, una vasijita. No las cuelgo. Tengo como una vasijita y ahí van las llaves.
7: Y ahí van las llaves. Porque si un día la dejas en otro lugar,
1: y
7: que hay gente que hace turismo
1: buscando
7: con las
1: llaves,
7: la llave. Después estás tus buenos 20 minutos, media
1: claro,
7: hora.
1: No se puede perder tiempo en
7: no
1: eso.
7: Se puede.
1: No, me parece que no.
7: Entonces,
1: no.
7: Las llaves estamos de acuerdo que van siempre en el mismo
1: las
7: lugar.
1: Llaves,
7: todos.
1: Como cada cosa. O sea, yo soy fanática de que, primero, si gasto sí. tiempo en pavadas, que sea por decisión. No
7: claro.
1: por accidente, ¿entendés? Yo sí, listo, sí. no hago nada. Y si vos sos ordenado, evitás eso. Evitás
7: sí,
1: pérdidas
7: sí.
1: de tiempo que no tienen
7: o
1: mucho
7: perder
1: sentido.
7: Perder el celular, por ejemplo, por no dejarlo en...
1: ¿Qué sé yo?
7: No hay rutinas.
1: Entonces vos decís, yo necesito la llave, listo. Fuiste ahí, donde está la llave. Necesito, qué sé yo, no sé, el repaso.
7: Y si la dejaron en otro lado... Es
1: y te
7: cuestión...
1: la pasás buscando cosas.
7: No, y hay que recriminar. Al que la deja en otro lado, hay que recriminarle.
1: Sí, qué sé yo. Pero yo creo
7: ahí...
1: que nos acostumbramos ambos sí. a que cada cosa como que tenga...
7: Tenga
1: no es que, a ver... Pero, y sí, porque eso es
7: sí.
1: una cuestión hasta de practicidad, te digo, ¿no?
7: Sí,
1: no,
7: sí,
1: no.
7: sí, tiene que ir. Por ejemplo, sacarme los zapatos antes de entrar a casa, ¿ves? Yo ya me acostumbré. A eso
1: mira.
7: Para no ensuciar.
1: Claro. No, yo
7: porque si
1: se limpia la... muy bien los zapatos, pero yo no
7: si venís
1: no
7: con
1: estoy
7: los zapatos
1: descalzo, salvo
7: de
1: que
7: nieve,
1: ponga una Crocs, ¿eh?
7: Mojás todo.
1: Claro, pero
7: ¿para qué limpia una? Para que, para que después vengas vos y me llenes de agua todo. Entonces ya,
1: bueno.
7: ya aprendí.
1: Sí, hay mucha nieve. Lo dejamos
7: sí.
1: y sí me pongo las Crocs que pero
7: claro, las Crocs están ahí siempre
1: y sí.
7: en el
1: y ahí en la entrada, sí.
7: En el hall de entrada.
1: Claro, pero si no hay nieve no nos sacamos los zapatos. Debería, porque viste que dicen que es muy higiénico recomendable.
7: No, hay que hacerlo.
1: Pero, ¿viste?
7: También.
1: Hasta que te queme pongo, que me saco los zapatos.
7: Claro, exactamente.
1: Ahí ya me mandarían a pasear, te cuento.
7: Uno lo dice fácil, pero exactamente, si vos entras a la casa y después volvés a salir
1: y sí, cada rato,
7: a paliar la nieve, bole. Y después volvés a entrar a la tercera vez.
1: Bueno, pero no también da. Es cierto que no puedes caer en tu casa con los zapatos todos llenos de nieve y pasar y como si no pasara nada.
7: No.
1: Porque uno lo siente, ¿sabés qué? Como una falta de respeto, es cierto. Es una falta de respeto.
7: Yo en cualquier casa que voy me saco los zapatos. Incluso al médico, cuando voy al médico,
1: ¿cómo?
7: Antes de entrar.

0: programa, Gaby, muy, y muy con la audiencia hasta mañana viernes.
1: Mañana viernes sí hablamos de cosas más tranquilas que hoy, porque es viernes.
0: No hagamos promesas. No prometamos más si no podemos cumplir ni el cuarto entre ambos.
1: Sí,
0: hasta mañana.
1: Hasta mañana. Chao.

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¿Cómo andan? ¿Qué dicen? Bienvenidos sean a Periodismo. Aquí estamos arrancando un nuevo programa en este jueves, es hoy, ¿no? Estamos bien, 30 de julio. Tengo que saber, aunque sea el día en el que vivo, ya que no sé reconocer los palitos aromatizantes, pero tengo esta disculpa. Mirá, es la 1, 2, 3, cuarta persona, hombre, que me escribe diciéndome que descubrió, a raíz de esta charla que tuvimos con Edith Pouso en el pase con Tren X, que en su casa tiene palitos aromatizantes y no lo sabía. O sea, lo descubrió a raíz de esta charla. Es muy impresionante. Se ve que, no sé, los hombres tenemos imposibilidad de detectar algunos objetos, no sé la explicación, pero ya van varios colegas militantes de esta causa que me escriben en solidaridad. Bueno, este es el programa 674 de Periodismo. Estamos con Mica Orue, que se rió mucho con el intercambio que hicimos hace un rato también, en la operación técnica y en la musicalización de este programa. En Ushuaia hay 3 grados de temperatura sobre cero y 2 bajo cero de sensación térmica. Está bastante fresco. Se sienten esos grados bajo cero de sensación térmica. Estamos saludando a la gente de Río Grande y Tolhuin a través del 107.9 del dial. Nos escuchan ellos, 99.9 aquí en Ushuaia. A los que están por la aplicación telefónica de Radio Provincia o por internet. A los que vienen a Puerto Español 751. Y también a los que nos escriben al 15 60 20 74, que es el número principal de este programa. Estamos en nuestro canal de Spotify, estamos en Dar la Palabra, estamos en las redes sociales, básicamente en X, donde hoy subimos bastante contenido. Me doy cuenta por el nivel de improperios que uno recibe, ¿no? Cuando subís mucho, enseguida aparece un hater, como le dicen ahora, algún odiador, y entonces eso depende del contenido que subís, recibís más o menos afecto de ese grupo de, no digo oyentes, pero de participantes del debate público que siempre se cree en la necesidad de insultarte un poco. 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Hoy tendremos también columna del doctor Rubén Rafael, que va a hablar de la mayor causa de muerte en la población joven. Mañana vamos a tener doble columna con Martín Pérez hablando de deporte y con Carlos Zampatti hablando de historias y personajes. Va a hablar Carlos del origen de algunas palabras a propósito de su subcolumna El Maestro Ciruela, con ese. Los que escuchan saben a qué me refiero. 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
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Bueno, en un rato Lorena Uribe desde la ciudad de Río Grande, y hoy hay varias cosas interesantes que vamos a estar contando. Vamos a ampliar con un testimonio muy importante, el escándalo en el PAMI, que sigue teniendo repercusiones. Vamos a hablar del puerto intervenido, porque también hay novedades a propósito de una preadjudicación que hizo la Intervención Federal del Puerto de Ushuaia para cambiar las defensas del muelle, que es lo que al parecer hacía insegura esta plataforma y que justificó la intervención. Vamos a hablar de la campaña política del año que viene, porque hay nuevos candidatos o candidatos ya declarados para el año que viene. Vamos a hablar del conflicto educativo y de una iniciativa de la UNTDF para poder saber cuánto cuesta mantener a un alumno en el norte del país si es que no se queda a estudiar aquí. Así que de todo eso vamos a estar charlando aquí. Primero lo vamos a resumir en el habitual resumen de noticias de periodismo con la música que elige Mika a esta hora. Así que allá vamos.

Bueno, un día como hoy, pero de 1994, se publicaba el séptimo álbum de estudio en solitario del músico argentino Charly García, llamado La Hija de la Lágrima. Así que vamos a escuchar hoy todos temas de ese trabajo de García, La Hija de la Lágrima, que, bueno, incluye pasajes instrumentales y de virtuosismo. Fue presentado como una ópera rock, y también se puso en conocimiento de la gente a través de unas funciones en el Teatro Ópera, que esta crónica que estoy leyendo califica como caóticas. Bueno, cómo habrán sido, ¿no?, estas funciones de Charly García presentando en el Ópera La Hija de la Lágrima. Así que canciones de La Hija de la Lágrima hoy, empezando por esta que se llama Chiquilín. Bueno, hablamos del escándalo en el PAMI porque el gastroenterólogo y prestador del PAMI de Río Grande, Carlos Mariño Camacho, ratificó las denuncias por irregularidades en la gestión del ex titular del organismo, Fernando Polisi. Reiteró que cuenta con documentación sobre órdenes médicas por estudios que no se realizan en la provincia y sobre prácticas de fertilidad indicada a mujeres mayores. Dijo que existe un perjuicio de entre 1.000 y 1.500 millones de pesos y que planea llevar el caso a la Justicia Federal de la ciudad.

Y resumimos las noticias hablando del puerto intervenido. La intervención del puerto de Ushuaia preadjudicó el recambio de las 75 defensas del muelle comercial a la empresa Concrete Nord Sociedad Anónima, que es la misma que amplió el muelle hace 3 años y cuyo dueño es vinculado al ex ministro de Economía, Sergio Massa. El monto de los trabajos, 2,5 millones de dólares y 1.350 millones de pesos, supera en un 18% el presupuesto oficial. La medida genera interrogantes. Si la inseguridad del puerto generó la intervención, ¿el modo de volverlo seguro es con la misma empresa que amplió el muelle? Y además, ¿la empresa va a cambiar las mismas defensas que colocó hace 3 años? Después contestamos estas preguntas.

Gracias a los que nos escriben al 1560-2074. Escuchamos ahora Love is Love, de La Hija de la Lágrima.

Y en el resumen de noticias de hoy hablamos de la campaña 2027, porque el legislador Damián Loli Loeffler oficializó su intención de ser candidato a intendente de Río Grande en las elecciones del año próximo. Después de 28 años seguidos como parlamentario, dijo que es hora de cumplir su sueño. Aún no está claro si Loeffler irá por el Movimiento Popular Fueguino o en una alianza más amplia. El anuncio aceleró definiciones en otros partidos que también pretenden competir por la intendencia.

rock and roll en este tema de Charly García, de La Hija de la Lágrima, que se llama Trabajando en la Mañana. Hoy escuchamos este trabajo para musicalizar las noticias de hoy. Hablamos del conflicto educativo. El sindicato docente AMET rechazó la ampliación del ciclo lectivo hasta el 23 de diciembre para compensar una semana más de vacaciones de invierno. La entidad culpó al gobierno de los problemas edilicios en las escuelas y se sostuvo que se busca cargar ese problema sobre los docentes. Por su parte, el SUTEF realizará un congreso hoy y crece la posibilidad de un paro por tiempo indeterminado después de la finalización del receso la semana próxima.

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1: Y suena ahora Chipi Chipi de García, de este trabajo de La Hija de la Lágrima, que nos va a acompañar durante toda la tarde. Recuerden que es el último día hoy para participar del sorteo de libros. Nos tienen que enviar un mensaje por WhatsApp con su nombre y últimos tres números del DNI y decirnos qué premio quieren de los tres que ya hemos mencionado. Ahora terminamos de resumir las noticias y hablamos de estudiar en el norte, porque la Universidad Nacional de Tierra del Fuego desarrolló una herramienta para calcular el costo de estudiar fuera de la provincia. El sistema arroja que en promedio mantenerse en Buenos Aires, La Plata o Córdoba tiene un costo de 1.800.000 pesos mensuales. El resultado varía según la vivienda, la alimentación, el transporte, los materiales, la recreación y también los eventuales viajes a la provincia para visitar a la familia.

Un abrazo enorme para el amigo Eduardo Ramos, que nos escucha desde el corazón del conurbano bonaerense. Mientras suena La Sal No Sala, quiero también saludar a Pablo, que se anota para la orden de compra de la boutique del libro, documento terminado en 961. También para Santiago, con documento 503. Y Sol, que ayer cumplió 11 años. Le mandamos un beso grande. Se anota para el sorteo de libros, documento 451. Bueno, gracias a todos los que nos escriben. Hay saludos también, simplemente. Un beso para Claudia, que quiere La vida material y social de los Yámanas. Muy buena elección, Claudia. Bueno, hacemos una pausa y no se muevan de ahí porque hay de todo. Y en un rato tenemos también pensamiento ajeno, tenemos entrevistas, actualidad, reflexión, de todo un poco. Quédense ahí que ya venimos con más periodismo.

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0: En este segmento que primero dedicábamos a reflexiones sobre el Mundial, acabado ese acontecimiento, decidimos dedicarlo a pensadores, a escritores que hayan dicho algo que nos llama la atención. En este lugar que hemos denominado Pensamiento Ajeno, vamos a escuchar hoy a Pedro Mairal. No sé si lo tienen a Pedro, pero es un gran escritor contemporáneo, muy buen cuentista para mí, aunque escribe novelas, algunas de ellas de mucha repercusión, como por ejemplo La Uruguaya, que se llevó al cine, o Una noche con Sabrina Love. Pero vamos a escuchar ahora un cuento de Pedro Mairal, que a mí me gusta mucho, que se llama Amor en Colonia. Está narrado por Hernán Cassiari, pero es de Pedro Mairal, y ese es nuestro pensamiento ajeno de hoy. Escúchenlo.
1: Del último libro de cuentos de Pedro Mairal extraigo este, que se trata de dos amantes que se van a pasar un fin de semana a Colonia. Él es un abogado casado y ella la secretaria del abogado. Como es un fin de semana largo, no encuentran habitaciones libres, entonces deciden estacionar el auto cerca del casco histórico y salen a dar un paseo hasta resolver el problema del hospedaje. En la calle de los Suspiros están las cámaras de un noticiero, entonces se camuflan entre un grupo de turistas porque están de trampa. El guía turístico les dice: a la pareja que acaba de sumarse le aviso que la visita cuesta 1.000 pesos argentinos. Él dice que sí, todo colorado, y le da la plata al guía turístico. Frente al faro intentan desprenderse del grupo, pero el guía les aclara que el almuerzo está incluido en la tarifa. Todo el grupo insiste para que la pareja se quede y ellos, medio avergonzados, se quedan. Una vieja les empieza a hacer preguntas. Ellos mienten, dicen que se llaman Sandra y Rubén, que son los nombres más grasas que se les ocurre. Él dice que arregla computadoras, ella dice que es ama de casa. Son cómplices, se miran. De pronto se pone fresco y, como él no llevó abrigo porque le dijo a su esposa que iba a Colombia en viaje de negocios, esta vieja le ofrece una campera amarilla que alguien se olvidó en el colectivo. Él al principio se niega, pero la vieja insiste y entonces él se la pone. Te queda pintada, Rubén, le dice ella. Almuerzan entre carcajadas y chismes de la farándula y después de comer por fin se despiden del grupo. Él sigue con la campera amarilla puesta, se olvidó de devolverla y tampoco nadie la reclamó. Cuando llegan al auto estacionado, descubren que el baúl está forzado y que les robaron todo, el bolso con la ropa, los documentos, la plata, todo. Él putea a los ladrones y putea también a ese fin de semana que está saliendo pésimo. Todo se fue al carajo, discuten, hacen la denuncia, consiguen que el consulado les habilite un par de autorizaciones para volver a la Argentina esa misma noche, pero el funcionario les dice que el auto se tiene que quedar en Uruguay. Cuando atardece, embarcan en el buque. Dos viejos que toman mate frente a ellos les preguntan sus nombres. Sandra y Rubén, dice él. Le resulta más cómodo seguir con la farsa. ¿De dónde son?, pregunta el viejo. De Quilmes, miente ella. Nosotros también, dice la señora, y se ofrecen a llevarlos en su auto. Ella acepta. En el puerto de Buenos Aires los viejos se apuran para bajar. Él respira aliviado y le dice a ella en la cola de la aduana: ¿por qué les dijiste que nos lleven a Quilmes? Ella le dice que se acordó que una vez fue a un hotel de Quilmes que se llamaba La Barraca y se le ocurrió que podían pasar la noche ahí. Quiero que estemos juntos, dice ella. Me da lo mismo dónde. Además, necesitamos hablar. ¿De qué?, le dice él. Y ella le dice: estoy embarazada. Él se queda pálido. La gente empieza a empujarlos para que avancen en la fila. Y él dice: acá en el buquebús me decís que estás embarazada. Ella se pone a llorar. Tranquila, le dice él. Va a estar todo bien. Cuando salen del buquebús, el matrimonio viejo de Quilmes los está esperando en la puerta. Arriba del auto le hacen señas. Ellos se suben al asiento de atrás. ¿A dónde viven?, pregunta el hombre. Cerca del hotel La Barraca, dice ella. El hombre conoce el lugar, empieza a manejar. Cuando entran a Quilmes, pasan frente al hotel y ella elige una casa al azar. Vivimos acá, miente. y los dos se bajan en una calle de tierra sin alumbrado. Pero antes de despedirse inesperadamente, la vieja se baja del auto y les pide pasar al baño. «Claro, claro», dice él. Se tantea nervioso los bolsillos de la campera amarilla y siente un ruidito metálico en un bolsillo. Saca un llavero con tres llaves. «Me parece que esta no es», dice él, «pero prueba». Prueba la llave en esa puerta que es la primera vez en la vida que ve, y la cerradura gira y la puerta se abre. Entre los dos tantean las paredes buscando el interruptor de la luz, y después él abre un par de puertas hasta que da con el baño. La vieja pasa apurada. Ellos esperan en el comedor sin hablar. Al rato, cuando la mujer sale del baño, se saludan, quedan en volver a verse y la vieja se va. Entonces ellos dos ven los adornos en las paredes, unas carcasas de computadoras arriba de la mesa, una cuna flamante en un cuartito sin revocar, ven una habitación con una cama matrimonial y arriba de la cama un espejo en forma de corazón con dos nombres tallados en cursiva que dicen Sandra y Rubén.
0: Bueno, ahí estaba Amor en Colonia, de Pedro Mairal, leído por Hernán Cassiari en el momento de pensamiento ajeno de este programa. Unos avisos nada más y nos vamos a Río Grande al encuentro de Lorena Uribe. Ya venimos.
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0: Bueno, nos vamos a ir a saludar en cualquier momento a Lorena Uribe en la ciudad de Río Grande. Vamos a ampliar uno de los temas de las últimas horas que tiene que ver con las denuncias por irregularidades en el PAMI de Río Grande. Un tema que en principio tomó un diputado nacional, que es Jorge Coqui Araujo. Por él nos enteramos, porque él lo dio a conocer a través de una gacetilla y después lo entrevistamos y eso tuvo amplia repercusión, pero Araujo siempre hacía referencia a algo que había denunciado, porque le había ocurrido a él, a un médico de Río Grande llamado Carlos Mariño Camacho. Bueno, en un rato vamos a tener la oportunidad de hablar con el médico, que es gastroenterólogo y prestador del PAMI en Río Grande, y fue al que le sucedieron en oportunidad de ejercer su trabajo la posibilidad de encontrar las pruebas de estas irregularidades. O sea, es la información de primera mano. Hasta ahora no han habido repercusiones sobre el caso en el sentido de explicaciones concretas, ¿no? Han salido algunos referentes libertarios, como el diputado Santiago Pauli, como el diputado Rodríguez, pero hablar más del emisor de las denuncias y del diputado Araujo que del caso en sí, ¿no? De las irregularidades que se denuncian y que son graves, porque lo que se está denunciando es que se firmaban órdenes médicas por estudios que no se hacen en Río Grande y que, por ejemplo, se hacían prácticas de fertilidad o se indicaban prácticas de fertilidad a mujeres mayores de 70, 80 años que de ninguna manera podían procrear y entonces los estudios estos no tenían ningún sentido que se hicieran y que todo esto originó un perjuicio de entre 1.000 y 1.500 millones de pesos, ¿no? Esta es la denuncia que por ahora se investiga en sede administrativa y que, bueno, vamos a ver si llega a la justicia en algún momento. A ver si está Lorena Uribe, por ahí la saludamos. Hola, Lore.
1: No. ¿Ves cómo andan? Hola, sí. Hola, ¿cómo andan?
0: ¿Cómo va, Lore? Buenas tardes.
1: Ahora sí, nos escuchamos bien, sí.
0: Sí, todo muy bien
1: por acá en Río Grande, con un cielo despejado, fresco, muy fresco. No tanto como a la mañana o como a la madrugada, pero con 2 grados 3 décimas sobre cero, la térmica está igual y con humedad del 79% y sin viento, cero velocidad en el viento.
0: Bueno, acá en Ushuaia te cuento que es un día muy lindo otra vez, con 3 grados de temperatura sobre cero y 2 bajo cero de sensación térmica todavía.
1: Bien.
0: Con sol aquí cerca de la ventana, lo podemos percibir, de la ventana del estudio, ¿no? Bueno, vamos a ampliar este tema que contábamos del PAMI, Lore, si te parece, porque está en línea el médico gastroenterólogo de Río Grande, Carlos Mariño Camacho. Los saludamos, Gabriel Ramoneda aquí en Ushuaia, Lorena Uribe en Río Grande. ¿Cómo le va?
2: ¿Cómo están, chicos? Muy buenas tardes, gracias por la invitación.
1: ¿Qué tal? ¿Cómo está?
0: Bueno, nos cuenta en qué circunstancias usted se entera de estas irregularidades, doctor.
2: Sí, cómo no. Mira, febrero 2025, por vía telefónica, el auditor local de acá de la ciudad de Río Grande de PAMI, el doctor Juan Silvente, me llama, ¿viste? Que fue el radial que prende la luz de alarma. Me llama y me dice que no iba a autorizarme más estudios de biofeedback anal. Me llamó la atención, le digo, pero no es necesario que no me autorices porque no se hace acá. Dice, no, Carlos, ¿cómo que no se hace si yo he autorizado muchas de estas? Le digo, mira, acá no se hace. Conversamos un rato más, le dejé en claro que sí, que no autorizara porque acá no se hacen. Y empecé mis investigaciones. Sí, personal de mesa de entrada, la gente de administración me decían que efectivamente ese estudio se facturaba, se transmitía y se facturaba y que lo realizaban otros médicos. Entablo conversación con el doctor Rolando Sosa, director médico y uno de los socios de la empresa DAIN, que es la que representa Medici, y me dice que sí, que se hacen, pero que eso no es el módulo de gastroenterología. Mira, me queda la duda.
0: Doctor, perdón.
2: Pistolar por otras cosas.
0: ¿Usted trabajaba en ese momento en esa clínica Medici?
2: Exactamente, yo era el concesionario del servicio de gastroenterología.
0: Ahí está, por eso usted se sorprende cuando esto lo autorizaban desde otro departamento, digámosle.
2: es así, ellos se emitían la orden de otros lugares, pero con el módulo de gastroenterología.
0: Ajá.
2: Y a mí no me iban a decir si se hacían el equipo, porque no hay equipo, o sea, el estudio, porque yo sabía que no había equipo acá.
0: Claro.
2: Empezamos con intercambio epistolar, el doctor Sosa me responde de manera fehaciente por carta que sí, que el estudio se realizaba en Medici, pero que no correspondía al módulo de gastroenterología. Me llamó la atención, pero ya recibí la confirmación. Es ahí cuando yo me pongo en contacto con el señor Fernando Polisi.
1: Sí.
0: Fernando Polisi era el titular del PAMI de Río Grande en ese momento, ¿no?
2: No, era el titular de la provincia.
0: De la provincia, sí.
2: Sí. Me pongo en contacto con él, en varias charlas en su domicilio y en la oficina, le empiezo a manifestar lo que estaba ocurriendo. Él me responde las primeras veces que sí, que lo iba a hablar. Es más, yo estuve presente en una conversación con la señora Sonia Lorenzo, en que era apuntando y era la auditora en ese momento. Me dice, sí, sí, o sea, no me dice a mí, le dice a él, sí, sí, esto está mal, por aquí más allá. Bueno, mira, pasan los días, no había ningún tipo de medida, pero ninguno. Le manifiesto a él que quería dejarlo plasmado formalmente en papel y me dice que no, que su jefe inmediato superior en ese momento le había dicho que como estábamos en época electoral, que no quería problemas, que lo manejara internamente. Él me dice a mí que lo iba a manejar internamente, pero que iba a tomar las medidas. A mí me daba igual si lo manejaba internamente con, no sé. Para octubre hay una auditoría en el Centro Médico Medici.
1: Sí.
2: Él me manifiesta que esa auditoría fue...
0: Ay, ay, se nos corta un poco. Se venía interrumpiendo la comunicación, doctor. A ver si podemos...
2: ¿Ahí me
0: escucha? Sí, ahí escucho bien.
1: Ahora sí. Nos quedamos en que en octubre, bueno, hubo una auditoría médica en Medici.
0: Eso.
2: Claro. Ahí la auditoría médica, yo dije, bueno, se hizo algo. Cuando le pido los informes me manifiesta que no, que eran privados y que en último de los casos no habían encontrado nada porque eran fallas administrativas.
1: Claro.
2: Me sorprendió y ya no sé llamarlo enojo. Bueno, listo. Le presento las denuncias formales al señor Polisi. En octubre le presenté dos. En diciembre una y en febrero otra. No tuve ningún tipo de respuesta.
1: Perdón, ¿dos denuncias, dice, ninguna, o dos renuncias?
0: Yes. Ay, se nos corta un poco. Entendemos, doctor, que usted hizo dos denuncias, entonces, ante el propio PAMI.
2: Sí, sí, en PAMI Ushuaia yo... No, hice cinco denuncias en total.
0: ¿Cinco?
2: Aplicaciones y denuncias. Sí, ajá, sí, sí.
0: ¿Y nunca cinco recibió respuesta?
2: Nunca recibí respuesta, al contrario, me llamó la atención que el prestador al que yo estaba imputando seguía trabajando normalmente, se le abrían nuevos prestadores y le pagaban de manera regular.
0: ¿Y usted se va de la clínica a partir de esto?
2: Sí, sí, sí, porque ya me empiezo a dar cuenta de muchas cosas administrativas, por eso te mencioné al inicio, empezamos un intercambio epistolar por este motivo y por otro. Yo salgo de Medici y bueno, pero yo sigo con las denuncias. En febrero, presento la última denuncia, él me dice que lo iba a tramitar, me dice, ya lo hago, pero no hace nada. Ahí es donde yo recurro a UFIPAMI.
0: UFIPAMI, que es una unidad fiscal especializada en delitos del PAMI, ¿no? En Buenos Aires.
2: Exactamente, en Buenos Aires. Presento toda la documentación, me responde el señor Fabián Fandiño, que me se identificó como prosecretario. Estamos hablando vía mail. Me recibió todo, nunca tuve primera solicitud de estado de la denuncia, me manifiesta que era secreto y que no podía. Sigo aportando pruebas, es cuando vuelvo a enviar y me dice que no, que están recabando las pruebas, que lo están analizando. Para esto ya han pasado 5 meses, es cuando ya recurro a otra instancia superior, que es el Congreso Nacional, a través del Coqui Araujo.
1: Claro. Bien. Doctor, perdón que lo interrumpa en su relato, pero hay dos cosas que me gustaría clarificar, porque por ahí como se perdía la comunicación. Usted mencionó que alguien en algún momento le mencionó la cuestión electoral para no tener problemas, y por otro lado, cuando habla acerca de módulos de gastroenterología, es decir, usted, o sea, alguien pudo haber utilizado su cuenta, o no sé cómo se maneja su cuenta, su clave, su usuario de PAMI para solicitar estos estudios que usted evidentemente, según lo manifiesta, no los había pedido?
2: Mira, es así. En realidad, si se puede haber pasado eso, sí. Pero el problema no es quién genera la orden, el problema es quién la efectúa. Alguien, a ver, no sé, un clínico te va a pedir una ecografía. Ese no es el problema. El problema es que lo tiene que hacer un ecografista, ¿verdad?
1: Sí. Claro.
2: No te puede hacer la ecografía un traumatólogo.
0: Sí.
2: Entonces, el problema no es quién lo genera. El problema es si el estudio se hace realmente y te lo hace alguien calificado.
1: Ok.
0: Acá ordenaban un estudio que no se podía hacer, materialmente no se podía hacer en Río Grande.
2: Perfecto. E igual se facturaba.
0: Claro. Y no era uno, sino muchas veces.
2: No, son cientos.
0: Cientos.
2: Yo ya presenté todas las pruebas. Sí, claro. Ya presenté todas las pruebas. Y con respecto al otro, el señor Policy me dice, en marzo, creo que una segunda o tercera reunión, me dijo que su jefe inmediato superior le había manifestado que lo manejara de manera, se puede decir, silenciosa, que no quería problemas en época electoral.
0: ¿Y quién era el jefe de Policy?
2: Mira, escuché...
0: Ay.
1: Justo se
0: Qué
1: cortó.
0: Lástima, ¿no? Porque...
1: ¿Podemos cortar y volver a llamar?
0: A ver, ahí, doctor, no lo escuchamos más, ¿no?
1: No.
0: Bueno, se venía perdiendo un poco la comunicación. Ahí volvemos a llamarlo, Mica, sí. si querés. Una lástima porque estaba diciendo el médico que cuando le planteó esta situación al jefe del PAMI en la provincia, quien le habría sugerido que no hiciera ruido con la denuncia el año pasado, que fue año claro. electoral... Es alguien superior a Policy, ¿no?
1: A Policy, su jefe inmediato.
0: Su jefe inmediato. Le preguntábamos quién era el jefe inmediato de Policy.
1: Y ahí,
0: ahí es donde se cortó la comunicación. Bueno, ojalá podamos volver a hablar con el médico gastroenterólogo Carlos Marinho Camacho, que de él estamos mencionando que sí. es el que accedió a esta documentación, ¿no? Creo que ahí estamos... por volver a comunicarnos y tenemos algunas preguntas más, porque no fue lo único que se denunció. O sea, por un lado, estas prácticas que eran estudios que no se podían hacer en Río Grande porque no estaban ni los especialistas ni las máquinas, ¿no? Pero también se hizo público de que se disponían estudios de fertilidad sí. sobre personas, sobre mujeres mayores, en una especie de sinsentido porque eran... mujeres que no podían procrear o que incluso algunas de ellas no tenían útero y sin embargo se facturaban por estos estudios de fertilidad, ¿no? Así que, bueno, estamos viendo de que nos amplíe sobre eso también, Lore.
1: Sí, porque, bueno, leí algunas declaraciones esta mañana, tal como mencionabas, Gaby, respecto de, bueno, el diputado Rodríguez, que es de La Libertad Avanza, no brinda claridad respecto de la situación concretamente, sino que tiende a, bueno, cuestionar al diputado, que en este caso va a ser la que está con esta subcomisión, cuestiona al médico también que realiza la denuncia, asegura que, bueno, que la denuncia debería de haberse hecho ante la justicia, algo que también se está evaluando, cuando hablábamos ayer o antes de ayer con el diputado Araujo, era una posibilidad, estaba barajando esta posibilidad también de hacer la denuncia ante la justicia federal, así que, bueno, un poco no brindan claridad respecto de lo que está sucediendo concretamente.
0: Ahí nos escucha, doctor Marinho.
2: Sí, sí.
0: Ah, perfecto.
2: Lo estoy escuchando, chicos.
0: Usted nos decía que cuando fue a hacer la denuncia ante el jefe del PAMI, este le dijo que su jefe inmediato le había sugerido que no hiciera ruido con esta denuncia. La pregunta era, ¿quién es el jefe inmediato de Policy?
2: Mira, por lo que me manifestó él, era un señor Agustín Cotto. Lo que me manifestó.
0: Claro. Agustín Cotto sí. es actualmente actual senador por La Libertad Avanza. Bueno,
2: claro. Ahí yo lo...
0: Sí.
2: No, los estaba escuchando acerca de las declaraciones de un diputado Rodríguez.
1: Sí.
0: Sí, y Pauli, fueron los dos que hablaron.
2: Mira, yo escuché la del señor Pauli. Yo, la verdad, mira, mi día empieza a las 6 de la mañana y termina a las... No tengo tiempo para ver Netflix. Creo que él sí. Sí, en cuanto a que lo que dijo que esto era una serie, sí, capaz que sí, le faltan muchos capítulos. Ajá. Esto es una serie de delincuentes, básicamente, si nos vamos a Netflix. Y en cuanto al diputado Rodríguez, ¿no?
0: Rodríguez, sí.
2: Yo creo que él debería empaparse un poco más. Lo que dijo efectivamente tiene razón, de que el funcionario público está en la obligación de demandar y todo, es lo que está haciendo el COQUI. Él está al tanto y espero se sume al proyecto del COQUI de la comisión. Estamos justamente discutiendo si sus funcionarios del PAMI hicieron lo correcto. O sea, desempeñaron sus funciones como funcionarios públicos de la provincia. Creo que él es el más llamado a juntarse en pro del PAMI con el COQUI, en lugar de estar criticando cosas que me parece que ni las leyó. Sí. Claro. Eso con respecto a eso. Yo los escuchaba de los estudios de fertilidad. Sí, efectivamente. Sí. Pero esto es... Mira, yo voy a seguir, yo voy a llegar a la justicia federal. O sea, esto no es mediático. Esto no es que esta semana va a estar. No, yo voy a llegar a la justicia. La otra semana voy a presentar nuevas denuncias con nuevas pruebas para que vean hasta dónde llegó todo esto.
0: Ajá. ¿Y cómo se enteró de los casos estos de estudios de fertilidad?
2: Porque cuando tú entras al PAMI, cuando entras al sistema de PAMI y tienes una paciente en común, tú te das cuenta de lo que se hizo y lo que no se hizo.
0: Claro.
2: Y a una paciente mía, que está histerectomizada, veo que le hacen un test de fertilidad. Pero son casos, mira, éticamente son casos terribles. El coche ayer mencionaba uno de una mujer que tiene cáncer de útero, cáncer de cérvix, y un médico que es político en la ciudad de Río Grande le genera una orden para que le hagan un estudio de fertilidad a esa mujer. Claro. O sea, imagínate lo grosero que es.
0: Sí. Claro, es no haber tenido el más mínimo cuidado, ¿no?
2: Ni vergüenza, ni ética. Tú sabes todos los derechos que se le violentaron a los pacientes con este tipo de estudios, con estas situaciones.
1: Claro, hay un dato, por ejemplo, que aportaba el diputado Araujo y que decía que podía ser, que existía la posibilidad que incluso algunas de estas personas ya no estuvieran con vida, teniendo en cuenta que son un grupo etario de adultos mayores.
2: Mira, yo estoy intentando verificarlo, pero sí, hay la gran sospecha.
0: Sí. Y puede es ser terrible, que... O sea, no... ¿Puede ser que no estuvieran ni enteradas de que le facturaban esos estudios estas personas?
2: Pero totalmente. Mira, si tú fueses mujer de 64 años y un ginecólogo va y te mete un espéculo para hacerte un estudio ginecológico a esa edad, ¿tú te acordarías o no?
1: Totalmente.
2: Sí. Es fácil. Tú haces una trazabilidad del paciente y te das cuenta que esas pacientes ni siquiera tienen en la cabeza que le hicieron estudios de fertilidad. Y hay casos, como te dije, que una médica le pide estudio de fertilidad a una paciente y al mismo tiempo le pide que le pongan el DIU a una paciente de 64 años. O sea, que le pongan un dispositivo intrauterino para no quedar embarazada, pero le pide estudios para que queden embarazadas a los 64 años.
1: Doctor, ¿y cuántos médicos podrían verse involucrados en esta situación en caso de, bueno, de que la justicia pueda avanzar o que se pueda avanzar en estas investigaciones incluso en UFIPAMI?
2: Mira, la justicia va a tener que avanzar porque esto es muy serio, no puede quedar así. Eso uno. No te sabría decir el número exacto, porque hay que ver si los médicos los prescribieron o utilizaron el usuario de ellos con la clave de ellos. Sí, capaz que el médico que lo generó ni se enteró de que generó esa OME.
1: Claro.
0: ¿Y su idea es hacer una denuncia en Río Grande, en la Justicia Federal de Río Grande?
2: Mira, es así. Yo el único motivo por lo que no me presenté a la justicia es porque a mí me gusta hablar con papeles, con pruebas. No me gusta ir y denunciar para que investiguen. Cuando yo empecé a pedir los informes de todo esto, era justamente para presentarme a la justicia federal, que fue cuando sentí la primera pared y que nadie me daba nada. Pero sí, ahora ya me voy a presentar a la justicia federal, acá en Río Grande.
0: Claro. Bueno, también es cierto que hizo la denuncia ante la UFI, ¿no? La Unidad Fiscal en Buenos Aires. Lo que pasa es que parece no dio lugar a nada eso.
2: Mira, lo que me respondieron, lo último fue que estaban en investigaciones. Me pasaron un mail pidiéndome algo de mi relación laboral con Medici, les pasé el contrato y la carta documento en que me voy. Que no tengo idea por qué, pero se los pasé. Sí.
0: Es muy increíble que... Lo primero que le pregunten es sobre su relación laboral, claro, y no sobre el delito.

0: le dio de baja al mencionado médico por problemas similares, me parece.
1: Claro. Bueno, doctor, sí, le agradecemos. Sabemos que nos hizo un lugar entre paciente y paciente.
0: Sí, sí, sí.
1: Y
0: sí,
1: por eso no le queremos sacar más tiempo. Le agradecemos que nos haya contado todo esto.
2: Sí, le pedimos, por favor, si nos puede avisar en algún momento cuando vaya a presentarse ante la Justicia Federal,
1: claro,
2: si puede mantenernos al tanto de eso, que es muy importante.
0: Mira,
2: sí,
0: eso te iba a pasar, pásame tu correo, porque yo voy a, cada vez que ponga las denuncias y todo, yo los voy a avisar.
2: Bien,
1: muy
2: le
1: bien,
2: pasamos entonces nuestros correos.
1: Ahí quedamos en contacto por ese tema. Gracias, doctor, muy amable.
0: No, a ustedes, hasta luego.
2: Gracias, hasta luego. Hasta luego.
1: Bueno, el doctor Carlos Mariño Camacho, gastroenterólogo de Río Grande, trabajaba para una clínica que se llama Medici.
2: Medici.
1: Esta clínica lo tenía contratado a él como jefe de gastroenterología, y en ese marco, en ese contexto, es que se entera de estas irregularidades, que primero denuncia ante el propio PAMI, después ante la unidad fiscal especializada en este tipo de delitos en Buenos Aires, y como nadie le da bola, para decirlo en criollo,
2: sí,
1: decide hacerlo público, ¿no? Y ahora va a hacer la denuncia ante la Justicia Federal de Río Grande, que ojalá intervenga, porque si bien es cierto que después de que se haga público es más fácil que las pruebas no se encuentren, en estos casos hay sistemas, hay un registro, no es tan fácil borrar todo, ¿no? Y,
2: claro,
1: y tiene un resguardo él de documentación. Así que, bueno, vamos a ver si esto prospera, y además vamos a ver qué sucede con los responsables, porque a quien menciona, a Fernando Polisi, que es el ex titular del PAMI, ahora lo tenemos en la Intervención Federal del Puerto de Ushuaia. Pasó del PAMI al puerto.
2: Al,
1: ¿no?,
2: puerto de Ushuaia, y bueno, y acaba de mencionar también Mariño Camacho que, según lo que pudo saber en el momento que dialogó con Fernando Polisi, era que su jefe inmediato era en este caso Agustín Cotto, actual senador de la Libertad Avanza.
1: Bueno, entonces parece que ya los referentes libertarios tendrían que dar algún tipo de explicación más específica sobre este caso. Y si no saben, averigüen, ¿no? Porque
2: claro,
1: a los funcionarios los pusieron ellos, no los puse yo. Policy está ligado a Cotto, eso salió publicado en todos lados, entonces hay que explicar un poco esta situación. Bueno, un par de avisos y volvemos.
2: Dale,
1: Lore.
2: Dale, vamos.
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3: Bueno, seguimos en periodismo con Lorena Uribe en la ciudad de Río Grande y tenemos ahora en comunicación, Lore, a Rocío Gobi, y explícanos un poco de qué se trata y por qué vamos a hablar con ella, Lore.
4: Sí, Gaby, es la licenciada Rocío Gobi, ella es de la ciudad de Ushuaia, pero va a venir este fin de semana a brindar una charla aquí en la ciudad de Río Grande. Estará presente en Ricardo Rojas 606 desde las 5 de la tarde aproximadamente, para charlar un poco acerca de prevención del suicidio. Sí, básicamente ese es el tema principal del que se va a hablar en esta jornada, así que por ese motivo es que la llamamos en esta tarde. ¿Cómo le va, Rocío? Muy buenas tardes, Gabriel Ramonet en Ushuaia y Lorena Uribe en Río Grande. La saludamos.
5: Hola, Gaby, Lore, buenas tardes, ¿cómo están? Un placer.
3: Hola, buenas tardes. Bueno, ¿de qué se trata entonces esta iniciativa? ¿Quién organiza la jornada y por qué se va a hacer?
5: Bien, bien. La organiza Mica Corbalán. Mica está a cargo de Delicias Bello en este momento. Que bueno, la otra vez comentaba que se cumplen 30 años ya de Delicias Bello y bueno, en el marco de este aniversario se empezaron a proponer, digamos, charlas de distintos profesionales, digamos, abiertas a la comunidad en relación a lo que justamente la comunidad está, digamos, es la demanda que la propia comunidad hace en relación a la información que le gustaría, claro, ¿no? En esta oportunidad, el sábado, este sábado a las 5 de la tarde, voy a estar en Delicias Bello justamente hablando de diversas temáticas en relación a lo que es salud mental. Vamos a tocar diversos temas, ¿no? Desde conceptos de salud mental y cuáles son los factores que promueven la salud mental dentro de la comunidad, también como los principales síntomas que atraviesa hoy la sociedad contemporánea, ¿no? Como depresión, ansiedad, que es lo que vemos, digamos, como moneda corriente, y por último vamos a hablar de la prevención del suicidio, y qué podemos hacer como ciudadanos todos, ¿no?
4: Rocío, ¿qué temas, no? Ansiedad y ansiedad sobre todas las cosas y prevención del suicidio, hablar de salud mental en este momento, que entiendo que la situación económica nos atraviesa por todos lados y la salud mental es uno de esos lugares, ¿no?
5: Totalmente, totalmente. Es necesario hablar, digamos, de los principales síntomas y cómo poder sobrellevarlos, digamos. O sea, la idea es poder brindar herramientas en ciertas situaciones donde vemos que estamos atravesando algún padecimiento mental, que nadie está exento, es lo que yo siempre digo, nadie está exento de caer en un episodio depresivo o en un episodio de mucha ansiedad. Y hablar, digamos, de salud mental tanto, digamos, a nivel de prevención también, ¿no? O sea, cuáles son los factores que tenemos que promover como hábitos para cuidar nuestra salud mental, como también hablar de los síntomas, ¿no?
3: Claro.
5: Poder abarcar todo un poco.
3: Y en la interacción con pacientes, ¿no? Que ustedes deben tener con gente de nuestra sociedad, aparecen mucho, se repiten mucho estas situaciones de depresión o de ansiedad o de problemas de salud mental en general.
5: Sí, hay mucha problemática de salud mental, más que bueno, el invierno es una etapa, creo que bueno, ustedes sabrán, todos sabemos, sí, los que vivimos en la isla, que Es un, digamos, el invierno es muy querido por algunos y no tan querido por otros, porque es un momento bastante desafiante, ¿no? Que nos toca atravesar todos los años y más porque hay mucha gente. Hay muchos factores, digamos, que influyen en la isla, ¿no? El hecho de que mucha gente viene de otros lugares y falta, digamos, le falta esa red, digamos, que dejó en sus provincias, ¿no? También, bueno, hay dificultades a la hora de generar nuevos vínculos. Generalmente el isleño o el fueguino, digamos, nos cuesta incluir, ¿no?, una persona que viene de otro lado. Entonces, bueno, es poner un poco de cada uno, no solo, por eso digo, la salud mental no solo es cuestión de hablar un profesional de consultorio, sino que lo podemos hacer entre todos, ¿no? Esto de incluir a alguien nuevo, de generar red, ¿no?
3: Claro.
5: Y de la escucha, que la escucha parece tan básica, pero es tan importante, ¿no?
3: Sí, estaba pensando que se repite mucho esto del invierno, de las condiciones climáticas afectando la salud mental. Uno a veces no sabe si es un mito o no lo es. Por lo que usted dice, no lo es. O sea, hay un incremento, un desafío mayor en el invierno que en la temporada de verano. ¿Y esto a qué se debe? ¿Al aislamiento? ¿Al encierro? ¿Cómo lo...?
5: Y esto se debe... Bueno, el frío hace que uno no quiera salir de casa, ¿no? Que te dé un poco más de fiaca. Y para mí es clave la falta de luz solar, ¿no?
4: Sí.
5: Todos funcionamos en base a la luz solar. Entonces, muchos de nosotros entramos a trabajar de noche y salimos de noche en época de invierno, ¿no? No vemos el sol. Y bueno, más en Ushuaia acá, por ejemplo, quizá Río Grande tiene más sol, pero nosotros enseguida el sol,
4: claro,
5: el poco
4: sí.
5: sol que tenemos lo tapa la montaña.
3: Claro.
5: Entonces, nada, es muy importante que en episodios cortitos que tengamos podamos exponernos al sol. Pero esto, o sea, la falta de luz solar, digamos, en líneas generales en invierno, nos afecta a todos, ¿no? Entonces es un desafío que tenemos de tratar de sostener la rutina en invierno, ¿no? Que hay veces que uno dice, no, bueno, llego a casa y no salgo más, ¿no? Bueno,
4: claro.
5: trata de seguir con la rutina, con lo que te quedaba del día, trata de seguir entrenando, trata de seguirte juntando, por más de que te dé más fiaca, porque te va a dar más fiaca, pero por tu bien, por tu salud mental, digamos, seguite sosteniendo de vínculos y seguir conectando con la naturaleza, no te encierres.
4: Claro, uno duerme más incluso en el invierno, hay como algunas cosas que nos van mostrando, ¿no? Que bueno, que estamos transitando este momento del año, que bueno, que nos afecta más o menos, depende de la persona. Y hay algo que mencionaste, Rocío, y que tiene que ver con la escucha activa. Esto es muy importante y a veces nos cuesta mucho también por el hecho de que estamos todo el tiempo como acelerados y cumpliendo roles. ¿Cómo hacemos para parar un poquito?
5: Y bueno, qué tema, ¿no? Qué pregunta. Pero, a ver, cuando están comiendo, cuando están cenando, almorzando en familia, traten de hablar, traten de comunicarse. Digo, pero hablar, digo, no de manera superficial, traten de generar conversaciones productivas, conversaciones que generen contenido, ¿no? Un simple, ¿cómo estás? ¿Cómo estás hoy? ¿Cómo te fue? ¿No? Cuando llegas del laburo, ¿cómo te fue? ¿Cómo te sentís? ¿Pasó algo? No sé, algo lindo para contar, ¿tuviste algún desafío? ¿Y cómo lo resolviste? ¿No? O sea, poder esa simple pregunta que digamos es tan cortita, pero te abre un abanico muy grande de conversaciones, ¿no? Y creo que últimamente se le está dando mucha más cabida a la salud mental, por suerte. Y bueno, lo vemos en redes, lo vemos en todos lados, digamos.
4: Sí.
5: O por ejemplo, últimamente con los jugadores de la selección, que bueno, que se decía que muchos hablaban de que iban a terapia y bueno, que uno se exponía más a lo que le pasaba. Entonces, realmente, digamos, mostrarse vulnerables, en el buen sentido de la palabra, poder expresar lo que te pasa, es de fuertes, es de persona con fortaleza, no cualquiera se muestra vulnerable, ¿no? Pero esto, o sea, el hecho de poder decir, che, bueno, la verdad que hoy no estoy en mi mejor momento, hoy tuve un día más o menos, poder decirlo, poder expresárselo a alguien y que esa persona te pueda dar otra mirada, digo, habla también de un amor propio, ¿no? Y de una seguridad de poder mostrar al otro que, bueno, soy humano, ¿no?
3: Licenciada, bueno, acá me preguntan por el lugar y la hora, si podemos repetir de la charla, y también pregunta un oyente si va a haber alguna charla similar en Ushuaia.
5: En Ushuaia esperemos que sí, estaría bueno armarla, realmente no lo tengo pensado, pero estaría bueno armarla. Así que les voy a estar chiflando, porque bueno, me están abriendo una invitación, así que es cuestión de gestionarlo nomás. Así que les voy a estar avisando.
4: Bueno, y en Río frente, Grande, la charla es en Ricardo Rojas 606, es el próximo sábado, ¿no?
5: Exactamente, el próximo sábado a las 5 de la tarde. Hay que inscribirse, no sé, chicos, si tienen el número.
4: Acá lo tengo, sí, 2964-359015. Repito, 2964-359015.
3: Muy bien. Licenciada, gracias por estos minutos, y ya hablaremos después de esta experiencia, a ver cómo sale. ¿Cómo fue? Muy amable.
5: Chicos, muchísimas gracias, Gaby Lore, que tengan buena tarde.
4: Hasta luego.
3: Hasta luego. Bueno, Rocío Gobi, ella es psicóloga con especialidad cognitiva conductual y va a dar esta charla que ya hemos destacado, Lore, en otra oportunidad, sí, del negocio Delicias Bello, que ha tenido en su aniversario, ¿no?, la iniciativa de generar charlas para la comunidad.
4: Sí, charlas abiertas y gratuitas, Gaby, que esto es lo más importante de todo, porque, bueno, algo que también menciona Micaela cuando hemos hablado con ella es el hecho de que no son partidarias, y eso no son espacios partidarios, así que ella prefiere mantenerlo de esta manera, que sea un espacio donde la gente pueda asistir sin necesidad de absolutamente nada, sino que simplemente vaya, comparte un rato, participe de la charla, se saque dudas, pueda compartir un poco en comunidad también y tratar de poner en debate también algunos otros temas que la misma comunidad, ¿no?, que se junta allí, va generando, como en este caso, salud mental.
3: Bueno, hacemos una pausa y luego ya está aquí el doctor Rubén Rafael para su columna de los jueves.
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0: Y la música identifica al doctor Rubén Rafael para su columna de los jueves. ¿Cómo va, Doc? Buenas tardes.
1: Hola, ¿qué tal? ¿Cómo están ustedes? Un abrazo, Doc, para la audiencia. Hola, Lore, ¿cómo estás?
2: Muy bien. ¿Usted cómo anda?
1: Muy bien, la verdad que sí. Bueno, y hoy un poquito...
0: Hay como dos temas, ¿no?
1: En danza. Hay como dos temas, pero la verdad que me pica un poco hacer un raconto de lo que en algún momento fue una columna, que fue la historia del PAMI, ¿no?
0: Claro.
1: Está tan en boga lo que está sucediendo.
0: En esta sección se ha contado la historia del PAMI desde su origen,
1: que fue hasta ahora. El 13 de mayo de 1971. Sobre eso se hizo en la presidencia de facto de Lanusse, y se creó porque antes del 71 los trabajadores que se jubilaban perdían la cobertura médica de la obra social sindical o de la actividad que tuvieran, y quedaban a merced, digamos, o del sistema público de atención pública, o sea, el sistema de los hospitales, o del pago de la prestación por parte de ellos en forma privada.
0: Claro.
1: Primero se centralizó en la ciudad de Buenos Aires, comenzó con 1 millón de afiliados más o menos, y se fue extendiendo a todas las provincias. Hoy actualmente tiene 6 millones de afiliados más o menos. Es la obra social...
0: ¿Es la más numerosa?
1: Es la más numerosa no solamente del país, sino de toda América Latina. Y tiene... Acá en la provincia tiene 15.000 afiliados. A mí me gusta basarme en los números.
0: En los datos, claro, porque da dimensión.
1: Da dimensión. Y tiene un presupuesto de 11.000 billones de pesos para este año.
0: Tremendo.
1: O sea que debe ser una de las cajas... interesantes más importantes de administradas por el Estado, ¿no?
0: Claro.
1: Por eso siempre, pase el gobierno que pase, el PAMI es uno de los lugares importantes donde siempre recala algún funcionario o ex funcionario o adherente al gobierno de turno.
0: Claro. Claro, porque sus funcionarios en la provincia son nombrados por la nación, ¿no?
1: Son nombrados por el interventor del PAMI, porque el PAMI debería tener un directorio, pero cuando hicimos la columna también lo explicamos, que ese directorio funcionó muy poco tiempo como tal. Uh-huh. Y en las diferentes gestiones de gobierno siempre estuvo intervenido.
0: Claro.
1: Siempre estuvo intervenido. Hoy inclusive también está intervenido. Así que y acá localmente está al frente del PAMI un familiar de uno de los diputados nacionales.
0: Claro.
1: Del diputado Pauli, creo que es un tío del diputado Pauli, el que está al frente de la
2: Belmar.
1: Sí. Al frente de la delegación de nuestra provincia.
2: Sí.
1: Eso fue dando lugar acá en nuestra propia provincia a cierto tipo de irregularidades a lo largo del tiempo. O sea, a lo largo de los años, para mí, fue foco de diversas denuncias, ¿no? E investigaciones judiciales.
0: Sí, no es esta que ahora se investiga ahora la única.
2: No es la primera, claro. No.
1: Por irregularidades administrativas, por por problemas generalmente alteraciones en la facturación de prestaciones, ¿no? Prestaciones fantasmas como esta,
0: como es
1: de la que estamos hablando,
0: sí.
1: E incompatibilidades, cargando órdenes médicas electrónicas, consultas prácticas a nombre de afiliados que nunca recibieron la atención o que habían fallecido y se les seguía cargando prestaciones. Hubo investigaciones, auditorías periódicas de la UFI PAMI, que es la famosa esta UFI PAMI, que le pidieron a este doctor que estaba hablando recién que hiciera la denuncia. Claro. O sea que el que quiera hacer una denuncia se la tiene que hacer al propio que probablemente esté haciendo, esté al cargo de la irregularidad. O sea que PAMI pide que le hagan la denuncia a PAMI.
2: Claro.
1: Y si el PAMI está intervenido, estaría auditando el mismo que probablemente tenga algún grado de involucramiento en este en la irregularidad.
0: En realidad, la UFI es, por lo que yo he visto, integra el Ministerio Público Fiscal, ¿no?
1: Es, o sea, una unidad fiscal de investigación.
0: Claro, o sea, pertenece no al PAMI, sino al Ministerio Público. Debería ser, te estoy hablando en términos de lo que debería, ¿no?
1: Pero tiene una UFI especial.
0: Tiene una UFI especial porque, claro, es tan grande la obra social, Lore, que crearon una oficina de fiscales para casos del PAMI. Lo que pasa es que eso que podía tener una, podía ser una idea saludable, después a mí me queda bajo sospecha porque es alguien muy cercano finalmente al directorio, ¿no?
1: Yo lo que a mí me genera no solamente sospecha, me genera preocupación en el resguardo de las pruebas.
0: Claro.
1: Fundamentalmente, porque hay un hermanamiento entre el la intervención a nivel nacional, quién está al frente del PAMI en la provincia y la UFI PAMI, que también de alguna manera está manejada por gente del mismo palo.
0: Bueno, este es el caso concreto, lo que está sucediendo ahora lo demuestra, ¿no? Porque el médico que se llama Carlos Mariño Camacho, el gastroenterólogo con el que hablábamos recién, él hizo todos los pasos. O sea, él denunció ante el PAMI, no le contestaron. Fue a la UFI, le dijeron hay que esperar. Esperó 5 meses, no le contestaron. Volvió al PAMI acá, le dijeron no hagas lío ahora porque hay elecciones.
2: Renunció a su trabajo.
0: Renunció a su trabajo en ese organismo donde estaban las irregularidades. Y bueno, ahora va a ir a la justicia, que es lo último que le queda. Y no sé si la justicia se va a abocar a esto. La verdad es que es difícil en este país encontrar a alguien que quiera investigar esto, que le preocupe, ¿no?
1: Sí.
0: Es difícil.
1: La verdad que estoy de acuerdo en todo eso. Y a las pruebas me remito, ¿no? No estamos hablando de que esto es la primera vez que sucede. Sobreprecios en las intermediaciones por las derivaciones. Eso también hay una denuncia. Favoritismo en las derivaciones privadas. A determinados prestadores se les dan más derivaciones que a otros. Irregularidades en las farmacias y en los medicamentos de alto costo. Fundamentalmente en los que son los medicamentos oncológicos, ¿no? Que se han expedido medicamentos oncológicos a personas que nunca padecieron cáncer. O sea que se utiliza... Claro. El padrón del PAMI en forma indiscriminada para la facturación de prestaciones y para la compra de insumos y la compra de medicamentos que el afiliado nunca se entera de que ha sido el designado para que eso se facturara, ¿no?
2: Claro, y estoy pensando en los afiliados que además, hoy por hoy, tienen una serie de inconvenientes muchas veces para acceder a los mismos medicamentos que necesitan, luego incluso de todo esto que ha sucedido, no solamente con la obra social PAMI, sino con esta desregulación de los medicamentos, el hecho de que ya no sean más recetados, el acceso incluso a los mismos médicos de PAMI, no tener médicos de cabecera, bueno, una serie de cosas que pasan los afiliados y que además sucede esto, ¿no? Que no se enteran de lo que está pasando en esos ámbitos porque, bueno, corre por cuenta de los profesionales y de las mismas autoridades que están dentro de PAMI.
1: No sé, a mí en lo personal me parece muy monstruoso, tal cual como lo que sucedió con los discapacitados.
2: Claro.
1: O sea, el dinero que más habría que cuidar, que más habría que tratar de dirigir para dar una buena prestación al más vulnerable, que puede ser el discapacitado o el jubilado que tiene patologías importantes y que hay que cubrirle la medicación como para que pueda tener una calidad de vida aceptable o pueda curarse de alguna patología que tenga, ese dinero en especial es un dinero que se mal maneja, que da toda la impresión de que en el cual hay corrupción. Estamos hablando de una caja de 11.000 billones de pesos. De eso estamos hablando, que se va por, digamos, por la zanja de la corrupción. Un dinero que tendría que ser cuidado, digamos, con extrema necesidad, ¿no? Porque es para el más vulnerable, el que no tiene, el que no puede.
0: Rubén, el otro día, bueno, cuando apareció este caso, nos preguntábamos con Lore, desde el sentido común, la respuesta es obvia, pero bueno, ya que vos sos médico, por ahí nos podés ayudar. ¿Existe alguna justificación en algún caso excepcional, algún motivo por el que se pueda disponer un estudio de fertilidad a una mujer que tiene más de 70 años? ¿Hay alguna razón médica que pueda justificar lo que vos conozcas o no?
1: ¿O es
0: un sinsentido?
1: No hay ninguna. Eso es lo grosero, ¿no? O sea, creo que la impunidad llega a un punto en el cual no hay ni siquiera la delicadeza de fijarse qué es lo que están facturando o sobrefacturando o facturando a quien no se le da la práctica, claro. En una forma, digamos, cualquiera. O sea, ¿cuál puede haber sido el criterio de haber facturado esa prestación a una persona que a las luces da toda la claridad de que no la necesita? Claro. El precio de la prestación.
0: Solamente eso.
1: Claro, deben haber visto la columna de cuánto es que valía el estudio y le pareció que era bastante interesante.
0: Ni miraron la edad de la paciente.
1: No miraron la edad de la paciente, ni a quién se lo facturaban. Sí deben haber visto cuánto es que valía. Sí. Y en eso no se puede hacer sin la connivencia, muchas veces, de colegas, ¿no? A mí me duele decirlo, pero alguien pone el sello y pone la firma. Claro. Y alguien
0: Del PAMI, evidentemente también.
1: Alguien del PAMI lo deja pasar, y algún otro lo paga y también lo deja pasar, y a mí me da la impresión de que todos deben quizás tener algún tipo de beneficio personal a partir de eso, ¿no? Estamos hablando de 1.500, creo que
0: 1.500 millones de pesos, eso calculó el médico.
1: Un millón de dólares.
0: Bueno, imagínate.
1: Un millón de dólares en un momento en donde las cosas, la verdad, es que están recontra mal, y donde los afiliados del PAMI tienen una jubilación paupérrima.
2: Que, 492.000 pesos aproximadamente una jubilación este mes.
1: Que lo obliga a ir al médico de cabecera de PAMI y decirle: doctor, yo tengo este medicamento que es para la presión, este que es para el colesterol, este otro que es un ansiolítico, claro, y este otro que lo necesito para que baje los triglicéridos. ¿Cuál tomo? Porque no, si tomo los cuatro no me alcanza para poder comer. Claro. Así todo, no sé si le alcanza para poder comer. Porque para mí, creo que lo nombramos la semana pasada, está teniendo en este momento, lo que hizo fue limitar el vademécum. El vademécum, sí, es donde están inscriptos todos los medicamentos. Antes cubría el vademécum completo, ahora lo limitó a un 60% de los productos que se piden en la farmacia, y dentro de ese 60% ya no cubre más al 100%. O sea, PAMI tenía una cobertura del 100% del medicamento en aquellos que eran de alto costo y en aquellos otros que eran de uso por patologías crónicas, que había que tomarlo durante toda la vida. Bueno, ese 100% ya se eliminó y únicamente cubre 60% en algunos medicamentos y 40% en otros. Con lo cual, siempre hay que recurrir al bolsillo. Y a un bolsillo flaco, porque si la jubilación es poca, ¿con qué lo paga? Entonces va al médico y le pregunta cuál toma y cuál no toma. Claro. Y lo pone al médico en una situación que, si el médico es una persona honesta, le dice: hace falta que los tome todos para que usted tenga una buena vida, ¿no? Una buena calidad de vida, o que no se muera antes de tiempo, digamos, ¿no? Claro. Pero no puede, porque también se moriría antes de tiempo si no puede comer.
0: Y es la doble cara, ¿no?
1: Y por un lado, el otro lado se está yendo por la zanja de la corrupción una cantidad de, a mí me indigna, discúlpenme, pero lo estoy tratando de explicar serenamente y para que todo el mundo pueda comprender de qué estamos hablando.
2: La gravedad, claro. ¿No? Acá me
1: y
2: dice
1: quiénes son las personas que están atrás de esto, que tendrían que hacerse cargo y poner la cara, y no lo como hacen generalmente, que cuando los consulta dicen no sabe nada.
2: Claro.
1: ¿No? Porque acá se están dando nombres, ¿no? Acá se está hablando de una persona, creo que se llama Policity o algo así.
0: Policy.
1: Sí,
0: Policy.
1: Esa persona es
0: Fernando Policy.
1: Esa persona es un allegado al gobierno de turno, que estuvo en el PAMI durante este tiempo y ahora está
0: en
1: esta pseudo intervención del puerto de Ushuaia.
0: Sí, no es denuncia sino más, es una denuncia con nombre, apellido, documentación
1: y que respaldada. Este doctor dijo que cuando él preguntó quién era esta persona Policity, respondía a un diputado nacional.
0: Se acoto, eso es lo que dijo.
1: Entonces a mí me encantaría escucharlo acoto.
0: Claro.
1: ¿Por qué Coto no nos dice que
0: si
1: él conoce a Policity, no lo conoce a Policity, si él lo puso ahí, si él no lo puso ahí?
0: ¿Qué opina de este caso?
1: ¿Qué opina de este caso? Me encantaría, la verdad, voy a ser un poquitito más agresivo.
0: Sí.
1: Yo lo desafío a Coto a que lo diga, porque verdaderamente si quiere representar al pueblo de Tierra del Fuego, estas cosas las tiene que aclarar, no las puede dejar así. No, porque tiene que ser alguien respetado. Yo quiero respetarlo a Coto, pero para que yo lo pueda respetar quiero que aclare esto.
0: Lore,
2: Doc, acá me dicen justamente una persona que tiene PAMI, me dice 58.000 pesos sale la dapaglifosina, que es vital y hoy por hoy no cubre PAMI.
1: Y bueno, ¿por qué? No lo cubre porque lo pasaron a medicamento de venta libre.
0: De venta libre, que eso es el tema que hablaba.
1: Lo que hablamos la semana pasada, o sea, están pasando una cantidad de medicamentos que verdaderamente son esenciales a venta libre. Cuando lo pasa a venta libre, entonces ninguna obra social, no el PAMI solo, ninguna obra social
0: lo va a cubrir.
1: Le va a dar ningún tipo de cobertura, con lo cual va a tener que pagar el 100%.
0: Más caro, ¿no?
2: Claro.
0: Y además la posibilidad, porque es lo que se viene, de que se vendan no solo en las farmacias, sino
1: en los kioscos, en el supermercado, tomando un modelo que lo tienen los estadounidenses.
2: Sí.
1: Que los medicamentos son un bien, no son un derecho ni mucho más. También la salud pasó a ser un bien de cambio.
0: Claro.
1: No solo los medicamentos. Claro. La salud es un bien de cambio, no es un bien de un bien social o un derecho de las personas. Entonces únicamente van a poder acceder a la salud aquellos que tengan con qué pagarla, tanto en las prestaciones como en los medicamentos. Y ojo que no quiero que tampoco se malentienda, porque en estos días estuve hablando con bastantes colegas y amigos sobre el tema. Y no es que uno esté favoreciendo la medicalización de la gente.
0: Claro.
1: Estar hablando de el
0: sí,
1: acceso...
0: No es corporativo esto.
1: No solo no es corporativo, sino que no es que porque uno esté defendiendo el derecho del acceso al medicamento es porque quiere que la gente esté medicalizada. No. La gente tiene que estar medicalizada cuando tiene una indicación médica precisa para una determinada patología, que con ese medicamento va a poder curarse o va a poder estar en buena condición. Yo no quiero que la gente esté medicalizada porque sí.
0: Claro.
1: Eso también lo quiero aclarar, porque colegas de salud mental a veces luchan para que no se sobremedique a sus pacientes. Yo estoy absolutamente de acuerdo con eso. El medicamento se debe usar exclusivamente cuando es necesario. Pero cuando es necesario tiene que tener acceso a ese medicamento.
0: Claro.
1: De eso se trata.
0: Y tiene que ser un medicamento seguro que se compre en un lugar donde la trazabilidad y todo eso se pueda asegurar.
1: Cosa que se va a perder.
0: Que en un kiosco va a ser complicado. Sí.
1: ¿No? Entonces, como en una feria, en una mesita, al lado de los repollos y de las papas, vas a poder comprar el medicamento.
0: Sí. Claro. Sí, tal cual. Bueno, gracias Rubén, como siempre.
1: Bueno, no, gracias a ustedes.
2: Hasta la semana próxima.
1: Disculpen que cambié.
0: No hay problema.
1: Pero bueno, tengo cosas para hablar sobre los accidentes, porque solamente un datito digo, como para que lo sepan, es la causa de muerte principal en la población entre los 19 y los 39 años.
0: Los accidentes
1: de tránsito.
0: Los
1: accidentes viales.
0: Bueno, de eso vamos a hablar
1: la semana que viene.
0: Bueno,
2: abrazo, Doc.
0: Gracias.
1: Un abrazo grande para vos también, Lore.
0: Nos vamos, Lore.
2: Bueno, Gaby, ya llega Costo Político. Quédense ahí en la continuidad informativa de Radio Provincia. Nos reencontramos mañana, Gaby, ¿querés?
0: Mañana volvemos. Un beso grande.
2: Un beso, gente. Gracias por estar ahí. Chau, chau.
0: Chau, hasta mañana.
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1: El surgimiento de la Libertad Avanza en el mapa político argentino no se explicó únicamente por el ideario económico libertario o por el descontento frente a la inflación y el estancamiento social, sino fundamentalmente por un imperativo ético. La promesa de refundar la práctica pública sobre las ruinas de la casta implicaba romper con vicios arraigados como el nepotismo, la opacidad en las contrataciones estatales, el desvío de fondos públicos y la utilización de las dependencias del Estado como botines de reparto partidario. Sin embargo, el devenir del ejercicio del poder, incluso en sus primeras etapas y en geografías periféricas, suele someter a prueba las narrativas fundacionales con la fría contundencia de los hechos. En Tierra del Fuego, una serie de denuncias de marcada gravedad ha comenzado a erosionar ese valor intangible que constituye la mayor fortaleza de un espacio político emergente, la autoridad moral. El cuadro de situación no se agota en un hecho aislado o en un desliz administrativo, sino que empieza a trazar un patrón de conducta que alarma tanto a la opinión pública general como a las propias bases de simpatizantes. Por un lado, la acusación impulsada hace un tiempo atrás por un ex asesor sobre la retención indebida de parte de su haber salarial, el pernicioso diezmo que la vieja política practicó durante décadas bajo el eufemismo del aporte partidario voluntario, asestó un primer golpe a la límpida retórica del cambio. Por otro lado, la reciente y voluminosa denuncia sobre presuntas irregularidades en el PAMI fueguino añade una dimensión institucional y económica de proporciones alarmantes. La presentación judicial y también legislativa efectuada por el diputado nacional Jorge Coqui Araujo expone una maniobra de fraude sistemático que habría causado un perjuicio económico estimado entre los 1.000 y los 1.500 millones de pesos a la obra social nacional de los jubilados. Las anomalías descriptas, que van desde la facturación de prestaciones médicas nunca realizadas hasta la emisión de órdenes de estudios insólitos como pruebas de fertilidad a mujeres de más de 80 años, revelan un nivel de precariedad moral e irresponsabilidad administrativa que contrasta fuertemente con la prédica de austeridad y eficacia de la Libertad Avanza. Que estas presuntas maniobras hayan tenido lugar durante la gestión de Fernando Polizzi al frente del organismo añade una capa adicional de complejidad política y hasta judicial. Polizzi, un dirigente identificado con el ecosistema libertario en la provincia, no solo enfrenta este severo cuestionamiento por su paso por el PAMI, sino que además fue posteriormente promovido a un rol clave en la intervención federal del puerto de Ushuaia, otro ámbito bajo la lupa por controversias en contrataciones y sobreprecios. Desde la perspectiva del análisis sociopolítico, el impacto de estos episodios en la imagen de la Libertad Avanza debe evaluarse en dos niveles convergentes: el juicio de la ciudadanía general y la reacción propia de la feligresía libertaria. Para el electorado independiente o desencantado que apostó por una alternativa disruptiva, la reaparición de metodologías ancestrales de la política tradicional genera un severo riesgo de desilusión y rechazo. Cuando un espacio que prometió erradicar los privilegios y las cajas negras termina envuelto en imputaciones por supuesta defraudación a las arcas de los jubilados, la percepción pública tiende a concluir que la diferencia entre la nueva y la vieja política era una cuestión de retórica y no de conducta. El ciudadano común no suele matizar entre responsabilidades individuales y colectivas. Percibe el síntoma como prueba de una contaminación generalizada. Sin embargo, el fenómeno es aún más delicado en el seno del propio espacio libertario. Un sector considerable de sus seguidores, guiado por la práctica crítica o por una adhesión ideológica genuina, observa estos acontecimientos con una mezcla de desconcierto, preocupación y soterrado distanciamiento. La tentación de los dirigentes oficialistas de ensayar respuestas corporativas, minimizar los hechos, acusar persecuciones de la oposición o cuestionar la oportunidad política del denunciante solo va a profundizar esta grieta interna. La militancia y los votantes más exigentes no apoyaron a La Libertad Avanza para que construyera sus propios feudos, ni para que replicara el gatopardismo donde todo cambia para que todo siga igual. La gravedad del caso PAMI en nuestra provincia radica no solo en el monto del presunto desfalco, sino en la vulnerabilidad social de las víctimas indirectas, la población de adultos mayores. La salud pública y la seguridad social son áreas donde la sociedad no tolera la especulación ni la corrupción. Si la respuesta de la conducción política provincial y nacional de La Libertad Avanza ante el caso se limita a tomar distancia personal o a trasladar la controversia al terreno de la chicana, el daño a sus reputaciones será persistente y acumulativo. La política no solo se valida en la coherencia del discurso, sino en la intolerancia absoluta hacia la desviación ética en las propias banderas. Llegado a este punto, se impone un llamado de atención urgente para la conducción de La Libertad Avanza y para aquellos simpatizantes que, con cierto escepticismo hay que reconocer, prefieren mirar hacia otro lado o atribuir todo a operaciones mediáticas y políticas. La supervivencia del proyecto transformador que dice encarnar el espacio que lidera Javier Milei en Tierra del Fuego no dependerá de la capacidad para blindar a dirigentes cuestionados ni de apelar al automatismo de la polarización. Se hace imperativo, en cambio, en la valentía política para activar mecanismos severos de auditoría interna que puedan depurar de inmediato los cuadros salpicados por sospechas fundadas y colaborar sin reservas con el debido esclarecimiento judicial. Desestimar estas alarmas o tratarlas como meros ruidos del sistema equivale a incubar los mismos vicios que prometieron combatir. Si La Libertad Avanza tolera en sus entrañas las prácticas de la vieja política que juró erradicar, no solo perderá la batalla por la regeneración ética del país, sino que terminará convirtiéndose en aquello que prometió destruir, dejando a sus propios seguidores con la amarga certeza de otra oportunidad perdida.

0: Muy pero muy buenas tardes a todos. Bienvenidos a Costo Político por Radio Provincia. Mi nombre es Cristian Bizzo y como todas las tardes les doy la bienvenida a ustedes a este segmento informativo donde nos ocupamos principalmente de la actividad política provincial, regional y nacional. A lo largo de 60 minutos vamos a compartir información con ustedes en la continuidad de la programación de Radio Provincia. Hoy es jueves 30 de julio de 2026, anteúltimo mes de la semana y anteúltimo mes de este, el séptimo mes del año. Estás sintonizándonos en la ciudad de Ushuaia en el 99.9 del dial, donde Florencia Musino pone al aire este programa, mientras que en Tolhuin y Río Grande nos escuchás a través del 107.9 y es el señor Mariano Novillo quien se encarga de los controles técnicos de la emisora. Hermosa jornada de sol hemos tenido hoy en el norte de la provincia. Empieza ya a esta hora a atardecer y tenemos una temperatura de apenas 1 grado sobre cero con una sensación térmica de 4 grados 4 décimas sobre cero. El viento está soplando del noreste a tan solo 10 kilómetros por hora y la humedad llega al 84%. Te cuento que en el corazón de la isla, con el cielo parcialmente nublado, la temperatura es de 1 grado 1 décima sobre cero, la sensación térmica es de 6 grados 7 décimas bajo cero. A esta hora, la humedad en el corazón de la isla es del 69% y el viento sopla del, también, noreste a 18 kilómetros por hora. Mientras tanto, en la capital de Tierra del Fuego, jornada soleada, a esta hora 2 grados 2 décimas sobre cero de temperatura y una sensación térmica de 1 grado 7 décimas bajo cero. Va a continuar la jornada con cielo despejado hasta que anochezca, después de a poco se va a ir nublando y para mañana está previsto que el día arranque con el cielo cubierto. 63 el porcentaje de la humedad a esta hora en el sur de Tierra del Fuego. Nos vamos a la pausa, cuando regresemos empezamos a desarrollar toda la información que hemos preparado para ustedes en esta jornada. Quédense con nosotros hasta las 18, que esto es Costo Político por Radio Provincia. Ya volvemos.
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1: Segundo bloque de Costo Político por Radio Provincia. Hasta las 18 te acompañamos con información del ámbito político provincial, regional y nacional. Nos metemos de lleno justamente en la información política porque a pesar de que todavía persiste este receso invernal estirado a la fuerza por la ausencia de actividad en las escuelas que ha mantenido en cierto letargo a toda la provincia, de a poco los partidos políticos empiezan a moverse. El día de ayer se conocieron declaraciones del legislador del Movimiento Popular Fueguino, Damián Loli Loeffler, quien reconoció sus intenciones de ser candidato a intendente de la ciudad de Río Grande. Después de una extensa experiencia en el ámbito legislativo y más precisamente en la legislatura de Tierra del Fuego, Loeffler consideró que es el momento indicado de dar el salto definitivo hacia una actividad relacionada con el poder ejecutivo y precisamente con la posibilidad de gobernar la ciudad que lo vio nacer y criarse. En ese contexto, Loeffler lo que precisó es que él no le escapaba a la posibilidad de expresar abiertamente que quiere ser candidato a intendente, y esta noticia obviamente generó cierto revuelo, por eso que yo te decía antes, digo, el letargo en el que está sumido la política, en donde, por cuestiones obvias y de calendario, ante este periodo vacacional y teniendo todavía bastante más lejos el proceso electoral, cada uno de aquellos que tiene aspiraciones prefiere guardarse, no dar a conocer cuál será la estrategia y en todo caso cuál sería su prioridad a la hora de definir candidaturas, sumado, como ya lo mencionábamos, a bueno, diferentes circunstancias que tienen que ver también con cómo se está acomodando el tablero en la provincia, absolutamente fragmentado por estos días, porque incluso el oficialismo nacional, La Libertad Avanza, tiene sus problemas en nuestra provincia para configurar un cuadro hegemónico y completamente homogéneo respecto de las posiciones de cara a los comicios del año que viene. Pero esta mañana te decía, después de aquellas declaraciones en la ciudad de Río Grande, Damián Loeffler habló con Sergio Sarmiento y Sol Agusti en Entre Nosotros, aquí en Radio Provincia. Y en primer término analizó cuestiones que tienen que ver con la situación política de la provincia que lo han motivado de algún modo a lanzarse de lleno ya como candidato a intendente de la ciudad de Río Grande. Volvió a reiterar las críticas a la gestión de Gustavo Melella. Le atribuyó la falta de apoyos de la Patagonia a la situación particular que vive nuestra provincia justamente no solo a la incapacidad sino al desinterés de Melella por generar esos vínculos que hoy le serían, desde su punto de vista, fundamentales a Tierra del Fuego para plantarse ante el gobierno nacional a partir de la situación que es de público conocimiento. Escuchamos esta primera parte de la entrevista.
2: Los roles que vienen para los dirigentes políticos, no solo para el gobernador de la provincia, que es un trabajo que yo digo claramente que el gobernador no ha hecho, porque cuando, digamos, a Tierra del Fuego se le ha atacado de la manera que se le ha atacado, en términos del subrégimen, con la baja arancel a las importaciones, como decías vos, con la destrucción de la industria fueguina, con la intervención del puerto y con tantísimas otras cosas. No he escuchado un gobernador saliendo a bancar al gobernador de la provincia de Tierra del Fuego, no ha habido un gobernador patagónico bancando al gobernador Melella, bancando a Tierra del Fuego, bancando las cuestiones que tienen que ver con la soberanía, con lo que representa Tierra del Fuego en términos de soberanía para el resto del país. Entonces hay un trabajo que no se ha hecho y creo que el rol más importante que van a tener quienes les toque ocupar cargos ejecutivos en la etapa que viene es justamente ponerse al frente de eso, de tender puentes, de que el Estrecho Magallanes no sea una frontera, sino que sea un lugar de tránsito para buscar alianzas, para conseguir inversiones, para ver qué están haciendo en otras provincias. Mirá, ayer me hablaban un poco de las cuestiones ideológicas y hay un caso muy concreto que es el de Rolando Figueroa en Neuquén, que después de 60 años de gobierno del MPN logró hacer un frente que está integrado por una diversidad enorme de ideologías políticas, si se quiere, pero con un norte, con una definición concreta de lo que quieren para Neuquén, para los neuquinos, y creo que ese es el futuro de lo que necesitamos para Tierra del Fuego.
1: En varios tramos de la entrevista, tanto la que realizó ayer en Río Grande como la que hizo esta mañana en Radio Provincia, Loeffler se encargó de ratificar esta noción de que su candidatura no va en detrimento de ninguna fuerza política.

0: política. Simplemente expresó su deseo, sus intenciones y el trabajo que va a realizar para poder materializar ese anhelo político que tiene hace tantos años. Y por eso te decía que tanto en la entrevista que dio en Río Grande como la que otorgó esta mañana en Ushuaia, de algún modo planteó el acercamiento que realmente existe con la fuerza política que lidera Martín Pérez, actual intendente de Río Grande. Se presume que Pérez va a ser candidato, todavía no se sabe a qué, porque él mismo ha expresado en más de una oportunidad que no está pensando en candidaturas. El paso lógico sería que Pérez se convierta en candidato a gobernador de Tierra del Fuego, pero por eso, y para que no se tiña de sospecha esta posición que adopta Loeffler, opta en otro tramo de la entrevista por elogiar la gestión del propio Pérez al frente de la ciudad de Río Grande.
1: La ciudad está ordenada, las finanzas de la MUNI están ordenadas, obviamente que viven lo mismo que vive la ciudad de Ushuaia y la ciudad de Tolhuin, con el atraso de la Copa. Digamos, el atraso de la Copa, cuando uno se pone a ver los números finitos, lo que representa por ahí para el gobierno de la, para los números del gobierno de la provincia no son significativos, pero en términos de resoluciones, sobre todo en situaciones y momentos de crisis como esta, donde el primer mostrador de la democracia al que recurre el vecino cuando necesita leña, cuando necesita un bolsón de comida, cuando necesita pañales o remedios, al primer lugar que asiste es al municipio. Uh-huh. Y obviamente que eso impacta, obviamente que eso tiene un impacto y se nota. Se paralizan obras, las obras no tienen el ritmo que deberían tener por la falta de remisión de fondos del gobierno de la provincia, y esto uh-huh. se nota. Uh-huh. Después con Martín tengo una excelente relación. Te decía, fue compañero de mi hermano, yo era docente del Colegio Don Bosco, ellos estaban transitando el quinto año, conozco a su familia como él conoce a la mía, somos gente de acá, de la ciudad. Él ha hecho su gestión, seguramente nosotros, si nos toca continuar después de él, vamos a encontrar, como te decía, una ciudad ordenada que nos va a permitir por ahí ponerle nuestra mirada, nuestra experiencia, lo que nos gustaría a nosotros, por ahí cosas que traemos de la infancia, porque obviamente soy mucho más viejo que Martín. Y nada, hoy ve estas semanas de frío intenso, vemos como la pista de patinaje del Cono de Sombra está llena de chicos, que también tiene que ver con la situación económica de los padres, que encuentran un lugar en el que pueden llevar a sus chicos, la pasan hermoso, realmente disfrutan muchísimo, aunque se caguen de frío, pero pasan momentos hermosos. Y nosotros nos criamos así, en ese Río Grande, en un Río Grande lleno de lagunas por todo el pueblo, donde íbamos a patinar y buscando dónde tirar un trineo o ponernos los patines de hielo. Uh-huh. Y hay muchas cosas que nosotros tenemos pensadas, que queremos hacer, que por ahí tienen que ver con eso, que no es un reclamo a la gestión Pérez, sino que es una mirada que tenemos nosotros, que seguramente es diferente a la de él en algunos aspectos, y nada. Pero no tengo ni rompí, ni soy el amante de Martín Pérez, estas cosas no. A ver, uno tiene que trabajar por ponerse objetivos por delante, tanto a nivel provincial como a nivel municipal, y juntarse con la gente que entiende que tiene objetivos parecidos y va a trabajar para que esos objetivos se cumplan.
0: Por último, Loeffler hizo mención a una noción que de algún modo empiezan a expresar cada vez más voces respecto del proceso electoral que se viene. Porque es verdad que son cada vez más los referentes políticos de diversos espacios que hablan de la necesidad de conformar un frente, un espacio que contenga a todos los sectores que hoy son opositores a La Libertad Avanza, habida cuenta del resultado electoral que los libertarios tuvieron en las dos últimas elecciones en nuestra provincia. Recordemos que cuando Javier Milei se convirtió en presidente de la Nación, La Libertad Avanza ganó cómodamente, tanto en Ushuaia como en Tolhuin, situación que después replicó, pero ya en las tres ciudades, cuando en octubre del año pasado se desarrollaron las elecciones de medio término. Atenta a esa realidad, que es insoslayable desde el punto de vista electoral, sumado al contexto de crisis que vive la provincia, precisamente por las medidas que toma, pero más aún por las que no toma el gobierno libertario en Tierra del Fuego, es que, bueno, yo te decía, cada vez más voces empiezan a replicar la necesidad de aunar criterios, empezar a dejar diferencias de lado y empezar a trabajar en una especie de gran frente electoral. Bueno, el propio Damián Loeffler admite esto, las intenciones de ponerse a trabajar de cara a conformar un amplio frente electoral. Escúchalo.
1: Pero no es ir a buscar, ni es el movimiento, ni es, a ver, si vos me preguntás a mí cuál sería mi sueño hoy, y voy a trabajar, o sea, no es que me voy a quedar acá sentado en mi casa esperando que mi sueño se cumpla. No, me voy a poner a laburar para conformar un gran frente que por lo menos dé la batalla que debe dar frente a las políticas públicas que bajan del gobierno nacional. Yo no voy a permitir, digamos, no voy a permitir, a ver, no soy quien para no permitirlo, ¿no? Pero voy a trabajar para que esto no ocurra. A ver, no imagino a una provincia de Tierra del Fuego gobernada por los libertarios. Sé que seguramente hay mucha gente que, producto de su descontento, su desconformidad con lo que pasó con gobiernos anteriores, con algunas cuestiones que terminaron siendo clarificadas en sede judicial, con algunos que le gustaba más o con otros que le gustaba menos, pero si hay algo que no nos hace bien a Tierra del Fuego claramente, son estos 2 años y medio de gobierno de Milei, y yo voy a laburar para que eso no ocurra. Y si no tenemos la capacidad, la dirigencia política de los que entendemos eso, de que a Tierra del Fuego no le está yendo bien y no le va a ir bien, y lamentablemente le va a ir peor. Y cuando digo a Tierra del Fuego, le digo a los vecinos de Tierra del Fuego, no solo a la provincia de Tierra del Fuego y a los municipios, a los vecinos de Tierra del Fuego. Si no tenemos la capacidad de juntarnos, de repensarnos y de proponer la mejor estrategia política y a los mejores candidatos, vamos a estar todos complicados y va a ser responsabilidad de muchos de nosotros.
0: Un resumen de lo que fue esta mañana la entrevista de Damián Loli Loeffler, el legislador de Tierra del Fuego por el Movimiento Popular Fueguino, a partir de sus declaraciones, que obviamente generaron ruido político. En Río Grande dijo, en una emisora de esta ciudad, que quería ser intendente de Río Grande, que era un sueño después de tanta experiencia acumulada en el ámbito legislativo y que iba a trabajar para que ello sucediera. Lógicamente, eso generó revuelo, generó cierta repercusión en el ámbito político de Río Grande, pero también de Tierra del Fuego toda, porque está claro cuál es el rol preponderante que Loeffler ha tenido a lo largo de los años en cada una de las decisiones que se tomaron y también en las que no se tomaron en el ámbito de nuestra provincia. Considero, por lo menos desde mi punto de vista, que es saludable que de a poco los referentes políticos expresen sus ideas y sus posiciones respecto del proceso electoral que se viene, que va a ser determinante para el futuro de Tierra del Fuego. Ya lo dije en uno de los pases aquí charlando con Alberto Centurión y con Germán Gasparini. Yo estoy a favor de que incluso cuando todavía falta casi un año, sí, prácticamente un año para que se lleven adelante los comicios electorales, es muy bueno que quienes se dedican a la política nos digan cuáles son sus intenciones. Respeto a quienes no lo hacen por cautela, por estrategia, hasta por cábala, si se quiere. Pero también me parece muy, pero muy importante que quienes tienen intenciones de continuar en la actividad política y de algún modo venir a solucionar los problemas que tiene la provincia, lo hagan. Bueno, Loeffler lo hizo. Lo hizo ayer en una emisora radial, como te decía, de Río Grande. Lo ratifica esta mañana charlando con Sergio Isol. Y de algún modo empieza también a trazar el panorama del propio Movimiento Popular Fueguino, una fuerza que no gobierna la provincia de Tierra del Fuego hace ya varias décadas, que en el último tiempo apostó a una alianza electoral con Gustavo Melella, no una sino 2 veces, que salió bastante mal, indudablemente, porque hoy el distanciamiento entre Loeffler particularmente y entre el Movimiento Popular Fueguino y la gestión de Gustavo Melella es absolutamente evidente, infranqueable y a estas alturas ya con posiciones irreconciliables. Por eso me resulta muy, pero muy interesante, entiendo que a ustedes también, que de a poco vayamos conociendo cuál es la posición que cada uno de estos referentes políticos adopta en este proceso que se nos viene. Hacemos una pausa, nueva pausa en Costo Político por Radio Provincia. Quédense con nosotros porque vamos a seguir hablando de política. Hay otros referentes que también se han expresado, han brindado su punto de vista, se han manifestado y de eso hablamos en el próximo bloque. Quédense que ya volvemos.
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0: Hacemos a un lado la situación del Movimiento Popular Fueguino, pero no dejamos de hablar de política y particularmente de elecciones, porque otro que también de algún modo empezó a desandar ese camino de cara a los comicios del año que viene es Federico Ciurano, el actual legislador del oficialismo provincial. Histórica figura de la Unión Cívica Radical, parece que empieza a desandar ese camino que lo devuelva particularmente a la actividad partidaria de ese centenario partido, de esa fuerza política con tanta trayectoria en el país y en Tierra del Fuego. Desde hace un tiempo que Ciurano viene afianzando su vínculo con el presidente de los radicales en Tierra del Fuego, el concejal de Río Grande, Maximiliano Ibars. Se han encontrado en numerosas reuniones, tanto en Ushuaia como en Río Grande, pero ahora llevaron ese acercamiento más allá de las fronteras de Tierra del Fuego, porque viajaron a Buenos Aires. Y en Buenos Aires, concretamente, se reunieron con el presidente del Comité Nacional de la Unión Cívica Radical, Leonel Chiarella. Él les contó algunos detalles respecto de las gestiones que la Unión Cívica Radical, que el radicalismo lleva adelante en el Congreso, teniendo en cuenta que se vienen debates muy complejos, que van a requerir posicionamientos políticos muy fuertes, y el propio radicalismo también está dividido en esa cuestión. Hay radicales que no quieren saber nada con Javier Milei y hay radicales que se han puesto literalmente al servicio de los intereses de La Libertad Avanza, tanto en la Cámara Alta como en la Cámara Baja del Congreso. En este contexto, esta mañana Federico Ciurano analizó algunos detalles de esa reunión con las autoridades de la Unión Cívica Radical. Escúchalo.
12: Bueno, hablamos, sí, obvio, mucho de la situación de la provincia, de Tierra del Fuego. Estaba, bueno, obviamente Maxi hizo un aporte también muy interesante de la situación de Río Grande y de la mirada que él tiene como presidente del partido a nivel provincial. Y en eso también, dentro de un marco y un contexto, por eso, como te decía recién, digamos, pudimos profundizar sobre situaciones de la provincia, de las ciudades. Yo pude también hacer un aporte con respecto a la mirada que me surge de la legislatura y particularmente también desde Ushuaia, por razones obvias. Así que fue una charla interesante, fue una charla larga, además tuvimos más de 2 horas conversando y esas charlas siempre son muy útiles cuando vos tenés la posibilidad de compartir miradas con personas que tienen experiencia y que también, digamos, dan opinión de manera desinteresada, porque era una charla que lo que buscaba no tenía un objetivo concreto, sino poder conversar e interactuar sobre situaciones determinadas y poder compartir experiencias.
0: En otro tramo de las entrevistas realizadas a Ciurano aquí en Radio Provincia, admitió que en esa reunión en Buenos Aires, por lo menos por ahora, no se habló de candidaturas. No está en la agenda inmediata resolver quién va a ser candidato a qué cargo, y eso lo dejó muy en claro. Escuchá lo que decía Ciurano.
12: Hablamos del año que viene, por supuesto. Pero no hablamos específicamente de, vos vas a hacer tal cosa o yo voy a hacer tal otra. La verdad que la charla estuvo mucho más allá de eso. Obviamente que la provincia y el país está iniciando un proceso que tiene que ver con las elecciones del año que viene. Pero también es importante, Sergio, y más allá de la candidatura personal, es saber qué es lo que hay que hacer para después tratar de encontrar a la persona adecuada que pueda reflejar ese proyecto, digamos, que vos tenés. Yo lo escuchaba hoy a la mañana a Walter con Adrián, y yo comparto absolutamente, digamos, esto de poder, de no poner el carro adelante del caballo, sino estar a la altura de lo que está pasando y que no se limite a lo personal, sino a poder encontrar procesos que tienen que ser procesos con una fuerza social y política importante por la situación que tenemos, y poner en todo caso eso como entonces sí hemos hablado mucho de los temas que hoy son importantes y trascendentes para la provincia y, digamos, para el país, por el ámbito y el lugar donde estuvimos charlando, pero no que estuvimos diciendo, bueno, vos vas a hacer tal cosa o yo voy a hacer tal otra.
0: Ciurano volvió a ser enfático sobre el alcance de esta reunión. Contó más detalles de lo que se debatió allí en Buenos Aires con Ivers y con Chiarella, pero volvió a reiterar que en esta etapa será necesario estar a la altura de las circunstancias a partir de la situación que está viviendo Tierra del Fuego. Eso, por supuesto, demanda también una cuota importante de responsabilidad a la hora de hablar de estos temas cuando todavía, indudablemente, falta tanto tiempo y cuando Ciurano, desde su propio lugar, tiene cuestiones por resolver, porque sigue siendo representante legislativo del espacio que conforma Gustavo Melellán. Recordemos que después de que se le prohibió ser candidato por la Unión Cívica Radical, Ciurano terminó encontrando ese espacio en la construcción política de Melella. Hoy no saca los pies del plato, hay que reconocerlo, Ciurano sigue trabajando en pos de los intereses del gobierno provincial, pero de algún modo empieza a trazar ese camino que lo lleva de vuelta a la estructura, al armado en Tierra del Fuego del radicalismo. Y por eso también, en este tramo que vos vas a escuchar ahora, para cerrar esta ronda informativa de carácter político, Ciurano hace referencia al cada vez más sólido vínculo que está desarrollando con Maximiliano Ivers, el presidente del Comité Provincial, el Comité Tierra del Fuego de la Unión Cívica Radical.
12: Sí, en esta reunión lo que estuvimos conversando es qué temas nos parecen que son necesarios, importantes de poder abordar, y como te decía hace un rato, digamos, cada uno desde el lugar en el que le toca estar, de gestión, y en el caso de Maxi y de Leo partidario, poder hacer un aporte o tener una charla vinculada a eso. Uh-huh. Después creo también, Sergio, que en esto hay que tratar de entender que lo que tenemos por delante no son situaciones que la va a resolver un tipo, una persona, un candidato. No va a ser así por la complejidad de los problemas que tenemos por delante. Entonces, que tuviéramos, digamos, un poco siguiendo la línea de la pregunta, tuviéramos una reunión de tres personas que teóricamente vamos a definir quién va a ser candidato, sería repetir errores que ya se han cometido. Digamos, yo soy parte de uno de esos errores. A mí en el 2023 tres personas se juntaron y decidieron quién podía ser candidato y quién no, y así terminó todo. Entonces, en esto hay que estar a la altura de los tiempos que se están viviendo y entender que incluso en muchos de los casos que se van a dar el año que viene, va a haber que dejar las cuestiones o las apetencias personales de lado para priorizar un proceso que termine siendo exitoso. Y cuando hablas de exitoso, hablas de tener la capacidad de ir encontrando y acordando con personas que tienen experiencia, que tienen una mirada sobre lo que está pasando y comparten un criterio para poder resolver eso, y que además tengamos condiciones básicas en común. Yo ya lo he dicho esto, digo, pero para mí poder acordar con un tipo que es decente es básico, digo, si no, ni me siento a conversar por más inteligente que la otra persona pueda ser, ¿no?
0: Tanto el legislador Damián Loeffler desde el Movimiento Popular Fueguino como Federico Ciurano y su banca representando al gobierno provincial también en el Parlamento plantean escenarios que tienen que ver con el proceso electoral del próximo año. Loeffler admitiendo que quiere ser candidato, Ciurano siendo más mesurado, pero mostrándose cada vez más cerca al espacio político que lo vio nacer y que lo llevó, por ejemplo, a ser intendente de la ciudad de Ushuaia en dos periodos e incluso candidato a gobernador de Tierra del Fuego. En ese contexto están empezando de algún modo a posicionarse las primeras piezas dentro del tablero en un proceso que será largo, que será extenso, que tendrá su punto más álgido seguramente allá por el mes de marzo cuando empiecen a definirse candidaturas, pero por lo pronto, ante tanto letargo y ante tanto movimiento fríamente calculado, yo destaco, me parece que es saludable que algunos dirigentes que tienen intenciones de continuar en la actividad política y de ejercer cargos de rol preponderante, empiecen a expresarlo y de algún modo hacerle saber a la ciudadanía cuáles son sus intenciones. Lo que me parece más importante aún, y ya lo he dicho con anterioridad, es que además de decirnos que quieren ser candidatos, empiecen a contarnos cómo, de qué manera y bajo qué circunstancias van a arreglar los gravísimos problemas que hoy atraviesa Tierra del Fuego. Algunos de ellos estructurales, algunos de ellos crónicos de larga data, otros generados indudablemente por la impericia de Gustavo Melella al frente de la conducción provincial. Pausa y ya regresamos. Quédense con nosotros. Hay más Costo Político hasta las 18. Estamos en Radio Provincia. No se vayan.
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0: Último bloque de Costo Político por Radio Provincia. Estamos con vos hasta las 18, como todos los días. Y ayer pudimos charlar con el diputado nacional Jorge Coqui Araujo, tema que ha generado muchísima repercusión, el que tocamos con él, tiene que ver con una denuncia que formuló por presuntas irregularidades detectadas en la administración de los recursos del PAMI, la obra social estatal nacional de los jubilados. Concretamente, lo que Araujo denunció es que se habían realizado prácticas médicas que no se pueden llevar adelante en Tierra del Fuego porque no hay aparatología para hacerlas y que se han facturado miles de millones de pesos justamente por esas prestaciones que no hay forma material de practicarlas en Tierra del Fuego. Según Araujo, son más de 1.500 millones de pesos lo que podría configurar este desfalco al Estado, y le apuntó particularmente a las autoridades que hasta el año pasado conformaban el PAMI y a quienes están actualmente todos bajo el ala protectora de La Libertad Avanza en Tierra del Fuego, con un nombre preponderante que vas a escuchar mucho a partir de ahora, que es el de Fernando Polizzi. Fernando Polizzi estuvo al frente del PAMI cuando se origina este escándalo que llega a la justicia, después se corre de ese cargo, forma parte actualmente de la intervención del puerto de Ushuaia, y también en ese ámbito ha habido denuncias respecto de supuestos sobreprecios a la hora de adjudicar obras para mejorar esa terminal portuaria que estaba en pésimo estado. Lo cierto, lo concreto, es que hay una pata preponderante en toda esta discusión, que es el doctor que empieza a constatar que se estaban llevando adelante estas prácticas, por lo menos se le entendía, de forma fraudulenta. Es Carlos Mariño Camacho. Ayer, cuando lo escuchábamos a Araujo, lo menciona varias veces porque es quien detecta estas supuestas maniobras irregulares, hace las denuncias pertinentes y, como no hay avances, termina recurriendo a Araujo, al diputado del Movimiento Popular Fueguino, que también es médico. Hay un vínculo, se conocen de la actividad médica, particularmente en Río Grande. Mariño Camacho es gastroenterólogo, es prestador de PAMI, y justamente como las prácticas denunciadas forman parte de su actividad habitual, es que le llamaron la atención, porque, repito, son estudios médicos que no se pueden realizar en Tierra del Fuego porque no hay aparatología. Además, como yo te contaba en la editorial, de otras cuestiones que tienen que ver ya con el trasfondo político, que después de eso, si quieren, podemos hablar. Pero esta mañana se conocieron los audios de una entrevista que Mariño Camacho formuló aquí en la ciudad de Río Grande, en FM Estilo, precisamente con los colegas Fernando Grava y Jorge Murga, donde explicó en un extenso contacto cara a cara con esos periodistas las maniobras que se llevaban adelante y cómo él las detecta. Escucha.
14: En febrero del 2025, sí, por vía telefónica, se comunica el auditor local de PAMI, el doctor Juan Silvente. Me dice que deje de emitir órdenes de biofeedback anal porque son muchos los pacientes y él no va a autorizar. Me llamó la atención porque para ese entonces yo era el concesionario del servicio de gastroenterología de Medici.
15: Correcto.
14: Me surgió confusión, estaba con pacientes, lo vuelvo a llamar y lo explica. Me dice, no, estás generando muchas órdenes de biofeedback y no te las voy a autorizar. Ajá. Le respondí, digo, mira, acá no se hace biofeedback. Acá no hay en la isla, no hay profesionales, no hay equipo, no se realiza. Me dice, no, no, si yo tengo un montón de órdenes de biofeedback y las haces tú. Me llama la atención, converso con el personal de mesa de entrada, converso para ese entonces con la que era la administradora, la CEO de Medici, y me dice que sí, que se realizan los estudios, que lo realizan los urólogos. Me llamó mucho más la atención. Ajá.
15: O sea, ¿no llevaban su firma o llevaban la firma de...?
14: No, porque tú generas la OMS electrónica.
15: Sí.
14: Va por
15: módulo. La orden médica, sí.
14: Lleva la firma del médico que emite la orden.
15: Sí.
14: Bueno, hablo con el doctor Rolando Sosa, que para ese entonces supongo que sigue siendo el director médico. A mí dice que sí, que eso se hace, pero que no correspondía a gastroenterología. Ajá. Le digo que no era factible porque no hay equipo en la isla. La curva de aprendizaje para realizar ese estudio o procedimiento es larga.
15: Ajá.
14: Me dice que no. Entramos en un conflicto con el doctor por otro tema y yo le envío cartas documento a él, pidiendo la explicación de los procedimientos. Él me responde,
15: sí,
14: por medio de carta documento, de que se realizaban los estudios que correspondían a otra especialidad, que no voy a decirla ahora, más adelante, y que no correspondían al área de gastroenterología.
0: En otro tramo de esa entrevista, este médico denunciante, Mariño Camacho, aquí de la ciudad de Río Grande, bueno, ratifica que ante la imposibilidad de recibir una respuesta concretamente, termina ratificando sus denuncias ante el PAMI, precisamente porque lo esquivaban. Tanto las autoridades locales como provinciales, los auditores, todos aquellos que están involucrados con la actividad del PAMI, particularmente en Río Grande, no le daban una respuesta a medida de que el médico gastroenterólogo iba acumulando cada vez más documentación porque constataba, en efecto, que se estaban prescribiendo prácticas médicas a pacientes de PAMI que no podían realizarse, como antes te contaba, en Tierra del Fuego porque no existen los aparatos. Al margen de otras cuestiones que son absolutamente, entiendo, escandalosas y alguien va a tener que explicarlas, como es, por ejemplo, recetarles estudios de fertilidad a mujeres de más de 80 años, incluso algunas incapaces de poder dar a luz a partir de operaciones de histerectomía y demás cuestiones que se les practicaban. La verdad es todo muy raro, muy llamativo y sorprende que todavía al día de hoy no haya respuestas concretas de parte de las autoridades del PAMI, que son en definitiva quienes deben velar no solo por la correcta administración de esos recursos, sino también para evitar que esto suceda por las implicancias políticas que el propio caso tiene. Recordemos que la Libertad Avanza llega bajo esta bandera de desterrar las viejas prácticas de la política. Bueno, parece que por lo menos por ahora, con esta situación particular que va a intentar dirimir la justicia y la comisión investigadora del Congreso, bueno, parece que por lo menos por ahora estamos lejos de que eso suceda.
14: En octubre radicó una denuncia y una ratificación de denuncia. Sí. La una entregada en mano al señor Pedro Alvarengo y la otra en mano al señor Policy. Firmada, las tengo acá. Denuncié biofeedback, denuncié estudios de fertilidad y laboratorio. Bien. Que se realizaran investigaciones. No tenía dudas, tampoco pruebas. Tenía las pruebas, pero no tenía la respuesta oficial del ente interesado. 12 de diciembre le envío por correo oficial OCA una nueva denuncia. No pasó nada. Ajá. Enero, en febrero, denuncia y ratificación, no pasó absolutamente nada. Bien. Y el efector seguía haciendo lo mismo. Eso sí me llamó la atención.
15: Sí.
14: Es ahí cuando empiezo a hacer más investigaciones y me doy cuenta de todo lo que estaba pasando, en vista de que, no, en marzo, al no pasar nada, radico la denuncia en UFI. Me pongo en contacto con el señor Fabián Fandiño, me recibe la denuncia, aporto toda la documentación. Semanas después pido un informe, me dice que no me puedan dar informe porque era secreto, por ser un área prelegal o algo así. O sea, ajá, no tenía informes de ningún lado.
0: Carlos Mariño Camacho tiene más de 25 años de actividad en la medicina, es gastroenterólogo, como yo te contaba, prestador de PAMI, conoce a los especialistas que brindan servicios en Río Grande. Son una comunidad muy chica, la verdad es que cada vez más chica en Tierra del Fuego, la de los galenos, y por lo tanto todos se conocen. Por eso la sorpresa que expresa a partir de estas situaciones, porque en definitiva de lo que estamos hablando es de recursos que deberían llegar a los usuarios de la obra social y que no pueden ser percibidos de la manera correcta, porque en definitiva, si esto se comprueba y es verdad, estamos ante un nuevo escándalo que involucra a recursos públicos que, repito, deberían estar a disposición de quienes más los necesitan, dadas las severas condiciones de salud que muchos casos revisten los afiliados del PAMI. Por eso en el último tramo es que vamos a compartir el testimonio del entrevistado, el denunciante Carlos Mariño Camacho, que muestra su indignación, ya no oculta su indignación por esto que él descubrió, denunció y que por lo menos por ahora no tiene respuestas. Escúchalo.
14: Nuestra profesión es, yo la considero muy digna. Te mencioné hace un rato todos los derechos que en el caso, cuando se compruebe esto, en el caso de comprobarse, sabes todos los derechos que se vulneraron de los pacientes. A una mujer con cáncer de útero de cérvix le pides un estudio para que quede embarazada. Hay que tener, exacto, no puedes jugar así. Yo sí, yo voy hasta el último y espero, o sea, consecuencias legales de esto, que alguien pague. Uh-huh. Sí, no puedes andar por la vida cometiendo cosas ilegales. Bien. Sí, te vas a encontrar con muchas cosas. Hay cirugías que te meten a la cirugía por una cosa chiquita, pero en los códigos te marcan 20. Que pasen revista a todos los proveedores, quiénes estaban calificados, quiénes no, transferencias bancarias, todo eso tienen que ver. O sea, digamos que todo tienen que investigar exactamente.
0: Por supuesto que más allá de la cuestión judicial, lo que hay que analizar es también la cuestión política y sus implicancias. Es lo que hice en el arranque del programa de hoy. Seguramente escuchaste la editorial en donde me referí a este tema. Si no, bueno, podés buscarla en nuestro canal de Spotify. A diario subimos allí las editoriales y seguramente vas a poder escucharla y analizarla con detenimiento. Pero básicamente, para redondear el tema, lo que creo es que acá, de parte de La Libertad Avanza, particularmente de Tierra del Fuego y sus dirigentes, lo que debe haber es una rápida reacción para intentar esclarecer esta situación. Si en efecto hubo un desfalco, que quienes lo perpetraron rindan cuentas ante la justicia, y si esto no sucedió, que puedan expresarse, mostrar las pruebas para que podamos dar vuelta de página y ocuparnos de los temas que son, por supuesto, igual de importantes, pero mucho más urgentes, entiendo, dado el contexto que está viviendo la provincia. Lo que no pueden hacer es esconderse. Yo lo decía en la editorial, hay antecedentes. Tiempo atrás y en pleno proceso eleccionario se denunció a los referentes de La Libertad Avanza porque se quedaban con parte del salario de uno de los asesores contratados. Los principales referentes dijeron: vamos a explicar el tema cuando pasen las elecciones, vamos a dar las aclaraciones que corresponden. Todavía eso no sucedió. Por eso entiendo que en esta segunda oportunidad, y más aún teniendo en cuenta los actores que están involucrados, debería haber una reacción urgente. Por eso yo te decía que el nombre de Fernando Polizzi es importante en toda esta discusión. Porque el propio Mariño Camacho dice que es uno de los que él contactó para que le brinde una respuesta al respecto, y no hubo devolución de esos llamados y ni siquiera interés manifiesto por resolver este tema y por aclarar lo que correspondía aclararse. Hoy Polizzi está vinculado al puerto también, un lugar en donde empiezan a crecer las sospechas respecto de cómo se manejan los recursos y cuáles serían en definitiva las verdaderas intenciones de aquellos que llevaron adelante esa intervención sobre un recurso del Estado provincial concretamente. Repito, me parece que es urgente y absolutamente necesario que La Libertad Avanza se exprese, que busque, que se aclare rápidamente el tema y que no esconda la basura debajo de la alfombra, porque en definitiva esas eran las prácticas de la vieja política que ellos aseguran venían a desterrar y por la que mucha gente les brindó un voto de confianza. Sabemos que el voto no es eterno ni permanente y que así como la gente te apoya electoralmente, mañana te da vuelta la cara y elige a otro representante. Lo más importante acá es no traicionar la confianza de todos aquellos que apostaron a un verdadero cambio, entendiendo que prácticas perimidas de la vieja política ya no tenían lugar en este cambio de época. Ojalá que en efecto eso suceda y que los principales referentes de La Libertad Avanza de Tierra del Fuego brinden las explicaciones que correspondan y busquen que de alguna manera esto se aclare rápidamente. No hay lugar para entorpecer una investigación, no hay lugar para seguir mirando para otro lado y decir que no se está al tanto, que no se sabe lo que pasa, cuando es un tema tan, pero tan delicado y con un sector social que demanda soluciones inmediatas como son los jubilados estatales. Cerramos este bloque. Cuando volvemos ya damos por concluido el programa de hoy. Quédense que ya cerramos Costo Político por Radio Provincia.
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0: Llegamos al final del programa de hoy, de Costo Político por Radio Provincia, cargado de información, como ustedes verán. Nos hemos ocupado de los temas que tienen que ver con el ámbito político provincial, regional y nacional. Mi nombre es Cristian Biso. Puso al aire este programa en Río Grande y en Toluín el señor Mariano Novillo. En Ushuaia hizo lo propio Florencia Musino. Los invito a todos ustedes que se queden en la continuidad informativa de Radio Provincia. Nosotros nos vamos a reencontrar mañana para cerrar la semana y el mes con más noticias. A todos ustedes, muchísimas gracias por haber estado del otro lado. Que tengan un excelente cierre de jornada y volvemos a escucharnos mañana, como todos los días.
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0: Bueno, buenas tardes Río Grande, buenas tardes todo el Ushuaia, la provincia y a través de internet el mundo. Estamos transmitiendo en la ciudad de Río Grande, en el 107.9, en la ciudad de Tolbin, corazón de la isla, 107.9, y en la capital de la provincia, Ushuaia, 99.9. ¿Cómo le va, Germán Gasparini?
1: ¿Cómo andamos?
0: ¿Todo bien?
1: Bien,
0: ¿todo bien?
1: Todo bien. ¿Qué se cuenta?
0: Acá andamos. Estamos... ¿Sabes qué nos dio? Le voy a pedir la fórmula a Mariano.
1: ¿De qué?
0: Porque hace unas tres semanas me han hecho tomar ese mate que... ¿Qué le pone? ¿Limón? ¿Qué? No sé. ¿Toronja o qué es eso?
1: Limón.
0: ¿A limones?
1: Limón.
0: Ah, pero tiene una piquita de limón, ¿no?
1: Poquito, ¿no? Poquito, no mucho. ¿No?
0: ¿Sí?
1: No mucho como para poder alivianarlo.
0: Sí, está bien.
1: Un poco de todo.
0: Se ríe, mira, ahí tiene un... ahí se ríe. Porque antes, ¿usted alguna vez tomó mate con azúcar quemada?
1: No.
0: ¿Cómo? No sé, ya me llega a sentir mate. A la media tarde, con los beñuelos esos o los crepes, toman el...
1: No, azúcar quemada, azúcar sí.
0: No,
1: azúcar, café sí, mi abuela sí lo hacía con azúcar y café.
0: Claro, no, café medio.
1: Salía bueno.
0: Yo lo he tomado con azúcar quemada.
1: Con azúcar y café salía bueno. Salía bueno. Sí.
0: Bueno.
1: Salía bueno porque, bueno, era otro gusto. Uno era chico y ¿cómo es? Y le gustaba justamente lo que tenía que ver con...
0: Pero usted no tomaba mate esa época. Tomaba...
1: No, empecé muy chico a tomar mate.
0: ¿Sí?
1: Y... A ver, uno con los abuelos aprende a hacer cosas que con los padres
0: sí,
1: no.
0: Sí, entonces, es cierto.
1: Entonces cierto. empecé a tomar mate muy chico y después uno, obviamente, bien de campo, mate amargo.
0: Pero sí, claro.
1: Pues mate amargo.
0: Mate amargo en la mañana y el mediodía y en la tardecita.
1: Mate amargo, así que... Pero bueno.
0: ¿Pero con calabaza, o el mate ese de madera de paraíso? O de,
1: no, calabaza.
0: ¿A la calabaza?
1: Calabaza. Ah,
0: claro.
1: No sé si también, sí, no me acuerdo, o sea, pero sí, calabaza había uno fuerte.
0: Que claro, era. Que había que curarlo bien.
1: Sí, bueno, todo se ha ido modernizando de tal manera y de tal forma que también ese mate madera también, mate largo de madera.
0: Claro.
1: Con un caballito también estaba ahí, pero bueno, nada, Hoy uno va y encuentra cualquier clase y tipo de mate, chico, grande.
0: Los mates térmicos.
1: Mate térmico, sí. Mate de cerámica, mate...
0: Sí, de vidrio.
1: De vidrio.
0: Sí, de aluminio.
1: De aluminio. Viste, sí, hace 45 años atrás, no había tanta...
0: O los mates con las dos orejitas.
1: Claro, bueno, eso era de lata.
0: Claro. Tenía como un enlosado.
1: Enlosado.
0: Que guarda que claro. Si te cae enlosado.
1: Enlosado. Eran calientes. Si vos lo agarrabas si no lo agarrabas de la orejita, te quemabas.
0: Sí.
1: Sigue habiendo. En alguna ferretería, en algún lado de ellos se encuentra.
0: Yo la vez pasada en Maricarlo.
1: Claro.
0: Ahí encontré uno.
1: Sí. Pero yo he visto y no recuerdo en dónde, pero esa de las orejitas. Bueno, volvemos siempre a lo mismo, digo. Ha evolucionado tanto que uno quizás se va olvidando de esa clase de mate porque la evolución y al haber tantos productos nuevos hace que después de 40, 45 años uno se olvide, pero sí, esos mates son bárbaros.
0: Recordando la historia.
1: Un poco la historia.
0: Volvamos a la realidad.
1: Volviendo a la realidad.
0: ¿Cómo estamos con la temperatura y el viento en la provincia?
1: Un grado... Bajo cero la temperatura, una sensación térmica de un grado también. Sí. La máxima del día fue hoy a las 4:20 de la tarde, no hace mucho. Bien. Con 2 grados, una linda jornada, ¿no?
0: ¿Sí?
1: Hoy por lo menos no hizo frío.
0: Sí.
1: Digo, hizo el frío que se viene haciendo, pero quizás no ese frío de lunes o martes donde las temperaturas bajas fueron fuertes y en claro. Serio.
0: Hay algunos lugares que se pierde el agua y yo que se...
1: Sí, bueno, hay algunos barrios con poca presión de agua. Sí. También ha bajado mucho lo que tiene que ver con la presión de gas.
0: Sí. Y lo veo muy débil barrio. El gas. Lo veo muy débil.
1: Sí, está muy
0: gas.
1: Débil. Muy
0: Me
1: débil.
0: Parece que lo licúan mucho.
1: ¿No? Desconozco, pero está muy uh-huh, débil. Uh-huh. Y hablando del gas, a ver, hoy.
0: Estaba fijándome en la factura del gas, ¿sí?
1: Uh-huh.
0: La verdad que ha pegado un salto.
1: No, el último mes. Yo también, cuando vi la factura del gas, dije, ¡op! ¿Qué pasó?
0: Sí.
1: ¿Qué pasó? Bueno, y hablando de gas, hoy hubo un comunicado de Camusi.
0: ¿Qué dice Camusi?
1: Que Veníamos hablando de los cortes de justamente de que estaba realizando Camusi en la ciudad de Tolhuin. Hoy un comunicado de Camusi aclaró que son solamente 12 los usuarios que tienen el servicio cortado o suspendido por falta de pago.
0: ¿Ah, sí? ¿Y 12. Por qué dice que eran 150?
1: Y no, 186 creo que fueron.
0: Bueno, por eso.
1: Más de, no sé. Bueno, Camusi emitió hoy un comunicado para aclarar la situación del servicio de gas natural en la ciudad de Tolhuin, donde, según informó la distribuidora, desde el 1 de mayo hasta la fecha se registraron 12 usuarios sin servicio por mora, cifra que, según sostuvo, no refleja un escenario de afectación masiva como se difundió en diferentes ámbitos.
0: Habrá que ver qué pasó entonces.
1: Bueno, porque uno ha tenido la palabra de, en este caso, de funcionarios de la ciudad de Tolhuin, de concejales, donde justamente alarmaban,
0: claro,
1: sobre el corte y quita de medidores en la ciudad de Tolhuin. Bueno, habrá que ver, dialogar nuevamente con algún funcionario realmente en función para aseverar o no lo que dice este comunicado de la empresa Camusi.
0: Sería interesante también que Camusi, que debe tener su departamento de prensa, tenga comunicación cuando poder consultarle y que ellos puedan explicar específicamente, ¿no? Porque a veces escuchamos los otros sectores afectados y no escuchamos la parte. Entonces queda medio como que siempre contamos una campana y no es que queremos escuchar todas las campanas. Porque a través de comunicados muy frío, entonces ellos pueden explicar lo que está pasando también en la ciudad, que notamos que hoy la presión del gas es como es muy débil, ¿no?
1: Es muy débil, se nota en los panoramas.
0: Sí.
1: Se nota. Y ya tiene que ver justamente con estas bajas temperaturas que hemos tenido a lo largo de toda la semana y de estos últimos días. Pero en los calorama uno nota que cuando ingresa uno a la casa no tiene la temperatura de otros días con mayor temperatura en el ambiente, ¿no?
0: Así que bueno, eso es un tema que tenemos un tema pendiente. Bueno, nos vamos a la capital de la provincia, Ushuaia. Vamos a charlar con Mariano Viaña, quien ha sido ministro de Economía en varias oportunidades, y también del territorio y de la provincia. Pero específicamente queremos charlar con Mariano, que él es contador, hace muchos años que está en Tierra del Fuego, la situación que tiene hoy Tierra del Fuego, cómo está hoy Tierra del Fuego, y cuál es su perspectiva y su visión con respecto a lo que está pasando en Ushuaia en particular, y también en la zona norte de la isla. ¿Cómo te va, Mariano? Alberto Centurión, Germán Gasparín, aquí en los estudios de Radio Provincia.
2: Hola, ¿cómo estás? Buenas tardes, Alberto, gusto escucharte. Ahí andamos medio con algunos problemas bronquiales, pero ando bien.
0: A media máquina, eso porque anda saliendo afuera.
2: La máquina ya está muy usadita.
0: Sí. Mariano, queríamos entrar de lleno en... Vos sos ciudadano de Tierra del Fuego, sos comerciante, un antiguo poblador, has ocupado cargos en el ex territorio, fuiste uno de los que tuviste también con el tema de la 1940... cuando viajaron a Gallegos, cuando lo planteaba en su momento Néstor Nogar. ¿Cómo estamos hoy? Porque hoy Ushuaia está con un puerto intervenido, con la energía a medias y con una situación de planificación muy crítica. Vos, como yo los otros días decía, que un poco la crítica que hacía a la gestión, al gobierno anterior, es que no se supo dividir entre la ciudad turística, la ciudad de producción y el centro, el corazón de la isla. Qué bueno que es para que vos lo puedas desarrollar este tema en particular.
2: Hoy estamos pasando en una situación realmente difícil y podemos estar, tenemos que buscar soluciones. Uh-huh. Y las soluciones no caen del cielo, forman parte de un pensamiento. Y ese pensamiento o ese renacer que necesitamos lo tenemos que construir entre todos. Tenemos que buscar la manera de hacer política de Estado, no política partidaria, porque así no vamos a ningún lado. Porque si hablamos de acá necesitamos reemplazar la mano de obra que se va desocupando a través de la disminución de la actividad industrial. Entonces hay que pensar de alguna manera distinta. Si no, no hay caso, hay que darle roles a las ciudades, hay que hacer obras de infraestructura, de una u otra manera. Río Grande necesita su puerto, y ahí hay que hacerlo. Yo lo llamo a la reflexión a mucho, miren lo que hacen en Singapur con el puerto de Taos. Entonces, ¿cómo nos vamos nosotros a poder hacer un puerto? Cerramos lo que tenemos hoy de puerto y le ponemos una esclusa. Los barcos ingresan cuando están al nivel de la marina con la esclusa. Hay un canal de Panamá que ha funcionado durante 100 años y nosotros todavía seguimos esperando a ver cómo se resuelven algunas cosas. Eso es una... realmente. Tenemos que darle oportunidad a la actividad maderera de Tolvin, por ejemplo. ¿Y cómo se la vamos a dar? Si no le estamos dando ningún objetivo. Y acá, el puerto de Ushuaia, para hacer abastecimiento antártico, podríamos estar construyendo los galpones. Aunque sean privados, van a poner plata, para luego alquilarlos. O sea, si no pensamos de una manera distinta, no tenemos. Del punto de vista real, hay que descentralizar las dos grandes ciudades. Hay que buscar asentamientos poblacionales en nuevos lugares. O sea, ¿qué asentamiento podemos hacer? Así como hicimos en la década del 70 Tolvin, podemos hacer hoy Almanza, Laguna Escondida y su zona de influencia, San Sebastián. O sea,

0: los beneficios que tenemos. Esto es una. Y después hay que tener en cuenta que va a haber una reforma impositiva.
1: Claro.
0: Y esa reforma impositiva, si se llega a ejecutar, como viene ya en algunas cosas dando vuelta, cada provincia va a tener un IVA, que va a ser diferencial una con otra. Entonces, y no va a haber participación de coparticipación de IVA. Entonces, no estamos equivocando en algún lado. O sea, tenemos que entrar a buscar otro tipo de soluciones porque esta no hay.
1: Mariano, ¿cómo te va? Germán Gasparini te saluda. Buenas tardes.
0: ¿Cómo estás, Germán? Buenas tardes.
1: Muy bien. Mariano, ¿y cuál sería la solución? Porque no sé si hay una solución. Digo, hoy Tierra del Fuego pareciera que estuviera paralizada. No digo hoy, sino ya varios años atrás a esta parte pareciera que estuviera paralizada como en una cubeta de hielo que no le permite despegar. Digo, ¿cuál sería el puntapié inicial? Porque siempre cuando hablábamos de la matriz o la reforma, la matriz productiva, era el tema de la industria. Pero hoy vemos, vos recién mencionabas un país del exterior, justamente cómo se fue reformando. Uno piensa también lo que fue en su momento Arabia, Qatar, que cuando vieron que el petróleo negro quizás tenía un techo, empezaron a generar ciudades innovadoras, ciudades modernas, con playa y demás. Digo, y hoy Tierra del Fuego, lo de la industria, continúa siendo la misma industria de hace 40 años atrás y no se ve una situación de que cambie justamente esta matriz cuando todavía tenemos un sector petrolero que está muy flojo en cuanto a lo que tiene que ver con esta transición de una empresa como YPF a Terra Ignis y Belitec. Digo, no se ve un panorama positivo o expectante de acá a futuro.
0: Lo que pasa es que hay que poner la imaginación al servicio. Y aparte de poner la imaginación, tenemos que llegar a un consenso. Porque no hay nada que se pueda imponer. Si no, hay que buscar de consensuar para poder buscar las soluciones. O sea, el problema de la carga que tenemos hoy y que no tenemos capacidad de decisión. Entonces, el fondo para la ampliación de la matriz productiva. ¿Cuánto se habló del desarrollo de la madera? Lo pasa naranja. ¿Cuánto se habló de un frigorífico necesario en la Tierra del Fuego y poder exportar a Europa? Ustedes saben perfectivamente, estamos libres de astosa, sin vacunación y de brucelosis. Podemos mandar hasta carne con hueso a Estados Unidos y Europa. ¿Qué estamos haciendo? Mandando animales al norte del país para que después vuelvan y lo consumimos. ¿Qué actividad estamos generando genuina que tenemos acá? ¿O van a decir que no hay recursos en la Tierra del Fuego?
1: ¿No? Claro.
0: Entonces, hay algo que no está funcionando. Hace en el año 70 y pico, tuvimos relaciones para armar cuando se recuperó el semiolímpico por parte de los proveedores, teníamos posibilidad de traer animales hasta de Malvinas para frenarnos en Tierra del Fuego y poder tener una dimensión económica. O sea, hemos perdido la visión, perdimos de vista el bosque por mirar un árbol. Nos engañamos nosotros mismos.
1: Digo,
0: no siento decir esto, pero es lo que siento, ¿eh?
1: Digo esto porque justamente hoy con una industria alicaída, tanto metalúrgica como textil, y quizás muchas familias en su momento, allá por los 80, llegaron a la provincia justamente con esa posibilidad de tener un modo o una vida diferente a la de otras provincias del norte, encontraron en la industria un nicho, pero ese nicho justamente se terminó llenando y hoy muchas familias han quedado desempleadas, desocupadas, pero la provincia tampoco vemos que ya haya justamente generado un cambio en esta matriz como para poder introducir esta gente que ha quedado desempleada en otros nichos productivos dentro de Tierra del Fuego y no se ve justamente hacia adelante esto que señalaba recién, un camino como para decir de acá un par de años de acá tenemos otro tipo de industria.
0: Y yo estoy convencido que podemos hacerlo.
1: No, totalmente. Falta visión, falta...
0: La visión que tuvimos en la década del 70, que éramos poco, fue una visión distinta, era una visión de ocupar espacio vacío. Hay mucha gente que no entendió eso. O sea, no es ocupar Río Grande y Ushuaia, hay que ocupar los grandes espacios vacíos, hay que generar elementos productivos. Nos obligamos a generar

0: empleados o estatales, que inclusive mueven la maquinaria cada vez más pesada.
1: Sí,
0: ¿Qué se hace sobre el puerto Río Grande? Quedó ahí tirado hace más de 20 años. Estoy hablando de casos concretos.
1: Bueno, convengamos que, Mariano, convengamos que ese puerto que está aquí en la Tierra del Fuego con un 30% de construcción y con más de 250 millones de dólares que nos están reclamando, quedó en la última gestión del gobierno de José Arturo Estavillo.
0: No, discúlpame, eso...
1: Hagamos
0: eso
1: los archivos.
0: Después se anuló la obra.
1: Bueno.
0: Pero yo te digo, por eso hablo de Taullo.
1: Claro.
0: ¿Sabés qué es el puerto de Tau? Los tipos hacen una defensa, hicieron defensa con grandes bloques de cemento.
1: Claro.
0: Si ese bloque de cemento y esa defensa, vos lo cerrás, o sea, cerrás una rada,
1: claro,
0: y ponés una compuerta, el buque queda
1: un dique, como un dique,
0: cargado o en descarga con máxima marea.
1: Claro.
0: Sube la marea, abrí la compuerta y queda el buque para entrar o salir. Esto no es ningún invento. Existe en el mundo esto.
1: Sí, eso es verdad.
0: Y dejémonos de embromar. Enfrente de eso había una planta petroquímica. No se hizo.
1: Sí,
0: esos son los recursos que tenemos que aprovechar. En el mar tenés gas, pero al rebrete. No hay gasoducto. Tengo que producir. Hoy están llevando de vaca muerta a la costa en Río Negro y están llevando un gran gasoducto para gasificar el buque. ¿Por qué no lo hicimos nosotros acá?
1: Sí,
0: esto es lo que está fallando. Ahí es donde está fallando. No solo fallamos nosotros, también fallan allá, en Buenos Aires. Pero nosotros estamos transmitiendo algo mal. De alguna manera no estamos transmitiendo lo que debemos transmitir.
1: Bueno, vos fuiste...
0: La gente de Buenos Aires... Yo te digo porque soy porteño, aunque sea por vivir o por opción, yo nací en la capital federal.
1: Mariano.
0: ¿Entendés? Pero la gente de Buenos Aires piensa que esto es todo joda.
1: Sí, Mariano.
0: Y no hay manera de convencerlo. Esto fue combatir el aislamiento, buscar la comunicación, desarrollar un lugar que no existía nada.
1: Bueno, pero
0: convengamos
1: que nosotros somos los responsables que ellos piensen de esa manera porque no hemos tenido los dirigentes o los funcionarios capaz de ir a explicar en la Cámara Alta, Cámara Baja o en el gobierno, explicar la situación de Tierra del Fuego. Digo esto porque vos fuiste diputado nacional y cuando querían tocar el tema de la 1940 decían no la toquen porque vamos a perder beneficio. Bueno, hoy... Anteriormente producíamos 15 o 20 productos y ahora solamente producimos tres, pero que en muy poco tiempo vamos a producir dos, que va a ser la televisión.
0: ¿Sabés lo que pasó? Dormimos en los laureles.
1: Ah.
0: Soy honesto. Bien. Nos dormimos en los laureles. ¿Y por qué te digo esto? Porque vos sabés que la ley no estaba previsto este tipo de actividad. Eso lo digo con conocimiento de causa. Debo ser uno de los últimos sobrevivientes.
1: Sí.
0: Pero te digo que el asunto era totalmente distinto. Y surgió producto de una circunstancia de elevación de aranceles. Y eso hizo la erradicación de estas actividades electrónicas, así como hay otras actividades. ¿Te das cuenta? Entonces, hoy, sin tocar ningún artículo de la ley, nos ponen a degüello porque redujeron los aranceles. Entonces eso es lo que tiene que entender la gente y ver, y eso es lo que hay que transmitir. Entonces creen que nosotros acá vivimos del lujo, se olvidan del clima, se olvidan de todo, de las dificultades, de que a veces no pudimos crecer porque no teníamos medios. Entonces es todo muy fácil hablar cuando se habla del guiso de lengua, como digo yo, porque no hemos defendido como corresponde, nos quedamos dormidos porque veía que la cosa funcionaba.
1: Bueno,
0: yo recuerdo en el año 87,
1: sí.
0: Marina nos felicitaba aviones, llevábamos gente a sus lugares de orígenes, pero los 3-4 meses nos teníamos de vuelta.
1: Sí, me acuerdo.
0: Ya se habían afusilizado a la gente. Entonces tenemos que volver a reclamar. Tenemos que dar asentamiento, crear riqueza. No solo la puede hacer el Estado, también la podemos hacer los particulares.
1: No,
0: pues, si vos hablas que hacemos una zona con destino a la Antártida, esa zona no solo tiene que hacerse el puerto, que sería la base naval integrada, como se hablaba, entonces alrededor de eso se tienen que hacer grandes depósitos. ¿Se das cuenta?
1: Como lo está haciendo Chile.
0: Estos depósitos pueden ser hechos privadamente. Porque es así.
1: ¿Y por qué crees que el privado no reinvierte porque no ve una claridad?
0: No tenemos claridad.
1: Claro.
0: Nos ve que no tenemos claridad en la definición de las cosas. Entonces, es así, simple y sencillo. Yo te digo, puedo decir un montón de taradeces más. Si se me ocurre, por ejemplo, en este momento, ¿por qué en un lugar como ese, que donde se ponga la base naval integrada y que sea tenga el destino antártico, no puede haber una gran zona franca?
1: Claro.
0: ¿Por qué no lo puede haber? Si eso te va a dar ocupación y te va a dar trabajo. ¿Por qué no ponemos la zona franca de fronteras como tienen en La Quiaca, como tienen en Iguazú? Y ya tendríamos trabajo para la gente del norte. ¿Por qué no hacemos un asentamiento poblacional y obligamos a los funcionarios no a trasladarse en camioneta para ir a hacer el control aduanero, policial, migratorio? No, que vivan en el lugar. Que vivan en el lugar. Río Grande nació como una ciudad de fomento, un pueblo de fomento, una comisión de fomento. El padre de los Bilbao, que conocí yo, el viejo Bilbao Francisco, eso se quedó como el primer presidente de la comisión de fomento. ¿Por qué no hacemos eso para San Sebastián? ¿Por qué no hacemos eso para Laguna Escondida? ¿No hacemos eso para Almansa? No, porque eso es mucho trabajo, es cuestión de pensar, desarrollar, poner gente a trabajar. Crear asentamientos poblacionales, así como creamos Tolín en el 70, significa una serie de trabajo. Había que buscar arquitectos que trabajaran, diseñaran la idea del tipo de construcción y todo lo demás.
2: Ahora, Mariano, digo, se habla tanto de Tierra del Fuego, tanto a nivel local, a nivel nacional, de lo estratégico que es desde lo geopolítico. Digo, ¿no tenemos visión como para pensar también con respecto a ese tema?
0: Pero por supuesto que tenemos visión. Pero ¿sabés lo que pasa? Cuando hablan de Malvinas no intervenimos nosotros. Eso nadie lo dice. Que nosotros somos lo que más nos parecemos a ellos. Tenemos una experiencia por la insularidad. Somos iguales. Tenemos las mismas dificultades, que es la insularidad, la distancia, el alejamiento de los centros de consumo, el alejamiento del aprovisionamiento, los sobrecostos que nadie ve. Por eso el problema es distinto. Por eso tenemos que juntarnos, reunirnos y volver a repensar. Porque la única manera que si repensamos y podemos retransmitir esto, podamos torcer la balanza que está en contra nuestro en estos momentos.
1: ¿Y qué falta para que nos sentemos de una vez por todas? Que toquemos fondo.
0: Pensar, la política tiene que ser. Yo soy ya un viejo retirado. Puedo dar opiniones, ideas. Puedo transmitir mi entusiasmo por hacer cosas distintas. Pero hasta ahí.
1: ¿Qué opinás? Ahora vamos en temas puntuales. ¿Qué opinás hoy de que esta empresa china va a invertir una planta para generar energía? Te pregunto esto porque vos fuiste uno de los en la gestión, la primera gestión que trajeron la turbina Rolls-Royce a Ushuaia, que salió algo de 10 millones de dólares. Digo, vamos a entregar el tema de que coloquen una planta y por 35 años... le cobren a los vecinos, a los empresarios, a los comerciantes de Ushuaia el tema de el consumo. ¿Y qué hacemos con...?
0: Yo no tengo información.
1: Sí.
0: No tengo información porque hablan de valores de 80 millones de dólares. Sobre más, no tengo información certera sobre eso.
1: Sí.
0: Habría que analizar bien eso, si la planta es nueva, si es usada, si es reacondicionada. Hay muchas cosas que
1: sí, se está hablando.
0: Yo a veces soy medio desconfiado, eso lo pido disculpas, ¿no?
1: Sí, pero ya tenemos precedentes de eso. Ya tenemos precedentes.
0: Tuvimos una experiencia con los chinos cuando fue la petroquímica.
1: Claro.
0: Así que yo ya tengo mis dudas metodológicas muy grandes y un recelo natural, pido disculpas, ¿no?
1: Sí, digo porque ya el convenio chino en su momento trajeron máquinas, trajeron hasta las ollitas, las carpitas, el cemento, todo, y máquinas usadas, digo. Espero que este tema sean máquinas nuevas o reacondicionadas con garantía.
0: Por Por eso yo te estoy diciendo, yo tengo un grado de recelo y no tengo información. Uh-huh. Vos me estás preguntando en concreto, uh-huh. yo te digo, yo no tengo información, no sé, hablan de costos y todo lo demás. O sea, para hablar una evaluación de eso hay que tener muchas cosas, hay que tener documentación en la mano.
2: Claro, uh-huh. claro. ¿Eh? Mariano, y con respecto, justamente fuiste ministro de Economía de la provincia, hoy la provincia está en una situación compleja desde lo financiero, desde lo económico, teniendo en cuenta que estos adelantos de coparticipación que se están pidiendo a Nación como para poder garantizar los sueldos mensuales de los trabajadores del Estado. Digo, ¿hasta dónde se puede llegar con estos adelantamientos y hasta cuándo? Porque va a llegar un punto que eso también hay que devolverlo.
0: Por supuesto, el problema es que vos tenés que buscar ajustar el presupuesto, y en eso nadie quiere, te das cuenta, porque hay un problema que es grave, que muchos no lo entienden. Si vos no podés pagar las deudas, tienen poca importancia si vos pagás los intereses.
2: Claro.
0: Ahora, si vos no podés pagar los intereses, la deuda crece de una manera vertiginosa y va a ser impagable. Quiero que me entiendan, ¿eh?
2: Sí.
0: Matemática pura, no hay mito. Y el Estado tal cual como está hoy está totalmente deformado. Uh-huh. Así que por eso digo, hay que recapitular y de nuevo hay que repensar. Probablemente en la medida que crees nuevos asentamientos, congelés vacantes, busque la manera de trasladar gente a esos nuevos asentamientos, facilitarle la vida a la gente en esos asentamientos, y podemos entrar a generar trabajo y dar nuevas oportunidades, y eso en el conjunto va a achicar el peso del Estado en el total.
1: Claro, asentamiento con servicio, convengamos, porque si
0: pero
1: estamos...
0: Por eso mismo te dije que es un trabajo, pero eso es también para un trabajo que avanza, los claro. servicios, la construcción. Tenemos que buscar un modelo de casa que sea semi-prefabricada de tipo Tierra del Fuego.
2: Claro.
0: O sea, con los elementos que tenemos acá. Uh-huh. O sea, claro. porque tengo que tratar de buscar una reducción de costo y de metros cuadrados.
2: Claro. Sí. Ahora,
0: hacer poblaciones de otro tipo. O sea, poblaciones al cemento, no podemos resolverlo más a esto.
2: Uh-huh. Y ahora, o sea, se viene lo que tiene que ver ya con las elecciones el próximo año. Estamos hablando entre fines de mayo, principios de junio, todavía no hay una fecha definida. Digo, ya los partidos comienzan a trabajar sobre eso, o están trabajando, acuerdos, alianzas y demás. Digo, ¿se sigue perdiendo el tiempo en cuanto a hablar solamente de política sin resolver los problemas de la gente?
0: Yo estoy convencido. Yo creo que si no somos capaces de enfrentar este tema, acompañar este tema de una manera diferente, estamos cocinados, y vamos a tener después problemas de seguridad. Y acá hay prioridades, acá la prioridad es la educación, la salud y la seguridad. No hay otras prioridades mayores que esa.
2: Están complicadas las tres.
0: La educación vamos a salir a flote en cualquier lado. Los hombres de la economía tenemos que estar al servicio de eso.
2: Educación pública que funciona poco y nada. Ya el SUTEF adelantó un nuevo paro.
0: Estamos hipotecando el futuro con eso, mi estimado. Uh-huh. O sea, hay que cambiar. O sea, no hay otra. Pongámonos a cambiar y vamos a resolver. Que la política sea una política de entendimiento para buscar las soluciones. Uh-huh. No puede ser la política un enfrentamiento político, que este no, que este robó, no, que este no robó, que este es un delincuente. Estamos discutiendo un tema que no tiene nada que ver.
2: Egocentrismo, digo, se están discutiendo ego y no política.
0: Discuto todo a través mío, no, hijo. Esto es distinto. Es distinto. Tenemos que pensar distinto. Si seguimos, cuando uno se equivoca y vuelve a tomar la misma decisión, es un doble error.
2: Mariano,
0: lo importante, como en la vida de los individuos, lo importante es aprender de los errores y de las equivocaciones. Es lo mejor que le puede pasar al hombre. Porque de ahí se aprende. La mejor experiencia del hombre son los momentos difíciles. Este es un momento de ese tipo. Sí. Y la mejor experiencia que podría tener Tierra del Fuego es que enfrentemos esto con valor y entereza.
1: Sí. En momentos de crisis es donde hay que ir planificando.
0: Ahí donde tiene que surgir la imaginación.
2: Sí.
0: Yo te digo, me voy a referir hace 50 años, en la década del 70. Febrero de 1970, ley 18.588. ¿Qué pasó? Nos echaron de la zona franca encima sin decir en ningún lado nada. No existe más. En ese momento tuvimos un impacto tremendo. Pero ¿cómo salimos a flote? Nos juntamos todas las fuerzas vivas, nos juntamos la gente de Tierra del Fuego y todos brindaban ideas.
1: La necesidad.
0: Todos brindaban ideas, opiniones, ayudaban.
1: ¿Por cuánto tiempo tuvo Viaña, por cuánto tiempo estuvo ese impas?
0: ¿Cómo?
1: ¿Por cuánto tiempo tuvo ese impas?
0: No fue un impas, fue un golpe, un cachetazo duro que recibí. Uh-huh. Un cachetazo que te la regalo. Uh-huh. Que podríamos decir que fue una trompada de nocaut. Bueno. Bueno, en Río Grande, mirá, estaba la gente de la rural, Truta, Nenich, los Menéndez, estaban todos. Por el otro lado teníamos los comerciantes, Aldo Sí, Arteche, Bruno Vasquera, Rivero. Estábamos todos juntos. Pero, y todos brindaban ideas.
1: ¿Y cómo lo revertieron?
0: Y lo revertimos, ¿sabes con qué? Y yendo persistentemente durante un año, dos años, prácticamente. Yo fui ahí un motorcito, viajaba una vez cada 10 días, una vez por semana a veces. Tuvimos la fortuna que se dio. Eso era buena fortuna, pero también pusimos mucho de entusiasmo. Yo era el motorcito, pero las ideas eran de todos. No era a mí que me ocurrió tal cosa. Yo lo inventaba, yo trataba de sumar. Y sumamos.
1: Pero había que plantear en Buenos Aires. Había que solucionar en Buenos Aires.
0: Pero si este era así, yo esto siempre recuerdo. Dios está en toda parte, pero atiende en Buenos Aires, viejo, para nosotros. Acá en la Valle Aeronaval de Ushuaia hay una vieja fotografía del obelisco y del centro de Buenos Aires. Lo conocí en 1967-66. Un letrero, atravesada la foto. Dios está en toda parte, pero atiende en y abajo Buenos Aires. Uh-huh. ¿Eh? Y esta es la realidad. Y eso es lo que no transmitimos nosotros a los porteños.
1: Mariano, vuelvo a la pregunta inicial. Me gambeteaste, no sé si fue que te olvidaste o porque, bueno, tu astucia económica me llevó a este tema. Cuando comenzó la provincia, era el momento para separar que Ushuaia sea la capital turística, que Grande sea la capital económica y lograr que Tolhuin sea el punto intermedio. ¿Cuál fue el error? Porque hoy tenemos el problema que estamos teniendo en Ushuaia con el tema del puerto, con lo que está pasando con las industrias en la ciudad de Ushuaia.
0: Bueno, el error, empecemos a analizar la ley.
1: Sí.
0: La ley no solo era para Tierra del Fuego.
1: Sí.
0: Porque hay muchos tipos que no le dan importancia. Sí. Pero si leen la ley se van a dar cuenta. Los artículos, después de los cuatro o cinco artículos fundamentales principales, de lo primero, el artículo, y el artículo siguiente se refiere a la área franca. Que nadie le da bola a eso. Es una zona franca. Todo lo que no sea la Isla Grande de Tierra del Fuego es una zona franca. Eso tenía un doble sentido. ¿Cuál era el doble sentido? Se incluían los territorios que están en manos inglesas. Malvinas, Georgia y compañía. ¿Te das cuenta? Entonces, ¿qué significaba? Que vía a la comunicación con la Tierra del Fuego había una facilitación para ir liberando las asperezas que tenían con el otro lado. Uh-huh. Y por eso te cuento que cuando se habló de esos momentos se hablaba hasta de faenamiento. Uh-huh. Más todavía. Recuerden que había un buque que se llamaba Isla de los Estados. Ese buque transitaba con Malvinas. Uh-huh. Más todavía. El viejo Preto, don Luciano Preto, acá de Ushuaia, que había sido otro de los grandes tipos de apoyo, había hecho negocio con los malvineros, mandaba a Madrid y recibió animales a cambio. Uh-huh. Entonces la gente eso se olvida y otros no lo saben. Entonces, ¿cuál fue el error? El error es que nos entusiasmamos y nos dormimos los laureles. Uh-huh. Pensó que esto no se acababa nunca. No. Todo tiene un principio, todo principio tiene un final.
1: Bueno, Mariano.
0: Entonces, si vos no haces cambio, te quedás en la historia.
1: Sí.
0: Y esto es lo que necesita. O sea, el movimiento tiene que ser dinámico. Si el movimiento no es dinámico, no tiene solución.
1: Tenemos que ayornarnos a la situación, ¿no?
0: Claro.
1: Sí.
0: O sea, hoy la tecnología, la inteligencia artificial y todo demás, tenemos que adaptarnos a eso. Los jóvenes tienen que participar. Hay que dejarse embromar. Los viejos nos retiramos, podemos ser asesores.
1: Sí.
0: Asesores ad honorem.
1: Porque tienen muchos asesores.
0: Y que ellos las reflejen de acuerdo a los nuevos, a las nuevas ideas.
1: Sí. Mariano, ¿qué opinión te mereces sobre el tema de los importados? Hoy vos tuviste mucho tiempo en el tema de los autos. Hoy los chinos han incorporado 50.000 autos chinos a un precio mucho más bajo, subsidiado por el Estado chino y a su vez también en desigualdad con la producción argentina, que el Estado nacional todavía no ha bajado los impuestos. ¿Cómo lo analizas vos?
0: Lo que pasa es que el fondo del problema para la reducción de los impuestos está dado en la medida que vos puedas reducir los gastos. No tenés ilusión. La competencia desleal y todo lo demás, también está el trabajo de esclavos, no solo en China, sino en el mundo, hay muchos lugares. Entonces, que son de, o sea, no tienen importancia. ¿Te das cuenta? Entonces, ya, eso está, pero vos tenés que saber luchar contra eso.
1: Claro.
0: Hay, desde el punto de vista económico, hay contramedidas contra ese tipo de cosas. Ahora, si yo dejo pasar, y me comen vivo, me comen los ratones, como te dice.
1: Y sí,
0: ¿te das cuenta? ¿Por qué? Porque yo acá tengo la industria, por ejemplo, del audio que va en los autos, y eso es algo que estaba perfectamente bien, estaba mejor posicionado que no está hasta que la parte de los televisores.
1: Sí. Bueno, ahora le empezamos
0: entonces,
1: a hacer. Ahora lo estamos haciendo para Renault, Ford, Volkswagen y Mercedes.
0: Bueno, sí. Pero cuando yo Famar, acuérdense lo que era Famar, chiquitito.
1: Sí.
0: ¿Eh?
1: Sí.
0: Pero fíjate, mirá lo que es la vida. El propietario de Famar hizo uno de los mejores hoteles que tenemos en Ushuaia.
1: Sí,
0: vendió parte de la fábrica o la vendió la fábrica entera. Y la plata la invirtió en la Tierra del Fuego. Fíjate lo que es. Y es porteño.
1: Sí. ¿El Aracur estás hablando?
0: ¿Te das cuenta?
1: Sí.
0: ¿Y por qué? ¿Por qué fue eso? Porque era una manera de seguir teniendo un ingreso y ser exento de impuestos.
1: Bien, Mariano.
0: ¿Y qué? Sí. Vos me dejás a mí y yo...
1: Sí, no, te corto ahora. Vamos al tema del FAM. ¿Cuál es tu opinión sobre el FAM y tu opinión sobre RIGI en la Tierra del Fuego? Cortito porque ya estamos sobre.
0: El RIGI es un error de no estar adherido.
1: Uh-huh.
0: ¿No? Eso es un error terrible. Para mí eso es un error. Y el FAM me parece una buena medida, en la medida que lo utilicemos, te digo, para hacer un matadero y frigorífico que sirva para exportación, para hacer una industria de la madera mucho más eficiente, para hacer una industria de la turba. O sea, tenemos recursos. Para hacer una industria, el RIGI nos sirve para hacer una industria con el gas. Entonces, si queremos hacer cosas, tenemos para hacer.
1: Pues sí, que sería una alternativa, el RIGI sería una alternativa a la 1940 por la seguridad jurídica por 30 años.
0: Pero la 1940 tiene seguridad jurídica, lo ha demostrado, porque si tenemos 54 años de 1940, no puede hablar de que falte seguridad jurídica.
1: Bueno, pero convengamos que la 1940 la han mechado, la han...
0: No. Podemos convenir muchas cosas que se han ido corrigiendo.
1: Sí.
0: Fue producto también del tipo de actividad. Pero si yo tenía aserradero y seguí incrementando cosas, tareas, carpintería, construcción de inmuebles y otra serie de cosas, no hubiera tenido ninguno de esos tipos de mechado.
1: Bueno.
0: ¿Te das cuenta?
1: Sí,
0: el mechado provenía de la actividad, del tipo de actividad. Y todos estábamos contentos porque todo se movía.
1: Sí.
0: Porque era todo nuevo y novedoso y había movimiento.
1: Sí. Y bueno, lo que está haciendo hoy, lo que está haciendo Lenga Patagonia acá en Tolwyn, ¿no? Que está mandando de...
0: No te escucho.
1: Lo que está haciendo Lenga Patagonia en Tolwyn, que está mandando entre 5 o 6 camiones por semana exportando al continente, ¿no? Y a otros países con una calidad de lenga y con un
0: control. Sí, pero lo que eso es lo que tendríamos que haber aprovechado, es para hacer con residuos madera aglomerada, poder hacer alimentos, pele para fuego, para reducir el costo de la calefacción. O sea, hay muchas cosas que se pueden hacer.
1: Claro. Bien, Mariano. Sí. ¿Cómo? Te agradecemos por esta comunicación. Ya estamos al cierre del programa y seguramente
0: te vamos a... Alberto, yo te pido disculpas porque a veces me entusiasmo demasiado.
1: No, no hay problema.
0: Pero creo que es necesario y imprescindible que sumemos. Y la única manera de sumar es adhiriéndonos a un nuevo proyecto de la Tierra del Fuego.
1: Pero todos juntos.
0: Hacer un nuevo comienzo. Ese es mi anhelo y mi deseo.
1: Todos juntos, digo, sin egoísmo político.
0: Pero por supuesto. Pero escúchame, si antes existíamos igual y no teníamos egoísmo político.
1: Sí, sí, sí.
0: Sí, yo recuerdo. Puedes hablar con... Bueno, ya no podemos hablar de chiquito, pero estuve chiquito, estaba la China, estuvo Ferreira.
1: Sí.
0: No teníamos egoísmo político. Ahí estábamos buscando lo mejor para nosotros.
1: Sí, sí. Sí, bueno, Mariano...
0: Y fuimos diputados en conjunto y éramos de cara a santo paisano, pero teníamos otra manera de vivir.
1: Sí, es cierto.
0: ¿Te das cuenta?
1: Sí. Bueno, Mariano, te agradecemos.
0: Gracias Germán, gracias Alberto y a sus órdenes. Bien. A mí me gusta esto porque puedo seguir pensando, que hay cosas que es importante.
1: Bueno, cuando andés por la chacra, visitanos. Sé que últimamente no andás mucho por la chacra.
0: Tengo que ir a la chacra, no te preocupes. Yo soy un dispersor de la chacra.
1: Te olvidaste.
0: Acá en Ushuaia no me quiere, soy de la chacra.
1: Te olvidaste los orígenes, vos.
0: No. Yo soy chacarero. Yo viví en Río Grande, llegué a Río Grande y tuve todas mis oportunidades en Río Grande. Es así. Y llegué a la función pública por Río Grande.
1: Uh-huh. Sí, sí.
0: En Río Grande estuve en la Cámara de Comercio, estuve en la Sociedad Rural, en Ushuaia estuve en la Cámara de Comercio. Sí. Estuve en la actividad.
1: Bien, Mariano.
0: Pero siempre era Río Grande para mí.
1: Bien.
0: Esto es lo que muchos no comprenden.
1: Sí. Te agradecemos por esta comunicación, Mariano, porque nos están haciendo señas.
0: Un abrazo, aunque les pido disculpas.
1: Muy amable. Así fue la palabra de Mariano Viaña, ex ministro de Economía de la provincia y también diputado nacional por el Movimiento Popular Fluminense. Creo 4 veces fue ministro Viaña. Bueno, hicimos una recopilación de lo que era antes y lo que está sucediendo ahora.
2: Misión.
1: No hay... acuerdos de sectores políticos, empresariales y gremiales, ¿no? Creo que la situación de Tierra del Fuego no la soluciona un partido político o un sector, son todos los sectores que integran, ¿no?
2: Totalmente. Pequeña pausa, volvemos enseguida.
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2: Continuamos, 18:57 minutos. ¿Cómo andás, Armando?
12: ¿Qué tal? Buenas tardes, ¿cómo andan? ¿Todo bien? ¿Ustedes?
2: Bien, acá andamos. Hicimos una pincelada, ¿no?
12: Sí, lo escuchaba Mariano, lo escuchaba.
2: Sí, sí. ¿Cómo estamos hoy?
12: Claro,
2: sí.
12: Lo que pasa, Mariano tiene una visión fantástica de la política, sí, ¿no? Sí. Aparte nadie puede desconocer su trayectoria. Pero los tiempos han cambiado tanto.
2: Por supuesto.
12: Yo lo escucho hablar de consenso y digo, y lo primero que me pregunto es ¿consenso con quién y claro, entre quiénes?
2: Claro. O sea, por eso yo hablaba de la pregunta.
12: Sí.
2: Digo, se viene ahora el tema de las elecciones.
12: Sí.
2: Ya están todos hablando de candidatura donde fuera.
12: Sí. Sí.
2: Digo, y nunca hay tiempo justamente para que los partidos políticos se pongan de acuerdo para tener 3-4 puntos,
1: claro,
2: básicos vitales de este desarrollo de la provincia.
12: Pero Germán,
1: gane quien gane.
2: Digo, Germán, no, a ver, y en este sentido digo, hasta hace 3 días atrás estaba peleado Meleza con Voto. Sí. Hace 1 día y medio se juntaron. Mañana no sé qué va a pasar.
12: Sí.
2: Entonces digo, dejamos de ser una provincia para poder ordenarla y concretar, para hacer una revista de magazine de los medios de comunicación nacional a las 3 de la tarde que sacamos todos los ruleros al sol.
12: Claro.
2: Digo, lamentablemente es eso lo que hoy es la provincia de Tierra del Fuego.
12: Bueno.
2: Entonces, el otro día hablamos con Pablo Blanco, que también hablaba, sí, de consenso entre las diferentes fuerzas políticas, pero yo no veo a nadie, a ningún partido político, a ningún dirigente político, de llamar, che, vamos a reunirnos, la provincia necesita esto, después nos matamos en las urnas.
12: Claro.
2: Ahora, pero necesitamos 4 o 5 puntos hacia dónde ir y gane. Quien gane, lo va a hacer.
12: El tema es el siguiente. Es decir, yo no, que estoy desde
2: yo acá, te mato a vos me matás a mí, te mato al otro,
12: bueno,
2: te mato.
12: Bueno, por eso te digo.
2: Hemos matado a la provincia.
12: Claro, desde que estoy en la provincia, año 1987, hasta el día de hoy, y está Alberto de testigo, esto no ha hecho más que retroceder.
2: Sí,
12: vos vas al archivo, no hay nada mejor que el archivo. Fíjate qué pasaba en 2017, por ejemplo. 2017 ya teníamos problemas de empleo, y problemas de empleo complicados.
2: 2017 fue el año de la donde se congelan los sueldos de la industria.
12: Claro. ¿2017
2: o 18?
12: Claro.
2: No recuerdo.
12: El acuerdo, 2012. Sí. Cristina Fernández de Kirchner mete la mano en la 19640 y le saca... Le pone IVA a las petroleras.
2: Claro,
12: la
2: petrolera.
12: ¿Te acordás?
2: Exactamente, sí, señor.
12: Vamos más atrás. 2014, Fabiana Ríos.
2: Sí.
12: Desastre con el puerto.
2: Uh-huh.
12: El famoso cuento chino.
2: Sí.
12: Seguimos retrocediendo. Manfredotti.
2: Sí.
12: Manfredotti. Bueno, me salto yo, Colazo, perdón.
2: Sí, Colazo,
12: 5.500 empleados. Uh-huh. Ahora tenemos 6.000.
2: Megapase 1 y Megapase 2.
12: Exactamente, 6.000 más.
2: Sí, y un gobierno Colazo que no termina, que asume Cócaro.
12: Que asume Cócaro con otro escándalo que fue el famoso Crece.
2: Claro,
12: ¿te acuerdas?
2: Claro, bueno, claro.
12: La pregunta del millón es, ¿qué gobernador, que nosotros recordemos, y a mí por lo menos no se me ocurre, hizo algo para que vos digas, wow, acá explotó la provincia.
2: Sí, un desarrollo.
12: Un desarrollo del 2% anual del PBI, ponele, como mucho, nunca, jamás, jamás, nunca, jamás. Todos han ido para atrás. Y ahora, lo peor y lo más grave de todo, es que vuelve a aparecer gente que hace 30 años que está prometiéndote lo mismo que todos sabemos que no van a cumplir. ¿Por qué? Por esto que hablábamos recién. ¿Cuánto es la deuda de la provincia pública hoy? Medio billón, con B larga, de pesos. Sí,
2: de pesos, medio
12: billón. La deuda pública. No sé. Bueno, déficit mensual, 130 mil millones de pesos.
2: Claro. No, 27 mil.
1: 30 mil millones.
2: 27 mil millones, bueno, redondeamos en 30 mil.
12: 30 mil millones. Bueno, 30 mil millones. Que va sumando, ¿no? Va sumando todos los meses. Y esto es lo que te preguntaba recién. ¿Quién es el candidato a gobernador que podría reemplazar a Melella? Nadie se va a hacer cargo de esto. Claro. Nadie. Entonces, cuando vos decís consenso, los consensos. ¿Alguna vez escuchaste esto que vos decías recién? Che, Germán, ¿nos juntamos a ver qué salida le encontramos a esto? Che, Alberto, venite que vamos... No, y la respuesta es yo estoy dispuesto... Pero, las puertas están abiertas, a mí si me convocan...
2: Tengo el teléfono prendido.
1: Armando, pero pasa en todos los sectores.
12: Pero sí.
1: No únicamente en el tema político, pasa en todos los sectores de la comunidad. Si vos fijate, ¿cuántas agencias hay en Río Grande? ¿Cuántos comercios?
12: Sí.
1: No nada se ponen de acuerdo. Bueno, nada menos. Y hay muchas más ferias. Sí. Digo, pero no se ponen de acuerdo porque en realidad, es decir... Hay que buscarle el punto intermedio. Pasa en los medios. Yo ayer te doy un ejemplo. Sí. Anoche habló con un empresario que tiene cumplió 144 años su medio. Uh-huh. 144 años. Sí. ¿Sí? Y charlamos hace 2 años. Uno de los miembros se enojó porque yo le dije, bueno, así como vas. Si seguís como vas, tu balance es tan... Tricky, y vas a perder, son 12 socios, tus socios te van a matar cuando te sentés en la mesa y decís, che, ¿y qué pasó ahora? ¿Cómo está pasando con algunas empresas acá?
12: Claro, bueno, acá,
1: entonces,
12: un dato.
1: Si no cambiaste, 77 empleados tiene.
12: Claro, bueno, un dato. La tienda más antigua de Río Grande, 86 años, la capital.
2: Cierra.
12: Liquidación por cierre definitivo.
2: Sí, sobre Alberti.
12: Atención, pasó por 2 golpes de Estado.
2: Sí.
12: Pasó por la vuelta de la democracia, pasó por el 2001, pasó por la pandemia, pasó por el kirchnerismo y se funde. Mira,
1: vos tocaste un tema. Mi primer botas de cuero con lana adentro, ¿se acuerdan? Que venían engrasados, se la compré al que es ahora dueño de la capital. En su momento era empleado.
12: ¿Sí? Yo fui a ver, digo, porque no creía, que pensé que era una...
1: 41 años.
12: ¿Inteligencia artificial?
2: No.
12: Bueno, entonces, lo que vos contás, lo que yo cuento, lo que me cuenta este empresario, me dice, Río Negro está instalado ahí cerca de Sierra Grande, trabajando para Vaca Muerta. Sí. Porque acá... Fue.
2: No,
12: o sea, así me lo dijo, fue. Sí. Echó 4 empleados y ayer echó el último, 5. Sí. Vive allá prácticamente y me decía, Armando, un cajón de fruta y verdura, lo que compramos todo.
2: Sí, lo básico.
12: Claro, lo básico. Allá sale 32 mil pesos. Acá, la misma fruta, la misma verdura, 64.
1: Sí, cierto.
12: 64 mil pesos. Dice, no puede ser que un pollo en Tierra del Fuego cueste 12 mil pesos. Un pollo, 12 mil pesos, 20. Y en Río Gallegos, el mismo pollo cueste 6. Por eso, pero a ver.
2: Pero, digo, ¿y qué hacemos? Porque todo, viste, recién Mariano lo decía, el flete, la distancia, la insularidad. Digo, ¿y qué hacemos frente a eso?
12: Bueno, ahí está el dato. Nosotros, a ver, vivimos en Tierra del Fuego. Elegimos vivir en Tierra del Fuego.
2: ¿Qué hacemos?
12: Cuando vinimos, el flete ya existía.
1: Sí, por supuesto.
12: Y era mucho peor, porque de Comodoro hasta acá era ripio.
2: Ripio en el mejor de los casos.
12: Preguntale a los camioneros de esa época cómo se sentía venir con una carga.
2: Tardaba 20 días.
12: Bueno, esto que está pasando hoy no es, no debería ser tan grave si... lo que vos decías y lo que mencionaba Alberto respecto de consenso, intención de desarrollo, cultura de la producción, entonces, existiera. No existe porque a ese flete que nosotros pagamos, si vos le cobraras por encima un 2%, un 3%, quizá no estaríamos pagando lo que estamos pagando hoy. Y esto lo hemos hablado con Darío Loreto, lo han hablado ustedes, que es la empresa de transporte más grande acá. Y Darío te lo dice, yo... a este flete se lo tengo que trasladar
2: al precio
12: al precio final. Uh-huh. Ahora, lo que cobra Darío más lo que te recarga el comerciante por claro. ese flete, que en mi modesta opinión es muy alto, porque lo mismo pasa con Punta Arenas.
2: Sí, claro. totalmente.
12: Y en Punta Arenas, aún hoy, vos has estado, con la diferencia de monte de valor del peso que tenemos, yendo a Punta Arenas te sale 50% más barato, ¿o miento?
2: Claro. Es una realidad. Bueno, es una realidad. Entonces, una realidad cuando...
12: Claro.
2: A ver, medí el mismo producto allá y acá.
1: Claro.
2: Sí. Ahora...
1: Con factura, cruzás factura.
2: Sí, cruzás claro. factura, cruzás el mismo producto, sí. ves el sí. precio de acá, ves el precio de allá y es exactamente y te querés matar. Sí. Pero digo, yo la verdad no sé. No sé si a esta falta de visión, esta falta de capacidad de los dirigentes claro. para poder desarrollar la provincia.
12: Hay otro dato, Germán, que es gravísimo, que es la falta de seguridad jurídica.
1: Claro.
12: Bueno, o sea, esto que voy. Decía Mariano. Mariano lo decía, somos muy poco serios. Claro, ¿hacia afuera? Sí,
2: por eso.
12: ¿Hacia afuera? Con esto que pasa, que con los números que dábamos de la deuda interna, la deuda pública, el déficit, todo eso, ¿quién viene a invertir a esta provincia? ¿Por qué? Y esto lo digo y me hago cargo. Sí. ¿Por qué que paga peaje?
2: Exactamente. Sí. sí.
12: A ver. Y esto no es nuevo, ¿eh?
2: No,
12: mira, te viejo. Cuento una historia del año 93. Tipo que puso una fábrica de agua. Uh-huh. Quería poner una fábrica de agua. Perdón. Sí. Llega a la mesa de entrada en Casa de Gobierno a Industria y Comercio, habilitaciones, deja la carpeta y el tipo se queda mirándolo. Soy testigo, ¿eh? El tipo se queda mirándolo y no hace nada. Entonces, lleva la carpeta y le dice, ¿qué?
2: ¿Cuál es el problema?
12: Estando.
2: Me la recibí.
12: No, ningún recibir nada. Si no pones... Empezó pagando por ahí la mesa de entrada. Estoy hablando del año 91. Entonces, esto que muchos no lo queremos decir, o por una cuestión de respeto, porque se puede sentir ofendido alguno, está pasando en todos lados. Y no solamente en Tierra del Fuego, pasa en el país. Hoy los datos de empleo de Brasil, el mínimo histórico de desempleo en Brasil. Y nosotros tenemos que explicar 360.000 desocupados en 28 meses. ¿Cómo haces para competir con Brasil?
2: No, imposible.
12: Hablan de el riesgo país. 450 pero, puntos, bajó, dice. Y pero, Chile tiene 70 puntos de...
2: 70 puntos, pero digo...
1: ¿Y las reservas de Chile, de Brasil?
12: Pero, hablar.
2: Pero sin ir a Chile ni Brasil, digo. Hoy Argentina, y hablamos de Tierra del Fuego particularmente, no crece.
12: No
2: se desarrolla, no. está estancada.
12: Sí.
2: Pero cruzamos el Estrecho Magallanes y vemos Chubut, Río Negro, Neuquén, Mendoza. Digo, provincia que tienen sufren la misma situación crítica financiera, económica del país, pero siguen creciendo.
12: Claro.
2: Y siguen atrayendo inversión y siguen generando cosas.
12: Ahora, tengo una pregunta. Si vos necesitas traer una carga de Buenos Aires, ¿vas a buscarlo Adrián de Loreto con su empresa o vas a Transporte Pupi para que te traiga la carga?
2: Sí, uno va a Loreto.
12: ¿Entendés? O sea, si Chubut contrata ¿cómo es? La empresa Pan American Energy y nosotros a Belitec.
1: Claro, ahí está la diferencia.
12: El tipo que está en el mercado del petróleo y ve esto y dice, bueno, si estos muchachos se manejan así, bárbaro. ¿No? Está bien, fantástico.
2: ¿Y en el mientras tanto?
12: Y en el mientras tanto tenés...
1: Belitec y asociados.
12: Claro, tenés 10.000, claro, y asociados. Peor, más grave todavía. Tenés 10.090 desocupados, tenés 600 desocupados en el comercio, tenés una pérdida en Río Grande anual por caída de salario, nada más, de 145.000 millones anuales. Que no giran acá.
2: Sí,
12: o sea, que era lo que hacía funcionar el supermercado, la tienda.
2: Sí, la tienda. Y, digo, y esto...
1: te quedaste con
2: Alejandra Mann. Alejandra Mann decía que se habían perdido 3.100 puestos en la industria metalúrgica.
12: Claro.
1: Sí.
2: 3.100 sueldos menos.
1: Se este año. Con que se ha perdido, pero ¿cómo lo reconvertimos?
2: Pero claro, digo,
12: el otro dato.
2: ¿Cómo reconvertimos?
12: Ahí está, el otro dato.
2: Somos diagnosticadores.
1: Bueno, claro.
2: El diagnóstico hoy lo conocemos, pero quienes tienen que poner.
1: Claro, por eso.
2: Vos,
1: a mí se me caería la vergüenza.
2: Y justamente lo que hablábamos recién, esta falta de visión o falta de idea o falta de lo que se llame. Tampoco lo tenemos.
12: No, ¿por qué? Además no tenés opción de ir a ningún lado a reconvertirte.
2: Claro.
12: Yo tengo 66 pirulos, dejo el periodismo, me reconvierto. ¿En qué?
1: Claro.
12: ¿Y quién me toma para laburar? O sea, la única opción que tenés hoy en Argentina, y esto te lo digo porque me cansé de leerlo, es entrar en el mercado económico digital.
2: Claro.
12: Sí. Si te haces programador de computadora, claro. Empezás a trabajar con inteligencia artificial y no trabajás para Argentina, porque Argentina no tiene mercado.
2: Sí,
12: tenés que trabajar para el exterior.
2: Sí.
12: Yo lo estoy haciendo.
1: Es cierto.
12: Yo lo estoy haciendo. Con España, por ejemplo, los tipos te pagan $60 por nota.
2: Claro.
12: Decime qué medio de Argentina o qué persona de Argentina cobra $60 por una nota.
2: No,
12: bueno, esto también es una búsqueda que uno se ve obligado a hacer, porque si no, te morís de hambre.
1: Convengamos que te van a pagar una, tenés que buscar que otro te compre la otra. Claramente. Para armar tu cadena, porque si
12: claro,
1: no...
12: Claro, claro, por eso, sí. O sea, esa persona te recomienda otra, y así sucesivamente.
1: Yo tengo un sobrino que es programador, que maneja 60 supermercados, todo pero el sistema claro, de seguridad, ciberseguridad, y tiene 28 años.
12: Bueno, esas cosas tienen que empezar a pasar... Pero no todo el mundo. O sea, acá tenemos gente que todavía va al banco el día de cobro de jubilación, se sienta en el banco y espera 4 horas porque no sabe que si entra en el home banking, claro, no puede cobrar en su casa.
2: Tal cual.
12: ¿Me entendés? Entonces,
1: vamos a esperar ahora qué dice el presidente con respecto al Banco Central.
2: Hoy ¿cuándo es la conferencia? Tremendo. ¿Hoy o mañana?
1: Hoy, va a ser, hoy a las 20 horas.
12: Bueno, un dato paralelo a eso. ¿Sabés cuándo mandaron a invertir? ¿Cuándo mandaron a emitir? Sí. En China van a imprimir 400.000 millones de pesos en billetes de 10.000. Pero acá no se emite. Acá no se emite.
1: No, pues la máquina de impresión
12: no sale más caro que emitirlo acá.
1: Sí, por supuesto.
2: En fin, te dejamos. Nosotros volvemos mañana a 18 horas buscando el equilibrio. Llegó Armando Cabral y toda su economía.
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12: Hola, buenas tardes, ¿qué tal? ¿Cómo les va? ¿Qué dicen? Acabamos de hacer el pase con Alberto y con Germán en su Buscando el Equilibrio. Aquí comenzamos con Resumen Económico con Nico Ávila en la producción y operación técnica de este programa. En Ushuaia, Dani Morales haciendo que esto llegue a toda la provincia a través del 107.9 en Toluín y Río Grande y en el 99.9 en Ushuaia. El WhatsApp 2964-592013 y tenemos que ir de inmediato a la primera nota. Vamos a charlar con Julia Rigueiro, que es integrante del Centro de Economía Política Argentina y casi una colaboradora de este programa. Julia, ¿cómo estás? Buenas tardes.
18: Hola, buenas tardes, Armando. Buenas tardes ahí para el equipo de la radio.
12: Gracias, gracias por atendernos. Bueno, Julia, ayer revisando el informe que generaba el CEPA sobre los ganadores y perdedores de la economía de Milei, me quedé pensando y digo, bueno, la voy a llamar a Julia para que me lo amplíe esto, y también para que a la gente le llegue esta información, porque todavía yo siento que hay mucha gente que no está del todo convencida de que estamos tan mal como lo estamos en realidad, ¿no? Contanos, ¿quiénes ganaron y quiénes perdieron con esta política económica de Javier Milei en Argentina?
18: Bueno, bien, en este análisis vamos a distinguir entre ganadores y perdedores en relación a sectores sectores productivos de la economía argentina, uh-huh. viendo también que la actividad económica total, sí. en el periodo que tomamos, que es primer trimestre del 2023, sí. comparado con el primer trimestre de este año, del 2026, ¿no? Claro, son sí. tres años. Sí. Y en ese tiempo, nuestra actividad económica total tuvo un crecimiento muy, es menos que moderado, es bastante como modesto, sí, porque sí, fue sí. de apenas un 2,4%. Claro. Pero mes a mes vemos que el gobierno, en el último mes no pudo, pero los anteriores sí, a partir de un dato del INDEC, que es el estimador mensual de actividad económica, uh-huh. siempre se festejan a sí mismos diciendo, miren cómo sí. creció la economía, miren cómo los números son positivos. Bueno,
12: sí, cada vez sacan más pobres de la pobreza, ¿no? Ya son como 20 millones. Tal cual, sí.
18: Sí, y bueno, eso obviamente es un promedio entre los distintos sectores de la economía. Entonces quisimos claro. ver hacia adentro, bueno, está, pero ¿quiénes son los que ganan y quiénes son los que pierden? Y junto con esos sectores, ¿qué pasa con los trabajadores y las trabajadoras de cada una de esas actividades económicas? Porque claro. no es lo mismo sí. ser laburante de un comercio de venta de ropa en el centro de un pueblo claro. que trabajar en una inmobiliaria o en una fintech haciendo intermediación financiera o asesoría en finanzas.
12: Claro.
18: Así las cosas. Uh-huh. Tenemos sectores ganadores.
12: Sí.
18: La minería, en primer lugar. La intermediación financiera, en segundo lugar.
12: Sí.
18: Las actividades inmobiliarias, empresariales y de alquiler, así se aglutinan, uh-huh. y fueron las que más, proporcionalmente más aumentaron su peso en la actividad económica total.
12: Sí.
18: Y también una de las ganadoras es electricidad, gas y agua. Voy a volver sobre esta porque nos interesa particularmente.
12: Claro, esos servicios.
18: Después, claro.
12: Sí.
18: Y después, dentro de los sectores perdedores, uh-huh. estamos, acá me incluyo,
12: en
18: la administración pública y la defensa, planes de seguridad social obligatorios,
12: claro.
18: pero no es la que menos decreció, uh-huh. sino que la que más decreció es la industria manufacturera.
12: Sí.
18: Ese deterioro, tanto en participación en la economía total, que bajó casi 4 puntos porcentuales su participación en la economía total, como en su nivel general, que bajó un 11% en su actividad,
12: sí.
18: es importante para el trabajo, para el mundo de las trabajadoras y los trabajadores, especialmente. Y después otras dos que también bajaron mucho y que tienen mucho peso en términos de masa salarial y de cantidad de laburantes, son el comercio,
12: sí.
18: mayorista, minorista y de reparaciones,
12: uh-huh.
18: y la construcción. El hecho de que la construcción esté mal, que haya descendido su volumen de actividad en más de un 13% y que haya bajado su participación en la economía total, en la actividad económica total,
12: uh-huh.
18: Tal vez fue lo primero que lo primero que vimos, porque al asumir el gobierno de Javier Milei cortó de plano toda la obra pública.
12: Claro, claro.
18: Con lo cual dejaron de contratar empresas constructoras y esas empresas a sus trabajadores y así la actividad tuvo un gran retroceso en este tiempo.
12: Julia, y a esto hay que agregarle que se están quedando con el impuesto a los combustibles que debería ir para la mantención de rutas, y eso está implicando también un montón de caída de puestos de trabajo, ¿no? Porque la mantención de rutas es una industria que mueve un montón de gente.
18: Sí, y de hecho, además de que mueve mucha gente, tanto la construcción como el comercio y la industria manufacturera mueven mucha masa salarial, es decir, no solo cantidad de gente, sino también el volumen de los salarios, multiplicados por la cantidad de trabajadoras y trabajadores, es casi el 30% de toda la masa salarial de nuestra economía. Claro. En cambio, los ganadores, las actividades inmobiliarias, la intermediación financiera y la minería, mueve bastante menos, mueve el 19% de la masa salarial total. Entonces estos sectores ganan, pero eso no se tradujo en estos tres años ni en mejores salarios, ni en más cantidad de empleo.
12: Claro, ¿cuánto genera? Claro, eso te iba a preguntar. ¿Cuánto empleo generan los que más ganaron en este tiempo comparado con lo que generan?

0: con verdaderas esperanzas de que sí. De mejorar, bueno, que también es posible una forma de capitalismo en la que la economía, en términos generales, crece y avanza, entonces hay un PBI mayor, pero ese avance, ese crecimiento, se reduce a pocos sectores que claro. No generan ni mejoran, no generan empleo ni mejoran la calidad de vida de los laburantes ni de la sociedad en la que se instalan. Y esto es también discutible y es complejo porque hay lugares, me consta, en los que las empresas mineras se ocupan de cosas de las que tendría que ocuparse el Estado. Por ejemplo, claro. Mejorar una ruta, porque por supuesto la necesitan.
1: Sí, sí, además que
0: pero sus ganancias son tales sí. que lo pueden permitir.
1: Sí. Claramente. Julia, en base a los estudios que han hecho ustedes y todo lo demás, y como prueba de que esto es efectivamente así, en Río Grande, por la pérdida del empleo, solamente por la pérdida de puestos de trabajo, estoy hablando, se pierden mensualmente 12.000 millones de pesos y casi 150.000 millones de pesos anuales de circulante que no está más.
0: Claro.
1: En una ciudad de 150.000 habitantes, ¿eh?
0: Exacto, ahí es donde tenemos que pensar estos datos que son son datos agregados, es decir, son datos macroeconómicos, ¿no? Los que le gustan a Caputo, pensarlos, sí. Cómo eso repercute en la microeconomía, claro. Porque evidentemente esto se puede cruzar con, como vemos, la caída en el volumen del comercio, tanto mayorista como minorista,
1: sí.
0: Y cómo vemos también que las familias han dejado de consumir alimentos básicos, pero también sí. Dejan de poder tener el gusto, el placer y la felicidad de irse de vacaciones. Uh-huh. En vez de eso, están acumulando deuda a tal punto que la morosidad de las familias, que el endeudamiento, está creciendo a niveles ya un poco preocupantes, tanto para quienes deben como para quienes han prestado.
1: Claro, yo no quiero
0: también,
1: ser...
0: Ah, sí, dale.
1: Sí, termínalo.
0: No, quería volver al tema de la electricidad, el gas y el agua. Exacto. Porque es un sector de la economía que creció tanto en participación de la economía total y muchísimo en precios relativos. En este caso, la rentabilidad y el hecho de que sean un sector ganador solo se explica por el reajuste de tarifas.
1: Claro.
0: De hecho, bajaron en un 2% el volumen físico de su producción. No es que reparten más gas, distribuyen mejor energía eléctrica o agua a más hogares, sino que el reajuste de precios hace que sus ganancias hayan incrementado su peso en la economía total, sin que eso repercuta en la calidad del servicio, ni en el laburo, ni en la masa salarial que ese sector ejecuta.
1: Sí, claro. Julia, con respecto a esto de la macro y todo lo demás, hoy miraba una encuesta donde se señalaba que el 50% ya está al borde del desastre, ¿no? Está en el límite de su paciencia, que no soporta más el ajuste de salarios. Me pareció, y conjuntamente con esto te pregunto, porque vos hablabas de los servicios, y los datos que yo tengo señalan que los servicios aumentaron casi un 600-700% desde que asumió este gobierno comparado con 2023.
0: Efectivamente, y en relación a los servicios y a lo que estábamos hablando recién, de lo que podemos distinguir entre lo que ha crecido su valor agregado bruto y distinguir entre el volumen físico de la producción y los precios de esa actividad,
1: sí.
0: Inclusive si los vemos en términos en pesos corrientes, o sea, sin contabilizar la inflación, ese crecimiento de los precios ha sido del casi 1.140%,
1: claro.
0: Mientras que la producción ha bajado un 2%, es decir, En ese crecimiento, los precios subieron 12 veces, mientras que, claro. Como decíamos, no aumentó su producción. Bueno, el peso que eso significa que ha significado para los hogares es mayúsculo, claro. Habida cuenta de que ni los salarios ni los precios restantes que son obligatorios para un hogar se han podido acomodar a eso, bueno, transporte, alquileres,

0: educación, salud, etcétera.
1: Claro.
0: Y el efecto de esto es que la demanda sigue bajando. Entonces, esta disparidad, esta heterogeneidad entre los sectores, sectores que ganan, sectores que pierden y mucho, se prolonga en el tiempo. Entonces, el esfuerzo de las empresas de sostener a su dotación de personal, el esfuerzo de los trabajadores agremiados o no agremiados, y las luchas por mantener sus puestos de trabajo, esos esfuerzos tienen un límite en el tiempo. Y bueno, hemos visto ya que se han perdido más de 340.000 puestos de trabajo registrados y casi 30.000 empresas, pensando en todas las empresas, ¿no? Desde las más pequeñas, con una sola persona a cargo, hasta las grandes de más de 500.
1: ¿Qué contraste con Brasil, ¿no? Que acaba de reducir a números históricos de su desempleo. Realmente.
0: Sí, a mí me cuesta un trato de ofrecer un análisis de acuerdo a lo que hemos estudiado, interpretado y tal, pero la verdad es que esto me genera una congoja muy fuerte porque no veo que haya movimientos favorables a que podamos salir o podamos empezar a mejorar en estas condiciones y con este plan de gobierno. Hace un ratito, antes de charlar con vos, Armando, conversé con la radio de la Universidad de Misiones. Y bueno, en la provincia de Misiones, además de la extranjerización de la tierra, que ese es otro tema, tienen un problema grande con las trabajadoras y los trabajadores, de que no solo cierran las fábricas, por ejemplo DAS, la de zapatillas, sino que también en los trabajos en donde se desempeñaban están con una producción tan magra y unas ventas tan magras que emigran, se van a trabajar y a vivir a Brasil, a trabajar en una caja de un supermercado, porque ganan más y mejor y viven mejor que laburando de tareferos en cosecha de la yerba mate.
1: Claro, bueno, acá se están yendo desde Río Grande, hablé con un empresario antes de ayer, se fue a trabajar a Río Negro con Vaca Muerta. Y otro dato que es preocupante es que no hay piso para esto, ¿no? Hoy anunciábamos el cierre de una tienda acá en Río Grande que tiene 89 años, ha pasado por todos los estadios económicos de la República Argentina y cierra ahora, Julia. Es tremendo.
0: Sí, es tremendo. Como decís, el piso no lo vemos todavía. Si bien nos la pasamos mes a mes diciendo el consumo de carne vacuna está en pisos históricos. Y así como no vemos el piso todavía, y puede haber, efectivamente, es probable que haya más despidos y más cierres, tampoco vemos el techo en otros índices, como el de la morosidad, por ejemplo. ¿Hasta cuándo puede seguir endeudándose y debiendo y no pudiendo pagar la gente? Y más, todavía más, porque cuando es apremiante y se necesita ir al supermercado, obviamente que la gente va a pagar con tarjeta de crédito, y si después no puede pagarla, no la pagará.
1: Claro. No, y además esto ya empieza a afectar a todo el sistema financiero, porque estamos hablando de deudas que, por ejemplo, en el caso de los supermercados La Anónima, superan los 19.000 millones de pesos solamente acá.
0: Claro. Bueno, el caso de los supermercados y los créditos, préstamos de los supermercados es llamativo para hablar de esto, ¿no? El argumento del gobierno, y creo que mucha gente así lo cree también, es que el endeudamiento y la morosidad son producto de que la gente ha consumido irresponsablemente productos de lujo, sin necesidad, teles para el Mundial.
1: Claro.
0: En cambio, cuando vas a ver a qué billeteras virtuales o a qué empresas del sector no financiero le debe más la población, está la tarjeta del Banco Carrefour, del Banco del Supermercado Carrefour, la de la Anónima.
1: Sí.
0: Y en esos supermercados, mucho más que un electrodoméstico pequeño, no podés comprar, digamos,
1: No, es un desastre y uno realmente no se puede abstraer de esto, ¿no? Porque todo sigue aumentando, los sueldos siguen estando muy por debajo de la inflación está dibujada. Bueno, y nosotros acá tenemos el agravante de un flete de 3.000 kilómetros, ¿no? Que también encarece más todavía el costo de vida. Así que te comprometo para que en unos días más hablemos de la canasta básica y la canasta básica total, porque antes el INDE publicaba esto en su página, pero a partir del 2023 esto dejó de publicarse y ahora se calcula más o menos sobre la canasta básica de CABA o del Gran Buenos Aires y generalmente nos está dando menos de lo que se gasta. Te doy un dato, por ejemplo. Un pollo, un kilo de milanesa, cuatro pechugas y cuatro hamburguesas de pollo en Río Grande cuestan 64 mil pesos. Y un cajón de verdura de estación, obviamente, porque otra no puede comprar, en este lugar sale 32 mil para, esto estoy hablando, gasto para dos personas, es decir, que ahí nomás, para comer una semana necesitas casi 100 mil pesos. Y somos dos, así que estos son los números, te lo dejo como dato para la
0: muy
1: semana
0: bien, para la canasta.
1: Sí, así podemos hablar de la canasta básica y la canasta
0: me
1: básica
0: parece
1: total.
0: Bárbaro. Le voy a agregar seguramente la canasta crianza, que es también súper importante en muchas familias. Y
1: sí.
0: La verdad que es un dato que todavía me llama la atención, que sigue publicando el INDEC, porque,
1: sí,
0: no sé, me imagino que debe haber ahí atrás algunas trabajadoras comprometidas que continúan,
1: claro,
0: pese a todo.
1: Claro. El aumento fue de 78 mil pesos de marzo, de abril a mayo. 78 mil pesos. Lo tengo publicado en el portal. Fíjate después que era de 600 mil el mes anterior y pasó a 678 mil, que es un montón de plata para una familia con un sueldo promedio en Argentina.
0: Por supuesto.
1: ¿De cuánto? ¿1.900.000 pesos, Julia?
0: Uh-huh. Y no sé. Sí, exactamente. Uh-huh. Eso también es algo de lo que me parece que las autoridades nacionales hacen un poco oídos sordos.
1: Claro.
0: Pero si ves el promedio, o si ves la media y la mediana salarial, uh-huh, estamos en niveles de empobrecimiento generalizado de la clase trabajadora muy apremiantes.
1: Lo comparto absolutamente. Julia, te mando un abrazo grande, te agradezco muchísimo la comunicación y nos mantenemos en contacto.
0: Otro enorme para ustedes, siempre un placer y bueno, fuerza con el frío.
1: Sí, está haciendo mucho frío, Julia. 13 bajo cero hizo anoche. Esta noche,
0: por favor.
1: Sí. De sensación térmica 8, creo que era la real. Hoy creo que amaga con 10 de real y algo de 13 o 18 bajo cero, así que vamos a estar bien abrigados.
0: Bueno, un abrazo.
1: Abrazo grande, abrazo, Julia, hasta luego. Era Julia Rigueiro, integrante del Centro de Economía Política Argentina, y todo esto que pareciera como que no existe en la realidad que vivimos los medios de comunicación. Y la verdad es que exige que empecemos a hacer las cosas bien, ¿no? Como decía Alberto, Germán hace un ratito, lo escuchaba también a Cristian hoy. Aparte, estos muchachos que vienen sumando escándalo tras escándalo, me refiero a los libertarios, y ahora se sumó lo del PAMI. Tengo un dato para darles, porque bueno, uno decía un amigo que los periodistas éramos chusmos con carnet, ¿no? Y es cierto, uno le ponen un nombre delante y enseguida empieza a ver de dónde salió, qué hacía, qué antecedentes tiene, y no me refiero a antecedentes policiales, me refiero a antecedentes de experiencia laboral para lo que ha sido designado. Y digo lo que digo siempre, ¿no? El primer acto de corrupción de un funcionario es aceptar un cargo para el que no está preparado. El director general del PAMI en Tierra del Fuego, Alberto, ya me voy a acordar el nombre, porque lo tengo ahí guardado, Alberto Del Mar, tío del diputado nacional Santiago Pauli, en 2020, publicación de él, de su WhatsApp, Del Mar, exactamente, gracias a mi esposa que me está escuchando, a Belmar, ¿saben a qué se dedicaba en 2020? El director general del PAMI, de Tierra del Fuego, vendía pisetas caseras. Y no es una deshonra, ni mucho menos. Pero el director general del PAMI no debería ser un médico gerontólogo, por ejemplo, ¿no? Me pregunto. ¿Puede un señor que fabricaba pisetas en su casa manejar la obra social, la delegación de la obra social más importante de Latinoamérica? Me parece que no. Y de hecho, la denuncia que ha hecho el diputado Jorge Araujo el médico que renunció a la clínica, que era prestador del PAMI, porque habían aparecido estudios para los cuales ni siquiera tenían el equipo necesario para hacerlo. Que ya es todo un dato. Bien, todo esto representa un verdadero escándalo. Y en la Unión, en la UFI, en la Unidad Fiscal de Investigaciones del PAMI, y lo tuvieron 5 meses esperando al médico que hizo las denuncias, porque había que ver que faltaban pruebas, que qué sé yo. Bueno, él era el que estaba atendiendo a esos pacientes que después se presentaron, qué sé yo, por ejemplo, pedirle un estudio de fertilidad a una señora de 80 años, por ejemplo, ¿no? Lo escuché a Pauli dando las explicaciones entre un millón de comillas, que así como no se hizo cargo, y esto lo digo y me hago cargo, de haberse quedado con los sueldos de los empleados del bloque de Coto y Gracianía, ¿no? Y después explicar que todo el mundo hace lo mismo, que ese dinero se utiliza para hacer funcionar el partido, o sea, hacer funcionar el partido con la nuestra, ¿no? Claramente, porque los sueldos que cobran los empleados de la legislatura los pagamos nosotros, y digo nosotros porque yo tengo todos los impuestos pagados al día, no es porque a mí se me ocurre, ¿no? Esto pasa todos los días. Bueno, nunca dio explicaciones Pauli, ni Coto, ni Gracianía, ¿no? Que además, ahora, Gracianía opina de economía y habla de... Hoy apareció un título que me pareció realmente horroroso. Gracianía diciendo, si no fuera por la ayuda del presidente de la Nación, la provincia tendría serios problemas económicos. O sea, la provincia está hecha pelota por los problemas económicos que le generó Milei, no porque haya hecho mal las cosas, que sí, seguramente la hicieron, porque si no, no se explica un déficit como el que tiene la provincia, ni la deuda. Pero que Milei ayuda a Tierra del Fuego, a mí me parece, y lo estoy diciendo yo, que le levanté la publicidad al gobierno por moroso, que me levantaron la publicidad después porque tuve el atrevimiento, perdón, se atrevió una concejal a cuestionar al gobierno muy seriamente, y como dijo Guadalupe Zamora, es real que persiguen a los que no estamos de acuerdo con ellos. Es real. Es tan real que persiguen, aprietan y castigan con el tema de no pagar, no pagar, y entonces nos obligan a esto, ¿no? Nos obligan a decirlo. Estamos endeudados hasta el cuello en Tierra del Fuego, la gente no le alcanza para vivir, pagan cuando se les antoja y como se les antoja, y encima cuando vos haces una nota con un opositor, se ofenden. Capaz que fue porque publicamos la nota de Loli Loeffler, candidato a intendente de Río Grande. Puede ser por eso también. Pero estoy seguro que no fue porque los aplaudimos. Eso me queda absolutamente claro. Vamos a ir al tema central de hoy, que tiene que ver con la anti-argentina. La campaña anti-argentina. Y las acusaciones de racismo, ¿no? Que hoy el presidente Milei, para terminar de arreglar la situación, porque ya no está suficientemente mal, ¿qué hizo? Un decreto para echar a todo el mundo que genere violencia, agravie, moleste, etcétera, etcétera, a los ciudadanos argentinos. Esto es para los extranjeros. Escuchen las cosas que dijo Milei ya a lo largo de su mandato. Escuchemos.
2: Te pregunto, ¿alguien puede pensar que tener un presidente como Milei no iba a traer consecuencias para la imagen del país y de la sociedad argentina?
3: El problema arranca con la inmigración cuando hay estado de bienestar, básicamente porque te entran los extranjeros a disfrutar lo que pagan de impuestos los locales.
2: Los valores que hoy nos achacan a los argentinos son parte de la ideología de un presidente que se jacta de, mira, ser racista, discriminador, violento, irrespetuoso de las instituciones democráticas, antiderechos, antiminorías, que reprime a los jubilados, que le chorea a los discapacitados.
4: ¡Amo ser el tope adentro del Estado! ¡Soy el que destruye el Estado desde adentro!
2: Un tipo que se mimetiza con genocidas y nos mete en guerra de otros.
5: ¿Le molesta que yo sea un fuerte defensor de Israel. Me siento orgulloso de ser el presidente más sionista del mundo.
2: ¿Qué esperamos que piense el mundo con semejante bestia al mando de nuestro país?
6: Lo mismo que pasa en toda sociedad que empieza a prosperar, empieza a ver que conjunto de envidiosos hijos de remil puta que empiezan a clamar por la distribución del ingreso.
2: Lo que más le jode es que revivió el sentimiento nacional y una idea de país frente a un gobierno totalmente antipatria.
7: ¿Qué es la justicia social? ¿Es la envidia, el odio, el resentimiento? Habría que informarle al imbécil ese que está en Roma, que defiende la justicia social, que sepa que es un robo y el Papa es el representante del maligno en la tierra.
2: Acá lo único cierto es que la campaña argentina no viene de afuera, viene de adentro.
8: Argentina, con esto de los derechos, por ejemplo, a tener educación...
9: ¿No es un derecho?
8: No, porque alguien lo tiene que pagar.
2: Para que quede claro, el ataque antiargentino es un ataque anti-Milei.
1: Bueno, a mí me quedó claro siempre, ¿no? O sea, porque acá no hicimos la selección de insultos que nos ha dedicado incluso a los trabajadores de medios de comunicación, el señor presidente, y que todo el mundo se hizo distraído como los pingüinos del escudo fueguino, ¿no? Que tan bien le sientan a esta provincia, ¿no? Los trató de ensobrados a los periodistas, los trató de prostitutos, los ha tratado de mierda, los ha tratado de boludos, les ha hecho lo que se les ha ocurrido. Y los periodistas en general, cosa que no me incluye, optaron por no decir absolutamente nada. No dijeron absolutamente nada. Pero hay más de Milei. Escuchemos el famoso tema de la base integrada, que esto tiene que ver con la entrega que también desde Tierra del Fuego, el gobierno de Melilla, en 2022, viajó a Israel para entregarle a una empresa israelí el manejo del agua en Tierra del Fuego, ¿no? Esta empresa, por el lío que le armaron los ambientalistas en Ushuaia, me estoy refiriendo a la empresa Mecorot, calificada como un peligro para la soberanía argentina, firmó convenios con 19 provincias, pero en 2022 Tierra del Fuego no se atrevió a tanto. Esto lo publicamos nosotros en el portal. Porque cuando hablan de entrega hay que hablar de todos los que hablan de entrega. Y estos que están en el gobierno ahora, en ese momento, no nos entregaron de casualidad, insisto, porque hubo una asociación ambientalista que les hizo un terrible lío. Escuchemos lo que pasaba con el tema de la base naval integrada.
10: Para monitorear los avances en el desarrollo de la base naval integrada y seguir fortaleciendo la relación de amistad y colaboración entre ambos países. Se trata de un gran centro logístico que constituirá el puerto de desarrollo más cercano a la Antártida y convertirá a nuestros países en la puerta de entrada al continente blanco.
11: Vacation, in your view, for David Cameron to visit the islands in February?
12: No.
11: Why not?
12: ¿Por qué no? Porque si, digamos, ese territorio hoy está en manos del Reino Unido, o sea, tiene todo el derecho de hacerlo.
13: La Cancillería en el comunicado dice que la protesta formal se había enviado el día lunes, pero estaban muy enojados en el gobierno porque sucedió el día jueves que pasa el buque por mares argentinos.
14: O sea, se comieron casi una semana de asado público.
15: Apenas asumido el gobierno de Milei, una funcionaria de la embajada de Reino Unido que vino a visitar el reactor argentino número 10, que es uno que está mencionado como posible privatización, y que al terminar el recorrido con un delegado nuestro, dijo: ustedes no pueden tener esto.
16: En realidad, ese título que tiene ahora, Ley de Inviolabilidad de la Propiedad Privada, lo que esconde es la modificación de la Ley de Tierras del 2011. Y esa ley cumplía, la del 2011, con tres requisitos. Uno era, ponía límite a la extranjerización de la tierra. O sea, no te daban el país si te lo querías comprar. Te daban alguna extensión de tierra. Un extranjero podía venir, pero no comprarte la Patagonia como quizás quiera Elon Musk o Peter Thiel, ¿no? Porque acá, en medio de toda esta situación, ¿por qué quieren tierras? Porque hay que poner lo que se llama el hub de la inteligencia artificial.
1: ¿Qué tal? ¿Qué tal? ¿No? Miren que para que Feynman se preocupe porque están entregando todo, hay que estar entregando todo de verdad, ¿no? Reitero el dato, 13 millones de hectáreas de Argentina están en manos extranjeras. Y esta ley que se va a votar el 6 de agosto, amplía, porque el tope de compra de tierras era 1.000 hectáreas. En 2011 se aprobó esta ley. Pero antes, Néstor Kirchner y Carlos Menem le habían vendido 99.000 hectáreas a Benetton en Santa Cruz. Y un poco después, Cristina le permitió comprar a Joe Luis 12.000 hectáreas en la provincia de Neuquén con un lago adentro. Perdón, en Río Negro, con un lago adentro, el lago Escondido, que es un verdadero escándalo. Hay más de las promesas y los dichos de Milei y de por qué nos están puteando en todo el planeta, ¿no? No es por los argentinos, es por el presidente de la Argentina, que ha dicho cosas como esta que vamos a escuchar ahora respecto del salariazo.
17: ¿Y quiénes son los que venían en la cola?
18: Los salarios.
17: Bueno, son los que más van a subir, porque van a quedar todos equiparados, por decirlo de alguna manera. Dada esta situación, que es cuando vos limpiás todo el efecto monetario, que son entre 18 y 24 meses, lo que yo te estoy diciendo acá es que el salario medido en dólares va a volar. Va a volar. Y como el precio de los alimentos está determinado en dólares, ¿qué es lo que va a pasar? Tu salario en términos de alimentos va a volar mucho más todavía.
19: ¿Qué pasa si usted reelige? ¿Qué país dejaría para el 2031?
20: A ver, es un país que empezaría a crecer a tasas del 7 u 8% anual. Eso hace, para tener un orden de magnitudes, si una economía creciera, a, por ejemplo, a tasas del 7%, duplica el PBI en 10 años. Quiere decir que en 20 años usted cuadruplica el PBI.
19: Y eso se traduce, es decir, empieza... en mejores salarios.
20: Pero salarios enormes y empezar a estar en la liga de los países grandes.
1: Bueno, yo ni después de la operación de vesícula dije tantas estupideces con anestesia como las que dice este señor, ¿no? Y todo lo que lo siguen. Son una banda de desaforados que mienten descaradamente todo el tiempo y que creen que todos tenemos una lobotomía hecha, o sea, que tenemos el cerebro vacío, ¿no? ¿Cómo se puede decir semejante barbaridad en un país donde la jubilación mínima son 489 mil pesos? ¿Cómo se puede decir semejante barbaridad en un país donde el promedio, lo acaba de decir una economista, no yo, un economista acaba de decir que el salario promedio no llega ahora a los $225? $1,520 es el dólar hoy. Dólar venta. Oficial, ¿no? Obviamente, 1.520 pesos. Y este tipo sigue hablando de la explosión del dólar y que va a dejar y que va a provocar un crecimiento del 7. Ni Brasil, que tiene nada de riesgo país, que tiene reservas por más de 350 mil millones de dólares, que tiene el menor desempleo latinoamericano, que tiene 350 millones de habitantes, no 47 como nosotros, se atrevería a tanto. Es realmente escandaloso, ¿no? Y se los deja seguir mintiendo porque, claro, ¿quién se va a meter con ellos, no? ¿Quién le va a decir lo contrario? Vamos a escuchar lo que decía Carlos Heller con respecto a los dólares que entran, ¿no? ¿Y quiénes se los llevan? ¿Quién entra dólares y quién se los lleva en Argentina?
21: Nota del diario La Nación de ayer. Efectivamente, la Argentina le fue muy bien y tuvo una balanza comercial superavitaria desde que asumió el gobierno de Milei de 38.462 millones de dólares.
22: Diferencia exportaciones e importaciones.
21: Uno diría bárbaro. Misma fecha. Formación de activos externos, es decir, cuántos dólares compró la gente, como dicen ellos. 39.032.
22: Vamos a repetir. Superávit.
21: Balanza comercial, 38.462. Formación de activos externos, 39.032. Es decir, que todo el superávit de balanza comercial...
22: Se lo comió
21: la compra de dólares que hicieron los particulares, para lo que sea, porque es... formación de activos externos sin fines determinados, no es el que toma dólares para pagar una importación, eso va por otro lado. Sigo, las empresas se endeudaron en 28.568 millones de dólares, es decir, que entraron dólares, pero de deuda, el Estado, operaciones con el Fondo Monetario y otros organismos internacionales, 20.168 millones. Acá pareciera que de pagar no se habla, es decir, que el problema es si nos prestan. Y la experiencia que hemos vivido es que luego de los procesos de endeudamiento vienen procesos durísimos, o de entrega, porque de alguna manera pagamos con especies, privatizaciones como pasó durante el menemismo, entonces la famosa joya de la abuela que se vendían para abastecer de dólares, proceso en el que estamos. Por lo tanto, por lo menos yo diría, muchachos, pongamos entre paréntesis esos datos, pongamos los datos completos, porque pareciera que esos datos que dan están sesgados, le falta información.
1: Lo dice Carlos Heller, ex diputado nacional, economista, conocedor del tema, ¿no? Otro falso relato de los libertarios. No existe el tema de las reservas. Está caído. Estamos con reservas negativas. Y el último audio que les quiero hacer escuchar es de Juan Enrique, otro economista de la UBA. Porque ustedes habrán escuchado hablar en miles de oportunidades de el empleo y la gente y la cantidad de gente que sacaron de la pobreza. Bueno, esto lo dijo Julia Rigueiro, es falso y yo se lo confirmo, pero por si no fuera suficiente, otro economista lo dice en estos términos. Escuchen cómo se genera empleo en Argentina.
0: Nos prometieron que iban a llenar a la Argentina de trabajo y solo en el último año se perdieron 140.000 empleos formales, trabajos de calidad y experiencia, que fueron reemplazados por 70.000 monotributistas más baratos. La idea de Milei que desaparezca la clase media y que tengas que trabajar de cualquier cosa para sobrevivir. Y eso es inaceptable.
1: Bueno, esto lo puede negar un necio. Esto lo puede negar un necio. Una persona que no piensa, no analiza y ni siquiera puede ver su propia realidad, ¿no? En Argentina, y en Tierra del Fuego en particular, y en Río Grande, después de las 8:30 de la noche no anda nadie en la calle. No hay un lugar abierto. No hay gente, ni en los bares, ni en los cafés, ni en los restaurantes. Les decía hoy, la tienda más antigua de la ciudad cierra definitivamente por la caída de la venta, por la caída del consumo, porque la gente no puede destinar fondos para comprar comida, para comprar ropa. ¿No? La tienda de la capital de Río Grande cierra después de 86 años. Es un verdadero desastre. Y cuando hablaba con Julia, yo le daba un número del promedio salarial y ahora la referencia salarial en Argentina, salario promedio formal RIPTE de mayo, es de 1.849. No 1.009, como yo dije, 1.849, es decir, más bajo todavía de lo que habíamos hablado. Con un dólar a 1.520, como está ahora, saquen ustedes sus propias conclusiones si esto es así o no es así. Por último, un dato también de hoy que tiene que ver con la cantidad de desocupados diarios que genera la economía argentina. Son 385 personas por día las que se quedan sin trabajo. 385 personas por día se quedan sin trabajo. Esto pasa en la Argentina. No querer verlo y escuchar el método Lizzie Tagliani en muchos, no diciendo nada, ante una crisis semejante, ¿no? Ante empresarios que se van de la provincia, empresarios, no estoy hablando ya de los trabajadores, de los empresarios que se van de la provincia a trabajar a otras porque acá ya no quedan posibilidades, y no solo eso, sino que además con el problema de que no les paguen lo que les deben, y me refiero a la provincia, que contrató proveedores a los que no les pagó nunca, o les paga cuando quiere, sin actualizar deuda, ni muchísimo menos, ¿no? Nada de todo eso. Entonces, nosotros tenemos la obligación de decirles esto y decir cómo están pasando las cosas, porque si no, pareciera que somos más de lo mismo. Y la verdad es que yo no estoy acá para contarles cosas lindas ni para que ustedes vean el mundo de otra manera. El mundo es uno solo, el mundo está pasando por esta situación, y Argentina, y Tierra del Fuego, y nuestra ciudad, están pasando por esta situación. La economía nos atraviesa a todos. Un dato nuevo, aumentaron otra vez las cuotas de los colegios privados hoy. Y se vienen aumentos de gas, que en promedio, me decía una persona que le llegó la factura esta semana, van a ser aumentos de hasta 50 mil pesos en algunos casos. En algunos casos. ¿Qué es lo que decía Julia Regueiro? ¿Cuánto aumentaron los servicios? Más del 600%. Ningún salario de este país aumentó en ese promedio. No hay antecedentes tampoco de una crisis semejante, de caída de empresas, de consumo, producción, etcétera, etcétera, etcétera, sin comentarles, por supuesto, los escándalos bilaterales internacionales que tenemos con Brasil, con España, con Chile cuando estaba Boric, con la presidenta de México, Claudia Sheinbaum, bueno, con todos a quienes el personaje que gobierna este país, con sus preciosismos habituales, lo menos que ha dicho que son zurdos inmundos, ¿no? Bueno, a mí no me representa, obviamente, no lo voté ni lo votaría jamás, pero bueno, un 56% creyó en eso y estas son las consecuencias. Nos estamos despidiendo hasta la semana que viene. Nico, muchísimas gracias. A Dani en Ushuaia, muchísimas gracias. Que pasen un excelente fin de semana. El martes que viene estamos aquí con toda la información económica. Chau, chau.

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